0: buenas tardes. Este es el Informativo Radar con la información más importante hasta este momento. El gobernador Alejandro Armenta rendirá el próximo 13 de agosto un informe por sus 600 días de administración con la presencia de beneficiarios de programas estatales. Esto lo informó José Luis García Parra, el excoordinador de Gabinete Estatal. Tlaxcala será sede del primer Congreso Internacional de Gastronomía del 31 de agosto al 2 de septiembre, con más de 100 recetas de 12 países y prioridad a ingredientes locales como amaranto, hongos, pulque, gusanos de maguey y nopales. La Feria de Regreso a Clases 2026 se realizará del 14 al 17 de agosto en la capital de Tlaxcala, con la expectativa de beneficiar a más de 20.000 estudiantes, familias y trabajadores de la educación. Más de 80.000 árboles fueron plantados en Tlaxcala durante la Jornada Nacional de Reforestación, informó Antonio Martínez Velázquez, vocero del gobierno estatal. La zona fue afectada por un incendio hace 2 años. Unicrea advirtió que sus trámites de admisión e inscripción se realizarán directamente y sin intermediarios, conforme a la Ley de Ingresos de Puebla 2026. Exhortó a aspirantes a no realizar pagos ni gestiones con personas ajenas a la institución. El clima hasta este momento es de 22 grados centígrados. Hasta aquí la información más importante de la última hora. Alfredo Rojas en los controles y Gregorio Varela. Les informamos que tenga usted muy buena tarde.
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0: Amigas y amigos del HR 1095 Radio, bienvenidas y bienvenidos a su programa Resiliencia Ciudadana. Como todos los lunes los saluda Jorge Contreras Peralta. Hoy lunes 10 de agosto de 2026 analizaremos el nuevo giro político en los Andes, Colombia y Perú ante una nueva etapa, la llegada a la presidencia de Colombia de Abelardo de la Espriella y la asunción de Keiko Fujimori como presidenta del Perú. Exploraremos los cambios políticos, sociales y geopolíticos que estos nuevos gobiernos pueden generar en la región de América del Sur. Como bien hemos analizado en otros programas, es importante analizar el triunfo de la derecha como parte de una reconfiguración política en la región en la que convergen distintos temas: desgaste de las izquierdas, crisis de representación, conservadurismo cultural, presión migratoria, competencia geopolítica entre Estados Unidos y China y una búsqueda de mayor control estatal. Es importante analizar a estos dos nuevos políticos que han asumido como presidentes, Keiko Fujimori y Abelardo de la Espriella, ya que no representan exactamente el mismo tipo de derecha. Recordemos que Fujimori encara una derecha con partido, familia, política y historia de gobierno. De la Espriella representa más claramente una derecha personalista, mediática, de mano dura y con un fuerte componente religioso. La llegada de Abelardo de la Espriella a Colombia y de Keiko Fujimori a Perú no significa solamente un giro electoral hacia la derecha. Puede marcar el tránsito de América del Sur hacia un nuevo ciclo político caracterizado por la pluralidad de la seguridad, el conservadurismo cultural, el debilitamiento de las izquierdas y una mayor aproximación estratégica a Estados Unidos, aunque con importantes matices frente a China. Keiko Fujimori fue proclamada oficialmente presidenta electa por el Jurado Nacional de Elecciones tras obtener 9.223.396 votos frente a 9.173.755 de Juntos por el Perú, una diferencia apenas de 49.641 votos. Esto es importante. Fujimori no llega al poder mediante una victoria aplastante, sino mediante una sociedad profundamente fragmentada. En Colombia ocurre algo semejante. De la Espriella ganó una elección extremadamente competida y asumió el 7 de agosto. Su llegada pone fin al ciclo presidencial de Gustavo Petro y abre un nuevo designio ideológico muy diferente. Colombia observa un cambio social de Petro al orden del de la Espriella. El cambio más evidente es el paso de una agenda centrada en reformas sociales, paz, transición energética y crítica al orden internacional, hacia una agenda basada en seguridad, autoridad, lucha contra el narcotráfico, fortalecimiento militar, inversión privada, reducción del tamaño del Estado, descentralización, conservadurismo social, acercamiento a Estados Unidos e Israel. En su discurso de posesión, de la Espriella hizo de la seguridad uno de los ejes centrales y rechazó continuar negociando con organizaciones criminales. También habló de meritocracia, reducción del gasto estatal y mayor protagonismo de las regiones. Aquí podemos plantear una pregunta muy interesante en el programa de hoy. La sociedad colombiana votó por la derecha porque se volvió ideológicamente conservadora, o porque está cansada de la inseguridad, la violencia y la polarización, porque una parte importante del fenómeno latinoamericano actual puede explicarse menos por una conversión ideológica de los ciudadanos y más por una política del miedo y de la inseguridad. Cuando la ciudadanía percibe que el Estado perdió capacidad para protegerla, aumenta la demanda de autoridad. Para profundizar en el significado de estos nuevos gobiernos, a propósito de su toma de posesión, nos enlazamos con nuestro colega y amigo, el doctor Paulino Ernesto Díaz Jiménez. Doctor Paulino, buena tarde.
1: Muy buenas tardes, Jorge. Muy buenas tardes a nuestra amable audiencia. Hablar de dos nuevos gobiernos en América Latina que acaban de tomar posesión, como es el caso de Perú, con la señora Fujimori y la Espriella acá en Colombia, es hablar efectivamente de varios significados que tiene este ascenso entre dos personajes que dependen de dos partidos, pues indudablemente es hablar cuál es la ideología, cuáles son los principios y cuáles son los motivos que le llevaron al poder. En el caso de Colombia, el éxito electoral que tuvo el Espriella fue muy apretado frente a su combatiente, ¿verdad?, que es Iván Cepeda, que entre comillas se le caracteriza de izquierda o seguidor de las ideas del presidente Petro. Entonces, en Colombia, esta realidad electoral tan disputada, indudablemente y tan estrecha, nos habla de una polarización, eso queda claro, una polarización política. Ahora bien, que en un momento dado la sociedad colombiana haya apoyado a Espriella para obtener el éxito y obtener la presidencia, no necesariamente significa electoralmente un éxito cuantitativo, sino que definitivamente, ¿qué hay detrás? Efectivamente, el problema de la seguridad. Un problema que ha tenido Colombia desde muchos años atrás y que ningún gobierno, ni Petro, ni Duque, ni Uribe, ni Santos, etcétera, han logrado solucionar. Si bien es cierto que ha habido acuerdos de paz, como el caso de Santos, y ha habido acuerdos de paz total, como el caso de Petro, sin embargo, piensa y vivimos viendo y observando una inseguridad, que ese es el tema central, efectivamente, del discurso de Espriella. Ahora bien, hay otros significados internos y externos. No es casual que a su investidura acudieron los líderes de Argentina, Ecuador, Chile, Costa Rica, Honduras, Paraguay, Panamá, República Dominicana, el Rey de España y algunas delegaciones de Estados Unidos y países de Europa. Si nos damos cuenta, los gobiernos de esos países que acabo de mencionar justamente también ganaron las elecciones en procesos electorales anteriores y que obviamente se les caracteriza también de derecha y que todos ellos de alguna manera fueron o directa o indirectamente o a través de infiltraciones apoyados por el gobierno de Estados Unidos. Y en el discurso de toma de posesión de Espriella vamos a observar, como vamos a analizar más adelante, una serie de elementos que nos indica un total alineamiento de este nuevo gobierno de Colombia a los intereses de Estados Unidos, tanto en la cuestión de seguridad como en cuestión económica y cuestión de apertura en lo que se refiere a inversiones extranjeras. Entonces, y no se diga en la cuestión energética. Ahora bien, en ese sentido, como estamos mencionando, los integrantes de las bandas criminales en Colombia y el narcoterrorismo tienen dos caminos. Así lo expresó en su discurso Espriella. Uno, someterse al imperio de la ley o enfrentar la acción decidida del Estado colombiano y su fuerza pública, advirtió. Aquí ya nos damos cuenta de la mano dura, que no va a negociar, que no va a buscar fórmulas de cómo solucionar pacíficamente, ¿verdad?, el problema de la seguridad frente, fundamentalmente, al Frente de Liberación Nacional, que es la fuerza militar opositora al interior de Colombia, que viene de años atrás y que es la que subsiste. Entonces, cuando estamos escuchando en su discurso que o se someten al imperio de la ley o bien enfrentan la acción decidida del Estado colombiano a través de su fuerza pública. En ese sentido, el mandatario también descartó diálogos de paz con los grupos armados ilegales. Entonces, si no hay diálogo de paz, entonces, ¿qué es lo que busca? Erradicar, obviamente, definitivamente el flagelo de los cultivos ilícitos y ratificó su intención de construir megacárceles como parte de su estrategia contra el crimen. Pues allí nos damos cuenta que violencia del Estado contra violencia civil, pues sin duda no va a acarrear buenos resultados, y esto se ve con claridad en el discurso y ya desde la campaña misma. Ahora, por otro lado, hay un pecado de origen en el caso de Espriella. Por eso la resistencia civil a la que convoca la izquierda de Iván Cepeda. ¿Cuál es ese pecado de origen? De hecho, Espriella no es colombiano, es estadounidense. Juró ante la bandera de Estados Unidos, juró ante la Constitución de Estados Unidos y juró a las leyes estadounidenses. Por lo tanto, más claramente va a defender y estar defendiendo los intereses de Estados Unidos, que es lo que finalmente, en forma placentera, buscaba Estados Unidos en la contención, ¿verdad? En la contienda electoral que se venía dando en Colombia y que finalmente quedó al frente este nuevo gobierno de Espriella.
0: Señora doctor Paulino, en esta toma de posesión, el presidente de la Espriella utilizó varios símbolos que es importante no dejar de lado: el símbolo militar, que sin duda es una ruptura con el lenguaje político de Petro; la decisión de realizar buena parte de la ceremonia en el batallón Pichincha de Cali tiene una enorme carga simbólica. No se trata simplemente de escoger otro lugar, es una manera de decir: el Estado vuelve a estar del lado de la fuerza pública. El discurso presidencial estuvo acompañado de militares y estuvo fuertemente concentrado en seguridad y combate al crimen, en contraste directamente con la narrativa de Petro, cuyo gobierno había intentado privilegiar la negociación con grupos armados mediante la denominada paz total. Por tanto, sin duda, podremos hablar de un movimiento de la paz negociada hacia una seguridad coercitiva. Pero aquí aparece un problema, como bien comentaremos. La experiencia latinoamericana demuestra que mano dura no necesariamente significa reducción sostenible de la violencia, y el caso, sin duda, para comparar, es el caso de México en el gobierno de Felipe Calderón. Y aquí surge una pregunta que debemos realizar: ¿puede el Estado colombiano derrotar al crimen organizado eliminando, capturando a sus líderes? Sin duda, la respuesta de la literatura sobre organizaciones criminales es mucho más compleja, ya que la fragmentación de las estructuras criminales podría generar nuevos grupos, disputas territoriales y mayores niveles de violencia. Incluso análisis recientes sobre la estrategia de la Espriella advierten precisamente sobre el riesgo de concentrarse exclusivamente en las grandes cabecillas. Por eso la verdadera prueba será si la mano dura viene acompañada de inteligencia financiera, justicia, control territorial, desarrollo rural, fortalecimiento institucional. Pero vamos a una breve pausa, como ya les dejamos, precisamente para profundizar en estos cambios: el cambio de seguridad, el cambio religión y política, el acercamiento a Estados Unidos, a Israel, que es un giro geopolítico importante. Regresamos.
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0: Amigas y amigos del HR 1090M de 5 Radio, continuamos en su programa Residencia Ciudadana. Hoy lunes 10 de agosto de 2026 estamos analizando el nuevo giro político en los Andes, Colombia y Perú ante una nueva etapa, la llegada a la presidencia de Colombia de Abelardo de la Espriella y la asunción de Keiko Sofía Fujimori como presidenta de Perú. Sin duda generan debate sobre los cambios políticos, sociales y geopolíticos que estos nuevos gobiernos pueden generar en la región de América del Sur. Como bien hemos mencionado, en el bloque pasado, la toma de posesión de Abelardo de la Espriella en Colombia ha generado un debate sobre los cambios. Como bien comentamos, hay una ruptura con el lenguaje político de Petro. La decisión de realizar buena parte de la ceremonia en el batallón Pichincha de Cali tiene una enorme carga simbólica. Como bien hemos mencionado, el Estado vuelve a estar del lado de la fuerza pública. Y un segundo cambio, sin duda, es el cambio que se observa en el tema religioso. Es uno de los aspectos más interesantes del nuevo gobierno colombiano. La ceremonia de posesión tuvo una presencia religiosa extraordinariamente importante, judaísmo, iglesias evangélicas y catolicismo. Además, de la Espriella ha incorporado explícitamente la religión a su narrativa política. Esto puede interpretarse como el surgimiento de una derecha cultural colombiana. No es solamente menos impuestos y más seguridad, también es familia, religión, valores tradicionales, crítica a la izquierda cultural y oposición a determinadas políticas progresistas. Pero debemos ser cuidadosos. Colombia sigue siendo un Estado laico. La Corte Constitucional ha señalado expresamente que el principio de laicidad implica neutralidad religiosa y que el Estado no puede identificarse formalmente con una religión ni realizar actos oficiales de adhesión a una determinada confesión. Y esto abre una discusión muy interesante para nuestro programa. ¿Dónde termina la libertad religiosa del presidente colombiano y dónde comienza la neutralidad religiosa del Estado? No hay problema constitucional en que un presidente sea creyente. El problema aparecería si una creencia religiosa comienza a transformarse en criterio de política pública discriminatoria, y ese será uno de los campos de batalla institucionales del nuevo gobierno. También es importante mencionar el giro geopolítico. Aquí encontramos probablemente uno de los cambios internacionales más significativos. Recordemos que Petro convirtió a Colombia en una de las voces de América Latina más críticas de Israel durante la guerra de Gaza y rompió relaciones diplomáticas con Israel en 2024. De la Espriella anunció que buscaría restaurar y fortalecer la relación con Israel. Este giro ya está teniendo consecuencias diplomáticas importantes. El nuevo gobierno colombiano reconoció la soberanía israelí sobre los Altos del Golán, rompiendo con la posición predominante de la comunidad internacional. Y esto no debe interpretarse simplemente como una cuestión religiosa. Israel representa para Colombia, recordemos, cooperación militar, inteligencia, tecnología, seguridad, ciberseguridad, agricultura, lucha contra organizaciones armadas. Por tanto, el acercamiento puede formar parte de una reorientación estratégica del Estado colombiano. Y aquí aparece otra variable que ya adelantaba el doctor Paulino Nestorellanes: Estados Unidos. De la Espriella está mucho más próximo a Washington que Petro. Incluso en sus primeras horas de gobierno apareció una agenda de cooperación de seguridad con Estados Unidos. En esta lógica, podríamos resumir el cambio de la siguiente manera: con Petro Colombia era un actor autónomo y crítico de Washington, y con De la Espriella Colombia es un socio estratégico de Washington, subordinado a Washington. Pero Colombia no puede simplemente abandonar a China, doctor Paulino. Aquí aparece una de las contradicciones más interesantes, porque Colombia necesita inversión, infraestructura, comercio, tecnología, mercados asiáticos. China es cada vez más importante en la región, por eso el nuevo gobierno tendrá que administrar una contradicción: su alineamiento político con Estados Unidos versus dependencia económica creciente de China, doctor Paulino. Sí, nos damos cuenta que en el caso de Colombia, en el gobierno de Uribe, se inauguró el famoso Plan Colombia, que después se traspasó a México como Plan México, pero que finalmente se convirtió en el Acuerdo Mérida. Pues bien, el Plan Colombia con Uribe no tuvo éxitos, puesto que fue justamente también una declaración de guerra contra el crimen organizado y el narcotráfico allá en Colombia, que le causó tantos sufrimientos a la sociedad colombiana. Ahora parece ser que se repite. Tan es así que el nuevo gobierno, contrario a su predecesor, Abelardo de la Espriella, dice que suscribirá el escudo de las Américas y que impulsará el gobierno de Estado, que impulsa el gobierno de Estados Unidos en materia de combate al narcotráfico en el continente. Ahí nos queda perfectamente claro que inteligencia, apoyo militar, etcétera, etcétera, vendrán de Estados Unidos apoyados por Colombia o viceversa. Tan es así que dice, asumiremos un papel de liderazgo en la lucha contra el crimen global organizado. Mi gobierno impulsará una estrecha articulación internacional en materia de inteligencia, seguridad, justicia y percepción del bien, y sobre todo desmantelar las finanzas criminales, asegura de Espriella. Ahora bien, en cuanto a la religión, es un tema sumamente importante y relevante hoy en día, porque cuando en su discurso expresa varias veces «Viva Cristo Rey», no es una simple expresión de su religiosidad personal. Eso significa definitivamente, ¿verdad?, no saber o no comprender efectivamente el liberalismo, ¿verdad?, de creencias. Es decir, de donde se desprende el Estado laico. Y el Estado laico significa una libertad de credos, en donde no debe haber una creencia religiosa en particular. Pero indudablemente el Estado debe estar fuera de estas creencias religiosas, de cualquiera que sean musulmanas, católicas, digamos protestantes, etcétera, porque esto implica un mayor acercamiento a las fuerzas de derecha religiosas que existen en el mundo hoy por hoy y que indudablemente son un escudo, entre comillas, religioso para, de alguna manera, en nombre de Dios, llevar a cabo soluciones crueles, soluciones en contra de los derechos humanos, soluciones adversas al humanismo, etcétera, etcétera. De manera pues que el discurso de mano dura de la Espriella, unido a su estilo confrontativo, antiélite y conservador, ha hecho que desde algunos medios, oponentes políticos y analistas, se le tilde como ultraderecha y representante de la extrema derecha. Es una etiqueta que obviamente ignoran sus aliados, porque ellos prefieren un concepto que han acuñado, que le llaman extrema coherencia, en donde hace presencia en este primer discurso. Por lo tanto, ¿qué significa extrema coherencia? Realmente no hay una definición politológica con respecto a este concepto, de tal suerte que se esconden muchas cosas en este, digamos, nuevo concepto que tenemos de la Espriella. Ahora, en cuanto a nuevos gobiernos, dice, el único mérito que reconoce en mi gobierno es el mérito mismo. Por ejemplo, las mujeres tendrán un papel fundamental en esa tarea. Esperemos que sí, pero finalmente, si bien ciertos países han renunciado que sus esposas se conviertan en primeras damas, en el caso de Colombia lo mencionó varias veces. Y sin embargo, contrariamente, su esposa, la señora Pineda, expresó que ella no está de acuerdo en llamarse la primera dama, a pesar de ser una gente joven, de ciertos medios, empresaria, y que indudablemente podría haber contradicciones ahí mismo al interior de su propia familia. Y hablando de familia, si bien es cierto que hoy en día la familia se expresa en términos conservadores como la unión o la más bien la existencia de hombre, mujer e hijos, ya eso se le llama familia celular. Hoy en día el concepto familia en el siglo XXI ha variado.
1: en donde indudablemente puede haber familia con solo el hecho de existir un grupo de personas que nacen al interior de esa misma cuna y que obviamente se dan amor, cariño, devoción, emoción, etcétera, ¿no? Independientemente de que si sea mujer u hombre, ¿verdad? U otras modalidades. Aquí lo importante es el apoyo, la solidaridad, etcétera, del grupo central que se une para apoyarse, ayudarse, vivir y convivir. Entonces, hablar de la familia conservadora en el caso del discurso de Spriella es indudablemente, en forma indirecta, hablar ya de una discriminación de lo que sucede en las sociedades contemporáneas en cualquier parte del mundo. Con respecto a la energía, bien sabemos que hay una lucha por buscar efectivamente energías alternativas. Sin embargo, en el caso de Colombia, va a buscar, ¿verdad?, de la energía de fracking. Y bien sabemos que los hidrocarburos, así como el fracking, pues en realidad implica muchísima responsabilidad, lo que llamamos la ética ambiental, y buscar y cuidar los ecosistemas. Y el fracking, bien sabemos que ha habido, ¿verdad?, ya pruebas resueltas de que indudablemente afectan el ecosistema y que por lo tanto no sería el camino de una energía alterna. Sin embargo, en el discurso de Spriella está presente el fracking como una modalidad de obtener energía e hidrocarburos. En fin, vamos a seguir pues. Al referirse a la corrupción de Spriella, habla de los 4 años anteriores. Es decir, directa o indirectamente está criticando a su predecesor, a Petro, en donde dice que hubo un manejo irresponsable del dinero público. Y además alude al vasto entramado de corrupción que deja el gobierno saliente, es decir, de Gustavo Petro, diciendo que no va a haber impunidad a partir de ahora. No voy a tolerar ningún escándalo de corrupción, por más pequeño que sea. Contrario a esto, obviamente, Iván Cepeda, que es el que perdió en la contienda electoral por un margen demasiado estrecho, habla directamente de una resistencia civil cuya base y fundamento es que todo aquello que Spriella haga en contra de los intereses de Colombia, intereses económicos, políticos y sociales, la izquierda agrupada y organizada estará en contra de él. Y además, se ha dicho de paso, Spriella se tiene que negociar, saber negociar, porque se enfrenta a una, ¿verdad?, Asamblea Nacional, llamada Parlamento, dividido, dado que, indudablemente, la mayoría de senadores y diputados, ¿verdad?, es de la izquierda y no es de su partido. Entonces, vamos a ver qué tanta capacidad de negociación va a tener para llevar a cabo sus proyectos de gobierno.
0: Así es, doctor Paulino, sin duda será una de las grandes pruebas de la política interna del nuevo presidente colombiano, pero también la política exterior sin duda tiene muchos retos en este nuevo gobierno. El caso de Perú sin duda es interesante. En Perú el fenómeno es distinto. Keiko Fujimori no es una outsider, no viene de afuera, es parte de una dinastía política. Su llegada significa que el fujimorismo vuelve formalmente al poder ejecutivo después de más de 2 décadas. Y el significado es histórico, porque Alberto Fujimori dejó un legado profundamente contradictorio: estabilización económica, derrota de Sendero Luminoso, autoritarismo, más corrupción, las violaciones de derechos humanos, sin duda. Por eso Keiko enfrenta un problema político muy particular. A propósito, ¿cómo reivindicar la herencia política de su padre sin quedar atrapada por ella? Pero vamos a una breve pausa comercial y regresamos para profundizar en el significado del discurso de la nueva presidenta de Perú, Keiko Fujimori, porque sin duda no mencionó a su padre, Alberto Fujimori. Regresamos.
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0: Amigas y amigos, continuamos en su programa Resiliencia Ciudadana, hoy lunes 10 de agosto del 2026. Estamos analizando los nuevos gobiernos en Colombia y en Perú. En el caso de Perú, como bien hemos mencionado, regresó el fujimorismo. Keiko Fujimori enfrenta un problema político muy particular: reivindicar la herencia política de su padre sin quedar atrapada por ella. En su primer discurso, sin duda, no mencionó a Alberto Fujimori, en cambio habló de unidad nacional, democracia, Estado de Derecho y respeto a las instituciones. Esto puede, sin duda, de ser problema, interpretarse como una estrategia de normalización del fujimorismo.
1: Así es, en efecto, tras su juramento de Keiko Fujimori, pues nos damos cuenta que un grupo de parlamentarios de izquierda rechazaron su asunción y se retiraron en protesta. La mandataria nueva es hija del fallecido expresidente autócrata Alberto Fujimori, 1990-2000, que hubiese cumplido años este martes. Su victoria supone el retorno del fujimorismo al poder, un movimiento populista que oscila entre el conservadurismo y el liberalismo y por lo tanto divide a los peruanos. En ese sentido, cabe mencionar lo siguiente. La arquitectura de la Constitución peruana, indudablemente de tiempo atrás, que es la que se ha existido, le da más poder y centraliza el poder en la Asamblea Nacional y no en el presidente o la presidenta en el poder. Y esto ha traído como consecuencia inestabilidad política. Tan es así que en 10 años en Perú ha habido 9 presidentes. Eso significa, por lo tanto, que esta inestabilidad política consiste en que no hay unas relaciones de poder y una división de poderes equilibrada, sino que la Asamblea, compuesta por los diputados, pues indudablemente tiene más poder. Y si en un momento dado histórico existe mayormente diputados que puedan ser de oposición en contra del gobierno en turno, pues indudablemente esto va a causar mayor inestabilidad porque cierra las puertas de cualquier negociación. El líder de la Fuerza Popular ha anunciado que gobernará con mano de hierro, como el padre, sobre todo para vencer la peor crisis de inseguridad. Encontramos, por lo tanto, también en Perú el problema de la seguridad y hay una analogía o casi semejanza con el caso de Spriella en Colombia: mano dura. Pero su plan contra la criminalidad abarca las siguientes medidas: allanamiento en sectores de alta peligrosidad y deportación de extranjeros indocumentados. Jueces sin rostro. ¿Qué significa esto? Creación de tribunales anónimos para proteger a magistrados durante juicios a mafias. Tercero, desvinculación internacional, cuyo significado, la verdad, llama mucho la atención, porque es el retiro planificado de la jurisdicción de la Corte Interamericana de Derechos Humanos. Dicho en otras palabras, Perú, con este nuevo gobierno de Keiko Fujimori, no va a permitir y no va a aceptar la jurisdicción de la Corte Interamericana de Derechos Humanos en caso dado, por ejemplo, que haya violación a los derechos humanos por razón de la fuerza, ¿verdad?, represora que pudiera presentarse. Pero Keiko Fujimori todavía no convence a muchos que ven a su partido como uno de los responsables de la inestabilidad política que atraviesa Perú. En fin, vamos a esperar ciertamente en los hechos. Con ella, Perú se sumará a la ola que avanza en Latinoamérica de gobiernos de derecha alineados con el presidente de Estados Unidos, Donald Trump. Entonces, como vemos, ya el mapa geopolítico de América Latina se va cerrando en favor de los intereses de Estados Unidos, ya sea porque ellos, entre comillas, de propia voluntad se inclinen, o ya sea porque Estados Unidos apoya directa o indirectamente en los procesos electorales a quien pudiera ganar para que de esta manera le sean proclives a sus deseos e intereses en nombre de la seguridad nacional de Estados Unidos. En fin, elementos más, elementos menos, que hacen que de alguna manera haya analogías, similitudes en los diferentes gobiernos de América Latina, y hoy que estamos analizando el ascenso al poder de Espriella en Colombia y Keiko Fujimori en Perú, pues nos lleva indudablemente a expresar que estas asociaciones de derecha, pues indudablemente, al irrumpir en la política, indudablemente, no es necesario adivinar, llevarán indudablemente al mayor caos social al interior de los pueblos y sociedades y naciones latinoamericanas, porque así se ha comprobado históricamente en otros momentos.
0: Sin duda, doctor Paulino, gran oportunidad de Keiko Fujimori es convertir, sin duda, su gobierno en un gobierno institucional, en convertirse en una derecha institucional, y aquí está probablemente el gran desafío de Fujimori. Tiene la posibilidad de transformar el fujimorismo de movimiento asociado a un líder y a su familia en una derecha democrática institucionalizada, pero también existe el riesgo contrario, que la lógica personalista del fujimorismo vuelva a reproducirse, y eso es especialmente delicado porque Perú, recordemos, tiene instituciones políticas frágiles. Perú vive desde 2016 una nueva etapa de inestabilidad caracterizada por fragmentación partidaria, polarización y debilidad de los partidos. El sistema partidario peruano se caracteriza por personalismos, fragmentación y partidos utilizados frecuentemente como vehículos electorales más que como organizaciones políticas duraderas. Por eso el principal enemigo de Keiko no necesariamente será la izquierda, puede ser incluso la propia fragilidad institucional de Perú. La inseguridad, sin duda, es el puente entre Colombia y Perú. Encontramos quizá en la inseguridad la coincidencia política más importante, tanto de Espriella como Fujimori llegan al poder prometiendo seguridad, pero enfrentan problemas distintos que vamos a analizar en nuestro siguiente bloque. Regresamos.
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0: es el puente entre estos dos países. Aquí encontramos quizá una de las coincidencias políticas más interesantes, tanto de la Estrella en Colombia como Fujimori, Keiko Fujimori en Perú, llegan al poder prometiendo seguridad, pero sin duda enfrentan problemas distintos. Colombia tiene guerrillas, disidencias, narcotráfico, grupos paramilitares, economías ilícitas, control territorial. Y Perú, como ya se mencionó en el bloque anterior, enfrenta extorsión, crimen organizado, narcotráfico, delincuencia urbana, penetración criminal de economías informales. Fujimori convirtió la seguridad ciudadana en una de sus dos prioridades iniciales y planteó una reforma penitenciaria para impedir que las cárceles funcionen como centros de operación criminal. Y esto puede producir una convergencia regional. La seguridad se está convirtiendo en el principal lenguaje político de las nuevas derechas en América Latina. Pero cuidado con lo que se ha denominado la vocalización de América del Sur a propósito del caso de El Salvador con Nayib Bukele. La vocalización de la política de seguridad implica cárceles de máxima seguridad, ampliación de penas, mayor presencia militar, reducción de garantías para delincuentes, discurso de autoridad, personalización del poder y una comunicación política basada en resultados visibles. Pero debemos hacer una distinción. Seguridad democrática es diferente a autoritarismo y el desafío es construir estados capaces de combatir eficazmente el crimen sin destruir el Estado de Derecho. Esta será sin duda probablemente una de las grandes preguntas de los gobiernos de la Estrella y Fujimori. Sin duda, el caso de China también está presente en el caso peruano. Sin duda, una paradoja. Mientras Colombia probablemente se acercará, como hemos observado políticamente, a Estados Unidos, Perú presenta una situación mucho más compleja. China es fundamental para la economía peruana. De hecho, Beijing reconoció inmediatamente la importancia estratégica del nuevo gobierno de Fujimori. El presidente chino Xi Jinping felicitó a Keiko y señaló que China y Perú son socios estratégicos integrales, precisamente destacando además que 2026 marca el 55 aniversario de relaciones diplomáticas bilaterales. El embajador chino incluso visitó a Fujimori poco después de su elección. Esto significa que Keiko puede ser políticamente conservadora y proestadounidense, pero no puede romper con China porque China es demasiado importante para Perú en sectores como la minería, infraestructura, puertos, inversión, exportaciones. Por tanto, Perú probablemente practicará una especie de alineamiento político con Estados Unidos, con Occidente en general, y un pragmatismo económico con China, sin duda. Aquí me parece también importante mencionar a Brasil. Aparece como una pieza que puede impedir hablar de un bloque de derecha en América del Sur. Brasil sigue siendo el actor estructural más importante de Sudamérica por tamaño económico, población, territorio, recursos naturales y capacidad diplomática. Brasil no puede ser ignorado, por tanto, aunque Colombia y Perú giren hacia la derecha, doctor Paulino, América del Sur no necesariamente se convertirá en un bloque ideológicamente homogéneo. La región puede quedar dividida entre derecha, conservadurismo. En el caso está en Argentina, Ecuador, Chile, Bolivia, Paraguay, Perú, Colombia, Panamá, centro izquierda, Uruguay, Brasil, México, aunque no está en América del Sur. Y aquí la consecuencia podría ser una región mucho más fragmentada ideológicamente, pero también más pragmática, doctor Paulino.
1: Sí, no cabe duda que al nuevo gobierno de Perú, de la señora Fujimori, se le presentan dos paradojas, una política y la otra económica. La política básicamente es democracia o seguridad, o al revés, seguridad o democracia. Bien sabemos que cada vez que se amplía el abanico de seguridad con todo lo que ello implica, mano dura, represión, más cárceles, leyes penales más rigurosas, etcétera, pues indudablemente se afecta a la democracia. Y al revés, si la democracia significa no solamente democracia electoral, sino democracia social, democracia económica, cultural, etcétera, pues indudablemente requiere de libertades y de verdad.

0: verdaderas expresiones de libertad. La otra paradoja, la económica, efectivamente, es la internacional. Perú es uno de los países más importantes de inversión china y que, por lo tanto, el alineamiento del nuevo gobierno de Perú a los intereses de Estados Unidos se enfrentará a una tremenda paradoja, puesto que Estados Unidos siempre le ha apostado internacionalmente a tratar de alguna manera bloquear las expresiones financieras, comerciales, etcétera, de China en América Latina, sobre todo a partir de la resurrección de la doctrina Monroe en boca, narrativa y pronunciamientos del gobierno de Donald Trump de Estados Unidos. No es casual, efectivamente, que a Perú hayan asistido a su ceremonia de posesión, de toma de posesión, los presidentes José Raúl Mulino de Paraguay, Santiago Peña de Uruguay, Yamandí Orsi de Chile, José Antonio Kast de Chile, de Uruguay, Yamandí Orsi de Chile y José Antonio Kast, de Ecuador, Daniel Noboa, de Honduras, Nasri Azura, de Bolivia, Rodrigo Paz, y el de Argentina, Javier Milei. Entonces, obviamente, esto nos habla algo semejante de quienes asistieron a la toma de posición del nuevo gobierno de Colombia. Así pues, durante el acto que tuvo como punto central el juramento de Keiko Fujimori y la imposición de la banda presidencial, seguida de interpretaciones simbólicas como el himno de Perú, etcétera, pues busca de alguna manera cierta unidad, pero bien sabemos que también Perú está sumamente dividido. Tan es así que no va a contar en el Parlamento, en la Asamblea Nacional, con las fuerzas suficientes, ¿verdad?, en la Cámara de Diputados, ya que ahí es donde han estado, ¿verdad?, en gran parte de la inestabilidad, como dijimos anteriormente, y además de la Asamblea Nacional ha dependido, ¿verdad?, gran parte de la destitución de algunos gobiernos, como por ejemplo de Boluarte, del mismo Castillo, etcétera, etcétera. Entonces, se encuentra ante un panorama político, un programa de inseguridad, un problema de paradojas y de contradicciones. Veamos, pues, si de alguna manera tiene lo más importante, que su partido le apoye, porque inclusive al interior de su propio partido hay divisiones y posturas diferentes con respecto a las posiciones ideológicas y políticas de la señora Fujimori.
1: Sin duda, doctor Paulino, para cerrar, Colombia y Perú están entrando en una etapa de política de seguridad, conservadurismo cultural y pragmatismo geopolítico. El Espliella y Fujimori son dos expresiones diferentes de este fenómeno. El primero representa una derecha más personalista, confrontativa, religiosa y securitaria, y la segunda representa una derecha más institucionalizada, partidista y vinculada a una tradición política familiar. Pero ambos llegan al poder en sociedades cansadas de la inseguridad, de la inestabilidad y la incapacidad de los gobiernos para resolver problemas cotidianos. Sin duda, el verdadero examen comenzará ahora, porque ganaron con el discurso del orden es relativamente fácil. Gobernar democráticamente, produciendo seguridad, crecimiento y cohesión social, es muchísimo más difícil. Sin duda, seguiremos de cerca estos dos casos. Agradecemos, como siempre, a los controles en cabina, gracias a Alfredo, a nuestro colega y amigo, el doctor Paulino Ernesto Jiménez Jiménez. Se despide de ustedes, Jorge Contreras Peralta. Hasta la próxima. Gracias.
0: Hasta la próxima.
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1: Más de 80.000 árboles fueron plantados en Alzayanca, Tlaxcala. ¿Qué tal? ¿Cómo le va? Le saluda con muchísimo gusto su servidor Max López al micrófono para informarle en este radar de las 19 horas que más de 80.000 árboles fueron plantados en Alzayanca, Tlaxcala. Esto durante la Jornada Nacional de Reforestación, así lo dio a conocer Antonio Martínez Velázquez, vocero del gobierno estatal. La zona fue afectada por un incendio hace 2 años. Unicrea advirtió que sus trámites de admisión e inscripción se realizan directamente y sin intermediarios conforme a la Ley de Ingresos de Puebla 2026. Exhortó a los aspirantes a no realizar pagos ni gestiones con personas ajenas a esta institución. Pobladores de Villa Alta, Tepetitla, Tlaxcala convocaron a una asamblea para analizar la posibilidad de la contaminación ambiental que atribuyen a la cementera San Carlos, instalada hace aproximadamente 15 días. Solicitan la intervención de autoridades municipales. Abel N. fue detenido en la colonia Santa Catalina de Siena, en Tehuacán, durante un operativo coordinado entre los 3 órdenes de gobierno. Le aseguraron un arma de fuego abstencida y bolsas con presuntas sustancias ilícitas. San Pedro Cholula registró una disminución de 10.78% en delitos de alto impacto durante julio de 2026 respecto al mes anterior, de acuerdo con cifras de la Fiscalía General del Estado de Puebla. El Paseo de Campeonas y Campeones reconoce a 22 atletas poblanos en la Calzada Zaragoza. El espacio incluye senderos, canchas deportivas, zonas arboladas y cruces seguros. La Benemérita Universidad Autónoma de Puebla inauguró un nuevo edificio en la sede Venustiano Carranza del Complejo Regional Norte, donde 40 estudiantes de Contaduría Pública iniciaron clases. El inmueble cuenta con 6 aulas, laboratorios y áreas de atención. En la información internacional le presentamos que Donald Trump fue captado aparentemente dormido durante un acto en la oficina oval de la Casa Blanca, mientras se presentaba una orden ejecutiva relacionada con recomendaciones sobre vacunas infantiles. En más de la información, también le presentamos a través de la Red 5 Radio que el Monasterio de Santa Clara del Sagrado Corazón de Jesús te invita a adquirir sus tradicionales chiles en nogada. Degústalos todos sus domingos. Puedes visitarlos en la calle 8 Oriente, número 9, Colonia Centro, en Atlixco. Cuentan con servicio para llevar. También puedes comunicarte al 244-445-1240. El clima hasta este momento es de 20 grados centígrados. Le invito a que continúe en sintonía de 5 Radio a través de todos nuestros canales de información. En los controles, el señor Pacheco. Para el radar le informó Max López. Excelente noche.
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0: 7 de la noche, 7 minutos, les saluda Girard Aguilar Miranda en Red Ciudadana, noticias y reportes de usted en vivo todo el día a través de la multiplataforma Red Ciudadana, en redes sociales, X, Facebook y YouTube, donde nos encuentra como arroba la Red 5 Radio. Allí está nuestra señal en vivo. También en el portal de noticias, redciudadana.mx, en radio, en Red Ciudadana, 1120 AM y en la HR 1090 AM. El WhatsApp de la poderosa red para que nos envíe sus mensajes, 22 22 38 2990. Y también para que, si aún no forma parte del canal de WhatsApp, le dé seguir y se una a nuestro canal en WhatsApp y pueda tener las noticias cuando se generan, las más importantes, en la palma de su mano. Y cuando haya promociones, también será de los primeros en enterarse. Saludo en la producción a Jonathan Cruz, a Isaac Vidal en audiovisual, Juan Ramírez en Red Ciudadana 1120 AM y José Alfredo Pacheco en la HR 1090 AM. Vamos con la información. El 9, ayer, domingo 9 de agosto, fue el Día Internacional de los Pueblos Indígenas. Con ese motivo, hoy el gobierno del estado realizó una ceremonia. En esa ceremonia, el gobernador Alejandro Armenta destacó la construcción de las universidades de la salud en Yonáhuac y Xoquitlán, las cuales, dijo, buscan ampliar las oportunidades de formación médica en comunidades indígenas.
1: De la Sierra Nororiental y Sierra Norte, allá llegó el año pasado y ya están tomando cursos la Universidad de la Salud en Yonáhuac. Ahí ya tenemos Universidad de la Salud. ¿Cuándo iba a poder un hermano que vive entre las montañas de la Interserrana? ¿Cuánto le cuesta al padre de familia tener que venir a la ciudad de Puebla para estudiar medicina, para ser médico, doctora? Hasta allá llevamos una universidad. Y luego, del otro lado, donde hay pueblos indígenas, en la Sierra Negra, allí pegado a Oaxaca y Veracruz, en el corazón de la Sierra Negra, en Xoquitlán, tenemos otro campus de la Universidad de la Salud, donde ya población indígena se está preparando como doctores y doctoras, porque tienen el mismo derecho que los que viven en la capital de nuestro estado.
0: 7 de la noche con 11 minutos, el gobernador Alejandro Armenta también en esta ceremonia recordó que la presidenta Claudia Sheinbaum, ayer que estuvo en San Nicolás de los Ranchos, propuso renombrar el Paso de Cortés como se le conoce, y que ahora se ha llamado Paseo de los Pueblos Indígenas.
1: Y atender, proteger, apoyar, respetar a los pueblos originarios es un mandato que los gobernantes tenemos que seguir. Y por eso hoy, con ustedes, reiteramos esa visión que tiene nuestra presidenta de la República. Ayer la presidenta también da un mensaje muy claro. El paso del Ixtapopo, el acceso a la Gran Tenochtitlan, tuvo como referencia la matanza de Cholula. Y ella, en el uso de sus facultades, le regresa, porque no es en contra de nadie, Hay que entender eso. Solo le regresa el nombre que antes de la conquista tenía ese paso, que era el paso de las comunidades indígenas a lo que hoy se conocía hasta ayer como el paso de Cortés, porque ahí pasaban los pueblos indígenas hacia el Golfo o hacia la ciudad del Imperio Mexica. Entonces, la presidenta da ese mensaje de respeto a los pueblos originarios.
0: Son las 7 de la noche con 13 minutos y durante esta conmemoración del Día Internacional de los Pueblos Indígenas, la secretaria de Bienestar, Laura Artemisa García Chávez, afirmó que los pueblos indígenas son una parte viva de México y clave para construir el futuro del país.
2: El marco de la conmemoración del Día Internacional de los Pueblos Indígenas, quiero iniciar diciendo algo que considero fundamental. Los pueblos y comunidades indígenas no son parte del pasado de México, son una parte viva de nuestro presente y una de las claves para construir nuestro futuro. Hablar de nuestros pueblos originarios es hablar de la historia profunda de México, es hablar de quienes, mucho antes que nosotros, aprendieron a convivir con la tierra, a respetar el agua, a reconocer los ciclos de la naturaleza y a construir comunidad donde la palabra, la solidaridad y la responsabilidad colectiva tenían un valor que hoy necesitamos recuperar. Es hablar de una sabiduría que no está escrita únicamente en los libros, está viva en nuestras comunidades, en la memoria de nuestros abuelos y de nuestras abuelas. Está en quienes conservan una lengua, en quienes enseñan una tradición, en quienes trabajan la tierra y en quienes generación tras generación han mantenido viva una manera de entender la vida basada en la comunidad. Por eso, reconocer nuestras raíces es fundamental.
0: Son las 7 de la noche con 15 minutos. Por su parte, Apolonia Martínez, directora del Instituto Indígena de Puebla, informó que se llevarán a cabo consultas en distintas regiones del estado para fortalecer la Ley General de Derechos de los Pueblos Indígenas y Afromexicanos.
3: Aún mayor fuerza en el momento único que se vive a nivel nacional, ya que nos encontramos en el pleno etapa informativa del proceso de consulta sobre la Ley General de los Derechos de los Pueblos Indígenas y Afromexicanos, un proceso donde el Estado escucha la voz, las asambleas para consolidar el reconocimiento pleno de las comunidades como sujetos del derecho al público. Por fin ya vamos a tener nuestra propia ley, ya más tenemos más derechos, ya que tantos años a nuestros hermanos han luchado, por fin nuestra presidenta ya lo aterrizó. Ahorita ya vienen las consultas, nada más que estén al pendiente, vamos a llegar a sus comunidades para que participen, para que nuestros derechos ya de verdad tomen en cuenta. En Puebla, esta visión, la aplicación todos los días, llevando además las jornadas de atención integral a las comunidades indígenas, acercando los servicios del gobierno directamente a la gente en su propia lengua y son intermediarios. A la población que da la identidad de este estado, le decimos, este instituto no viene a imponer nada. Reconocemos la capacidad de las comunidades para liderar su propio desarrollo.
0: Son las 7 de la noche con 17 minutos. Hasta aquí la información que se generó en torno a esta conmemoración aquí en Puebla del Día Internacional de los Pueblos Indígenas. Hacemos una pausa y ya regresamos con más aquí a Red Ciudadana.
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0: 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Son las 7 de la noche con 20 minutos. Seguimos en Red Ciudadana. Noticias y reportes de usted en vivo todo el día a través de la multiplataforma Red Ciudadana, en redes sociales, portal de noticias, en radio y también en el WhatsApp de la poderosa red 2222-382990. Tenemos un reporte, un servicio social que nos hacen llegar aquí al WhatsApp de la poderosa red. Se busca a Kobe, es un schnauzer y sufre de epilepsia. Se extravió el día de hoy como a las 8 de la mañana cerca del Mercado Hidalgo. Si lo ve, comuníquese al 2229-2543-12. 7 de la noche con 21 minutos. Vamos a información de la Benemérita Universidad Autónoma de Puebla. Este día iniciaron clases en la Benemérita Institución y desde la mañana, poco a poco, los estudiantes comenzaron a llegar a Ciudad Universitaria para iniciar el nuevo ciclo escolar. Se prevé que alrededor de 60 mil jóvenes retomen o comiencen sus estudios en la máxima casa de estudios. La UAP, 7.21, recibió este 10 de agosto tan solo a más de 34 mil estudiantes de nuevo ingreso para el ciclo escolar. La nueva generación llegó a las aulas con expectativas y proyectos para integrarse a la máxima casa de estudios, que este año también prevé el retorno de decenas de miles de alumnos de reingreso. Vamos a escuchar lo que comentó una alumna de nuevo ingreso.
1: Vengo de Chicontepec y la verdad sí estoy muy emocionada porque pues son nuevas experiencias y nuevas oportunidades. No, es la primera vez y la verdad sí me da un poco de miedo porque no conozco a nadie aquí, no tengo familiares, pero pues he preguntado y me dicen que la zona es segura cerca de aquí. No, apenas estamos buscando, es que entro en primavera y entonces tengo tiempo para buscar todavía.
2: Ah, okay, perfecto.
1: Sí.
2: ¿Y equipos de cómputo ya tienes más o menos mentalizado que vas a comprar a lo mejor computadora, laptop o algo así?
1: Ajá, tengo una laptop.
2: Ajá, ¿con esa?
1: Pues sí, en lo que veo qué es lo que necesito. La verdad, soy primeriza y no sé muy bien. Estoy muy feliz y emocionada y que le doy muchas gracias a mis papás por haberme apoyado.
0: 7 de la noche, 23 minutos. También José Miguel Herrera, él es un estudiante que vino a la UAP del Estado de México. También se dijo ya listo para iniciar la licenciatura en Economía y señaló que busca familiarizarse con el campus y prepararse para este inicio de ciclo escolar.
3: ¿Qué carrera vas a entrar?
4: A la Facultad de Economía, licenciatura de Economía. No, mi primer semestre, mi primer día.
3: ¿Y cómo te sientes?
4: Emocionado, un poco nervioso también, porque no sé qué voy a encontrar.
3: ¿A qué hora es tu clase?
4: A las 8. Empieza a las 8, pero llegué un poco antes para saber dónde queda mi salón.
3: ¿Eres de aquí de Puebla o vienes de afuera?
4: No, vengo de afuera, del Estado de México.
3: ¿Y te vas a quedar aquí viviendo Puebla, con tu familia, solo? Con
4: No, vengo, renté cuarto, solo. Me regreso en las vacaciones allá.
3: Oye, ¿y cómo fue el examen de admisión?
4: Un poco complejo, pero sin muchas dificultades, la verdad.
3: Oye, ¿y qué expectativas tienes de esta carrera y de entrar a la UAP?
4: Pues muchas, la verdad, es un paso para mi futuro. Espero prepararme de manera adecuada y lograr mis metas.
3: ¿Y por qué le hiciste la UAP?
4: Porque es una institución de prestigio, es de las mejores de Puebla y creo que es una gran institución.
0: Son las 7 de la noche con 24 minutos y la Benemérita Universidad Autónoma de Puebla llamó a su comunidad a adquirir boletos del sistema de transporte universitario STU. Para utilizarlos es necesario registrarse en la plataforma, descargar la aplicación, realizar el depósito correspondiente y reservar el viaje con un día de anticipación. La institución recordó que el STU busca facilitar traslados seguros y organizados para estudiantes y trabajadores. 7:25 p.m. y la UAP también inauguró un nuevo edificio en la sede que se ubica en el municipio de Venustiano Carranza y que es parte del Complejo Regional Norte, donde 40 estudiantes de contaduría pública iniciaron clases. Allí estuvo la rectora Lilia Cedillo. El inmueble cuenta con 6 aulas, laboratorios y áreas de atención, fortaleciendo la infraestructura académica en la región.
5: Hoy es un día muy especial para todos nosotros, en particular para esta sede en Venustiano Carranza, porque se hace realidad un viejo anhelo que tenía, que a mí me llena de orgullo y de alegría verlos a ustedes y ver que ustedes son los principales beneficiados de estas obras que hoy tenemos el gusto de inaugurar para ustedes.
0: Son las 7:26 p.m. y hoy tenemos la colaboración de Arturo Manzano en temas de tecnología. Nos platica de WhatsApp, que presentó una actualización para mejorar la experiencia en chats grupales con nuevas funciones como encuestas más completas, la mención arroba todos y la opción de crear grupos a partir de conversaciones existentes. Vamos a escuchar.
6: Arturo Manzano.
7: ¿Cuántos grupos de WhatsApp tienen abiertos en este momento? Hagan la cuenta, amigos. Seguramente tienen el de la familia, el del trabajo, el de la escuela, el de los amigos, el de los vecinos, el del gimnasio, el de los compañeros de la secundaria y seguramente alguno que ni siquiera recuerdan que sigue por ahí. Bueno, lo curioso es que entre tantos mensajes, muchas veces la información realmente importante termina perdiéndose. Y eso fue precisamente lo que WhatsApp decidió atender con una serie de actualizaciones para sus chats grupales. La aplicación anunció nuevas herramientas que buscan poner un poco de orden en este caos digital que vivimos todos los días. Por ejemplo, las encuestas ahora serán más completas. Quien las publique podrá establecer un tiempo límite para votar, editar la pregunta durante los primeros 15 minutos e incluso ocultar el nombre de quienes emitieron su voto. Parece un cambio menor, amigos, pero puede hacer mucho más sencilla la organización de reuniones, proyectos o cualquier decisión colectiva. También si llega una función que seguramente dará de qué hablar, el arroba todos. Con un solo mensaje será posible notificar a todos los integrantes del grupo sin tener que mencionar uno por uno. Eso sí, en los grupos con más de 32 personas, solo los administradores podrán utilizar esta función y cada usuario tendrá la opción de silenciar estas alertas. La pregunta aquí, amigos, es inevitable. ¿Qué consideramos realmente urgente? Porque para algunos será un cambio de horario en la escuela, para otros será un clásico mensaje de buenos días, excelente inicio de semana. Otra novedad permitirá crear un chat paralelo con un solo toque. La idea es un poco práctica: organizar una fiesta sorpresa, coordinar un viaje o discutir un tema específico sin llenar el mensaje en el grupo principal. Aunque, siendo honestos, amigos, también facilitará esas conversaciones que empiezan con un inocente "hagamos otro grupo". Y aquí surge otra reflexión. ¿La tecnología está resolviendo nuestros problemas de comunicación o simplemente está adaptándose a nuestros hábitos? Lo interesante es que WhatsApp ya no solo compite por ofrecer un servicio de mensajería, ahora busca administrar nuestra atención porque sabe que el mayor desafío ya no es enviar un mensaje, sino lograr que alguien lo lea entre cientos de notificaciones. Al final, las aplicaciones seguirán evolucionando. Lo que no cambia es nuestra responsabilidad de comunicarnos mejor. porque ninguna actualización puede sustituir el sentido común ni evitar que el mensaje importante termine sepultado debajo de 20 stickers y un par de memes. Amigos, qué gusto me da escucharlos este día. Les invito a que, si tienen oportunidad, visiten mi sitio web arturomanzano.com o me sigan en X como @artuman. Y en el resto del ecosistema digital seguro me encuentran como Arturo Manzano Nieto. Que tengan una excelente jornada. Nos escuchamos la próxima.
0: Son las 7 de la noche con 30 minutos. Pues ya escuchó cómo... habrá mejoras en el WhatsApp. Estas incluyen el cierre automático de votaciones, privacidad en los votos y edición de preguntas, además de herramientas para agilizar avisos y coordinar actividades. La plataforma de WhatsApp supera ya los 3,000 millones de usuarios en el mundo. Vamos a una pausa y regresamos con más aquí a la multiplataforma Red Ciudadana.
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0: 7:34 PM. En esta primera media hora le hemos informado que en la conmemoración en Puebla del Día Internacional de los Pueblos Indígenas, el gobernador Armenta destacó la construcción de las universidades de la salud en Yaonáhuac y Xoquitlán. También destacó la propuesta de la presidenta Claudia Sheinbaum para renombrar el Paso de Cortés como Paso de los Pueblos Indígenas. También la Secretaría del Bienestar destacó el papel de los pueblos indígenas para construir el futuro de México y se anunció las consultas regionales para fortalecer la Ley de Derechos de Pueblos Indígenas y Afromexicanos. También le hemos informado del regreso a clases de más de 60,000 jóvenes en la Benemérita Universidad Autónoma de Puebla y la inauguración de un edificio en el municipio de Venustiano Carranza. También nuestro experto en tecnología, Arturo Manzano, le ha platicado a usted del lanzamiento de nuevas funciones de WhatsApp para fortalecer la organización y coordinación en chats grupales. En la próxima media hora le estaremos dando cuenta de temas de vivienda del gobierno del estado, así como también de temas de juventud y deporte. De igual forma, le actualizaremos cómo va el asunto de la Academia Militarizada Ignacio Zaragoza, los módulos de maquinaria agrícola que pretende el gobierno del estado, así como la proyección que tiene de sembrar más de 2,000,000 de árboles. Armenta, el gobernador Armenta, va a rendir un informe por 600 días. También estaremos platicando, así como de la feria de regreso a clases. 7:36 y vamos con los temas de vivienda aquí en Red Ciudadana. Más de 2 hectáreas en Lomas de San Miguel serán destinadas a un proyecto de vivienda para elementos de protección civil estatal, informó el gobernador Alejandro Armenta.
1: Protección civil pudiera vivir acá, pero gracias a otros empresarios generosos como Ciudad Maderas, ya le vamos a entregar al Infonavit las 6 hectáreas que nos dio Casa Maderas, Ciudad Maderas, ¿no? O Casa Maderas, Ciudad Maderas. Ya le comenté al director de Infonavit y me dijo, adelante, gobernador, adelante. Y yo le dije al director de Infonavit y al de Conavi, queremos que estas viviendas sean para maestros jubiladas, maestras jubiladas, policías que han dado su vida al servicio, bomberos, bomberas, guardabosques. Y el mensaje que tengo para los guardabosques, para los elementos, mujeres y hombres de protección civil y de las fuerzas de seguridad, es que instruyó el director de Infonavit que en Lomas de San Miguel las 3 fracciones que le donamos al Infonavit, todas las viviendas que ahí se construyan van a ser para las familias de los integrantes de Protección Civil. Yo estoy muy contento.
0: 7:38 PM. El gobernador Alejandro Armenta llamó a los empresarios a donar terrenos para ampliar la construcción de hogares y garantizar que más familias accedan a una vivienda digna. Dice que Puebla busca alcanzar y superar la meta de 68,000 viviendas dentro del Plan Nacional de Vivienda.
1: Es la obra humana, que es a la que el deporte, la educación, la cultura, el arte se dedica, la obra humana. Y si nosotros invertimos en la obra humana, lo que nos encargó la presidenta fue, busquen terrenos, no como era antes, que los mandaban de manera aislada, y que trasladarse de su lugar de trabajo a su casa era una odisea porque ni transporte había. Por ejemplo, el director de Infonavit, y eso, Samuel, José Luis, para que lo vean, por favor, de inmediato con Rafa Moreno Valle y con José Luis. Infonavit quiere más terreno en la zona de San José Chiapa para hacer más vivienda, porque ya se dieron cuenta todo lo que viene. Café del Bienestar, imagínense cuántos empleos va a generar. La fábrica de paneles solares, la fábrica de... maíz del Bienestar, la de baterías de litio y todos los proyectos, ya están. Todo eso va a generar fuentes de empleo que necesitamos en esa zona, pero también aquí, en la parte del Serán 2. Entonces, convocar a los empresarios, a los que tienen tierra, que nos donen, que nos ayuden para aprovechar el programa de nuestra presidenta. No quiero dar una cifra, pero podemos rebasar por mucho las 63 mil viviendas, pero tenemos que necesariamente conseguir más tierra, más lotes, y eso le va a traer beneficio a la población, pero tenemos que incluir servicios de salud y servicio educativo. Es lo que nos pidió la presidenta.
0: 7:41 p.m. En temas de juventud y deporte, el gobernador Alejandro Armenta señaló que impulsar el deporte ayuda a alejar a los jóvenes de la delincuencia.
1: Es la obra humana, que es a la que el deporte, la educación, la cultura, el arte se dedica, la obra humana. Y si nosotros invertimos en la obra humana, no la vamos a ver en un edificio, vamos a verlo en la persona, en la sociedad. Un joven entrenando es un delincuente menos. Así hay que entenderlo. Desde el gobierno, un joven que practica disciplina es un joven, una o un joven que ama a su familia, que respeta a su familia, que respeta a su sociedad. Entonces, hemos visto en el año pasado y este, miles de jóvenes practicando deporte en todos los niveles: escolar, masivo, deporte de alto rendimiento. Y qué orgullo ver que nuestros atletas que fueron a los centroamericanos tuvieron una participación ejemplar en este esfuerzo que tuvo el gobierno de la República, pero sobre todo los deportistas que ganaron el primer lugar en la competencia de Centroamérica. Entonces,
0: son las 7:43 p.m. El gobernador Alejandro Armenta reconoció a la selección mexicana sub-20, destacó que su administración estatal seguirá impulsando eventos deportivos en Puebla.
1: Tuvimos la oportunidad de saludar a los chicos. El domingo en la noche hubo una cena con ellos. Los felicitamos porque prácticamente estaban ya preparándose para el partido, ya habían pasado a las cuartos de final, ¿no? Iban a jugar el miércoles y luego el domingo sería la final, una vez que pasaran esa etapa. Nosotros vemos un entusiasmo enorme en los jóvenes y también nos motiva, es un asunto de retroalimentación, nos motiva saber que se hace lo correcto. Hacer lo correcto nos da tranquilidad frente a un mundo virtual, que lo atendemos, pues, en términos de las mentiras y las calumnias, pero para nosotros eso es lo importante. Y yo aquí hago un llamado para que participen. Tuvimos a la selección. Tenemos que hacer un esfuerzo mayor para que los eventos profesionales tengan la presencia de deportistas, más deportistas. Están yendo acuden a los partidos de básquetbol. Los equipos que hay en el interior hay que reforzar, porque yo me entero cuando voy a las giras que quieren venir a ver los partidos, pero pues no tienen para la entrada y no tienen para el pasaje. Entonces hay que facilitarles. Hay que abrir un canal de comunicación con las asociaciones de básquetbol, de voleibol, de béisbol, de fútbol, como lo hacemos, ¿eh? Cada partido del Puebla invitamos a las 36 escuelas de fútbol, se van rotando.
0: Son las 7 de la noche con 46 minutos. Hacemos una pausa y regresamos con más información aquí a la multiplataforma Red Ciudadana.
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Son las 7:48 PM. Seguimos aquí en Red Ciudadana con más noticias y más reportes de usted. Todo el día estamos con noticias y reportes de usted a través de la multiplataforma Red Ciudadana, en redes sociales, en el portal de noticias, en las estaciones de radio y también en comunicación con usted a través del WhatsApp de la poderosa red 2222-382990. Y tenemos este reporte que las autoridades habrían atendido lo que es el rescate de una persona en la laguna de Aljojuca. En la laguna de Aljojuca habría sido Protección Civil quien participó en este operativo, en el cual recuperó el cuerpo de un menor de 14 años. Un menor de 14 años en la laguna de Aljojuca, el cual se encontraba a 13 metros de profundidad y 20 metros de la orilla, es lo que está informando la Coordinación Estatal de Protección Civil. Participó personal del Grupo de Rescate Acuático y Protección Civil Municipal en la laguna de Aljojuca. Es un lugar muy hermoso, de verdad. Es una laguna que está en un cráter. Hay leyendas de que atrae a los hombres porque hay sirenas en el interior y el canto los hace que se acerquen y terminan ahogándose. Lo cierto, esa es la leyenda, lo cierto es que regularmente, siempre son hombres los que se ahogan en esta laguna. No tenemos el reporte de alguna mujer que se haya ahogado en la laguna de Aljojuca. Y bueno, en esta ocasión no sabemos exactamente qué pasó con este joven de 14 años que desafortunadamente perdió la vida en las aguas de esta laguna de Aljojuca. La recomendación es que si va usted, pues no se meta. Admírela desde afuera. Pero no trate de entrar y mucho menos, si es usted hombre, se encante con el canto de las sirenas, por las dudas, más vale.

0: se ocupa en este lugar cerrado y donde cubren los tres turnos. Asimismo, solicitan aclarar si su colonia dejó de contar únicamente con el llamado uso de suelo 100% habitacional, porque ahora deben convivir con una factoría cuyos riesgos desconocen. En las imágenes que nos hacen llegar, se ve simplemente la salida de humo y de humo y humo y humo y más humo. De momento hasta pensé que lo que nos estaban reportando era un incendio, pero no, es esta fábrica que opera presuntamente de manera clandestina en un edificio de departamentos en la privada 19A Sur, casi esquina con la 41 Poniente, en la colonia Nueva del Carmen. Ahí están los reportes de usted, los reportes de la red que estamos recibiendo en estos momentos al 22 22 38 29 90. Seguimos con más información. 752. El equipo de básquetbol Lobos Puebla cuenta con la calidad para competir al nivel de equipos de Estados Unidos, señaló el gobernador Alejandro Armenta.
1: En Los Ángeles, hace años, no crean que me fui a escapar ahora, no, hace años, y no le pide nada, Vean las anotaciones de tres puntos que ha habido, ahí se nota los encestes. Entonces tenemos que ayudar como gobierno a motivar, a crear la afición, porque el básquetbol hoy está estrenando, desde que están las abejas poblanas, que generó una afición. No se había tenido un equipo competitivo. El equipo que tenemos ahorita va ganando, Ha ganado prácticamente la mayoría de sus partidos, tanto de visitante como de casa. Tenemos que...
0: Son las 7 de la noche con 54 minutos. Jóvenes de 12 a 29 años serán reconocidos este 12 de agosto con el Premio Estatal de la Juventud Vicente Suárez 2026, que otorgará 50 mil pesos a cada ganador, explica Gabriela Sánchez, secretaria de Juventud y Deporte.
2: Consejo calificador fue integrado por personas del sector público, académico y social, que analizaron las propuestas de nuestras 343 juventudes que participaron en esta convocatoria de 78 municipios del estado. Se registraron en las 9 categorías. Del 31 de julio al 3 de agosto, como tal lo estableció nuestra convocatoria, ya se notificó por vía correo electrónico a los 9 ganadores de las diferentes categorías, y mencionar que este es el segundo año que vamos a dar el estímulo económico de 50 mil pesos a cada ganador de las 9 categorías. Ya se les envió un mensaje para notificar a los chicos y las chicas ganadoras, y también mencionar que tendremos 2 menciones honoríficas en cada una de las categorías para dar un reconocimiento a todas esas juventudes que también están formando parte de este proceso y que están dejando huella en todos sus eventos y programas que están presentando. Y los invitamos también este miércoles 12 de agosto, en punto de las 12 del día, se llevará a cabo la premiación en el Ecoparque Metropolitano. Mencionar que en nuestras redes oficiales de la Secretaría de Deporte y Juventud, tendremos una liga para que todas las juventudes, todas las personas que nos quieran acompañar, se registren y puedan hacerlo. Nos van a acompañar.
0: 7 de la noche con 56 minutos. Puebla tendrá representación de 3 atletas en el Campeonato Mundial de Kickboxing, que se realizará en Italia del 18 al 27 de septiembre. la secretaria de Juventud.

0: Salud y Deporte, Gabriela Sánchez, informó que los deportistas contarán con apoyo económico del gobierno estatal para su participación en esta justa internacional.
1: Panamericano de Kickboxing, que se llevará a cabo del 12 al 16 de agosto, y tenemos jóvenes poblanos que nos representan con mucho orgullo, con mucho entusiasmo. Ellos son Fernando Manzano, Yael Martínez y Renata Lima, que están aquí hoy acompañándonos, que nos van a estar representando. También se llevará a cabo el Campeonato Mundial Juvenil de Kickboxing 2026, del 18 al 27 de septiembre en Jesolo, Italia, donde participan miles de atletas de más de 60 países, y entre ellos específicamente van a ir a representarnos tres atletas poblanos, que es Brian Guzmán, Marco Antonio Figueroa y Héctor Capilla Romero. Aquí también nos acompañan en las diferentes categorías: infantil, cadete y junior. Están representando con todo y están poniendo en lo más alto a nuestro estado de Puebla, demostrando que somos tierra de campeonas y de campeones. Y felicitar también, por supuesto, a los entrenadores, a la asociación, a la federación, por todo el apoyo, el impulso que se les está dando a todos estos deportistas para demostrar que somos tierra de campeonas y de campeones.
0: Son las 7 de la noche con 58 minutos. Agradecemos a la HR y al auditorio de la HR que nos acompañaron en esta hora de 7 a 8 de la noche. Después del radar de las 8, seguimos con más noticias y más reportes de usted en vivo aquí en la multiplataforma Red Ciudadana, en redes sociales, en el portal de noticias y en Red Ciudadana 1120 AM.
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1: Son las 8 de la noche y estas son las noticias más importantes de este lunes 10 de agosto. El gobernador Armenta anuncia que universidades de la salud ampliarán formación médica en comunidades indígenas. El gobernador Armenta, en la conmemoración del Día de los Pueblos Indígenas, recordó que este domingo la presidenta Claudia Sheinbaum propuso renombrar Paso de Cortés como Paso de los Pueblos Indígenas. La Secretaría Estatal de Bienestar reconoce el papel de los pueblos indígenas en el futuro de México. Puebla realizará consultas regionales para fortalecer la Ley de Derechos Indígenas. La Benemérita Universidad Autónoma de Puebla recibe a más de 60 mil estudiantes en el arranque del ciclo escolar. 34.500 son de nuevo ingreso. Y también en el municipio de Venustiano Carranza, la UAP inaugura edificio para alumnos de contaduría. El gobernador Armenta destina más de 2 hectáreas para viviendas de trabajadores de protección civil en Lomas de San Miguel.
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1: En más información, Puebla busca superar la meta de 68 mil viviendas y llama a empresas a donar terrenos. El gobernador dice que impulsar el deporte aleja a jóvenes de la delincuencia. El gobierno entregará el Premio Estatal de la Juventud Vicente Suárez este 12 de agosto. 3 atletas poblanos viajarán al Mundial de Kickboxing en Italia con apoyo estatal. La Academia Militarizada Ignacio Zaragoza tendrá una semana para solventar observaciones. Vecinos de la privada 19 A Sur en la colonia Nueva del Carmen acusan que presunta fábrica opera de manera clandestina en un edificio de departamentos. En información internacional, aumentó a 132 la cifra de muertos y a más de 570 los heridos tras el terremoto de magnitud 7.4 que sacudió Colombia este lunes, de acuerdo con un balance parcial. Las madres clarisas de Atlixco invitan a adquirir los tradicionales chiles en nogada, disponibles todos los domingos de agosto y el domingo 6 de septiembre en la 8 Oriente número 9 en el centro de Atlixco. Se pueden consumir en el lugar y si es para llevar hay que acudir con un recipiente. El detalle de estas y otras noticias en la multiplataforma Red Ciudadana, en redes sociales de arroba la Red 5 Radio, en el portal de noticias redciudadana.mx y en radio en el 1120 de amplitud modulada, donde todo el día hay noticias y reportes de usted en vivo. Y mañana a partir de las 5:30 de la mañana, en el noticiario Buenos Días, el noticiario de la gente. En la operación digital, José Alfredo Pacheco. En Radar le informa Girat Aguilar Miranda. Gracias.
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6: Muy buenas noches, Puebla. Los saludamos como todos los lunes y también pues reconocemos y agradecemos, como lo hacemos siempre, a todo el sector salud, a los médicos, las enfermeras, los camilleros, la gente de administración, de limpieza, vigilancia, de todos los hospitales y clínicas que durante la pasada pandemia estuvieron pendientes de nosotros. Muchísimas gracias. Y también, de la misma forma, pues siempre los invitamos a que juntos nos unamos en oración por todas las personas, pues que después de la pandemia, pues son las víctimas, porque perdieron uno o más familiares, o tal vez tuvieron que cerrar sus negocios, perdieron sus trabajos y quizás todavía pues no han podido encontrar algún trabajo, algo que les permita vivir con la dignidad que se merecen ellos y sus familias. Y por todos ellos, y por los que no tienen empleo, les invitamos a hacer oración y unirnos en oración. De la misma forma, pues recordamos también de las palabras del Papa León XIV, que sigue pues preocupado por toda la situación que está pasando en el mundo, las guerras en Ucrania, en Rusia, en Medio Oriente. Ya les decíamos el lunes pasado que lamentablemente pues se han recrudecido los enfrentamientos allí y todavía no se llega verdaderamente a un acuerdo de paz, y pues oramos porque así sea, ya que pues como siempre lo decimos, estas guerras siempre pues no trae nada bueno, ¿no? No hay guerra justa, como a veces se nos quiso decir, ¿no? El Papa León XIV fue muy claro, ¿no? Y dijo, el Señor y la voluntad de Dios es la paz, ¿no? Nadie puede, en medio de una guerra, erigirse a sí mismo como el representante de Dios o como el que tiene las mejores intenciones y por lo tanto tiene, digamos, la capacidad, ¿no?, de ganar la guerra. No, no es así. El Señor, la voluntad de Dios es la paz, no la guerra. Así que no hay buenos ni malos, todos son malos. Y lamentablemente, pues siempre, ¿no?, los intereses de unos muy pocos, ¿no?, son los que llevan a la desgracia a miles y a veces millones de personas, de niños, de mujeres, de hombres, ¿no?, que padecen, que sufren en estas condiciones, en esta guerra, ¿no? Siempre, a veces pensamos, ¿no?, como están muy lejos, no sentimos, no nos damos cuenta quizás de la magnitud del problema. Y bueno, pues nosotros tenemos que tener una posición muy clara como seguidores de Jesús, como católicos, y es la paz, ¿no? Esa es nuestra postura, esa es la que tiene que ser. Y pedir, hacer oración, eso sí, sí que lo podemos hacer, como nos pide el Papa León XIV, para que pronto esto pueda terminar, que el Señor toque los corazones de las personas que pueden cambiar estos destinos. Y pues ojalá que hagamos la oración para que el Señor nos conceda eso. La paz en el mundo es muy importante. Ya desde 1907, ¿no?, en las apariciones de Fátima, la Virgen María nos invitaba a orar por la paz del mundo. Y nos decía claramente que el Santísimo Rosario, rezado, claro, también el ayuno, el sacrificio, todo esto pues puede parar y cambiar toda esta realidad que a veces nos parece imposible de contener o imposible de solucionar, porque no somos nosotros los que la vamos a solucionar, pero podemos ser parte de esta solución con nuestra oración. El lunes pasado le recordaba aquellas palabras de la madre Teresa de Calcuta, que decía que pues nosotros tenemos que ocuparnos de hacer extraordinariamente bien todo aquello que nos toca. Y decía, bueno, todo el océano, ¿no?, si nosotros lo que podemos hacer es poner una gotita en un océano y que parece nada, decía, bueno, pues ese océano no es el mismo sin esa gotita que nosotros podemos poner. Y pues me parece a mí que a veces en esta sociedad que nos invita solamente a valorar el éxito, a valorar las cosas rimbombantes o extraordinarias, pues tendemos a veces a pensar que lo poquito que podemos hacer no cuenta nada. Y pues en el Evangelio del domingo pasado, ¿se acuerda usted, no? En esa multiplicación de los panes y de los peces, pues nos enseña claramente que Dios puede hacer maravillas con lo poquito que podemos tener. Lo único que nos pide es que se lo entreguemos, ¿no? Así como ese muchacho que supo entregar todo lo que tenía, que era insuficiente, por supuesto, a todas luces, y el Señor lo multiplica, pues entreguémosle al Señor nuestros sacrificios, nuestra oración, y el Señor se encargará de multiplicarla y de hacer que sobre, ¿no? Así que la oración siempre por la paz del mundo, que no nos falte, que no nos falte, por todos los necesitados también, pues por todas las personas que sufren, ¿no? Quizás nuestro país, por ejemplo, no hay guerra como tal, pero hay mucha violencia, ¿no? Mucha violencia, y también pedimos por la paz, porque el Señor toque los corazones de quien tiene que tocarlos, de las autoridades, de todas las personas que lamentablemente están involucradas en el crimen, y que toque sus corazones para que pues cambien y esto también pare. Por otro lado, pues comunicarle, el Papa León XIV avisó, ¿no?, la semana pasada, pues que va a realizar un viaje apostólico, Dios mediante, el próximo mes de noviembre, del 6 al 17 de noviembre, a toda la parte de Sudamérica, que es Uruguay, Argentina y Perú, ¿no? Así lo informó la oficina de prensa del Vaticano. El Papa aceptó la invitación de los jefes de Estado y de las propias autoridades eclesiásticas de estos países para llevar a cabo esta visita pastoral, ¿no? Que, bueno, pues va a incluir varias ciudades emblemáticas en cada uno de estos países, ¿no? La primera etapa va a ser en Uruguay, ahí va a estar más o menos, Dios mediante, del 6 al 8 de noviembre, y pues va a visitar, por ejemplo, Montevideo, Paysandú, Florida. Luego se va a ir a Argentina, ahí va a estar del 8 al 11 de noviembre, y bueno, pues va a visitar Buenos Aires, Córdoba, el Santuario Mariano, por supuesto, Nuestra Señora de Luján, que es uno de los principales centros de peregrinación de Argentina. Y finalmente, del 11 al 17 de noviembre, Dios mediante, va a estar en Perú, ese país del que pues él tiene la nacionalidad, ¿no? Desde 2015 va a recorrer Lima, Chiclayo, que es donde él estaba, donde fue obispo, el Cusco, Pucallpa, ¿no? Todo un itinerario que lo va a llevar pues en Perú desde la costa hasta la sierra, ¿no? Toda esa parte de la Amazonia peruana. Y bueno, pues el programa detallado, claro que se va a dar oportunamente después, pero ya es un viaje que el Santo Padre pues ha anunciado con mucha alegría. Y bueno, siempre pedimos por el éxito de este viaje, porque los frutos se den, ¿no? Los frutos que el Señor quiere de este viaje, ¿no? Y también oramos por ello. Fíjese que, hablando de oración, también la semana pasada el Papa León XIV pues hablaba, ¿no?, en su catequesis de los miércoles, que por el calor no se pudo dar a puerta abierta, se tuvo que hacer en uno de los salones, ¿no? Pero bueno, ahí hablaba, ¿no?, y decía, lamentaba, ¿no?, que la oración como tal pues se está perdiendo en muchas familias cristianas, ¿no? Y inclusive, pues lamentablemente también, como él decía, algunas familias, a pesar de ser cristianas, pues consideran la oración como algo inútil, ¿no? Y por eso el Papa nos invita a redescubrir el valor de la oración, ¿no? Dicen muchas familias, pues no se transmite la oración, ¿no? Muchas personas, por supuesto, corren el riesgo de confundirla, ¿no? De confundir la oración con una técnica más, ¿no? Como si fuera una técnica psicológica, ¿no? O que solamente la oración está orientada al propio bienestar, ¿no? Y ese es uno de los grandes problemas, ¿no? Él decía, bueno, en un contexto como el que vivimos, de una sociedad que está dominada por una mentalidad centrada en la eficiencia, en el consumismo, en el hedonismo, pues la oración puede llegar muchas veces a percibirse como algo inútil y tal vez hasta irrisorio, ¿no? En este mundo donde la ciencia y la técnica pretenden dar todas las respuestas, ¿no? Pareciera que rezar pues es como una forma de devoción, y hay mucha gente que así opina, ¿no? Y que dice, bueno, pues es que orar es evadirse, ¿no? Orar está muy bien, pero como un alivio personal, sí, como una, si fuera una simple técnica psicológica. Pero no, la verdad es que la oración, y recordaba el Papa, pues tiene una dimensión fundamental y es parte de nuestra humanidad, ¿no? Y pues nos invita a redescubrir ese valor, ¿no? Él pues habló mucho, ¿no? Citaba a algunos otros papas que habían hablado, ¿no? Ahí desde el año 1963, ¿no? Decía el Papa Paulo VI, decía, bueno, pues Dios tiene que estar en primer puesto, ¿no? Y por lo tanto la oración pues tiene que ser nuestra primera obligación, porque la oración pues es hablar con Dios, es tenerlo presente siempre, ¿no? Claro que Dios siempre respetará y respeta nuestra libertad, ¿no? Y muchas veces en esa libertad pues nosotros estamos tentados a olvidarnos de él, ¿no? Y nos dejamos llevar por toda esta influencia lamentable que tiene pues toda la sociedad, y más ahora, ¿no? En estos tiempos de la edad o de la era digital, ¿no? Que el Papa también en su encíclica, ¿no? Magnífica Humanidad, propone y pone, ¿no? Atención en estos riesgos. Pues esto también se construye como uno de los grandes riesgos, una de las grandes disyuntivas, ¿no? Lamentablemente, pues una de las perversas pretensiones que se tiene, pues es que esta inteligencia artificial se convierte en un cuasi Dios, ¿no? En donde estemos mucho más en contacto con estos programas de inteligencia artificial que con Dios mismo. Y pues lamentablemente esto puede llevar a una situación que el propio Papa lo dice en su encíclica, que es, pues estamos ante la nueva Torre de Babel, ¿no? Es lo que pareciera. Y bueno, pues depende de nosotros, por supuesto, también, ¿no? El entrar en esta disyuntiva, pero hoy, pues se vuelve, ¿no? Fundamental el regreso a la oración, ¿no? Yo creo que, pues sí, uno de los grandes éxitos de Satanás, pues es hacernos pensar, primero, que no existe, ¿no? Y segundo, pues que no tiene sentido la oración, es la tentación de la desesperanza, la tentación de dejar a Dios de lado, ¿no? A lo mejor relegarlo simplemente a algunos ritos litúrgicos, ¿no? Nada más de repente, ¿no? Y si se puede, y si no se puede, pues no pasa nada, ¿no? Y pues nos vamos perdiendo, ¿no? Nos vamos separando. Ciertamente la oración pues es el alimento del alma, ¿no? Es la única manera como nuestro espíritu, como nuestra alma y como esa dimensión propia nuestra, tan necesaria y tan pues de primera necesidad, diría yo, puede saciarse, ¿no? El propio San Agustín decía, bueno, pues nuestro corazón va a estar siempre inquieto, ¿no? Y no se va a estar tranquilo hasta que dejemos que Dios entre en él, ¿no? Porque fuimos creados por él y somos llamados y atraídos hacia él, ¿no? Respeta nuestra libertad, y es el gran misterio también de la libertad humana, ¿no? Que somos tan libres hasta de ofenderlo y de olvidarnos de él. Y bueno, pues Dios así lo respeta. Pero tenemos nosotros, por supuesto, pues que retomar y reflexionar acerca de esto y cómo es nuestra vida de oración. Y esto vale mucho la pena reflexionarlo. Pero vamos a ir platicando esto. Vamos a la pausa. No se vaya. Volvemos.
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6: Buenas Noches Puebla. Estamos de regreso, muchas gracias por continuar con nosotros. Y estábamos platicando del Papa León XIV, quien había hecho una reflexión en días pasados en una de las catequesis de los miércoles. Y pues nos recordaba la importancia de la oración. Por un lado, pues lo que parece que sucede en esta sociedad, pues tan inclinada hacia la tecnología, hacia la eficiencia, hacia la comodidad, y por lo tanto pues se olvida de esta dimensión espiritual que todos tenemos. Sin embargo, pues ya lo decía el propio San Agustín, como lo recordábamos, pues nuestro corazón va a estar vacío, va a estar inquieto hasta que dejemos que Dios entre en él. En esta era digital, como hablábamos, donde el Papa mismo propone uno de las grandes disyuntivas, él decía, estamos ante la creación de una nueva torre de Babel con esta IA, y se refiere precisamente a muchas cosas que lamentablemente ya están pasando, donde toma el lugar de Dios. ¿No? Le hemos vuelto un cuasi Dios, ¿no? Y algunas personas pues realmente ya se volvió auténticamente su Dios y pues no viven más que alrededor de estos desarrollos, ¿no? Y se nos olvida, ¿no? Y con esta parte, pues cómo vamos dejando pues nuestra dimensión importantísima, espiritual, porque somos alma y cuerpo, somos una unión nada más, ¿no? No somos un alma encerrada en un cuerpo, ¿no? Somos una sola cosa, que es alma y cuerpo. Y pues en esas dimensiones, ¿no? Necesitamos también considerar la parte importante que es nuestra relación con Dios. La oración, pues es nuestra oración con Dios, ¿no? Y entonces decíamos, habrá que reflexionar qué tanto nosotros oramos, qué tanto podemos orar, decía. Y vamos a hablar un poco de él también después, del santo cura de Ars. Él decía que, bueno, pues la oración tiene que ser, no tiene que ser necesariamente palabras rebuscadas o fórmulas muy bonitas, ¿no? Sino simplemente es un decirle al Señor constantemente: aquí estoy, Señor, que se haga tu voluntad, ayúdame, no entiendo, estoy preocupado, me siento triste, estoy contento, estoy alegre, gracias. Eso es la oración, ese es un estar en constante comunicación con Dios. Decíamos aquí muchas veces que pues se trata de invitar a Dios a vivir nuestra vida, las 24 horas del día, los 7 días de la semana. Invitarlo, ¿no? Todo es importante para Dios, todo lo que nos pasa, el hacer una fila para subirnos al transporte público, una fila para el banco, el estar sentados en nuestro trabajo, estar trabajando, invitar al Señor a que nos acompañe, a que esté allí presente, Santísima Virgen también. Siempre es importante, es una parte fundamental, ¿no? Tenemos que retomar esto. Claro, el Santo Rosario, pues es fundamental también, la propia María Santísima pues lo ha pedido desde el 1907 y después en otras apariciones también, el rezo del Santo Rosario. El Santo Rosario, bueno, pues obviamente es voluntad de Dios, no lo inventó la Virgen María. La Virgen María nos lo trae porque esa es la voluntad de Dios, para que nosotros podamos rezarlo, ¿no? Y claro, hemos visto, ¿no? La Virgen habla precisamente de, pues, de todo lo que es voluntad de Dios, que a través del Santo Rosario se pueda. Fíjese usted tan importante que es, que en Fátima la Virgen dice: con el rezo del rosario y el sacrificio, el ayuno, podemos cambiar muchas de las cosas que pensamos que están o que se dan por hechos, de las peores catástrofes, decía, puede detener las peores catástrofes, ¿no? Y es que eso es la vida, ¿no? La vida que Dios quiere de nosotros no está predestinada, no está escrita. Una cosa es que Dios sea omnipresente y Él sepa, ¿no? Pero eso no predestina para nada, ¿no? Y todo eso cambia, ¿no? Cambia, y Dios quiere que cambie, quiere que esos destinos a los que nosotros nos encaminamos cambien, ¿no? Eso es lo que quiere, y por eso nos invita la Santísima Virgen María y nos da esa paz, ¿no? De saber que si nosotros rezamos, si nosotros oramos, todo eso puede cambiar, ¿no? Claro, no caigamos, ¿no? Como decía el Papa León XIV, es otro de los riesgos, que pensemos que la oración puede ser como una especie de receta para conseguir algo de Dios, porque no se trata de eso. Si Dios quiere hacer un milagro, lo va a hacer, recemos o no recemos, eso es un hecho. Sin embargo, cuando nosotros rezamos, cuando nosotros oramos, nuestro corazón se va disponiendo, vamos cambiando, nos vamos transformando internamente, y por supuesto que la oración es escuchada, y entonces también podemos escuchar y también podemos ver cómo Dios hace sus milagros, ¿no? Simplemente recordemos en el Evangelio, por ejemplo, todos esos milagros que Jesús hace, ¿no? Que pues no eran como el destino, ¿verdad? Porque a veces nos puede parecer que ya estaba predestinado, que curara a uno o al otro. No es así. Es la voluntad, ¿no? La fe, ¿no? De aquellos que necesitaban ese milagro, que se acercan a Dios con todos sus medios, con toda la humildad para pedir el milagro, y Dios lo hace, ¿no? Bueno, simplemente, por ejemplo, pensemos en el primer milagro, ¿no? Que acabó volviéndose una epifanía, ¿no? Es en las bodas de Caná, que es precisamente la manifestación de Cristo, de Jesús, a sus discípulos, ¿no? A mí me gusta pensar, ¿no? Eso no estaba planificado, ¿no? Esa epifanía, pues no era, ¿no? Era la epifanía a los paganos, que eran los Reyes Magos, ¿no? El bautizo de Jesús, que era la epifanía, la manifestación a los judíos. Pero también está esta, ¿no? Que es una epifanía para todos sus discípulos, ¿no? Y pues no estaba planeada, no estaba dentro de los planes, como a veces lo podemos pensar, sino que María Santísima, pues le arranca a Jesús este milagro, ¿no? Porque Dios es misericordioso y Dios hace el bien siempre, porque Dios es bueno y Dios no se equivoca, y entonces cambia, ¿no? Entonces a mí me gusta pues verlo de esa forma, ¿no? Como a veces cuando pensamos que todo tiene un destino, un camino, pues no es así, ¿no? Dios es dinámico, ¿no? Y nuestra vida también. Y todo puede ir cambiando, ¿no? Todo puede ser diferente. Y ese es el Evangelio, precisamente, porque eso es lo que nos invita a una vida nueva. Imagínese usted si simplemente pensáramos que porque somos malos y estamos muy alejados de Dios, ya nos amolamos, pues entonces, ¿dónde está la buena noticia, ¿no? Y la buena noticia es que todo eso que nos puede llevar a proyectar un destino, no es así. Todo eso puede cambiar. Y puede cambiar, claro, la medida de nuestra voluntad, de nuestra fe, por supuesto, y de nuestras acciones, indudablemente. Pero lo maravilloso es eso. Dios no nos tiene encerrados en un lapso de vida en el que ya esté destinado. Todo eso pensaban pues muchas veces los judíos, ¿no? Inclusive algunos de nuestros hermanos protestantes, particularmente los calvinistas, pues se confundían, ¿no? Y entonces pensaban así. Pensaban que ya había un destino manifiesto, ¿no? Entonces se preguntaban, ¿no? Entonces decían, bueno, pues cómo sabremos, ¿no? Como ya todo está escrito, si nos salvamos o nos condenamos, porque así lo piensan ellos. Decían, bueno, pues cómo sabremos, ¿no? Y entonces decían, ah, pues mira, si Dios te bendice en la vida, quiere decir que te vas a salvar. Y si no te bendice, es decir, si no tienes propiedades, si no te va bien, si no tienes riqueza, pues quiere decir que entonces eres un olvidado de él y te condenas. Esa es la doctrina del destino manifiesto, ¿no? Que proclamaron en su momento los calvinistas, un poco los judíos también, ¿no? Y pero que no, que con la venida de Jesús, ¿no? Nos enseña que no es así, que nuestra vida es siempre un punto cambiante en la medida en la cual nosotros queramos, y para eso necesitamos de Dios, por supuesto. Y por eso la importancia también de la oración, para que no perdamos de vista esto, para que no nos decepcionemos, para que si caemos, tengamos siempre el ánimo de volvernos a levantar, porque todo puede ser diferente. Tenemos miles de ejemplos, ¿no? Ahí está la vida de los grandes santos. Vamos a hablar en unos momentos también de algunos de los grandes santos que siempre nos invita a la iglesia, pues precisamente a tenerlos como un modelo, ¿no? Un modelo de vida, pero también como un aliento y como una esperanza de nuestra vida, porque de eso se trata, ¿no? Ver cómo no es lineal, ¿no? No está escrito nada, ¿no? Lo único que está escrito es que Dios nos ama y que Dios nos quiere y quiere que nos salvemos, ¿no? Y Él está dispuesto siempre a que todo lo que vayamos nosotros decidiendo en nuestra vida, si Él está presente, poderlo ir cambiando y encaminando hacia lo que Él quiere, ¿no? Eso es lo que sí está escrito. Nada más, lo demás, nada, absolutamente, porque entonces ¿de qué serviría? ¿De qué serviría la libertad, no? Nos preguntamos, ¿no? Decíamos hace unos momentos, si la libertad es un don tan preciado y tan importante y es un gran misterio que Dios respeta a tal punto que nos permite ofenderle y olvidarnos de él, pues entonces no tendría, ¿verdad?, ningún sentido ni sería ningún don la libertad si todo estuviera escrito y si todo estuviera destinado. Así que eso no es así, ¿no? Nada. Nada de eso. Nuestra vida puede cambiar en el momento en el que nosotros lo decidamos, ¿no? Siempre, por supuesto, en compañía de Dios, invitándolo, con la intercesión de María Santísima en primer lugar, eso que no nos quepa duda, siempre podemos ver grandes cosas. Y eso es lo que decía la Virgen, ¿no? Decía, todo esto que ustedes creen, ¿no? Estas guerras que se ven, estas catástrofes, ¿no? A veces, pues estas personas, ¿no? Lamentablemente a veces nada más están esperando una catástrofe, el fin del mundo y las profecías y bla, bla, bla. Pues se nos olvida, ¿no? El mensaje, ¿no? Que primero, pues está en la Biblia, ¿no? Definitivamente, que hay que saber interpretar esto, porque, pues muchas veces nos la interpretamos desde nuestra mentalidad occidental y, pues obviamente, la interpretamos mal, ¿no? Sino lo que realmente quiso Dios decirnos a través de esto. Pero luego, pues en las apariciones marianas, ¿no? Particularmente en Fátima, ¿cómo? Pues nos recuerda que la voluntad de Dios es que nos ama y que nos salvemos. Esa es la voluntad de Dios. Y que todo lo que pensamos que pueda ser o que se viene, ¿no? O esas advertencias, pues son proyecciones, ¿no? De lo que puede pasar si no cambiamos, ¿no? Pero no porque Dios lo tenga predestinado, porque quiera que eso pase, sino porque, pues, nosotros si seguimos en un camino, pues seguramente vamos a desembocar en esto, ¿no? Es como cuando alguien si un niño se sube una barda y se pone a caminar, bueno, pues no es que nosotros queramos que se caiga, pero si proyectamos, bueno, pues se va a caer, ¿no? Eso no es una profecía, ¿no? Pero si decimos, si te bajas, si tienes cuidado, vente para acá, pues no te vas a caer. Bueno, pues es lo que, permítame esta analogía, ¿no? Es un poco, pues, si ustedes rezan, si nosotros rezamos, si hacemos oración, y si decidimos que las cosas cambien, pues todo va a cambiar, porque ya no va a haber esa proyección. proyección hacia el futuro, porque esa no es la voluntad de Dios. La voluntad de Dios no son ni los cataclismos, ni la destrucción del mundo, ni nada de eso, ¿no? La voluntad de Dios es que todos sus hijos se salven, ¿no? Y la voluntad de Dios, por supuesto, también es que desde ahorita todos nos amemos como Él quiere que nos amemos, ¿no? Bueno, pues vamos a la pausa. No se vaya, volvemos.
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6: Estamos de regreso. Muchísimas gracias por continuar con nosotros. Y bueno, pues vamos a platicar un poquito de pues las lecturas que escuchamos en la misa del día de ayer, ¿no? La primera lectura que habla del, bueno, que es esta tomada del libro de los reyes, ¿no? Y nos va recordando cómo cuando llegan al monte de Dios, Elías llega al monte de Dios, el monte Horeb, ¿no? Pues entró en una cueva y ahí se quedó, ¿no? Y entonces el Señor le dice, salte de la cueva y quédate en el monte para ver, porque el Señor va a pasar, ¿no? Y entonces Elías sale y ahí está esperando. Y de repente pues viene un viento huracanado, ¿no? Que partía montañas y quebraba las rocas. Y dice la lectura, pero el Señor no estaba en el viento. Dice, luego se produjo un terremoto. Dice, pero tampoco estaba en el terremoto. Luego viene un fuego, pero el Señor tampoco estaba en el fuego. Y dice, después de esto, se escuchó el murmullo de una brisa suave. Y cuando Elías lo oyó, se cubrió el rostro con el manto y salió a la entrada de la cueva, porque ahí estaba el Señor, ¿no? La segunda lectura de San Pablo a los Romanos, pues nos recuerda cuando San Pablo les dice, bueno, hablándoles con la verdad, ¿no? Y poniendo a Cristo como testigo, pues mi conciencia me dice, ¿no? Que estoy con una infinita tristeza, ¿no? Y dice San Pablo, dice, yo aceptaría verme separado de Cristo si esto fuera para el bien de mis hermanos, de los de mi raza, de mi sangre, de los israelitas, ¿no? A quienes pertenecen, ¿no? Por adopción filial, la gloria y la alianza, ¿no? El culto y las promesas, dice, pero ellos son descendientes de los patriarcas, ¿no? Y de su raza según la carne, dice, pero nació Cristo, el cual por está encima de todo y es bendito por los siglos de los siglos. Amén. Y luego viene el Evangelio Es el evangelio que estamos tomando, es del texto de Mateo. ¿Se acuerda usted que hemos platicado mucho en este ciclo litúrgico? Vamos a estar escuchando todos los domingos, bueno, cuando vengan las excepciones en los tiempos extraordinarios, seguramente podremos tomar o escuchar algunos otros textos evangélicos, pero en el tiempo ordinario, pues lo que vamos a estar oyendo es el evangelio de Mateo. Y bueno, pues nos narra, ¿no?, que en aquel tiempo, ¿no?, inmediatamente después de la multiplicación de los panes, pues Jesús hizo que sus discípulos se subieran a la barca y se dirigieran a la otra orilla, mientras él iba despidiendo a la gente. Después de despedirla, se subió al monte a solas para orar. Llegada la noche, estaba él solo allí. Y mientras tanto, pues la barca iba ya muy lejos de la costa y las olas las empezaron a sacudir porque el viento era contrario. Ya en la madrugada Jesús fue caminando hacia ellos sobre las aguas y los discípulos al verlo andar sobre el agua se espantaron y gritaban, es un fantasma, y daban gritos de terror. Pero Jesús les dijo enseguida, tranquilícense y no teman, soy yo. Entonces le dijo Pedro, Señor, si eres tú, mándame ir a ti caminando sobre el agua. Jesús le contestó, ven. Pedro se bajó de la barca y comenzó a caminar sobre el agua hacia Jesús, pero al sentir la fuerza del viento le entró miedo y comenzó a hundirse, y gritó, sálvame, Señor. Inmediatamente Jesús le tendió la mano, lo sostuvo y le dijo, hombre de poca fe, ¿por qué dudaste? En cuanto se subieron a la barca, el viento se calmó. Los que estaban en la barca se postraron ante Jesús diciendo, verdaderamente, tú eres el Hijo de Dios. Pues es un evangelio muy, muy bonito, ¿no? Quizás es de los que siempre nos acordamos de este texto, ¿no? De la tempestad calmada, que también tiene muchas representaciones en pintura, ¿no? Tal vez en escultura también, porque es uno de los evangelios como más conocidos, ¿no? Fíjese que el evangelio pues nos va narrando que esto pasa después, inmediatamente después de la multiplicación de los panes. ¿Se acuerda que el domingo pasado pues hablamos de este gran milagro también? Pues muy icónico, ¿no? Es un evangelio también muy icónico, ¿no? Y pues nos dice que lo que pasa inmediatamente después, ¿no?, ya que de este milagro, ¿no?, pues Jesús les dice a sus discípulos, bueno, súbanse a la barca y váyanse yendo, ¿no?, a la otra orilla mientras yo subo a orar, ¿no? Y el Señor sube a orar. Los discípulos pues se van, ¿no? Y mientras están ahí en este mar de Galilea o lago, ¿no? Empieza a ponerse feo el clima, ¿no? Llegó el viento y las olas pues amenazaban, por supuesto, con hundir la barca. Y pues lógico, ¿no? Ellos pues estaban muy espantados, ¿no? Y Jesús ya había terminado de orar, ya era la madrugada, dice el evangelio, es decir, ya había pasado mucho tiempo, y Jesús va caminando hacia ellos, viene caminando sobre el agua, y ellos pues están espantados, por un lado nerviosos, no eran pescadores, eran gente que sabía navegar y que sabía de estas cosas, no eran principiantes, o sea que yo imagino, no, que debió haber sido pues una gran tempestad para aquellos que tenían la experiencia, pues sintieran miedo, ¿no? Y bueno, luego, pues al ver a Jesús, pues todavía les da más miedo, porque no lo reconocieron y pensaban que era un fantasma. Entonces, pues imagínense la situación de lo que estaba pasando allí, ¿no? Pero Jesús, pues les dice, ahí soy yo, no teman, ¿no? Y entonces Pedro, ¿no?, como era impulsivo y valiente, ¿eh?, porque yo no me imagino lo que será bajarse en el mar embravecido, ¿no? Si en la barca no sabemos si se va a hundir, bueno, pues yo creo que bajarse pues sí requiere de un valor extraordinario, ¿no? Le grita, Señor, si eres tú, mándame ir a ti. Y entonces Jesús le dice, pues ven, ¿no? Y Pedro pues se baja, ¿no?, y empieza a caminar, pero luego dice, chin, pues le entra otra vez el miedo y se empieza a hundir, pero le grita otra vez, Jesús, sálvame. Y Jesús inmediatamente le tiende la mano, le dice, hombre de poca fe, ¿por qué dudaste? Pero no es un reclamo, ¿eh? No es un reclamo. Realmente Jesús no le reclama, ¿no?, el que haya dudado, sino más bien le dice, pues no tengas miedo, ¿no? No dudes, ¿no? Te hundes porque dudas. Venías bien, ¿no? No tengas miedo, ¿no? O sea, no dudes, yo estoy aquí presente en todo esto que para ti es una desgracia y una situación que no puedes controlar, porque no la puedes controlar, una situación que te da miedo, ¿no? Yo estoy en medio, yo estoy aquí, todo esto puede cambiar, ¿no? Y tan es así que cuando regresan a la barca, dice el evangelio, inmediatamente que se sube Jesús con Pedro en la barca, pues el viento se calma, ¿no? Y entonces los demás dicen, wow, pues sí, verdaderamente eres el Hijo de Dios, ¿no? Claro, es una manifestación del poder de Jesús, del poder de Dios, por supuesto. Pero sobre todo yo creo que este evangelio pues nos va llenando de muchas cosas, ¿no? Primero que nada, pues esa palabra de Jesús, yo creo que nos la dice hoy a cada uno de nosotros, ¿no? Ese ánimo, ¿no? Soy yo, no temas, no tengas miedo, ¿no? Pues ya nos lo dice en todos los momentos difíciles, ¿no? Así como este evangelio se da en este marco de un mar embravecido, ¿no? Pues a veces nosotros en nuestra vida pues nos encontramos igual, ¿no? En medio de un mar embravecido, en la oscuridad, cuando no se ve nada claro, pues con miedo, ¿no? Las olas de la enfermedad, de la pobreza, de la inseguridad, de todo lo que nos puede pasar, ¿no? Ahí están, en esos vientos y en ese mar, ¿no? En el que parecemos, ¿no? Sucumbir ante ellos, ¿no? Pero ¿qué hacer, no? Es la gran pregunta, porque Jesús siempre viene, ¿no? Pero nos puede pasar un poco lo que le pasa a los apóstoles, ¿no? Quizás no vemos a Jesús, ¿no? Y lo confundimos, ¿no? Y empezamos a caer en esa tentación de Satanás, ¿no? Que es muy frecuente, donde nos dice siempre en medio de la calamidad, en medio de la tristeza, de cuando ya no podemos más, ¿no? Ahí le encanta tentarnos porque sabe que somos mucho más vulnerables. Pues la primera tentación es Dios no sirve de nada, ¿no? Mira, te la pasas rezando y fíjate, todo está oscuro, todo parece que no tiene solución, ¿no? Sigues peor, esto está peor, la situación no cambia, etcétera, etcétera. No nos pone a tentar, ¿no? Y entonces nos pasa eso, pensamos que Jesús es un fantasma, ¿no? Como le pasaba a los apóstoles, que no puede hacer nada y todavía nos espanta más, ¿no? Pero ¿qué hacer? Porque aquí Jesús nos grita, por supuesto, ¿no? Pero, insisto, respeta siempre esa libertad que nosotros tenemos, ¿no? Y nos grita, no, ánimo, no tengas miedo, aquí estoy yo, siempre nos lo dice, ¿no? Pero si nosotros seguimos viendo en Jesús un fantasma, pues obviamente no lo vamos a escuchar. Si seguimos pensando que las soluciones las podemos encontrar en otras cosas diferentes, ¿no? Eso no significa que quitemos el esfuerzo de lo que sí podemos hacer. Son dos cosas muy distintas, ¿no? Pero a veces pensamos que, bueno, pues hay que ir a... sobre todo ahora en esta época del New Age, ¿no? Que se nos ofrecen tantas soluciones, entre comillas, ¿no? Que si las energías, que si los decretos, que si nos lo imaginamos y que si nos falta bla, bla, bla, todo eso, pues nos perdemos, ¿no? Y entonces no vemos a Jesús, ¿no? Y entonces empezamos a buscarle por otro lado. Y pues la verdad es que el mar sigue embravecido porque la situación sigue igual, ¿no? Si somos como San Pedro, ¿no? Porque aquí hay que tomar el ejemplo de San Pedro, ¿no? Que cuando lo escucha, no duda y se avienta al mar, ¿no? Es como si Jesús nos dijera, no tengas miedo, sigue adelante, yo estoy acá. Y entonces nos aventamos, ¿no? Como San Pedro. Pero de repente, pues vemos que todo sigue igual y parece que las cosas no cambian. Es más, a veces se ponen todavía más negras, se ponen peor. Y entonces dudamos de Cristo, como le pasa a San Pedro, y nos hundimos una vez más, ¿no? Y nos hundimos peor, ¿no? Porque San Pedro estaba en la barca, pero ya abajo del agua, cuando se hunde, pues está peor que cuando estaba en la barca. Pero vuelve a tener esa fe, ¿no? Esa necesidad tan hermosa de un niño de su padre, porque esto es algo maravilloso ahí, ¿no? San Pedro vuelve a gritarle a Jesús, sálvame, porque es como su papá, ¿no? Es ya no puedo hacer nada por mí, pero tú puedes todo, sálvame, Jesús, ¿no? Porque sé que lo puedes hacer. Y entonces Jesús inmediatamente le da la mano y lo saca, ¿no? Y por eso le decía, no es un reclamo, ¿no? En ningún momento le reclama, hombre de poca fe, ¿cómo no te atreviste? No, simplemente se lo dice, no tengas tanto miedo, sábete que aquí estoy, ¿no? Si ya habías confiado en mí, ya sabías que estaba aquí, pues no dudes, aquí estoy, no tengas miedo, no hagas caso de estas tentaciones, ¿no? Porque el diablo es así, nos tienta, y en esos momentos es cuando más nos tienta, ¿no? Cuando más vulnerables somos. Pero bueno, ¿qué pasa, no? Pues San Pedro inmediatamente, ¿no? Junto con Jesús llegan a la barca y todo se calma, ¿no? Cuando nosotros aceptamos, ¿no? Y gritamos a Dios y nos abandonamos a Él como un niño se abandona a su padre, ¿no? Un niño pensemos, imaginemos, ¿no? Un niño nunca entiende lo que está pasando porque su cabecita pues no le da para comprender toda la realidad, ¿no? Él cuando está sintiéndose mal, cuando se lastimó, cuando tiene miedo, cuando se imagina cosas, pues lo que hace es correr a los brazos de su padre, de su madre, para estar bien, para que lo abracen y para encontrar calma. Él no sabe cómo lo van a hacer ni le preocupa, ¿no? Simplemente necesita. Bueno, pues eso es lo que tenemos que hacer, y es por eso que Jesús dice: en algunos momentos, si no se hacen como niños, pues no van a poder entrar al reino de los cielos. Y sí, es que necesitamos hacernos como niños. Necesitamos dejar de querer controlar todo. Necesitamos dejar de quererle encontrar y darle a Dios las soluciones para todo, porque somos así, ¿no? A veces decimos: Señor, quiero esto, te pido por esto, pero mira, que pase así, así, así, porque en nuestra cabeza pensamos que es el camino, ¿no? Y entonces Dios dice: pues déjame ser Dios, ¿no? Por eso hay que ser como niños, ¿no? Por eso dice Jesús: no entrar en el reino de los cielos, pues porque no vamos a dejar que Dios actúe en nuestra vida, ¿no? Si queremos decirle cómo, ¿no? No se trata de eso, se trata simplemente de gritarle como le gritó San Pedro: Señor, sálvame. Ya no puedo más, mira, ya, yo no sé cómo es y cómo voy a solucionar esto, o qué va a pasar, o qué tenga que pasar. Yo lo único que te pido es: sálvame, porque me estoy hundiendo, ¿no? Y bueno, vamos a la pausa y ahorita seguimos platicando, no se vayan.
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A ser niños ante Dios, ¿no? Deseamos, y en eso nos quedamos a veces, pues no vemos cómo, ¿no? Y entonces el grito de San Pedro, de Señor, sálvame, porque me estoy hundiendo, porque no sé qué es, ¿no? Pero ese es arrojarse a los brazos de Jesús, ¿no? Y por supuesto, también con la intercesión de Santísima, de la Santísima Virgen María, pues todavía mejor, ¿no? Es, Señora mía, ayúdame, no puedo más, Señor, ya no sé qué hacer. No sé qué hacer, todo está en tus manos. Me estoy hundiendo, tú sabes cómo me siento. Dame la mano y sálvame, ¿no? Y dejemos a Dios ser Dios, ¿no? Fíjese que en este evangelio también otro punto que es importante, ¿no? Claro, cuando se suben y la tempestad se calma, ¿no? Jesús nos invita, no nos dice que el bienestar o el estar bien es que no vaya a haber problemas, ¿no? A los apóstoles no les evita que exista una tormenta, ¿no? O sea, la tormenta está y lo que pasa en la tormenta va a pasar, ¿no? El miedo, el riesgo de hundirse, etcétera, etcétera. Eso sí, simplemente está presente, ¿no? Para que ellos, cuando lo necesiten, le llamen, ¿no? Y eso es lo que pasa, ¿no? Pedro le grita, Pedro lo llama, los apóstoles lo llaman, ¿no? A pesar del miedo, a pesar de todo, y entonces todo cambia, todo se calma, ¿no? Y eso es la parte también importante, porque en nuestra vida, pues van a venir los problemas, ¿no? Siempre van a estar ahí, nadie los invita, ¿no? Pero ahí están, ¿no? Otro de los grandes misterios, ¿no? El sufrimiento, híjola. Ojalá Dios pudiera evitarnos el sufrimiento, ¿no? Siempre lo pensamos así. Me parece que es completamente humano pensarlo, ¿no? Muy razonable, inclusive, que pensemos así. Pero, pues la verdad es que eso no va a pasar, ¿no? La verdad es que los problemas ahí van a estar, van a llegar. Y lo importante es saber que cuando lleguen, no estamos solos. Y que si le pedimos a Dios y nos abandonamos a Él, pues entonces las cosas van a ser diferentes, como pasa en esta tempestad, ¿no? El milagro no es tanto que se calme la tempestad, porque ese es el poder de Dios sobre todo lo que nos preocupa, sobre todo lo que nos aqueja. Dios tiene poder precisamente para cambiar todo eso. Él lo puede hacer, ¿no? Somos nosotros quienes tenemos que abandonarnos, ¿no? Entonces el milagro realmente está en descubrir, ¿no? Lo que le pasa a los apóstoles lo descubren como el Mesías, porque además hay que entender el contexto, ¿no? El Mesías, para los judíos, lo hemos platicado muchas veces, era un gran libertador, era una persona que iba a ser casi un rey, etcétera, ¿no? Que iba además a poner a Israel por encima de todos los demás pueblos, ¿no? Los iba a quitar de la opresión, en ese momento eran los romanos, pero pues antes había habido otros pueblos que los habían conquistado y demás. Y bueno, pues es lo que esperaban del Mesías. Entonces, este reconocimiento del Mesías ante esta situación, pues cambia también y va rompiendo esa concepción equivocada que se tenía en el pueblo judío de los Mesías. Claro, evidentemente hay una manifestación del poder de Dios, eso es clarísimo. Pero más que nada es reconocer al Mesías por la cercanía, porque es el Dios con nosotros. Eso es el Emmanuel, ese es el nombre de Jesús, el Dios con nosotros. Y eso tiene un significado profundísimo. Es Dios que está con nosotros, no es un Dios que viene, ¿no? Al que nosotros vamos a adorar y vamos a estar rindiéndole pleitesía y tributo. No, Dios quiere simplemente estar con nosotros. Y eso es algo que es maravilloso, porque fíjese usted cómo cambia toda la perspectiva, ¿no? De nuestra relación con Él. Si nosotros pensamos en Dios como un ser lejano, como un ser simplemente todopoderoso, pero lejano, pues nuestra relación con Él, pues no va a ser en los momentos difíciles, pues no vamos a tener esa actitud de San Pedro, Señor, sálvame, ¿no? Sálvame. No la vamos a tener, ¿no? Si por el contrario nosotros pensamos que Dios es pues alguien que está siempre aislado y que nunca nos escucha, bueno, pues también vamos a querer resolver todo con nuestras propias fuerzas, nada más nos vamos a cansar, ¿no? Porque pues algunas cosas desde luego no las vamos a poder resolver y pues nos vamos a presionar mucho más de lo que deberíamos, ¿no? Pero cuando entendemos que Dios es un Dios con nosotros, que es un Dios cercano, que es un Dios que nos ama, que es un Dios que no se equivoca, que es un Dios que siempre nos ama. Y además entendemos que María Santísima siempre está pendiente de nosotros y es la Madre de Dios, ¿no?
pues entonces la perspectiva cambia, ¿no? Porque nos pasa lo mismo. ¿Qué hubiera pasado, no? Con los apóstoles en una tormenta similar, ¿no? Si no hubiera estado Jesús, no porque se calmara la tormenta, ¿qué les hubiera pasado a ellos en una tormenta así? Pues hubieran muerto de miedo, probablemente después en algún momento o se hubieran hundido o a lo mejor ya hubiera pasado la tormenta y ya, pero no hubieran podido tener esa experiencia de Dios, ¿no? Y eso es lo que este evangelio también

0: nos tiene que dejar claro y lo que nos quiere decir a nosotros. Busquemos en nuestra vida siempre esta experiencia de Dios que quiere darnos. Busquémosla. Dios ahí está, ¿no? Está en medio del mar, camina sobre las aguas porque tiene poder para cambiar absolutamente todo lo que nos acongoja, lo que nos preocupa, lo que nos da miedo, lo que nos daña, lo que no le encontramos solución. Dios tiene el poder de hacerlo. Eso es un hecho. Somos nosotros quienes tenemos que acercarnos a Él y pedirle: Señor, ayúdanos, Señor, no puedo más. Me arrojo a tus brazos como ese niño que lo único que quiere es que su papá lo abrace y ya. Con eso se calma todo lo que le está haciendo sufrir. Hagamos eso porque ese es precisamente el mensaje, me parece a mí, fundamental de este texto evangélico. Y bueno, entre otras cosas también, le decía que íbamos a platicar de algunos de los santos, ¿no? Y bueno, antes de entrar un poquito a platicar de cada uno de ellos, de los que tenemos preparados en esta noche de lunes para usted, pues vamos a platicar un poquito, recordar, ¿no? Cómo es la historia de los santos, es decir, cómo se procede, ¿no? O cuál es el proceso que va llevando a que la iglesia reconozca a alguien y le llame santo o santa, ¿no? Porque ese es el tema. Lo hemos platicado en otras ocasiones, pero vale la pena recordarlo para que lo tengamos claro, porque a veces nos acusan, ¿no? Nuestros hermanos separados de que adoramos. No adoramos a nadie, adoramos solamente a Dios, ¿no? Y a los demás los veneramos, inclusive la Santísima Virgen María es nuestra primera, es una veneración muy especial, pero no es adoración. Adoración es solo a Jesús, solo a Dios, nada más. Pero bueno, esta veneración, y que la iglesia nos no solamente permite, sino inclusive nos invita a venerar, pues tiene todo un proceso, ¿no? En algunos momentos, la santidad, sobre todo en los primeros siglos, pues también se daban muchas veces por aclamación. Es decir, claro, era una circunstancia distinta. Eran mucho menos personas, en esas comunidades toda la gente se conocía, Dios permitía muchas veces hacer milagros visibles, ¿no? Aún en vida del santo o de la santa. Y bueno, pues esos eran hechos claves, ¿no? Pues que iban pues como señalando que Dios quería ese reconocimiento, ¿no? Y entonces así se llegaba muchas veces a algunas de las canonizaciones, por decirlo así. Los papas evidentemente lo autorizaban, si no estaba autorizado, pues no se podía. Y ya está, pero luego, conforme fue avanzando y fuimos creciendo y demás, la iglesia pues empezó a buscar pues como algunos procesos más pues como más específicos para poder llegar a una canonización, ¿no? Y bueno, lo primero que vamos a decir es que la iglesia nunca tiene prisa de canonizar a nadie, ¿no? Eso es un hecho. O sea, simplemente la iglesia dice, bueno, si es voluntad de Dios, ¿no?, que alguien sea reconocido como santo, como santa, bueno, pues Dios se encargará de que así sea, ¿no? ¿Y qué vamos a hacer nosotros? Pues simplemente seguir el camino, ¿no?, de lo que nosotros podemos, y donde ya no se pueda, pues Dios ahí se manifestará, ¿no? Y entonces algo pasará. Y ese es exactamente el proceso. Fíjese, cuando una persona, ¿no?, pues se le empieza, ¿no?, a reconocer como alguien que pudiera llegar a ser canonizado, como se dice, pues empiezan varias etapas. Básicamente vamos a enumerar tres etapas, ¿no?, por lo menos las tres etapas principales, ¿no? La primera etapa es pues que alguien dice: oye, pues esta persona, pues fíjate que sí fue muy santa, fíjate que pues a lo mejor Dios quiere que sea reconocido como tal. Bueno, entonces se inicia una causa, ¿no?, una postulación. Y entonces, pues van algunas personas, ¿no?, con el obispo del lugar, usualmente donde es la persona, se dice: bueno, pues vamos a empezar, ¿no?, vamos a iniciar una causa, se avisa que se va a iniciar la causa y demás. Y la primera parte es estudiar su vida, ¿no? Es decir, recabar testimonios, investigaciones, todo lo que sea necesario. Primero que nada, para poder verificar y comprobar que esta persona auténticamente vivió las virtudes cristianas, inclusive hasta el grado heroico, dice la iglesia, ¿no? Es decir, de una manera heroica, ¿no?, de una manera muy particular, que no deja lugar a dudas, vamos, para decirlo claro, ¿no? Cuando eso se llega a comprobar, ¿no?, con todo lo que eso implique, ¿no?, entrevistas, investigaciones, testimonios y todo lo que eso implique, sin ninguna prisa, porque puede tomar muchos años o puede tomar algunos meses, va a depender mucho de la información que se recabe. Cuando eso es así, entonces el obispo dice: bueno, sí, esto es real, entonces vamos a proceder a llamar a esta persona siervo de Dios, y vamos ya a iniciar su causa, su proceso formal ya de canonización, ¿no? Entonces, primero, antes de llegar a la canonización, empieza la beatificación. ¿Y qué es ese proceso? ¿Qué es lo que se hace? Bueno, o sea, cuando la persona ha sido ya nombrada siervo de Dios y se permite de alguna manera un culto privado, una veneración privada, donde la iglesia autoriza, dice, bueno, pues a ver, vamos a pedirle a Dios por intercesión de esta persona, ¿no? Que si es su voluntad, pues se manifieste a través de un milagro, ¿no? Y entonces cuando pues se dan a veces muchas estampitas ahí con la oración para pedir un milagro a Dios por la intercesión de la persona que se está postulando. Es importante nuevamente aclarar, ¿no? El que hace los milagros es Dios, ¿no? Ni la Virgen María hace milagros, solo Dios. Dios concede los milagros, sí, por la intercesión de la Santísima Virgen María, en primer lugar, y luego de los demás santos, ¿no? Y de los que están en este proceso, si es lo que Dios quiere, ¿no? Y por eso la iglesia dice, bueno, yo confío, ¿no? Si esto es lo que Dios quiere, ¿no? Pues tendrá que haber un hecho milagroso, ¿no? Y si se da un hecho milagroso cuando la gente empieza a pedirle a Dios por la intercesión de esta persona, y por eso se dan esas estampitas para iniciar la causa, para decir, yo voy a pedir este milagro por la intercesión de fulano de tal, se lo pido a Dios. Y entonces cuando se da el milagro, las personas acuden y dicen, bueno, mire, nosotros rezamos, le pedimos a esta persona, aquí está cuando el obispo autorizó que se pudiera pedir por intercesión, y le pedimos, hicimos una novena, e hicimos varias cosas, le estuvimos pidiendo a Dios por intercesión a esta persona, por la salud de fulano de tal, por este hecho, lo que sea, ¿no? Que es, ¿no? Y entonces el milagro ocurre. Bueno, entonces dicen, bueno, pues ahora vamos a investigar que efectivamente esto sea un milagro, ¿no? Y ahorita les sigo platicando, pero vamos primero a la pausa, no se vaya, volvemos.
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0: Estamos de regreso, gracias por continuar con nosotros. Y bueno, estábamos platicando de todo este proceso de canonización, ¿no? Y de beatificación, y nos quedamos precisamente. La primera etapa es cuando se estudian las virtudes de la persona, por obviamente autorización del obispo del lugar. Se le reconoce como siervo de Dios porque se investigó efectivamente y se descubrió que sí vivió las virtudes cristianas a grado heroico, ¿no? De manera muy especial y que no deja lugar a dudas. Luego se pide el primer milagro, ¿no? Que es la intercesión, ¿no? Se autoriza que los fieles pidan, ¿no? Primero es de manera privada, pidan, ¿no? Pues a Dios un milagro en favor de alguna persona. Y que sea comprobable el hecho de que este milagro ocurre cuando los fieles estuvieron pidiendo a Dios por intercesión de esa persona. Cuando eso se demuestra, lo siguiente es verificar el hecho extraordinario, es decir, que es un milagro real, ¿no? Y aquí, bueno, pues puede tomar también mucho tiempo, dependerá de la situación, ¿no? Hoy en día, que hay más tecnología en todos los sentidos, bueno, pues estas verificaciones no nada más son más exactas, sino que también a veces pues se requiere de cierto tiempo, ¿no? Por ejemplo, en algunas curaciones milagrosas, bueno, pues se requiere de ciertos tiempos de espera para ver efectivamente que sí es un hecho extraordinario, ¿no? Que no fue un proceso a veces natural que puede darse en el organismo, sino que efectivamente hay una curación extraordinaria, ¿no? Que usualmente pasa, ¿no? Entonces se abre ese proceso de la investigación, ¿no? Donde pues participan las personas que saben, ¿no? Científicos, médicos, biólogos, etcétera, etcétera, todo lo que se necesite, ¿no? Se dan los testimonios, se hacen los análisis, las investigaciones. Muchas veces la iglesia toma otra posición, ¿no? Decir, bueno, yo me tienen que demostrar que es un milagro. A lo mejor mi postura inicial es no lo es, ¿no? Ahora demuéstrenme que sí. Entonces, por eso es que a veces procesos son largos, ¿no? Y a veces son muy, muy difíciles, ¿no? Porque se tiene que estar seguro que efectivamente hay un milagro. ¿Por qué? Porque si existe el milagro, pues entonces nosotros podemos estar seguros que la voluntad de Dios es que esta persona se le reconozca. Y por eso Dios obra por su intercesión ese milagro, ¿no? Y entonces cuando eso ya se hace, entonces se procede a la ceremonia de beatificación. Ya cuando se beatifica, bueno, pues ya el culto puede ser público en toda la Iglesia Universal. Y para la canonización, pues se pide lo mismo que para la beatificación, es decir, se pide, ¿no? Ahora sí ya, ¿no? En la Iglesia Universal, pues que ese beato o beata, ¿no? Se pide un milagro de Dios por la intercesión de ellos también en favor de alguien, ¿no? Cuando esto sucede, bueno, pues es lo mismo, se procede a investigar, es decir, bueno, sí, yo le pedí al beato o la beata fulano, fulana de tal, por la sanación, por lo que sea que constituyó el hecho milagroso, ¿no? Y entonces vuelve lo mismo, se vuelve a hacer toda la investigación, se tiene que comprobar efectivamente que el hecho es un segundo milagro, ¿no? Que tiene que comprobarse con lo que se tarde de tiempo, y ya cuando se comprueba, entonces sí se procede a la ceremonia ya de canonización. Y es cuando ya se le llama san o santa, ¿no? Antes pues es beato o beata, como tal. Y antes de eso, pues solamente siervo de Dios, ¿no? Muchas veces, ¿no? Por ejemplo, hay quien pregunta, sobre todo aquí en Puebla, ¿no? Por ejemplo, que está el beato Sebastián de Aparicio, ya muchos años de beato, ¿no? Entonces dicen, bueno, ¿por qué Dios no ha querido? Bueno, a veces los procesos, pues están también sujetos, ¿no? A las imperfecciones humanas, ¿no? Muchas veces, por ejemplo, se dice, bueno, es que a veces la gente pide a Dios por intercesión del beato Sebastián, y luego pues a lo mejor sí sucedió el milagro, pero ya no hay manera de seguirlo porque a veces las personas no regresan, o porque a veces no es claro cómo estuvo el tema. Entonces muchas veces pues no se puede tomar una situación. Por eso cuando usted va allá a la iglesia de San Francisco, ahí ya el postulador de la causa de canonización del beato Sebastián dice, por favor informen, ¿no? O sea, y se tiene que informar y se tiene que dar seguimiento al caso, ¿no? Y para que se pueda a canonizar, ¿no? Y bueno, porque en eso está siempre la voluntad de Dios, ¿no? Bueno, si Dios quiere que eso sea, pues él pues lo va a hacer, ¿no? Pero bueno, entra nuestra parte también de informar cuando esto ha pasado, ¿no? Por ejemplo, pienso, ¿no? En San Carlo Acutis, en San Pier Giorgio, que son santos muy recientes, ¿no? De los que se canonizó, que iba a canonizar el Papa Francisco, ¿se acuerda? Murió y el Papa León XIV los canonizó en este año. Y ahí se hablan perfectamente los milagros, ¿no? Cómo se dan estas curaciones milagrosas, que pues no dejan lugar a dudas, pero independientemente de eso, pues se tiene que seguir toda la investigación. Se sigue la investigación y se concluye con los expertos en la materia diciendo, pues sí, efectivamente es un milagro porque no encontramos una explicación para la curación de tal o cual enfermedad, ¿no? Por ejemplo, en algunos otros casos, ¿no? Por ejemplo, cuando pues alguna mujer embarazada, ¿no? Y que se tenía el peligro de muerte o que estaba desahuciada, o que sí, de repente no pasó y pues sí, se certifica que hay un hecho milagroso, etcétera, etcétera. Pues es así como se hace. Entonces ya en ese momento es cuando ya se les da el título de santos o de santas, ¿no? Y bueno, pues así es como se sigue el proceso, ¿no? Entonces, una vez ya recordado esto, pues le quiero hablar hoy de un gran santo, fíjese, patrono de los sacerdotes, que es San Juan María Vianney, conocido como el santo cura de Ars, ¿no? Yo creo que usted seguramente ha oído hablar de él. Fue un párroco ahí de un pequeño pueblito en Francia, de Ars, ¿no? Y bueno, pues fue un gran santo porque con profundo amor y servicio, pues logró que muchísimas personas se acercaran a Dios, ¿no? Pues él nació en León, en una villita, ¿no? Cerca de León, Francia. Es un santo de finales del siglo XVIII. Y pues fue el tercero de seis hijos. Su familia era una familia de campesinos, ¿no? Y bueno, pues les toca, ¿no? Vivir su fe en la sombra, porque le toca nacer exactamente 3 años antes de que estallara la Revolución Francesa. Y acuérdese usted que en esa revolución, pues empezó a perseguir a la iglesia cruelmente, ¿no? Se les guillotinaba, ¿no? Era lo que pasaba a los que profesaban la fe católica. Entonces, pues eso obligó a que su familia y él, pues vivieran su fe así como en lo secreto, ¿no? Por eso decimos en la sombra, ¿no? Pero bueno, aún con esa circunstancia difícil, Juan María, pues fue criado, por supuesto, con una fe profunda, ¿no? Y que bueno, más adelante, ¿no? Se va a revelar con ese deseo firme que tenía de convertirse en sacerdote, ¿no? Por supuesto, el camino para llegar a ser sacerdote, pues no le fue nada sencillo, ¿no? Tuvo que superar grandes retos, ¿no? Uno de ellos, pues era la gran desconfianza de sus maestros, ¿no? Que porque decían, bueno, pues es que no aprende nada, ¿no? No había una retención, no había una memoria, y pues le dificultaba mucho el aprendizaje, ¿no? Sin embargo, había un padre, un cura, el padre Charles Bailey, y que pues veía en él grandes cualidades, ¿no? Y virtudes, y entonces hacía todo lo posible para ayudarlo, ¿no? Sus biógrafos dicen que su capacidad intelectual no era muy buena, ¿no? Y que le costó muchísimo aprender, por ejemplo, el latín, ¿no? Y todas esas cosas, ¿no? Pero también, ¿no? Dicen que tenía una profunda oración y humildad tan grande, ¿no? Y que, bueno, esto fue, ¿no? Algo de lo que este cura, Charles Bailey, pues hizo, ¿no? O sea, decía, bueno, pues a ver, ¿qué es más importante, ¿no? O sea, y bueno, pues ahí trabajó muchísimo, ¿no? Para que él pudiera llegar a ser sacerdote. Finalmente, pues lo logró, ¿no? Ya que se ordenó sacerdote, pues dijeron, bueno, pues vamos a mandarlo a un pueblito, ¿no? Pues un pueblito ahí que se llamaba Ars, precisamente, ¿no? Pues un pueblito ahí olvidado, ¿no? En aquel momento, fíjese, vivían 370 personas en el pueblo, ¿no? Y pues casi nadie iba a misa los domingos, por supuesto, ¿no? De hecho, si usted tiene la oportunidad de ir algún día a Ars, va a encontrar ahí en la entrada una imagen, una escultura, donde está sentado San Juan María Vianney con un niño, ¿no? Y esto se debe a una anécdota, ¿no? Que dicen que cuando él llegó al pueblo, pues no sabía dónde estaba la iglesia, entonces le preguntó al niño, le dijo, oye, pues muéstrame dónde está el camino para Ars, para que llegue yo a la iglesia, y yo te mostraré cuál es el camino al cielo, ¿no? Entonces eso es algo así como una anécdota, y por eso, si llega usted un día a ir a Ars, va a ver cómo está esa escultura ahí a la entrada del pueblo, ¿no? Y bueno, pues desde que llegó a este pequeño pueblo, ¿no? Pues él vivió en una completa austeridad, ¿no? Se podía decir a veces que hasta con menos de lo necesario, ¿no? Muchos de los biógrafos, ¿no? Recabado por testimonios de las personas, se dicen que pues a veces comía 2 papas al día, es lo que comía, ¿no? Muchas veces es el único alimento que tenía, ¿no? Un hombre de una humildad impresionante, ¿no? Incluso en la casa parroquial, que ahora, por supuesto, es un museo, ¿no? Ahí puede usted ver, ¿no? Podemos ver su ropa y sus zapatos, los cuales, pues además de muy sencillos, pues la verdad es que se ven sumamente desgastados del uso que le daba, ¿no? Y bueno, pues como párroco de Ars, ¿no? Él pues se dedicó en cuerpo y alma a difundir la palabra de Dios, ¿no? A atender a los fieles y pues hacer un testimonio auténtico con su ejemplo de vida, ¿no? De vida cristiana, ¿no? Y eso fue lo que hizo el santo cura de Ars, ¿no? Desde que llegó al pueblo, oración, penitencia y humildad, y así fue como poco a poco logró ir convirtiendo al pueblo completo, ¿no? Tan es así que se volvió un lugar de oración, ¿no? Y especialmente para ir a confesarse, ¿no? Él, pues, confesaba, ¿no? Era una de sus grandes virtudes. Él, dicen que se pasaba entre 10 y 14 horas al día confesando, a veces hasta 18 horas, ¿no? Y así durante 13 años, fíjese nada más de lo que estamos hablando, ¿no? Dice uno de sus biógrafos también que, bueno, que sentarse a confesar, ¿no? Pues es escuchar muchas veces lo peor del ser humano, ¿no? Del ser humano, perdón. Y él lo hacía por muchas horas, ¿no? Confesaba y celebraba la Eucaristía, ¿no? Hablaba con Dios, predicaba la palabra de Dios con fuerza, pero sobre todo con su vida, ¿no? Entonces fueron haciéndolo un modelo, ¿no? Y poco a poco, pues el pueblo empezó evidentemente a darse cuenta, ¿no? Pues del gran hombre, del gran santo que tenían allí, ¿no? Tenía una gran capacidad para discernir o para reflexionar, ¿no? Y que, bueno, queda asentada en los sermones, ¿no? Y ahí se conservan, ¿no?, muchos de los sermones que, pues, la verdad, tienen una riqueza impresionante, ¿no? Y fíjese usted, aquí vale la pena porque, pues, humanamente, ¿no?, decían, bueno, pues, este hombre no tiene ninguna cualidad, es más, lo vamos a pasar nada más porque es bueno, y por eso lo mandaron para allá. Pero es un poco lo que platicamos de la oración, ¿no? Fíjese cómo Dios puede cambiar absolutamente todo y transformar todo si tenemos nosotros la voluntad y se lo pedimos. Pero bueno, vamos a la pausa y ahorita le sigo platicando de él. No se vaya, volvemos.
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0: Estamos de regreso, gracias por seguir con nosotros. Estamos platicando de la vida de este gran santo, San Juan María Vianney, el santo cura de Ars, ¿no? Un santo, decíamos antes de la pausa, ¿no? Que bueno, se le consideraba que no era, pues la verdad, muy brillante en la cuestión intelectual. De hecho, pues llegó a ser sacerdote más por la insistencia y la buena voluntad de un sacerdote que le vio grandes cualidades espirituales y no tan intelectuales, ¿no? Y por eso llegó a ser sacerdote. Pero fíjese, decíamos, pues él es un ejemplo de cómo Dios puede transformar y cambiar todo lo que nosotros muchas veces como humanos damos por hecho, ¿no? Un poco de lo que veníamos platicando al principio, cómo nada está escrito. Lo único escrito es que Dios nos ama y que Dios quiere que estemos con Él. Eso es lo único que está escrito, nada más, ¿no? Todo lo demás, pues Dios, claro, lo controla, porque no se mueve, como dice el Evangelio, una hoja de los árboles, ni se cae uno de nuestros cabellos sin que lo permita, ¿no? Y eso quiere decir que Dios está presente en todo, porque quiere transformar todo, ¿no? Y permite en la libertad del mal, y permite la cizaña, como reflexionábamos, pero eso no hace que las cosas se destinen, sino todo lo contrario, ¿no? Dios está presente. Y estuvo presente, ¿no?, en la vida del santo cura de Ars, porque él se lo pedía. Y cómo entonces, por ejemplo, estos sermones que le decía, se recogen y están asentados con una enorme riqueza espiritual e intelectual. Decían, bueno, ¿cómo es posible? Bueno, pues ve, para que vea, es posible, ¿no? Dicen que una vez, ¿no? Bueno, obviamente, tuvo, ¿no? Grandes y varios encuentros con el demonio, ¿no? Pues claro, ¿no? El demonio, pues no le conviene. Cuando ya no le conviene, pues entonces ya se revela cómo es, ¿no? No me acuerdo qué santo decía. Que pues no se puede, ¿no? Creo que era San Alfonso María Ligorio, pero no estoy muy seguro. Pero bueno, decía, a ver, el demonio pues no nos puede decir que el infierno es un lugar muy agradable. Entonces, como sabe que eso no lo puede hacer, pues lo que hace es que nos va presentando el camino al infierno como algo muy agradable, ¿no? Y bueno, cuando ya alguien está al nivel del santo cura de Ars, ¿no? Pues ya el demonio ya no pierde ni el tiempo de tentarlo, vamos a decirlo de esa forma, con el camino agradable, porque no tiene éxito. Entonces se enoja y entonces tiene otro tipo de encuentros, ¿no? Donde se enoja, como ha pasado con San Martín de Porres, con San Francisco, con Santo Padre Pío Pietrelcina y otros más, ¿no? Que tienen ya sus encuentros, pues ya propios de la desesperación del demonio, ¿no? Pero bueno, dicen que un día en uno de los encuentros le dijo: si hubiera tres como tú en la tierra, mi reino sería destruido, ¿no? Imagínense nada más entonces del gran hombre, ¿no? Que podía no haber sido sacerdote, simplemente se hubiera quedado con la parte intelectual o con la parte de decir, pues sí, estoy destinado a no serlo, pues no soy inteligente, pues no me puedo retener, pues no lo puedo hacer y ya está. No, pero él dijo, bueno, yo sé que soy así, pero Señor, ayúdame, ¿no? Y fíjese cómo Dios transformó su tempestad, ¿no? Y cómo Dios se subió a su barca porque él se lo pidió, y eso que parecía imposible, Dios lo transformó, llegó a ser este gran santo y gran sacerdote, por supuesto, ¿no? Hasta en lo intelectual, ¿no? Porque ahí está en sus sermones, ¿no? Pero bueno, la vida del santo cura de Ars, pues es una vida de humildad, de sacrificio, de servicio, por supuesto, de amor al prójimo, de mucha oración, obediencia, constancia, perseverancia, de paciencia, ¿no? Y pues claro, esa confianza enorme en Dios, que son parte de sus grandes enseñanzas, ¿no? El amor profundo, ¿no? A Dios y al prójimo, y al llamado a la conversión, ¿no? Le hizo que muchos de los que vivían alejados, ¿no? Pues tuvieran y pudieran tener un encuentro profundo con Jesús y cambiaron sus vidas, ¿no? Como decía, cuando él llegó a Ars, pues era un pueblecito de 370 personas, donde la mayoría vivía alejado de Dios, y luego poco a poco se fueron convirtiendo todos, pero no solo ellos, ya después venían de otros lados, y hasta príncipes también iban, y gente importante a confesarse con él, ¿no? Porque así es Dios. Así es Dios, y es lo que quiere. Cuando dejamos que Él actúe en nuestras vidas, pues las cosas son muy diferentes, ¿no? patrón de los párrocos, ¿no? Por supuesto, el Santo Cura de Ars, sus restos están ahí en el santuario de Ars, precisamente, que está dedicado a él, ¿no? Y bueno, fíjese una de las frases que decía el Santo Cura de Ars, decía: con el rosario le he quitado muchas almas al diablo. Fíjese nada más, ¿no? Y por eso hace un momento, y siempre lo hacemos, hablamos del Santísimo Rosario, porque el Santísimo Rosario es impresionante. Impresionante porque cambia nuestro corazón, cambia nuestro interior, cambia las circunstancias, cambia todo. Si nosotros lo pedimos con amor y lo rezamos con amor todos los días, que no falte el rosario nunca, que no nos falte, porque es lo que la Virgen nos ha pedido y la Virgen nos pide lo que es la voluntad de Dios, nada más, ¿no? Simplemente, ¿no? Entonces, que no falte, ¿no? Es bien sencillo, fíjese, yo luego siempre se lo comento, ¿no? Porque a veces pues no tenemos un tiempo, no encontramos un tiempo para rezarlo todo de corrido, los cinco misterios, etcétera. Y entonces, bueno, pues si no podemos hacerlo así, porque luego pues nos da más flojera o porque ya llegamos tarde y entonces ya nos quedamos dormidos, pues vayámoslo rezando durante el día a día, ¿no? Cuando sube usted a la combi, pues reza un misterio, ¿no? Cuando esté un momentito en el trabajo, que vas a echarse un break, un cafecito, lo que sea, bueno, pues aproveche también, reza otro misterio. Y va a ver usted, así que fácil, de repente, todos los días puede usted rezar el rosario. Que no falte, no nos puede faltar a los católicos el Santísimo Rosario, ¿no? El rosario, pues, es maravilloso también y no está limitado. ¿Qué quiero decir? Podemos pedir todo lo que nuestras necesidades, las necesidades del Papa, la paz, todo lo podemos pedir y no está limitado. Es decir, el Señor hoy, nuestra oración completa, ¿no? Él sabe, la Santísima Virgen María, pues, siempre pendiente de nuestras necesidades, pues, pone, así como lo hizo en las bodas de Caná, pues, pone ante su Hijo las necesidades de nosotros. Y fíjese qué maravilloso, porque así como en Caná se hizo una nueva epifanía, que a mí personalmente me gusta decirlo, ¿no? Y pensar, pues no estaba planeada, ¿no? No estaba dentro de ese plan, ¿no? Estructurado como si estuvo la adoración de los magos o como si estaba el bautizo. Y sin embargo, cambia, ¿no? Y pasa algo nuevo, ¿no? Pues así, de esa misma manera, el rosario puede traer todo nuevo, porque así lo ha manifestado nuestro Señor a través de la Santísima Virgen María, ¿no? Y bueno, pues todavía tenemos tiempo, ¿verdad? Tenemos un poquitito. Fíjese que usted se ha preguntado alguna vez dónde están los restos de los 12 apóstoles. Encontré un artículo que quiero compartir con usted porque habla precisamente de dónde se encuentran, ¿no? Y más o menos de qué pasó, ¿no? Bueno, a lo mejor de qué pasó ya sabemos, pero ¿dónde están, no? Fíjese, por ejemplo, empezamos con San Pedro, ¿no? Usted sabe que fue crucificado más o menos en el año 64, es decir, casi, ¿no? 30, 31 años después de que Jesús muere, ¿no? Y sus restos están ahí, pues, evidentemente, en el altar mayor de la Basílica de San Pedro, ¿no? En algunas excavaciones que se hicieron, hallaron una tumba, ¿no? También una antigua tumba que San Pablo VI reconoció como la del primer papa, precisamente. Entonces, ahí está, ¿no? San Andrés, ¿no? Hermano de San Pedro. Él murió también mártir en Patras, lo que es hoy Grecia, y ahí se encuentra su tumba original, pero parte de sus restos fueron llevados a Constantinopla y después a una ciudad que se llama Amalfi, Italia, y otros regresaron a Grecia, pero ahí se encuentran, ¿no? En Italia y en Grecia, ¿no? Santiago el Mayor, ¿no? Que fue el primer apóstol mártir, fue el primero ejecutado en Jerusalén, ¿no? Dice la tradición que sus restos fueron llevados a Galicia y ahí en la catedral de Santiago de Compostela se encuentran y ahí se veneran, ¿no? San Juan, que murió en Éfeso, ¿no? Ahí en el exilio, Éfeso es Turquía actualmente, ¿no? Y pues localizaron, ¿no? Los arqueólogos dicen que localizaron su tumba, pero estaba vacía, así que no sabemos dónde están sus restos, ¿no? Santiago el Menor, que fue el primer obispo de Jerusalén y fue martirizado ahí mismo, ¿no? Sus reliquias actualmente están en la Basílica de los Santos 12 Apóstoles de Roma, que están junto a las de San Felipe. Ahí se encuentran Santiago el Menor y San Felipe, ¿no? Originalmente la tradición decía que San Felipe, ¿no? Su tumba estaba también en Turquía. Y aunque su sarcófago apareció vacío, ¿no? Pues eso reforzó un poco la idea de que sus reliquias fueron en algún momento trasladadas a Roma. Por eso se considera que está allí, junto a Santiago el Menor, ¿no? Santo Tomás, ¿no? Uno de los grandes apóstoles, porque nos identificamos mucho con él. Pues ¿por qué? Pues porque dudó, porque nos parece como mucho más humano, ¿no? Y por eso, no es que los demás no lo fueran, pero en el caso de Santo Tomás siento que como que nos cae muy bien porque nos identificamos mucho con él, ¿no? Y porque pues nos da esperanza y nos da aliento saber que nos podemos equivocar y que Dios no nos castiga, sino nos tiende la mano para salir adelante, ¿no? Bueno, él evangelizó en la India y murió mártir también ahí, y parte de sus restos permanecen allí, en una ciudad que se llama Chennai, ahí en la India, y la mayor parte se conserva en Italia, en una ciudad que se llama Ortona, ahí se encuentran, ¿no? San Bartolomé, que fue ya después de la resurrección de Jesús, acuerda que pues los apóstoles deciden quién va a ocupar el lugar de Judas Iscariote, bueno, pues ahí San Bartolomé, que fue martirizado en Armenia, ¿no? Y bueno, pues están ahí en Benevento. Hay una parte de sus reliquias, ¿no? Y en Roma hay otra parte, hay una basílica de San Bartolomé y ahí se encuentran también. San Mateo, ¿no? El autor de este evangelio que estamos leyendo, ¿no? Murió mártir en lo que hoy es Etiopía. Sus reliquias fueron trasladadas más o menos en el año 1000. Ahí a una catedral en Italia, la catedral de Salerno, y ahí se encuentran, ¿no? La tradición también sostiene que, por ejemplo, San Judas Tadeo y San Simón fueron martirizados en Persia, y sus reliquias también están en la Basílica de San Pedro en Roma. De hecho, este año, ¿no? Tuvimos una reliquia de San Judas Tadeo, vino inclusive, estuvo en Puebla, pero estuvo en varias ciudades de México, seguramente usted se enteró, ¿no? Me parece que era la mano, ¿no? Una de las manos, bueno, el hueso de la mano, pues ahí se veía de San Judas Tadeo, ¿no? Pero bueno, sus restos se encuentran en San Pedro, ¿no? San Pablo, que aunque no fue tampoco parte de los primeros 12, es el apóstol de los gentiles, fue decapitado en Roma, y sus restos están ahí precisamente bajo el altar mayor también de la basílica de San Pablo, ¿no? Ahí la basílica extramuros, ¿no? Ahí se encuentra, ¿no? En San Pablo extramuros. Y pues ahí varios estudios arqueológicos han respaldado precisamente esta tradición, ¿no? Sobre su sepultura. Y bueno, pues esto es, me parece interesante, ¿no? La mayoría de los restos, pues ahí se sabe dónde están. Y bueno, pues si algún día tiene la oportunidad de ir, bueno, no deje de visitar y de pasar a venerar a los 12 apóstoles, ¿no? Ahí en sus reliquias, ¿no? Y bueno, pues estamos ya prácticamente llegando al final del programa. Me voy a despedir, pero antes quiero volverle a insistir el rezo del Santo Rosario. No puede faltar el Santo Rosario en nuestra vida, ¿no? Recordemos las palabras de la Santísima Virgen María y de tantos santos y santas que el Rosario ha formado siempre parte de sus vidas. No podían haber llegado a ser santos sin el rezo del Rosario. Es más, no hay santo que no haya rezado el Rosario, ¿no? Así se lo digo, ¿no? Desde que la Virgen María le reveló a Santo Domingo de Guzmán esta oración, que es el Rosario en el siglo XII, de aquí para acá, pues no hay santo que no lo haya rezado todos los días, ¿no? El Rosario, más allá de pensar que es como una especie de talismán o de palabras mágicas, porque eso caeríamos precisamente en lo que no se debe y en lo que no es una oración tan fuerte que transforma nuestro interior, nuestro corazón, nos mueve. Y entonces empezamos con el Santo Rosario a poder empezar a tener una fe que, como dice la palabra de Jesús, si la tuviéramos de un grano de mostaza, podríamos hacer y decirle a la montaña que se mueva y se movería. Eso es lo que hace el Rosario. Transforma nuestro corazón para que nuestra fe se vaya asemejando cada vez más a ese pequeño grano de mostaza, para que el Señor pueda hacer grandes milagros en nuestras vidas y en las vidas de los otros. No lo olvidemos. Y bueno, pues me despido. Agradezco a Alfredo en los controles, le agradezco a usted que nos haya escuchado en esta noche. Mañana estarán Vicky, Mari Carmen y Elsa, no deje de escucharlas. Que tenga usted la mejor de las noches. Hasta mañana.
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4: Bienvenidas y bienvenidos a Revista del Consumidor Radio. Soy Joy Ramírez y en esta ocasión nos acompaña la chef Erika Fonseca para preparar el platillo Sabio Profeco de este mes. Muchas gracias por acompañarnos, bienvenida.
5: Vamos a preparar unas deliciosas setas al pibil. Para preparar nuestro platillo necesitaremos 4 tazas de setas deshebradas, media cebolla fileteada, 30 gramos de pasta de achiote, un clavo de olor, 2 pimientas gordas, 1/4 de taza de vinagre blanco, 1 taza de jugo de naranja agria, 2 chiles guajillos y 1 cucharada de aceite. Para la cebolla encurtida, media cebolla morada fileteada, 2 chiles habaneros fileteados, 1/4 de taza de vinagre blanco o de manzana, el jugo de 2 limones, 1 cucharadita de comino en polvo, 1 cucharadita de orégano seco, media cucharada de aceite de oliva y sal y pimienta. Para la salsa de habanero que acompañará al platillo vamos a ocupar 5 chiles habaneros, 2 dientes de ajo asados, 1/4 de cebolla, el jugo de un limón y 1/4 de taza de aceite de oliva. Y finalmente, para servir nuestro platillo, medio kilogramo de tortillas y 1 taza de frijoles molidos. Para el adobo de nuestras setas al pibil, comenzaremos desvenando nuestros chiles guajillos, retirando el tallo y todas las semillas. Ahora directamente al fuego, llevamos los chiles por aproximadamente 8 segundos para asar. Se darán cuenta que están listos cuando la piel de los chiles se encuentra brillosa. Esto hacemos para liberar todo el aceite de nuestros chiles. Después, los remojamos en agua caliente de 10 a 15 minutos para suavizarlos. Para preparar nuestro adobo, licuamos los chiles guajillos, el achiote, el vinagre, el jugo de naranja, el clavo, la pimienta gorda y un toque de sal. Ojo, si consiguen naranja agria, pueden omitir el vinagre. Licuamos muy bien y reservamos. Ahora, calentamos el aceite vegetal en una sartén y acitronamos la cebolla por un par de minutos. Después, agregamos las setas previamente deshebradas e incorporamos con la cebolla. Antes de que las setas suelten todo su jugo, agregamos el adobo y mezclamos hasta que todas queden cubiertas. Probamos y, de ser necesario, volvemos a salpimentar. Dejamos cocinar por aproximadamente 8 minutos hasta que el adobo haya reducido. Las reservamos y ahora vamos a nuestra salsa de habanero. En un comal, colocamos los chiles habaneros, el ajo y la cebolla y los asamos hasta que estén tatemados. De esta manera sueltan todos los aceites. Después, los retiramos del fuego y los llevamos a licuar con la cebolla, jugo de limón, sal y pimienta. Ahora agregamos nuestro aceite de oliva en forma de hilo, sin dejar de licuar, para emulsionar y obtener una textura entre salsa y aderezo. Rectificamos la sazón y reservamos. Ya que tenemos nuestra salsa lista, vamos a preparar nuestra cebolla encurtida. Utilizaremos la cebolla morada fileteada, chile habanero fileteado, orégano y comino molido, también jugo de limón y mezclamos. Agregamos un poco de vinagre blanco o también puede ser de manzana. Salpimentamos al gusto hasta integrar todos los ingredientes. Colocamos un poco de aceite de oliva y terminamos de mezclar. Dejamos reposar por 30 minutos o hasta que notemos que la cebolla esté suave y de color morado. Finalmente, para servir nuestro platillo, calentamos muy bien las tortillas y untamos un poco de frijoles negros molidos. Agregamos nuestras setas al pibil y acompañamos con la cebolla encurtida y la salsa habanero al gusto. ¡Listo! Ya podemos disfrutar nuestros tacos de setas al pibil. Recuerden que el platillo Sabio Profeco es muy fácil de preparar, tiene buen sabor, aporta un balance nutricional y rinde para varias porciones. Anímense a prepararlo y cuéntenos en nuestras redes sociales cómo les fue. No olviden que también pueden ver esta receta en nuestro canal de YouTube Profeco TV. Yo soy la chef Erika Fonseca y fue un gusto cocinar con ustedes en Revista del Consumidor Radio.
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4: Ahora cuéntanos, una vez que ya nos has platicado la receta y el procedimiento, queremos saber acerca de tu cocina y también de ti, ¿cómo fue que empezaste tu camino en la gastronomía?
5: Pues mira, yo primero, les quiero contar esto, yo no quería estudiar gastronomía, yo quería ser doctora. Entonces, mi meta era como salvar a la gente de ser diabético. Era como mi sueño porque mi mamá es diabética.
4: Tu objetivo,
5: entonces,
4: ¿no?
5: Ajá, era como mi objetivo siendo doctora. Entonces, bueno, por mil cosas no logré como ya mantenerme ahí en la carrera. Solo estuve 6 meses y después me gustaba mucho cocinar desde chiquita. Eso sí, con mi abuelita paterna y con mi mamá, pues siempre me involucraron en la cocina. Y dije, bueno, pues será como otra rama en la que a lo mejor yo puedo hacer algo por las personas en esta cuestión del cuidado, ¿no? De la salud. Y por eso creo que la gastronomía me llamó la atención, porque creo que a través de la alimentación, pues obviamente podemos mantenernos sanos, ¿no? A través de lo que le damos a nuestro cuerpo. Y por eso fue que empecé a decidir estudiar gastronomía. Soy licenciada en gastronomía.
4: ¿Y actualmente cómo definirías tu cocina?
5: Mi cocina es práctica, balanceada, sí cuido muchísimo que sea balanceada y que sea creativa también, ¿no? Que no te aburras utilizando el mismo ingrediente, sino que también le des cierta variedad, ¿no?
4: Versatilidad.
5: Exacto.
4: También. Y respecto a la combinación de ingredientes, me llama la atención el platillo de este mes, que fue setas al pibil. ¿Cómo fue que se te ocurrió esta receta? O sea, cambiar, creo que lo habías dicho también durante la grabación del platillo, siempre estamos acostumbrados a que el platillo
5: es con carne de cerdo,
4: con carne de cerdo, ¿no?
5: Sí, es como la clásica.
4: Ajá. ¿Y cómo fue que tú pensaste en las setas?
5: Pues mira, te voy a compartir algo. Hace unos años, no, ya bastantes años, fui vegetariana y dejé de serlo por una razón muy, muy buena. Yo daba clases de cocina mexicana. Entonces era un poco complejo cuando había, no sé, receta de carnitas, receta de cochinita pibil, receta de tacos, no sé, tacos al pastor, infinidad de recetas que llevan proteína animal. Y cuando las probaba, pues me caían muy mal, ¿no? El organismo es muy inteligente, nuestro cuerpo es muy inteligente. Y si tú le empiezas a acostumbrar a darle cierto tipo de alimento, obviamente le dejas de dar uno, va a reaccionar y eso es muy normal. Entonces, pues fue imposible, ¿no? De esta forma, o me enfermaba o también no probaba los ingredientes. Los platillos de mis alumnos, entonces decidí no, pero en esa búsqueda de recetas, que yo soy muy taquera, entonces decía que un taco que me guste mucho es el de cochinita pibil, la verdad, ¿no?
4: Sí.
5: Entonces dije, ¿cómo lo puedo hacer para que no extrañe un taco de cochinita pibil? Entonces dije, claro, las setas, me gusta mucho utilizar las setas porque tienen la consistencia como de carne, como carnosita.
4: Sí, la textura.
5: No, la textura. Generalmente los hongos, las setas y también los hongos portobelo, tienen esa textura que es como carnosa y hasta la forma en que como la deshebramos se ve como si fuera carne. Y ya de paso, pues tienes toda tu porción de verduras, ¿no? Que eso es lo que siempre busco en mi comida de todos los días. Por eso es que se me ocurrió ese tipo de receta, que adaptar una, o sea, la que ya existe de cochinita, pues hay que convertirla a una receta que tenga más fibra. ¿Y cómo? Pues haciéndola con setas.
4: Y ya habías colaborado con nosotros,
5: sí,
4: ¿no?
5: Sí, el año pasado, a principios de año, recuerdo, hicimos una receta de mole de olla verde.
4: ¿Y cuál ha sido tu experiencia de venir aquí a la grabación,
5: yo
4: de colaborar
5: quedo
4: acá?
5: Fascinada, porque he aprendido yo y también sé que al transmitir una receta así, ¿no? Que quede práctica, alcanzable, económica y nutritiva, pues siento que ya dejé un granito.
4: Sí, para que repliquen la receta. Y finalmente, ¿cuál sería tu consejo para que justo las personas se acerquen de nuevo a la cocina y tengan este acercamiento con los ingredientes?
5: Pues yo, mi consejo sería vayan a los mercados y que se animen un día, que compren un espárrago, unas calabazas, lleguen a su casa y las cocinen, ¿no? Yo creo que a través de Profeco en el canal pueden encontrar muchísimas recetas. Entonces es eso, que se animen, que se dé la oportunidad de fallar también, porque así es la cocina, un poquito prueba y error. Y sería eso, que se animen a probar ingredientes que a lo mejor nunca han probado y que se pueden sorprender un montón con el sabor y que hasta pueden descubrir una técnica maravillosa de cómo saben más ricos, ¿no? Okay. Ese sería como mi mayor consejo, que visiten mercados, supermercados, que compren un ingrediente, el que quieran, y que lleguen a cocinar.
6: Que se atrevan,
5: Sí.
6: Bueno, pues muchas gracias por esta plática, por acompañarnos y por enseñarnos esta versatilidad de las setas al pibil.
5: No, al contrario, muchas gracias a ustedes y espero nos veamos muy pronto.
6: Seguro sí, seguro que sí. Los invitamos y las invitamos a que consulten nuestras redes sociales y que acudan al canal de Profeco TV en YouTube.
5: Gracias.
6: Gracias.
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0: Hola, ¿qué tal, amigos y amigas? ¿Cómo están? Yo aquí, a gusto, de buenas, alegando con el Martín, que le digo que esta canción, a mí me gusta mucho con el Javier Solís. Ya sé que ya se murió, que hay que darle oportunidad, bla, bla, bla, bla, bla. Sí, todo lo que me digan es cierto, pero a mí en lo particular me gusta con el Javier Solís. Y mira que también me gusta como canta Pepe Aguilar, pero no, en esta ocasión no. ¿Cómo les fue? ¿Cómo les va? No hemos pedido a Dios en este mes de agosto, no le hemos pedido a Dios nuestro Señor que mande su divina
1: providencia.
0: Providencia para que en este mes de agosto que no nos falte casa, vestido, salud, hijos, nietos, nuestro compañero de vida, que no nos falte un trabajo bien remunerado que satisfaga nuestras necesidades, que no nos falte la humildad para pedir perdón de lo que sabemos que hicimos mal y que tampoco nos falte para perdonar aquellos que nos piden perdón. Que todo este mes que es de mucha agua, de muchos peligros, nos cuide y nos resguarde bien en nuestra casa. Todo esto te lo pedimos por nuestro Señor Jesucristo. Amén.
1: Amén.
0: ¿Cómo estás, querida Lizeth Lara?
1: Muy contenta.
0: Ay, no sé si
1: felicísima
0: me que
1: siempre
0: vengas,
1: de verte, de platicar contigo. Y ahorita, mira, ya después de esta pues consagración, ¿no? Bendición, pues con más alegría todavía
0: para
1: arrancar este mes, ¿no? Que sea,
0: sí,
1: que esté en las manos y en las plantas de Dios, que todo sea para nuestro bien más elevado.
0: Para nuestro bien más elevado. Oh, sí. Oye, ¿y cómo te está yendo en pasión? Cuéntame.
1: Pues ando por ahí con todos los apasionados, con todos los chalupitos, que si le dicen, ¿no? El morning, se llama la Chalupa Morning Show.
0: ¿Y quién lo hace el show
1: ese? Pues van intercalando, bueno, en mi caso me toca los lunes cada 15 días, 7 de la mañana, y estoy en pasión por el universo.
0: No,
1: cuando
0: gracias.
1: Tú estás en el quinto sueño.
0: Claro, claro. Oye, no, fíjate. Te voy a decir lo que hago a las 7 de la mañana, porque sí me despierto.
1: Te paras al baño y te vuelves a dormir.
0: Me paro al baño, me tomo la pastilla de la tiroides.
1: ¿Ya ves?
0: Y me vuelvo a dormir para que a las 9:30, que yo ya me desperté, ya pueda yo desayunar, porque ya pasaron 2 horas de que me tomé la pastilla.
1: Ok, bueno.
0: Sí.
1: Cuando te paraste a la pastilla, ya estaba yo con todo.
0: Oye, ya estabas hasta bañada.
1: Ya todo lista, porque platicamos, hay una sección que se llama Pasión por el Universo.
0: Sí.
1: Entonces, en esa sección, pues hablamos de temas de espiritualidad, de desarrollo humano, despertar de conciencia. Entonces, me hicieron la invitación de estar cada 15 días en esa sección. Entonces, por ejemplo,
0: ¿y
1: hoy
0: te diviertes?
1: Un montón.
0: Ajá,
1: un montón.
0: Qué bueno,
1: hoy me
0: qué
1: tocó
0: bueno.
1: Con Martita, con Marta San Martín y Roy. No, ya sabes que Roy McDush es todo un personaje.
0: Oye, yo nunca he platicado, obviamente, así con él, porque pues es un compañero que él sale a las 12. Y yo
1: tú vienes llegando
0: como 12:05, hace cuenta, ¿no? Entonces, siempre, pero es muy, se ve que es muy caballero, muy correcto el muchacho. Siempre saluda, muy correcto.
1: Sí, es muy respetuoso, muy educado.
0: Fíjate que
1: pero sí tiene una energía súper chistoso. Entonces, estoy una hora, ¿no? Con ellos. No, o sea, fuera del aire, estamos con las grandes risotadas platicadas. Entonces, súper padre, la verdad.
0: Es que fíjate que de verdad, pocas personas como tú que cuando llegan iluminan.
1: No,
0: es neta.
1: Entonces gracias,
0: tú llegas y sí iluminas, sí llenas de energía por donde vas pasando. Eso sí es cierto, por si nadie
1: gracias,
0: te lo había dicho.
1: Gracias,
0: yo te lo
1: gracias.
0: Digo. Ay, sí, yo te lo digo. Y pues este mes de agosto, ¿qué nos tienes preparado tú? Porque ahorita es un mes donde ahorita creo que es la última semana para los universitarios, ¿no? Entran en agosto todas las universidades, también varias prepas que están afiliadas a la BUAP también entran. Y pues estamos, ahora sí que estamos de vacaciones. Obviamente la gente, los no estudiantes, pues obviamente ellos siguen con su
1: claro,
0: vida.
1: Claro, la vida normal, ¿no?
0: La vida normal, que el tiempo, pues el tiempo no para.
1: Exacto.
0: Ya nadie perdona. No,
1: avanzando. Oye, cada día, cada día.
0: Ajá.
1: Sí.
0: Entonces, hay muchos niños en casa, muchos que los llevan a escuelitas de verano.
1: Para sus talleres, ¿no? Talleres, sí, artísticos, sí, o deportivos o
0: que
1: luego algo,
0: se
1: algo.
0: Los chamacos, mm, y las mamás descansan. Ay, porque también tener el chamaquero.
1: Tenerlos las 24 horas.
0: Las señoras que de todas maneras tienen que ir a trabajar, que le dejan.
1: ¿Quién se los cuida?
0: A las abuelas. Mm. Es que yo me moriría de la angustia.
1: ¿Y si te dejaran a todos tus nietos?
0: No, gracias. No, gracias.
1: Si no te imagino como, oye, una abuelita ahí como, no, cuidándolos a todos.
0: No, ¿cómo crees? Mira, uno nace por otras cosas, ¿sí me entiendes? Sí. Pero, o sea, hoy los voy a llevar porque ellos van a un curso de verano, uh-huh, que los lunes no.
1: Ah, no tienen.
0: Van de, haz de cuenta,
1: de martes
0: lunes,
1: a...
0: No, de martes a sábado.
1: Ok.
0: O sea, se agarran, ajá, el sábado. Pero hoy los voy a llevar a comer. Le dije a mi nieto, no me salgas con que quieres costillas.
1: Le encanta.
0: No, ay, sí, pero como si no hubiera otra cosa que comer.
1: Ay, pobrecito.
0: ¿No? Entonces me dice, bueno, pues vamos a las alitas, menos. Le digo yo, menos.
1: Unos boneless, ¿quieres sus papas?
0: Oye, no, hombre, el otro día, por darle gusto, fui. Ay, abuela, ahora sí, esto sí te va a encantar. Me he dado una enchilada. No. Mira, me dio hipo. Empecé a estornudar.
1: Sí, que tú tienes algo del hipo.
0: Ves que tengo, sí, la onda esa de que me da mucho hipo. Bueno, me dio hipo. Los labios, por la parte de afuera de los labios, era un ardor. Se me taparon los oídos. No. O sea,
1: yo no sabías ni qué hacer de la enchilada.
0: No. Y eso que pedí. Lo menos picoso.
1: La más bajita.
0: El mild que le dicen.
1: Pero es que ahora sí que te las bañaron. Mejor pide, sí, la salsa aparte y ya tú le vas poniendo.
0: No, y aparte, ¿qué le comes a las alitas? Luego, cada vez está más chiquita. Ah, sí. Porque, mira, te lo juro, te lo prometo. Eran del tamaño de mi dedo meñique. Te lo juro. Porque
1: mejor,
0: las medí.
1: Mejor pide boneless, están más gorditos.
0: Ajá. Pues sí, ya, eso ya si quieres un poco de pecho.
1: Ajá, de pechuga.
0: No, le dije, no. No. Si quieres que te lleve, prefiero, no sé, ir a comer un hot dog ahí.
1: Ajá,
0: de esa
1: una hamburguesa,
0: tienda. Sí, donde sea, pero o sea, no. Y dice, bueno, abuela, pues a donde tú quieras. Pero ya muy así, ¿no?
1: A donde tú quieras. Pues donde ya poniéndose quieras. En su plan.
0: Sí, no, sí. Los voy a llevar al cheesecake, ya sabes, ahí.
1: Ah, ahí va a haber muchas opciones para ti.
0: Sí, está rico. Hay muchas opciones para mí y para ellos. Uh-huh. Y quieren ir a ver la película del Spider-Man.
1: Ay, todo mundo ahorita con Spider-Man. Pues, ¿ya viste la Odisea? A propósito.
0: No he ido a ver la Odisea.
1: Es maravillosa, es que de verdad.
0: Les tengo que explicar, porque tiene 13 años, le tengo que explicar de qué se trata desde Troya, para que entienda, claro, qué es la Odisea. Porque si no viste Troya o si no leíste el libro, de la Ilíada, pues no creas que te das mucho entender quién fue Odiseo.
1: Pero y fíjate por qué que tiene durante que la película sí le entiendes. Yo no vi Troya.
0: Ajá.
1: Leí la Ilíada hace 1500 años.
0: Pero la leíste. ¿No? O sea, pero la leíste.
1: ¿Quién sabe hace ya cuántos años?
0: Ajá.
1: Entonces yo decía, no voy a entender nada. No, durante la cinta avanza la película más de la mitad. Y sí hay datos que dices, ya entendí. Ajá, entonces.
0: Y entonces, puede ser ahí. Porque son películas que los dioses del Olimpo interactúan,
1: sí,
0: con,
1: claro,
0: los humanos, ajá, pero pues ya no sabes, si no te digo. Entonces, sí lo voy a llevar a ver la Odisea, pero sí le quiero explicar tantito.
1: Ajá, primero.
0: Pues quién es quién y por qué Odiseo tiene que regresar, ajá, a su casa. Después de tantísimos,
1: sí,
0: años.
1: Sí. Pues entonces, mira, para que no expliques nada ahorita.
0: Ajá.
1: Sí, pues sí, la mejor opción es Hombre Araña.
0: Claro. Y luego están los Minions.
1: Ay, esa está buenísima.
0: Oye.
1: Váyanse a reír un ratito, ándale.
0: Bueno, hoy me toca ser abuela por un día. Sí. Pero, o sea, eso no incluye dormir, bañar, que se laven los dientes, ya sabes, peínate, acuéstate.
1: Haz la tarea.
0: Sí. No, gracias. Bueno, vámonos, Martina, un corte comercial.
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0: fíjense la diferencia cuando canta este, cantaba, porque este ya andó, de este... Ay, con qué fuerza.
1: Te proyecta, ¿no?
0: Dice,
1: ¿no?
0: De
1: te
0: noche
1: llevas esas emociones
0: cuando me acuesto. Pero bueno, síguele tú. Síguele tú de qué nos vas a platicar.
1: En este mes que decías, este mes, este, ¿no? Mes. En el que estamos, están muchos de vacaciones. Este mes de asueto, el mes 8. Este mes tiene muchísima energía, pero energía.
0: ¿Por qué es 8?
1: Porque es 8. Es el número, tal cual, si lo volteamos, el número, el símbolo del infinito.
0: El del infinito, sí.
1: Entonces, cuando llegan esos meses 8, estamos hablando también de mucha apertura de portales energéticos en diferentes espacios de nuestra vida. Y hay que tener cuidado, porque cuando se abren esos portales, no es que sea algo consciente y que digas, ah, en mi casa se abrió un portal, ah, en mi trabajo se abrió un portal. No. O sea, no es algo consciente o que lo puedas ver o que lo puedas reconocer, sino lo que se afecta de cómo permitiste que entrara energía, de qué tipo, positiva o no tan positiva, o de que saliera de ti esa energía positiva, es a través de los chakras, de esos centros energéticos. Entonces, de lo que vamos a platicar es, ¿qué son esa palabrita rara de chakra? También, ¿cómo me puedo dar cuenta físicamente, con algún síntoma o signo, que estoy en desarmonía? Uh-huh. ¿Y qué puedo hacer para armonizarme? Y esto de los chakras no es para los adultos, no es para los jóvenes, no es para los niños, es para todos los seres humanos. Todos, o sea, nos abarca a todos los, todo el público que esté escuchando este programa. Uh-huh. Muy pendientes porque, a ver, primero, esa palabrita chakra, ¿qué cosa es eso? ¿Por qué chakra? La palabra chakra viene de una lengua súper requete antigua que se llama sánscrito.
0: Hacía mucho que no decías nada de sánscrito.
1: Ajá, sí. Y esa palabra significa, o sea, para nosotros, ¿no? En latín, en español, significa rueda. Entonces, quiere decir que hay unas ruedas de energía o centros energéticos, que eso es a lo que se conoce como chakra.
0: Ok.
1: Hay 7 que son principales y que conocemos, ¿no? Que son muy, digamos que comunes, ¿no? En alrededor, pues, en las diferentes áreas de nuestra vida, que escuchamos hablar de ellos y que esos 7 nos dividen justo a la mitad del cuerpo. ¿Solo existen 7? No. Existen infinidad, porque recordemos que todo y todos somos energía. Realmente sí. No somos cuerpo.
0: No somos energía.
1: Somos energía. Entonces, por eso hay una cantidad ilimitada e inexistente, incontable, de centros energéticos en todo nuestro cuerpo. Pero hay 7 principales que hay que estar pendientes, porque esos nos regulan. Y luego es como, ah, estás en desarmonía, ah, estás en desequilibrio. A ver, vamos a ubicarlos primero.
0: Ok.
1: Nos vamos a ubicar con el chakra raíz. El chakra raíz, vamos a ubicarnos donde empiezan tus muslos, a la altura de tus ingles. Las ingles. Ahí vamos a ubicar. Ahí está este chakra que se conoce en sánscrito como el chakra Muladhara. Ese chakra entonces está ahí. Y este chakra raíz nos conecta a la tierra, a este campo, a este cuerpo, a la familia, al trabajo, a todas las energías. Entonces, en este chakra, ¿cómo me doy cuenta que está en desarmonía? ¡Ojo! Cuando ves a una persona caminando que arrastra los pies, que está viendo nada más hacia abajo, que parece que está cargando algo, que está como jorobado, como erguido, que así camina. Cuando sientes como algún dolor en tu cadera, tus piernas y rodillas. Eso, ojo, SOS, ya te está indicando que está en desarmonía tu chakra raíz. Ahora, seguimos subiendo y ahora nos vamos a ubicar en nuestro vientre, en el vientre bajo. Ahí, ese chakra. El chakra también que se conoce como el chakra del sacro o el chakra del vientre. En sánscrito, el chakra es Svadhisthana. Este chakra, ¿cómo podemos darnos cuenta de que está en desarmonía? A ver, atención ahí. Nos podemos dar cuenta cuando tenemos algún proyecto, algún estudio, alguna tarea, algo que entregar, y digo, no puede ser, no tengo ya ideas, me estoy secando, ya no tengo creatividad, no se me ocurre nada, estoy como disperso, hay mucha confusión mental, como mucho caos. Ese es el primer signo de que está en desarmonía tu chakra del sacro. Que realmente por más que te pongas a concentrarte, no aprendes nada, no tangibilizas ideas, no armas proyectos. Sigue subiendo y ahora te vas a enfocar a la altura de tu pancita, en tu ombligo. Ese se llama chakra del plexo solar. Este chakra, con la palabrita, con una palabra, bueno, su concepto, desde el sánscrito, se llama chakra manipura. Este también es un chakra inferior. ¿Y cómo te das cuenta de que está en desequilibrio plexo solar? Te das cuenta cuando hoy tienes un montón de problemas últimamente con el estómago, o diarrea, o estreñimiento, o dolores en la pancita, o ataques de gastritis, colitis, en la boca del estómago, sientes mucho ardor. Ahí ya te está indicando desequilibrio, desarmonía. Ok, luego, vamos a subir ahora a el, bueno, hasta ahí son los tres chakras inferiores, raíz, del vientre y plexo solar. Y ahora vamos con otros cuatro que son llamados chakras superiores. Y vamos a enfocarnos en el chakra corazón. El chakra corazón o chakra anahata, a la altura de tu pechito, por enfrente, por detrás. ¿Cómo me doy cuenta que estoy en desequilibrio? Uy, cuando me enfermo un montón de gripa, vías respiratorias, garganta. Siento como que hay un nudo en la garganta, ¿no? Entonces, eso me indica desequilibrio en el chakra del corazón. Entonces, ahí estamos justo a la mitad. Tres chakras inferiores, chakra corazón. Y ahorita, después del corte, si quieren, vamos a ver los tres chakras superiores.
2: Ok. Vamos, Martina, un corte.
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0: a mí.
1: Bueno, y luego
2: vamos con los chakras superiores. Nos quedamos en el chakra corazón.
1: Sí.
2: Ok, entonces, ahora vamos con los tres superiores más importantes en cuestión de conexión divina. Porque todos los chakras inferiores son más, ahora sí que terrenales. Yo vivo aquí en este plano, en esta tercera dimensión. Entonces, el chakra garganta nos divide. Vamos a subir ahora al el chakra corazón hacia arriba. Chakra garganta, nuestra gargantita, laringe, faringe, desde el sánscrito es el chakra llamado Vishuddha. Ajá. Este chakra, ¿cómo me puedo dar cuenta de que está desarmonía? Bueno, pues les decía, con enfermedades respiratorias, muchas alergias, que siento como que no puedo tragar bien, como que no me salen las palabras. Ajá. Se me cierra mucho la garganta, se me va la voz. Bueno, esos son significados, son símbolos, señales que me están diciendo, tienes aquí en desarmonía tu chakra garganta. Ajá. Subimos en medio de la frente, chakra tercer ojo, en sánscrito el chakra Ajna o Ajna. En medio de la frente, y se puede decir que está enfrente, esa ruedita, ese centro energético está enfrente de la famosísima glándula pineal. Sí. O sea, realmente existe la glándula pineal, porque a veces decimos, no, eso es también como de imaginación o de energía. No, científicamente, médicamente existe la glándula pineal. Y de hecho tiene una forma como de pinito, como de cono, pero es súper chiquitita. Ajá. Entonces, el chakra del tercer, ¿para qué sirve? Para que nosotros reconozcamos nuestras facultades mentales, racionales y de poder.
1: Okay.
2: De que ahora sí que me creo lo que yo sé que
1: lo
2: sé.
1: Que soy.
2: Exacto, y lo que soy, ¿no? Entonces, ¿cuándo hay desequilibrio en el chakra del tercer ojo? Cuando no puedo tener la mente en silencio. Cuando todo el tiempo lo que yo digo, la loca de la casa me está diciendo, ay, no vas a poder, Mari, tú nunca puedes, ay, no, ni le intentes porque no te va a salir bien. O sea, siempre esos como argumentos o afirmaciones que te desmoralizan y que te hacen sentir menos, eso ya indica desequilibrio. También indica desequilibrio cuando tenemos migrañas, pero literal como si fuera un cinturón de la frente hacia las sienes.
1: Sí.
2: Cuando el dolor es así, es que se irradia de la frente hacia las sienes, puede haber desarmonía en el chakra tercer ojo. Y el último es el chakra corona, hasta arriba de nuestra cabeza.
1: En la mollera.
2: En la mollera, exacto, ajá, exacto. Ajá. Y este chakra es el más elevado, chakra superior, porque, fíjense, tiene como una doble misión. Imaginemos que es como si fuera un tubo de luz que nos conecta desde ese chakra corona hacia Dios, hacia la divinidad, ¿no? Hacia nuestra parte de ser hijos de Dios, creadores, ¿no? Somos criaturas, más bien criaturas de un creador. Entonces nos conecta hacia arriba, pero también nos conecta hacia abajo al mismo tiempo, hacia la tierra. Es como, el chakra corona es como un segurito que tenemos los seres humanos que nos dice, a ver, tú vas a estar en esta vida terrenal el tiempo que tu alma eligió, que se puso a platicar allá con Dios en tu plan álmico, y ese tiempo vas a estar, ese número de años. O sea, no te vas a ir antes ni después, ¿no? Sino en el tiempo exacto. ¿Cuándo me doy cuenta de que ese chakra coronilla o chakra sahasrara, en sánscrito, está en desequilibrio? ¿Cuándo? Hay dolores de cabeza, pero ahora el dolor de cabeza es justo desde arriba hacia la nuca.
1: Ajá.
2: O sea, que te envuelve como si fuera un casco, ¿no? Un medio casco. También cuando sabes que hay muchas, por ejemplo, tienes muchas pesadillas constantemente o tienes muchos pensamientos en desequilibrio, pensamientos negativos. También cuando tú quieres o tienes la intención de, por ejemplo, ponerte en oración o ponerte en meditación, lo que cada uno practique, y estás en ese momento como para estar en esa comunicación con Dios, con tu Padre, estar en ese silencio y nada más el silencio no llega. O sea, no puedes, no te puedes concentrar, ya estás pensando en los frijoles, los dejé en la olla, tengo que ir por los hijos o cualquier preocupación, ¿no? Entonces, esos son signos de que están en desarmonía cada uno de los chakras. Ahora, ya te diste cuenta, ya en casita, ya dijeron, no, pues yo creo que tengo este y este y este otro más,
0: sí,
2: ¿no?
0: Sí,
2: en desarmonía.
0: Sí, sí.
2: Porque hasta eso no nada más es como, ah, uno está en desarmonía, no. Pueden estar literalmente los siete. Cuando los siete principales están en desarmonía, es una persona que está en una etapa avanzada de depresión o de ansiedad o ya ha intentado algún tema de, pues, cortar con su línea de vida.
0: Uh-huh.
2: Entonces, cuando eso pasa, ahí ya los siete están en desarmonía. Pero, digamos, fuera de ello, constantemente estamos llenos de pensamientos, sentimientos y emociones, pues que muchas veces ni sabemos controlar, ni sabemos gestar, ni administrarlas, y somos como un como fuegos artificiales. Uh-huh. Entonces, diario podemos desarmonizar otro chakra, el que no estaba desarmonizado, ¿no?
0: Uh-huh.
2: Y el otro ya volvió a ese equilibrio.
0: Sí.
2: Hay algunas personas que dicen, ¿cómo puedo, ya que me di cuenta de que están en desarmonía, cómo podría armonizarlos? Obviamente tienes que ponerte también como a trabajar o reconocer qué información vas guardando en cada chakra, ¿no? Primero, para poder trabajar como conscientemente, cómo puedo equilibrarme en ello. Pero de una manera como más pronta y sin tanta complicación.
0: Sí.
2: ¿Qué ejercicios, yo así les llamaría, podríamos hacer antes de incluso dejarnos acompañar por alguien, ¿no? Que nos pueda armonizar.
0: Pues respiración.
2: La primera.
0: Ajá.
2: Ese ejercicio
0: como que
2: es básico para armonizar.
0: Sí.
2: Y a ver, la respiración la vamos a complementar. Estás en un espacio en donde no te interrumpan diariamente, donde no te distraigan, sentadito, vas a estar sentadito o en la cama o en la silla o en el piso, donde quieras, pero sentado. Y en ese estar sentado, que tu columna esté recta.
0: Lo más,
2: o sea, no que estés
0: que
2: todo tieso,
0: ajá,
2: pero ajá, que estés recto, ajá, derecho. Tus palmas de tus manos las vas a llevar a tus muslos, sobre tus muslos, con las palmas hacia arriba. Cierras tus ojitos y comienzas con respiración. La respiración más básica. Vamos a inhalar en tres, aguantar tres y exhalar tres, ¿no? Entonces inhalas en 1, 2, 3, aguantas 1, 2, 3, exhalas 1, 2, 3. Ese proceso del 3 lo vas a hacer 7 veces, despacio, ¿no? A tu tiempo. 3, 3, 3, 3, 3, 3, sale. Ya que terminas esas 7 veces de la respiración, vas a aumentar otra estrategia, a lo mejor para el día siguiente, aparte de la respiración. Después de que termines de respirar, vas a imaginar que todo tu cuerpo, así como está sentado, desde la cabeza a los pies y viceversa, estás envuelto en una esfera de color dorado.
0: Okay.
2: Lo más que puedas imaginarla, lo más que puedas incluso hasta sentirla, ¿no?
0: Uh-huh.
2: Todo tú estás envuelto en esa esfera de luz. Y ahí permanece en esa esfera el tiempo que tú necesites. 5 segundos, 10 segundos, 20 segundos, 30, el tiempo que tú quieras.
0: Uh-huh.
2: Y exhalas fuerte por boca, terminas, ¿no? Un complemento más para cuando ya vayas más días avanzando con tu respiración, con esta esfera de luz. Por ejemplo, ¿qué otra cosa puede ser? Que complementas, o sea, la respiración 7 veces, la respiración de 3, 3, 3. Luego, lo de la esfera dorada.
0: Ajá, ajá.
2: Y luego vas a terminar imaginando que conectas tus 7 chakras como en un tubo de luz. Empiezas a la altura de tus ingles, chakra raíz. Ahí imaginas que hay un tubo brillante de luz. Y ese se conecta con tu chakra del vientre, ¿no? Número 2. Y ese se conecta con tu ombliguito, plexo solar. Y ese va hacia tu corazón, luego ese a tu garganta, luego chakra del tercer ojo y termina en tu corona. Pero de tu corona, ojo, imaginas que ese tubo de luz sale de tu cuerpo y se va allá, al cielo, al universo, con Dios. Con esa visualización terminas.
0: Ay, pues, ¿no? Está bonito.
2: Y por lo menos, mira, que por lo menos lo hagan, como nos sugieren muchas veces, 21 días para que se convierta en un hábito. Y tú mismo estás armonizándote.
0: Ok, ¿no? Me parece muy bien. No, y aparte, está fácil.
2: Está,
0: o sea,
2: muy
0: no
2: fácil.
0: No es de que, ay, te va a tardar media hora.
2: Exacto.
0: No. Armando Sánchez, muchas gracias por tus saludos. Él llama de Loma Linda. Muchas gracias, muchas gracias. Martín, vámonos a un corte.
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0: despierto.
1: Eso, fuerte, fuerte.
0: Solo para adorarte.
2: ¡Ey! No, pues es que eso era antes.
0: Ahorita nomás el recuerdo queda. Oye, espérate, hay una canción que dice, nomás voy a llevarme nomás un puño de tierra. Porque dice, no, ahorita pues ya nomás el recuerdo queda. Y entonces nomás voy a llevarme un puño de tierra. Puño de no, pues sí. Y si acaso, ¿no? Y si acaso.
1: Pues sí, porque nada es que nos mira, llevamos veras, ni el puño de tierra.
0: Tanto que estamos batallando para tener cosas, de veras. Y luego
1: nada,
0: ya que tenemos
1: ni
0: muchas
1: este
0: cosas,
1: cuerpo, nada.
0: Y ya que tenemos muchas cosas, que dices, ahora sí, no me hace falta nada. No sé si te ha pasado en esa lista que uno tiene.
1: O sea, como de ya cumplí esto, ya esto.
0: No,
1: sí.
0: Tu lista de deseos, sí. ¿No? Ay, ¿qué quieres que te regalen? Cuando eres chava, sí. Ay, pues una bolsa, una gabardina, un perfume,
1: unos zapatos.
0: Sí, otra bolsa, un vestido, una falda. O sea, tienes, ¿no?
1: Claro.
0: Una tele grande, grandota, una secadora de esa que me seque el pelo en 30 segundos. Sí. Y tu lista es muy larga cuando eres joven, ya como vas trabajando y pasando el tiempo, vas tachoneando. Y llega un momento, a mí ya me llegó,
1: que dices, ya está todo tachado.
0: Y digo, ay, qué bonito está. Pero no lo necesito, ya tengo uno, ¿no? Y ay, qué bonito está. Sí, pero no lo necesito. Y yo digo, ay, qué maravilla es decir eso.
1: Llegar a ese extremo.
0: Porque aparte, sí, me aparte, gustan las
1: pero
0: cosas.
1: Sí, pero es que fíjate, o sea, ya como estás, ahora sí que desde tu lugar, y estás consciente de que eso no te da nada más que
0: o ya lo tengo,
1: momentáneo.
0: O tengo algo
1: porque
0: muy parecido.
1: Porque ya tienes la diferencia entre lo que necesitas y lo que quieres.
0: Sí.
1: Y entonces yo digo,
0: no, pues no lo necesito, síguele María, y entonces voy pasando, ya, ¿no?
1: Claro.
0: No, es en serio. Entonces, las cosas que quiero cada vez son menores, pero...
1: Y que sea mayor lo de dentro de ti.
0: Paz, por ejemplo. ¿Eh? La paz, ¿cómo se valora la paz? La tranquilidad.
1: ¿Y cuántos momentos tenemos así y luego se pasan? Y yo ni cuenta me di.
0: Ni cuenta te das.
1: Ni lo valoré. No, sí, claro, no lo reconozco.
0: No, sí es cierto. Pero bueno, ya termina con tu...
1: Vamos a terminar.
0: Con tu tema de los chakras.
1: Los chakras. Entonces ya hicimos estos ejercicios. Ojalá que sí los hagan. De la respiración, la esfera de luz dorada. Y también la conexión de tubo. Bueno, aparte que otra cosa. Hay mucha gente a la que le gustan las piedras. Los cuarzos.
0: A mí me gustan mucho las piedras.
1: Uh-huh. Ahí está. Entonces, para todos aquellos, vamos a conseguir piedras específicamente que la vibración de estas piedras nos van a ayudar a equilibrar nuestros chakras. Vamos a empezar. Chakra raíz.
0: Tienes muchas piedras.
1: Ajá, yo también. No, por ejemplo, fíjate. Más este collar que traigo ahorita, del cuarzo rosa.
0: Sí, está bien bonito.
1: Es más para chakra garganta, uh-huh. ¿No? Ya desde ahí chakra corazón, ¿no?
0: Sí.
1: Ya desde ahí estoy relacionando, estoy enfocando. Entonces, por ejemplo, yo con el collar, al traerlo, la propia vibración natural de la piedra me está ayudando para que si yo en mi día a día, hoy por ejemplo, ¿no? De repente tengo alguna preocupación, alguna sorpresa como que no agradable, alguna incomodidad, me ayude a que no decaiga toda mi frecuencia, ¿no? Uh-huh. Sino que a que me mantenga. Entonces, ¿qué piedras puedes usar y cómo las puedes usar? En un collar, en una cadena, en los hombres en su carterita, en las mujeres a lo mejor en la bolsa, en una pulserita, ¿no? Diario podemos traerlas con nosotros. O también de plano, te acuestas, no terminas tu meditación, tu respiración, acostadito, y te pones la piedrita que toque en el chakra que vas a trabajar.
0: Ay, si vas sabe uno eso?
1: Chakra raíz, acuérdate, a la altura de las ingles. La piedra que vas a ocupar, puedes ocupar una que se llama jaspe rojo.
0: Ok.
1: O obsidiana.
0: ¿no? La negra.
1: Es la negra, exacto. Okay. Cualquiera de esas dos, tú te las pones ahí.
0: Obsidiana es, yo creo que es más fácil.
1: Sí, es más fácil la obsidiana.
0: Sí.
1: Chakra del vientre, ahí puedes ocupar una que se llama cornalina, ya sea de color cafecito, porque hay una
0: que
1: café.
0: Mucho.
1: Exacto, esa. O también la piedra que se conoce como ágata. La que sea de tonos como naranjitas, cualquiera de esas dos. Entonces, en tu vientre. Plexo solar en tu ombligo. Una chiquita que es súper poderosa, ahora sí que súper poderosa, que es ojo de tigre.
0: Ay, que es buenísima.
1: Sí, es buenísima esa. O también un cuarzo que se llama citrino.
0: El amarillo.
1: Exacto, el amarillo, ahí en tu plexo solar. Chakra corazón, puedes ocupar cuarzo rosa o cuarzo verde. Cualquiera de los dos, te lo pones ahí en tu pecho. Chakra garganta, hay una piedra hermosa que se llama lapislázuli.
0: Azul, azul.
1: Ay,
0: con
1: sí,
0: dorado.
1: Sí, es
0: con
1: hermosa.
0: Unas con unas vetas. Muy bonita.
1: Es en chakra garganta. Chakra tercer ojo, una piedra que yo creo que a muchos nos gusta, la amatista.
0: Ay, la morada. Oh, ay, es una belleza.
1: Esa, en tu chakra del tercer ojo. En tu chakra corona, un cuarzo que así lo vas a pedir. Quiero cuarzo cristal. No es el blanco blanco, sino es uno que es como transparente,
0: sí,
1: pero
0: sí,
1: que cuando es natural, hasta se refleja como un poco tornasol. Ese es el cuarzo cristal y ese va para tu chakra corona.
0: Ok.
1: Entonces, con todas esas recomendaciones son muy sencillas, pero la cuestión es que tú comiences a decir, bueno, ¿qué voy a hacer yo mismo por mi armonía y mi equilibrio, ¿no? Y es muy sencillo que tomes de lo que ya existe en la naturaleza, ¿no? Ajá. Por algo también están estas piedras. No nada más para verlas y decir, ay, están bien bonitas, ¿no?
0: Sí.
1: Sino
0: sí,
1: para ayudarte a equilibrar.
0: Ok. ¿No? Me parece muy bien. Todas estas son muy fáciles de conseguir aquí en Puebla, hay una tienda, bueno, hay muchas tiendas de piedras en el centro, muchas.
1: Nada más que ahí estén pendientes de que la piedra, o sea, sea piedra de mina, de beta, o sea, natural, porque ya ves que hay muchas piedras ahora ya con partes de plástico.
0: ¡Oh!
1: Entonces, la frecuencia, ahí, fíjate. Oh,
0: hazme favor.
1: No, ya también ahí fake.
0: Ajá.
1: Entonces, ahí tengan, o sea, presente eso, de que si sea natural, ¿no? Para que la frecuencia, pues, les ayude más a armonizarse.
0: Ay, pues yo no sabes cómo te agradezco que vengas. Siempre nos traes cosas positivas que hacer, en qué pensar, qué escuchar. Y ahorita, esto de las piedras, ¿dónde lo podemos buscar por si se nos olvidó?
1: A ver, atención, el cuadrito, les voy a subir un cuadrito, una infografía
0: a
1: mis redes sociales.
0: Okay.
1: Facebook, Instagram, me encuentran como Alquimia Desde Mi Alma. Y ahí se meten y ahí va a estar el cuadrito para que ya lo guarden, ¿no?
0: Okay,
1: y puedan
0: okay
1: ocuparlo así.
0: Uh-huh. Oye, también ahora el miércoles, que es tu programa.
1: El programa, ahí a las 6 de la tarde, en Noches de Alquimia, ¿qué te parece?
0: Que ahí,
1: si los recuerdo.
0: Claro.
1: Para que me escuchen el miércoles y ahí también les recuerdo.
0: Ah, perfecto.
1: ¿No? Rápidamente, ¿qué piedra con cada chakra?
0: Sí, ahí te podemos ver en el Facebook del HR
1: a las 6 de la tarde.
0: Y ahí lo
1: pones.
0: Lo
1: digo. Claro, claro que sí.
0: Dale, está muy bien eso. Pues muchísimas gracias.
1: Gracias,
0: querida
1: Mari. Muchas gracias.
0: Gracias, Martín. Gracias a todos y cada uno de ustedes que permiten que yo entre a sus hogares, a sus coches, a sus oficinas, donde estén, para pasarse este ratito a gusto, como digo yo, a gusto. Pues ya saben, le pedimos a la Santísima Trinidad que nos mande su divina providencia en este mes de agosto y que siempre Dios nos guíe de su mano. Un besito. Bye.
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0: Así es, Juan Antonio Hernández Bretón. ¿Qué tal, amigos? ¿Cómo están? Me da muchísimo gusto saludarlos. Y vamos a tener un invitado muy especial. Y les voy a platicar por qué. Juan Antonio Hernández Bretón, muchos años, pero muchos años, en el programa de los protagonistas de TV Azteca, junto con José Ramón Fernández y grandes personajes que desfilaron por este programa deportivo durante tantísimos años, él se encargaba de la fuente de toreo, del toreo. Es su gran pasión, de Juan Antonio Hernández Bretón, y que, pues, él sigue transmitiendo toros, sigue yendo por todas las plazas correspondientes de nuestro país, también por España, y es un muchacho, ojo, pues bueno, y ahora no tan muchacho, pero nacido en Huamantla, Tlaxcala, de ahí, y precisamente viene para acá, en camino. Ya saben los problemas, que todo lo que es tránsito, que hay un atorón por acá, que están arreglando por allá, y siempre que sale uno de viaje, pues tiene uno ese tipo de situación y esos problemas que muchas veces no son fácil de poder calcular en el tiempo que nosotros necesitamos para llegar a determinado lugar. Así que en unos momentos más hará el paseillo, vamos a llamarle así, por la cabina de la HR, como les digo, 1090 de AM, y también por Facebook. Y no tenemos chance de reunir a todos, sino se me ocurrió la buena idea, creo que es buena idea, de que cada uno de los colaboradores que tengan la oportunidad de estar en el auditorio de licenciado Rafael Cañedo Benítez, aquí de Cinco Radio. Cuatro columnas importantes que vivir: lo físico, lo espiritual, lo material y lo intelectual. Esas son las cuatro formas de nuestras cuatro columnas importantes de vivir, de estar pendientes para que nuestra calidad de vida sea mucho mejor. Y desde luego, la parte más importante, lo que está al centro de estas cuatro columnas, es Dios. Y precisamente el padre José Luis Bautista, siempre que está con nosotros, nos hace comentarios con referencia a cómo vivir nuestra vida de religión combinada con todo lo demás, para que tengamos la oportunidad de ser personas que ser felices. Bueno, pues yo le voy a pedir a Duval y a Laura, que está controlando todo lo que es Facebook, pues nos faltan dos minutitos para los comerciales, pero los podemos adelantar para darle la oportunidad a Juan Antonio Hernández Bretón que llegue aquí a la cabina y que tengamos ya el poder platicar con él de tantas anécdotas y de tantas cosas que él ha vivido en esa vida, en esa carrera que tiene como cronista de toros en la televisión mexicana, y sobre todo, pues haber recorrido todo el país y gran parte de España, y a lo mejor en otros países donde también hay toros, él ha estado por ahí. Desde Huamantla, salió desde Huamantla, ya van a conocer la historia de él, pero será cuestión de unos cuantos minutitos para que lo tengamos aquí en la cabina de la HR, sobre todo recordando tantas cosas que a usted seguramente, si tiene ya varios años de estar viviendo, de estar escuchando la HR, pues van a recordarlas con Juan Antonio Hernández Bretón. Vámonos a publicidad.
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1: Regresamos.
0: Pues regresamos. Ya todo es cuestión de que llegue nuestro querido invitado. Creo que ya llegó. Muy bien. Aquí está, ni más ni menos, Juan Antonio Hernández Bretón. Mi querido Juan Antonio, me voy a parar para
3: no,
0: que...
3: No me digas eso.
0: Mi querido Toño, qué gusto verte. Siéntate, siéntate. Me da mucho gusto volverte a ver, saludarte.
3: ¿Puedo decirte tío al aire?
0: Claro que sí, pues es mi sobrino.
3: Sí, caray.
0: Eso ya nadie te lo va a quitar.
3: Hay muchas cosas que nadie me tiene que quitar o me pueden quitar.
0: Nada. ¿Por qué?
3: Primero, disculparme.
0: No, pues
3: pero
0: es que
3: caramba.
0: Sabemos que este país, lo que es todo, lo que es carretera, siempre es complicado, siempre hay alguna situación especial, sí, etcétera, pero lo importante es que ya llegaste.
3: Muchas gracias, y aprovechar a quien está en este caótico país, todo, llevamos más de una semana, todos tenemos derecho a manifestarnos, pero no en afectar la vida de los demás.
0: Exacto.
3: Te cuento que el viernes, el fin de semana, tenía que estar en Aguascalientes, el jueves, cuando por lo regular nos hemos del centro de México a Aguascalientes 5 horas, me hice 12 horas.
0: Qué bárbaro.
3: Cerrado el arco norte, sí, la autopista, sí, que todo el país un caos, y estoy de acuerdo con las inconformidades de todos, pero bueno, ahí ves que hay que ser un poco tolerante, pero aquí estamos, tío.
0: Aquí estamos.
3: Aquí estamos.
0: Bueno, pues él me dice tío porque soy su tío.
3: Sí, exactamente.
0: Pues Toño, primero que nada, me emociona volverte a ver.
3: Al contrario.
0: A saludarte porque, bueno, decir porque es mi sobrino. Mi primera esposa, en paz descanse, María Elena Covarrubias Salvatori.
3: Sí.
0: Prima hermana de tu papá.
3: Uh-huh.
0: Mi
3: Juan
0: recordado
3: Covarrubias.
0: Mi recordado Juanito Hernández Covarrubias, de Huamantla. Recordar también a tus abuelitos, a la tía Filomena, como
3: sí,
0: le decíamos con tanto cariño, a tu abuelo, el doctor Antonio Hernández, que
3: sí,
0: también tuve el gusto de conocerlo y que por eso llevas tú también el nombre. Y esa convivencia que tuvimos durante muchísimos años en Huamantla, por un lado, y por otro lado, pues tu papá, como tu servidor, amantes del frontón.
3: Totalmente.
0: ¿Cuántas veces, cuántos domingos, cuántos sábados convivíamos en la cancha jugando frontón?
3: Sí.
0: ¿Y tú pequeño?
3: Sí,
0: un
3: sí, sí.
0: Un chamaquito pequeño. Bueno, todos los chamaquitos son pequeños, ¿verdad? pero tú siempre inquieto, siempre...
3: Sí, inquieto es la palabra.
0: Inquieto la palabra. Y desde luego, pues también tu mamá, que tanto quiero,
3: sí,
0: que tanto
3: gracias,
0: aprecio, que tanto me llevo con ella. Pero en fin, vamos a platicar. Como comentaba hace un momento, la historia de tu vida es haber llegado a ser comentarista de toros en TV Azteca durante muchos años con José Ramón Fernández. Ya no estás en los protagonistas.
3: No, no, él ya no está en Azteca.
0: Ajá.
3: Y bueno, el proyecto Protagonistas o Azteca Deportes, como lo conocemos, que fue una, y perdone el atrevimiento porque yo pertenezca a ese grupo, pero el grupo más importante de la televisión en deportes en México,
0: sí,
3: la verdad.
0: Sí,
3: cuando
0: sí,
3: José Ramón cambia de empresa, bueno, pues se trunca esa parte de la historia, y aunque Azteca Deportes sigue, ya no es el concepto de antes. Los consumos por la televisión abierta han cambiado, hoy las redes sociales y la televisión streaming pues está pululando, y en especial los deportes, como veíamos la Serie Mundial el fin de semana, bueno, pues tienes que recurrir a otro tipo de plataformas porque ya la tele abierta ha cambiado. Entonces, si cambió el gusto y el consumidor por la televisión abierta, pues cambió también la forma de hacer comentarios deportivos, y ese capítulo terminó, ni se acabó, ni cambió, y bueno, yo tengo el privilegio de continuar en TV Azteca, pero continúo con José Ramón, que es uno de mis más grandes senseis, en contacto y conviviendo con él, y siempre estaré agradecido de que me haya dado la oportunidad de pertenecer a ese legendario, histórico capítulo de la historia de la televisión mexicana, no solo deportiva. Y pues encantado. Y bueno, tengo enfrente aquí a otro de mis senseis que ya platicaré por qué.
0: Bien, vamos a platicar. ¿Cuál fue tu primer contacto radiofónico, televisivo? ¿Cómo empezaste tu vida de comunicación? ¿Cuándo dijiste, esto me gusta, esto me interesa? porque además quiero decirles a ustedes que Toño siempre su ilusión fue ser torero.
3: Totalmente.
0: Totalmente. Viviendo en Huamantla, una zona donde las ganaderías, hay muchísimas, por cierto, había una de un tío tuyo.
3: Sí, de un padrino, de Hugo García Méndez.
0: Exactamente. Sí. Pues ahí sí iba a dar sus,
3: Sí, las tres, los capotazos
0: los
3: primeros.
0: Los capotazos,
3: sí.
0: Y todo eso. O sea, la ilusión era ser torero. Pero también te gustaba la comunicación. Platícame esos años de pequeño que tanto te animaron a ser lo que eres.
3: Sí, mira, rápidamente yo nací el 17 de marzo de 1966 en Huamantla. Y bueno, en ese tiempo Huamantla muy, muy pequeño, pero yo muy cercano a la ciudad de Puebla porque mi papá, independientemente que casi toda su familia o prácticamente toda, el 90% de su familia aquí de Puebla, mi abuela poblana, Filomena Covarrubias Asomoza. La
0: hermana de mi suegro.
3: Exactamente. Sí, sí. Y de ahí viene todo el pariente. Sí. Todos los Covarrubias que ustedes conozcan de aquí de Puebla, pues son mis parientes. Bretón ni se diga, aunque bueno, originarios de Huamantla. Sí. Ya para entonces, cuando yo era pequeño, pues todo el mundo había migrado a Puebla por la cuestión de las escuelas. Allá tienen todavía casi todos las haciendas, pero la vida la tenían que hacer en Puebla por las escuelas. Entonces, yo muy cercano a Puebla, sobre todo porque mi papá siempre fue socio de los clubes Alfa, del 2 y del 1, y pues era para nosotros cotidiano venir infaltablemente sábado y domingo a Puebla. Mi papá amante del deporte, mi abuelo que fue el primer médico tlaxcalteca, la credencial número uno de un médico de la Secretaría de Salud de Tlaxcala la tuvo mi abuelo Antonio Hernández Vargas. Y él, al ser el único médico, era médico de plaza y de ring. Había unas funciones de box en la arena de Huamantla cada 8 días. Y él era el médico de plaza, el médico de los toreros. Y mi papá, sin que mi abuelo fuera aficionado ni a los toros ni al deporte, acompañándolo, se volvió muy aficionado a los toros y al deporte. Mi papá desde los 7 años viene a formar parte de la familia de un tío y una tía que no tenían familia y lo ceden a ellos, que es mi tía Elena Covarrubias y mi tío el doctor Cristóbal
0: Valerdi Malpica, sí,
3: y claro. Él súper aficionado a los toros y al deporte, o sea,
0: al box
3: le encantaba. Mi papá viviendo con ellos en San Francisco desde los 7 años.
0: En San Francisco, aquí en Puebla.
3: Aquí en Puebla.
0: San Francisco,
3: que mi papá,
0: en la Casa Azul.
3: Exacto.
0: Está enfrente, en contraesquina del mercado del Alto.
3: Exacto,
0: esa
3: ahí vivió mi papá desde los 7 años, sí, porque eran sus padres putativos, adoptivos, sí, ¿no? Los otros estaban en Huamantla, pero mis tíos al no tener familia, pues lo ceden, ¿no? Como se podía hacer para que viviera con ellos. Y mi papá aquí vivió hasta los 37 años. Entonces, mi papá toda una vida hecha en Puebla, amante del toreo de Puebla, donde está hoy una tienda ahí, supermercado cerca de Lopaep. En fin, aficionadazo a los deportes. Y yo al ser el primogénito, bueno, primero mi hermana, pero de los hombres yo el más grande, pues conviví mucho con mi papá, su afición, y la mamé como tal. Entonces era venir a Puebla a los toros o a cualquier plaza, desde el toreo, me tocó el toreo de Cuatro Caminos, la Plaza México, el toreo de aquí de Puebla todavía me tocó, acompañarlo a jugar al Alfa, a nadar, a convivir, a conocer a sus amigos, a su familia, dentro de la que estabas tú. Mi convivencia fue un núcleo poblano en torno a la familia, al deporte y a los toros. Y por tanto, en ese tiempo de, como bien lo señalas, inquieto, un niño soñador de querer ser torero desde que tengo uso de razón, empiezo a llegar a los partidos de Los Ángeles, no Los Ángeles Negros, de Los Ángeles de béisbol. Veníamos a todos los partidos que empezaban a las 8 de la noche ya en el Hermano Cerdán, aunque me tocó ir al Zaragoza, a los Pericos, pero de manera infaltable casi a todos los partidos, desde Huamantla a la entrada entonces de Puebla al Hermano Cerdán, y resulta que narraban en esta misma estación de HR dos personas que eran don Fernando Rodríguez y el que tengo aquí enfrente. este, que es don Roberto Martínez Otero. Y entonces mi papá, pues teniendo, oye, el que está narrando, y me llamabas y me subía de la platea al palco, y luego mandabas a alguien que me acompañara y el dugout. Y empecé a familiarizarme con los grandes ángeles del Puebla, campeones que eran un trabuco, lo mismo que el Puebla de la Franja, que en ese tiempo, y épocas que se extrañan. Y me acuerdo mucho de dos jonroneros excepcionales que luego tuve la oportunidad de conocer a uno de ellos en persona y contarle la historia y lloraba. Jack Pierce,
0: chico,
3: un jugador de color, que era el jonronero y sigue marcando historia en la Liga Mexicana de Béisbol como de los grandes jonroneros, impuso récords, y el bateador, que era primera base, y el primer, y el bateador emergente, que era Mike Walsett. Y luego ya al Paquín, que era el catcher, también tuve el privilegio de conocerlo y le platicaba. Y ¿cómo la vida me iba a decir que yo a esos, siendo un niño de 7, 9 años, a esas estrellas que gracias a don Roberto Martínez Otero yo podía conocer dentro del dugout y verlos hacia arriba? Luego yo iba a tener una convivencia porque llegué a ser periodista taurino nacional. Pero bueno, ahí comienza. Entonces luego yo del dugout empezaba a subir al palco y veía a don Fernando, a ti, narrar. Y yo lo sentía muy cercano, sin imaginar siquiera que yo me pudiera dedicar a eso. Pero la verdad fue el gran contacto, y hago justicia contando la historia, que es verdad. Me hago novillero, que había sido mi gran sueño, y recuerdo que tú tenías en el programa los domingos en la noche la a Toño deportiva. Casanueva, la peña. Y entonces deportivo Toño, cada que yo toreaba, iba. Y bueno, pues trataba de ser suave conmigo porque sabía que yo era tu sobrino. Y empieza ahí hasta que yo tengo que decidir qué estudiar. Y dentro de toda la serie de orientación vocacional que me aconsejaban, digo, cuando leo cuál es el perfil del comunicólogo, digo, comunicación en lo mío. Hago examen de admisión en la UDLA, pero cuando llego a hacer el examen de admisión al incipiente Ibero de Puebla, veo, y lo digo con todo respeto, a muchos que estaban ya en la UDLA, pero que venían a migrar a la Ibero. Me dicen, no, la Ibero es la fundadora de la carrera, está don fulano, pa, pa, pa. Y decido quedarme en la Ibero y estudio comunicación en la Ibero Golfo Centro, que entonces estaba en Plaza Loreto. Me toca la nueva Ibero, nuevecita, iba a ser el hospital ABC, salones impecables, luego ya se convierte en gallineros y luego muda Angelópolis, pero me toca ser la segunda generación de la Ibero de Puebla. Y de ahí comienza, con esta inspiración a tu lado, la historia de alguien que luego migra de ser egresado a Televisión de Tlaxcala, y en Televisión de Tlaxcala está año y medio, y alguien me dice, tú tienes que estar en México, y doy el salto y me visiona estar tocando la puerta de José Ramón, y José Ramón me pone una de las más grandes adversidades que yo decía que él no quería, y que era un hombre muy duro, pero luego cuando nace la amistad y admiración a él, comprendo que era parte de su formación, la rudeza, y ver si el hombre que aspiraba a pertenecer a su grupo era capaz de aguantar esa exigencia brutal, primero para ingresar a su grupo y luego estar dentro de él. Y entonces tengo que subrayar, haciendo justicia a mi modesta historia, que José Ramón se convierte en el mejor ejemplo de vida de lo que es la disciplina y el sobreponerse a las adversidades y crecimiento.
0: Qué bueno. No, maravillosa tu historia, maravillosa.
3: Gracias.
0: Vámonos a publicidad.
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0: Pues Juan Antonio Hernández Bretón, el tener ya el contacto con José Ramón, el pasar todas las pruebas de disciplina, de trabajo, de salir adelante pese a todo lo que pase, todo lo que suceda, ese tiempo que pasaste en Los Protagonistas debe haber sido para ti impresionante, maravilloso. ¿Qué anécdotas nos puedes platicar de todo eso?
3: Mira, hay una anécdota que le interesará a la gente de, hablando de estas pruebas de disciplina y utilicé, me había escapado cómo calificarlo, pero son pruebas. Pruebas que te ponía José Ramón. Cuando yo llego, consigo la cita con él, que la hago a través de muchas personas en ese tiempo, Imevisión, que es la era previa a lo que hoy es TV Azteca en el 89. El director general era José Antonio Álvarez Lima, tlaxcalteca, y que a la postre iba a ser gobernador de Tlaxcala. Alguien me dice, oye, yo lo conozco, él es el mero mero, si él dice que entras y yo te recomiendo, entras. Me consigo una cita con él y finalmente llego con el director de Imevisión, José Antonio Álvarez Lima, con el mero mero. Y ya, oye, me dijo mi compadre tal que quieres entrar y que quieres entrar a deportes, pero mira, te voy a confesar, si alguien está por arriba de mí, no en el organigrama, pero sí en jerarquía, es la persona con la que quieres hablar, José Ramón Fernández. Yo dije, pues si él no puede con él, pues entonces ¿quién? Me dijo, es una persona con mucha fuerza periodística y dentro de la empresa. Yo lo más que puedo hacer es que te reciba y esté en ti que te lo ganes y acepte que trabajas con él. Bueno, me lleva de la mano, bueno, de la mano, pero me lleva personalmente a la oficina de José Ramón. Vente, está aquí a la vuelta a la oficina. Me lleva a la oficina de José Ramón y ahí empieza el calvario. Calvario en ese tiempo de 3 días de, oh, ¿qué quieres? Perdón por imitarlo, él sabe que lo hago con mucho cariño. Oh, ¿qué quieres? No, pues tú eres también de Tlaxcala, así como el señor Álvaro Lima. Oh, tlaxcalteca, ta, ta, ta, lo forma José Ramón. Me dice, vente mañana. 9 de la mañana, ya eran como 7 de la noche. Ahí estaba yo puntual. Ya no me regresaba a Huamantla. Conseguía dónde quedarme y tal. Y ahí estaba. Daban las 9 de la mañana y estaba yo ahí. Lo veía que llegaba con su esto en aquí en el axila y se pasaba. Buenos días, ¿qué quiere usted? Me citó ya a las 9. Ay, espérame. Veía que salía, entraba, daban las 9 de la noche y ya se iba a su casa. Sin comer, mal desayunar, sin moverme, ir rapidísimo al baño por si no me fuera a llamar en ese tiempo. Y salía, ¿qué quiere usted? Me citó ya a las 9 de la mañana porque me va a entrevistar. Hoy no pude, pero vente mañana a las 9. Y ahí estaba otra vez a las 9. 3 días así.
0: Estaba probando.
3: Me estaba probando. Lo platicamos y lo supe después. Al cuarto día que me vio, a la 1 de la tarde, 1:15, sale y me dice, ¿usted qué quiere? Y yo ya riéndome así como diciendo, no fastidie, ¿no? Pues es que mire, que traes coche, sí, traigo coche. A ver, llévame al radio. Y ahí vamos a Radio Asir, estábamos en ese momento en este grupo. En esta emisora se pasaban los protagonistas. Y ahí lo llevo. Y en el camino me dijo, mira, me acaba de renunciar porque como esto ya se va a vender, todo mundo cree que se le va a quedar a Multivisión y todos están yendo a Multivisión porque van a ser los dueños de Imevisión. Y ya me dejó colgado. ¿Te interesa? Porque ya le había dado mi currículum, le entregué videos, tal. ¿Te interesa comentarme de toros en radio? Pues yo quiero todos los deportes, pero pues si hay un hueco en toros, pues es mi pasión y órale. Y me quedo con él y me hace debutar ese día. Y me dice, mira, la condición es que si tienes coche, me vas a traer de TV Azteca, que está en era mi visión, de la Jusco a las Lomas de Chapultepec. Y perfecto, y yo no. Entonces platicando ya, pues mira, yo sé qué, me decía él a mí, yo me fui a estudiar España, yo viví en la 25 al lado, y entonces él era mi novia, mi hoy esposa, mi suegro había comprado una casa al lado del Benavente. Y entre el Benavente y la casa de José Ramón estaba la casa que había comprado mi suegro y que luego había compartido con su hermano, Billy Ulfo, y ahí vivían las primas hermanas de mi mujer, que era mi novia. Entonces ya le empiezo a contar, no, yo conozco su casa porque mi suegro Pimentel, los Pimentel no nos devolvían los balones cuando los volaban. Me empieza a contar sus anécdotas con las primas de mi mujer. Y entonces eso se hace más familiar. Luego él me cuenta que se fue a estudiar España, entonces no había relaciones entre España y México y no le revalidaban los estudios. y entonces su papá era muy amigo del padre de un colegio en Huamantla que se llamaba Venado del Herbo, y le echó la mano a hacer los exámenes y aprobarlo y darle el título. Todo mi título es del Amado Nervo, y tenía yo que ir a Huamantla, pueblo Rabón, y para hacer mi, y poder tener mi certificado de secundaria. Y eso nos fue, él conocía gente que yo trataba, yo muy cercano a Puebla, pues conocía muy bien.
0: No, y sobre todo con
3: todo. Y entonces digo, con todo respeto, no, le echaba yo muleta al fin torero, y ahí me lo fui ganando, y me quedo.
4: Lo otra, que no esperabas.
3: Lo que no esperaba. Y sea, me quedo cuando se consolida el proyecto. Bueno, primero me hace debutar 2 años después en Deporte B, que para mí fue mi graduación. Estar en Deporte B, el programa más visto en la, no digo nomás de deportes, junto con Siempre en Domingo, el programa más visto en la historia de la televisión mexicana. Raúl Velasco en Siempre en Domingo y José Ramón Fernández en Deporte B. Digan lo que digan, ahí están los ratings.
4: La gente de México se la pasaba toda la tarde.
3: Toda la tarde de un domingo. Terminaba Raúl Velasco y le cambiaban a Deporte B. Sí. Así. Y así lo que se decía en Deporte B era la verdad. Y tenía especialistas de todo. Él no era todólogo como hoy, que todos hablan de todo. Él moderaba, y entraba el de autos y entraba el especialista en trabajo. Entraba clavados, gimnasia, toros, todo. Él tenía un equipo que hizo historia. Cuando a mí me toca debutar en Deporte B, que fue en el 93, año que nació mi hijo, fue mi graduación. Y luego en el 94, él le plantea al señor Ibarra que hay que migrar el programa de ASIR, que estaba ya oyéndose en todo el país, a tele, y que fuera un programa como este de tele, que lo pudiera ver la gente. Y el no, ya fue el boom, ¿no? Y ahí nacen los protagonistas, luego se migra a la noche, un proyectazo y un gran equipo. Aprovecho para contarle a la gente que no lo sepa, y que a mí es un orgullo que me lo cuente la propia persona de la que voy a hablar, Cristian Martinoli. Venía su papá, poca gente lo sabe, no le gusta hablar a él mucho de él, un jugador que estuvo en el Toluca, argentino.

0: partido y le pongo un micrófono y le doy el cue. Y ya, llego y le doy el cassette a José Ramón. Me dice, ay, déjamelo. Entonces salgo a atender al chavo y me dice, ¿qué pasó? ¿Qué te dijo? Mira, tú decís la verdad, ni lo va a ver. Y va a preguntar y lo verá a ver cuándo. Pero que vengas mañana. No, que se cree, que yo... Le digo, mira, y le digo, mira, porque yo lo oí, me encantó el chavo. Además, con un estilo que hoy han copiado todo mundo, pero en ese tiempo él traía su estilo muy propio. Y yo decía, este cuate puede funcionar, tiene un estilo distinto, porque todo mundo estaba inspirado en Ángel Fernández. No, era lo que pululaba en ese tiempo. José Ramón tenía su estilo mucho más sobrio, que era un poco el de Albert. A lo mejor Orbañanos más inspirado en la línea de Ángel Fernández. Sí, sí. Pero Cristian traía una inspirada quizá en lo que se usaba en Argentina, pero que yo, hoy ya es muy fácil que le prendes y oyes un argentino. Y dice, no, entonces me hacía rara y curiosa su forma de narrar y dicharachera y tal. Y le digo, aguanta, vara, es el estilo de José Ramón, yo sé lo que te digo, tú aguanta, él va a decir que sí. No, pero es que triste, estaba decepcionado. Y siempre me agradece y me dice, maestro torero. Digo, nos vamos muy bien. Y me lo dice, si tú quieres, con el respeto y gratitud, que hago mal en contar esto en público, porque lo que haces por las personas te lo guardas para ti. Pero es un cosa que te llenan de satisfacción de quién es Cristian hoy. Y cada que puede lo contamos así. Y José Ramón dice, él es. Y a raíz de eso, Cristian hoy es para mí el top, top, top sí, de los cronistas deportivos. Y sí, todo el mundo va en esa línea y todos lo copian. De aquí, de allá, todos lo copian. Y he hecho una gran mancuerna con Luis García. Y son de las anécdotas que te puedo contar que te quedas y te llevas con orgullo a la tumba.
1: Claro que sí. Vámonos a publicidad.
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1: Pues Juan Antonio Hernández Bretón, te seguimos escuchando. Es un placer, un deleite estar escuchando todo lo que nos estás platicando en esta mañana.
0: No, hombre.
1: Porque nos hace viajar contigo a lo que has vivido.
0: Sí, mira, yo creo que más que hablar de mi trayectoria, te podré decir el agradecimiento con el universo y en mi caso que soy creyente con Dios, de cómo las cosas... Dios ha sido muy generoso conmigo, la verdad. Que me ha dado privilegios en la vida que nunca hubiera imaginado, te lo juro, porque hay gente que, habrá chavos que sueñan en ser tenistas famosos, se les cumple, cantantes, toreros en mi caso, y se les cumple. Siempre mi sueño fue ser torero y ser un torero famoso, y estaba convencido de que iba a ser. La fortuna me dio la gran oportunidad de a mis escasos 21 años haberme dado cuenta que no era el camino y encontrar mi vocación, que tenía para mí un destino del cual yo estoy muy agradecido, pese a que no he sido gran cosa en la vida, pero que me ha dado oportunidades que yo no me las puedo creer. Y con esto te cuento que yo, siendo ya después de la etapa que viví contigo, con Los Ángeles del Puebla, con el Puebla en la cabina de HR, ahí en el estadio, en el parque, que fue mi primera cercanía con deportistas famosos, ya dentro de la Ibero, en la carrera de comunicación, dos entrañables compañeros, uno recién fallecido, Carlo Pini, y el otro, murió este año, hace poco murió Carlo Pini. Sí, claro. Y el otro, José Carlos Bernal Suárez, que hoy es vicerrector de la UAP, el buen Chiché, vicerrector de la UAP ahorita. Los dos empezaron en la época de Maurer a trabajar en el Puebla de la Franja, haciendo sus pininos en comunicación. Y entonces ellos me consiguen una acreditación para entrar a la cancha. Entonces, imagínate, en la cancha con el Puebla del Trabuco, de Manolo Lapuente, del Mortero Aravena, del Búfalo Poblete. Y luego cuando venía a jugar el América, que era la gran confrontación, Carlos Santos, en fin, me toca vivir esa época del Puebla de admiración.

0: comunicación. Y sobre todo Poblete, que era un trabuco, entraba siempre de cambio por el mortero y definió muchos partidos de liguilla estupendos. Y su némesis pues era Antonio Carlos Santos. Bueno, pasan 20 años y yo, siendo productor del fútbol de Azteca Fútbol, yo llegué a ser productor de los partidos, me toca tener bajo mi mando o administración al Búfalo Poblete y Antonio Carlos Santos, y nos toca viajar juntos después de andar en varios estadios de Trotamundos, porque yo producía al Puebla, producía a los Tecos en el 3 de marzo, el Pachuca siendo campeón, al Santos de Torreón, también me tocaba producir los partidos del Morelia, entre otros, que ahorita el Cruz Azul en el Estadio Azul. Tenía como 7 equipos que yo producía las transmisiones, pero me toca ir al Mundial de Alemania, donde TV Azteca echa la casa por la ventana. Y a mi cargo del Mundial de Alemania, me toca, como teníamos 3 sedes, una era la sede principal era Múnich, Berlín y Frankfurt, y a mí me toca ser el jefe de la célula de Frankfurt, y me toca estar a la cabeza de esa célula y tener conmigo al Búfalo Poblete y Antonio Carlos Santos, aparte de Rubén Omar Romano, que venía del incidente del secuestro. Pero yo con Omar Romano, pues de no ser admiración, nunca tuve un contacto cercano. Bueno, Santos ya viviendo en Puebla, en Atlixco, Poblete aquí en Puebla, muy cercano a la franja. Y una noche de un partido, precisamente en Frankfurt, el día del cabezazo de Materazzi.
1: Ah, sí.
0: En la noche, ya en el relax, cenando ahí en Frankfurt, les cuento a los dos y les digo, porque me decía Poblete, oye, no seas malo, mi torero, que espero me esté oyendo, los dos me estén oyendo para que vean que
1: yo
0: no
1: se
0: miento.
1: Los comparto, a Poblete, bueno, se lo comparto.
0: Porque... Y me dice Poblete, oye, mi torero, a ver si hay oportunidad de que me alinees en el partido que viene, que ya son semifinales, porque ya la final era en Berlín, si no mal recuerdo. La inauguración había sido en München y la final era en Berlín. Y me dicen, a ver si hay chance el próximo partido, ¿no? Que si no es tomar en Stuttgart, y me tocaba mi Stuttgart. Y entonces, ahí en el chacoteo y con Santos también, que Santos era más jovial y, mi torero, no creo si me decía toro, me dice todavía de repente, me escribo con él, oye, toro, tal. Y les digo, a ver, cañones, vamos a ver, no puedo creer que ustedes ahorita me estén diciendo que ojalá en mis manos pueda estar, que quieren ir a estar en un partido de siguiente ronda. Yo no lo puedo creer, porque yo siempre los vi hacia arriba, eran Búfalo, yo soy, y le empiezo a contar anécdotas del vestidor que a lo mejor solo él podía saber, conocer, Puta, a tal grado que llorábamos los tres. Y le digo, y tú, Santos, me acuerdo un entrenamiento tuyo en la Trinidad, que yo fui de mirón, y que Vieira te regañó porque llegaste en sandal, y se empieza a morir de risa. Y empiezan a ver que yo, como fan, conocía muchas historias de vestidores que muy poca gente podría conocer, y nos volvimos brothers. A Poblete le tengo un gran cariño y admiración más ganada como compañero, y a Santos, imagínate, el gran Santos que todo mundo reclamaba, cómo es posible que no lo podían tener en la selección de Argentina, porque era uno de los mejores jugadores, para mí, goleadores, que le faltó un poco de disciplina, que todavía no la adquiere, pero un gran de los mejores jugadores brasileños que ha llegado a México junto con Caviño y algún otro, pero Santos un crack con una gran historia, ¿no? Y entonces imagínate, yo que le puedo, bueno, hoy ser íntimo amigo del maestro Eloy Cavazos,
2: fíjate nada más,
0: o sea, la vida me ha puesto cosas inimaginables para mí, de quienes fueron mis ídolos, y pude compartir micrófonos y amistad hoy privilegiadamente.
2: Qué padre, Toño. ¿Qué estás haciendo ahora?
0: Mira, yo ya no estoy en Azteca Deportes, te digo, el concepto de deportes, yo lo dejé hace, terminando la pandemia, poco años después. La pandemia cambió todo. Las costumbres de todo, del consumidor de televisión. Hoy todo mundo desde su casa hace radio, desde su casa a veces hace televisión, enlaces, colaboraciones. y el concepto de la crónica deportiva cambió. Mi gran etapa, yo creo, en mi historia de televisión como conductor fue en Hechos AM, en el Noticiero de las Mañanas, que duré 16 años. El conductor de deportes que más tiempo duró en ese espacio, que es mortal, entrar a las 4 de la mañana y salir a las 9, te cambia la vida, tu ritmo, tu horario.
3: Tú yendo y viniendo a Cuamantla.
0: Los últimos 4 años. Estuve loco nada más 4 años. Sí, no, y loco, y sí, porque México es intransitable, no, y vi que era más fácil agarrar carretera que luego en muchos que me encontraba en los paraderos, por no meter goles con las marcas, pero tradicionales, donde paran poblanos. Me di cuenta que mucha gente hacía eso de Puebla y un poquitito de 20 kilómetros más lejos, pero yo entraba a las 4 de la mañana, entonces no hay tráfico, a lo mejor el riesgo de que se te descompone, te queda el coche pues en madrugada, ¿qué haces?
4: Nunca te pasó, afortunadamente.
0: Pero luego, no, luego a las 9:30, 10 que yo salía de Azteca, ya el tráfico hacia aquí estaba tranquilo, entonces opté, porque sufría y padecía menos el tráfico de carretera que el de ciudad, y opté por hacerlo de carretera. Fue cuando abrieron la continuación del periférico hasta Iztapalapa, transformaron Ermita Iztapalapa, y aposté y no me arrepiento. Y hoy ya solamente tengo el espacio de los toros que comparto con mi compañero y amigo, y que también fue uno de mis ídolos, y también hubiera soñado regar a trabajar con él, Luis Niño Rivera. Y tenemos el programa de toros que se llama México Bravo, que ya vamos a cumplir 17 años al aire, y que pasa martes y sábado en ADN Noticias de TV Azteca. Y bueno, soy conductor de muchas cosas del patrón, don Ricardo, el tío Richie, Ricardo Salinas, dentro de la empresa de Grupo Salinas, así es que ahí estamos.
3: Qué bueno. Yo te quiero invitar para más adelante.
0: No, hombre, yo encantado.
3: Hay tantas cosas que podemos platicar. Vamos dentro de un momento a cruzar agenda para que... Tantas cosas que nos puedes platicar, tantas anécdotas. Esto del Búfalo Poblete, de Luis de Antonio,
0: Santos.
3: Luis, Antonio Carlos Santos, que pues también he tenido la oportunidad de tratarlos. Yo nada más por último quiero platicarles a ustedes que la boda más sensacional que he tenido oportunidad de ir a mi vida fue tu boda inolvidable.
0: Gracias.
3: En una patio de una hacienda, con un kiosco en medio,
0: sí,
3: todos los invitados alrededor, en los portales,
0: en el jardín de los portales.
3: Exacto, Toño con su esposa en medio, en el kiosco, un mariachi atrás. Y Toño también canta muy bonito. Es un gran cantante,
0: hombre,
3: vestido de charro. Esa boda fue inolvidable.
0: Muchas
3: ¿Hace cuántos
0: gracias.
3: Años, Toño?
0: Voy a cumplir el 15 de diciembre, mi mujer y yo ya cumpliremos 35 años, nos casamos en el 90, 35 años. Y qué bonito que la recuerdes en la hacienda de mi suegro en paz descanso, y de mi suegra y su familia. Y bueno, pues ahora sí una boda modesta, pero por sí que sí, sencilla, pero con ganas.
3: No, oye, bueno, es que también quiero platicar otra de tu hermana Ketita.
0: Mi hermana Blanca.
3: Blanca.
0: Sí, sí, sí.
3: Es Blanca Enriqueta.
0: Blanca Eugenia.
3: Blanca
0: y mi mamá
3: Eugenia.
0: Es Enriqueta Eugenia.
3: Exacto. Tu mamá es Enriqueta. Una boda en Tlaxcala.
0: En Huamantla.
3: Huamantla.
0: En el Museo de Sitio, al lado del Palacio Municipal.
3: Exactamente. Con el mariachi Vargas de Tecate.
0: Así es.
3: ¿Qué concierto dio en esa boda el mariachi Vargas?
0: Mariachi Vargas era uno de los caprichos de mi hermana, y se lo planteó a mi papá y dijo, bueno, pues le echó para adelante mi papá y le cumplió el deseo a mi hermana de que estuviera el mariachi Vargas en su boda.
3: Y recordar otro personaje de tu familia, tu tío Antonio.
0: Sí, mi tío Antonio, el doctor, sí, sí.
3: El médico, válgame la expresión, el médico más santo que he conocido. En mi santla dejó huella.
0: Exacto, era un hombre, uno de esos médicos a la antigua de pueblo, de películas mexicanas de blanco y negro, donde atendía a todo mundo y le pagaban con un kilo de huevo, una gallina. Si te acuerdas, el patio de su casa estaba lleno de guajolotes, gallinas, palomas, porque era con lo que le pagaba la gente.
3: Yo tuve oportunidad de conocerlo desde mi santla.
0: Fíjate, ¿no?
3: Desde mi santla. Yo lo visitaba como agente de medicinas cada mes. En mi santla ya teníamos el parentesco. Sí, sí. Y un médico
4: híjole,
0: de historias.
4: Ejemplo de médico, igual que tu abuelo.
0: Sí,
4: igual que tú. Toño, tenemos mucho que
0: platicar.
4: Muchas
0: gracias,
4: por delante.
0: Tío. Gracias al auditorio.
4: Yo te agradezco muchísimo el que hayas venido, que hayas estado aquí con nosotros. La última vez que le llamé para que viniera al programa, ¿estabas en España?
0: En España, sí.
4: Bueno, pues, de verdad, Toño, gracias.
0: Les agradezco quien pueda tener contacto conmigo, mis redes sociales, El Torero Azteca de Instagram, X o Facebook, y en Facebook también tengo otra un poco más profesional, que es El Torero Azteca TV de televisión, El Torero Azteca TV, así es que ahí nos escuchamos y nos vemos.
4: Claro que sí. Roberto Martínez Otero, como siempre, agradece su atención y le recuerda, estamos en manos de Dios, pero Dios está en nuestras manos. Siempre el recordar es vivir, y tener la oportunidad de estar con Juan Antonio Hernández Bretón es recordar tantas cosas. Como dijo el padre Bautista, añoranzas maravillosas. Gracias.
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2: Muy buenos días, tengan todos ustedes, queridos amigos radioescuchas. Desde Puebla de los Santos Ángeles y Arcángeles, ciudad protegida y escogida por Dios, te saluda tu amiga Canela de García. Desde tu programa Una Luz en el Camino, deseándote toda clase de bendiciones donde quiera que ustedes vayan, donde quiera que ustedes estén. Que el amor y la misericordia de Dios queden contigo, con todos tus familiares y con todos tus amigos. Como ustedes saben, nosotros comenzamos rezando el Salmo 91, que es un salmo poderosísimo de protección para todos nosotros. Tú que habitas al amparo del Altísimo y resides a la sombra del Omnipotente, dile al Señor: mi amparo, mi refugio, Dios, en quien yo pongo mi confianza. Él te librará del lazo del cazador y del azote de la desgracia. Te cubrirá con sus plumas y hallarás bajo sus alas un refugio. No temerás los miedos de la noche, ni la flecha disparada de día, ni la peste que avanza en las tinieblas, ni la plaga que azota a pleno sol. Aunque caigan 1,000 hombres a tu lado y 10,000 a tu derecha, tú estarás fuera de peligro. Su lealtad será tu escudo y armadura. Basta que mires con tus ojos y verás cómo se le paga al impío. Pero tú dices: mi amparo es el Señor. Tú has hecho del Altísimo tu asilo. La desgracia no te alcanzará, ni la plaga se acercará a tu tienda, pues a los ángeles les ha ordenado que te escolten en todos tus caminos. En sus manos te habrán de sostener para que no tropiece tu pie en alguna piedra. Andarás sobre víboras y leones y pisarás cachorros y dragones. Pues a mí se acogió. Lo libraré, lo protegeré, pues mi nombre conoció. Si me invoca, yo le responderé.

0: y en la angustia estaré junto a él. Lo salvaré, le rendiré honores. Alargaré sus días como lo desea y haré que pueda ver mi salvación. Palabra amorosa y misericordiosa de Dios Padre Todopoderoso y Eterno. Dios ha sido, Padre Santísimo, como nosotros, tus hijos, nos unimos en oración a todos los hombres, mujeres, niños, jóvenes y ancianos de todas las naciones, de todas las ciudades, de todos los pueblos, de todas las tribus, de todos los credos, de todos aquellos que te reconocemos como nuestro Padre, Abba, nuestro Dios, nuestro Rey, nuestro Señor, nuestro amor y nuestro corazón. Y postrados ante tu divina presencia, lo único que pedimos, Padre, es misericordia, Padre. Misericordia. Amén. Y bueno, los invito en este momento a unirnos a la oración al Espíritu Santo, escrita por el Cardenal Verdier. Oh Espíritu Santo, amor del Padre y del Hijo, inspírame siempre lo que debo pensar, lo que debo decir, cómo debo decirlo, lo que debo callar, cómo debo actuar, lo que debo hacer para gloria de Dios, para el bien de las almas y de mi propia santificación. Espíritu Santo, dame agudeza para entender, capacidad para retener, método y facultad para aprender, sutileza para interpretar, gracia y eficacia para hablar. Dame acierto al empezar, dirección al progresar y perfección al acabar. Amén. Y Espíritu Santo, por favor recorre el mundo e inspira a los que gobiernan el mundo para que hagan lo mejor para cada uno de sus pueblos. Amén. Y bueno, les quiero compartir el teléfono de la Línea de la Vida, que es un teléfono para gente que tiene problemas graves. Problemas es un teléfono de ayuda para aquellas personas que tienen problemas de adicciones, drogas, alcohol, que también es una droga, en fin. Ese tipo de situaciones que causan tanto dolor a la familia. Pero también son para las personas que tienen una depresión aguda, severa. Personas que han pensado en el suicidio, que tienen como idea fija eso porque sienten que su vida no vale la pena. El número es 800-911-2000. El número es 800-911-2000. Es el teléfono de la Línea de la Vida. Apúntalo porque puede suscitarse una emergencia en la familia o en algún amigo. Y bueno, el día de ayer que pues estaba hablando de la misericordia que Dios nos tiene y de todas las tablas de salvación que vienen con esa misericordia, y que sería bueno recordar cómo murió Jesús. Sería bueno que todos los días beses la cruz de tu santo rosario, que beses el sacrificio de aquel que dio la vida para que tú te salves, para que yo me salve, para que nos salvemos todos. Hoy es tu oportunidad. Este día es tu oportunidad, porque no sabemos si llegaremos al final del día o cuánto tiempo nos quede. Felices aquellos que han ido con Dios, que están en el cielo, que desde que pudieron tener esa inspiración del Espíritu Santo, anhelaron el cielo. ¿Por qué? Porque el cielo se tiene que anhelar, se tiene que querer ir al cielo. Pensar en el cielo es como, wow, Dios te está dando de la vida más preciosa que tú puedes tener, porque en el cielo no hay dolor, no hay enfermedad, la gente está completa, no necesitas dinero, ves a Dios, encuentras a tus seres queridos, que muchos de ellos quizá te enseñaron cuando eras niño, tus abuelos o tus padres o tu tía, o nunca falta alguien de la familia que haya estado muy conectada o conectado con Dios, y que a lo mejor te llevó de niño, por lo menos te enseñó a rezar algo. Si tú ya hiciste, tú ya fuiste bautizado, pues ya te dieron tu primera cédula de entrada, de que digan que tú vas a poder aspirar a ese cielo maravilloso que Dios tiene para ti, que Dios ha creado para ti, donde dicen que es un lugar preciosísimo, que hay animales y ningún animal hace daño, que la gente se quiere, que la gente está orando por todos los que estamos en la tierra para que nos salvemos. Entonces el cielo es un lugar deseable. Decía un sacerdote que para llegar al cielo hay que querer llegar al cielo y pensar, ¿qué tengo que hacer para llegar al cielo? Si no me he confesado, pues me voy y me confieso. Si no he llorado por los pecados graves que he cometido, tengo que hacer esa memoria y decir, he hecho esto que no está bien, me arrepiento, Señor, y voy y cumplo la penitencia y empiezo a conocer mi fe. A lo mejor voy al curso que tiene de evangelización en la iglesia que me queda cerca o a la que yo voy. A lo mejor voy al círculo bíblico. A lo mejor, que sería preciosísimo, poder ir a la hora santa y tener un encuentro vivo con Jesús. Mucha gente no va a la hora santa porque no tenemos la conciencia de que es el mismo Cristo quien nos está esperando. Te espera a ti, me espera a mí, nos espera a todos. Y no te cuesta. Y quiere escucharte por la vez número 1000 que le vas a ir a decir, me duele, me pica, me arde, nadie me comprende, nadie me quiere, me va mal en el trabajo, no tengo dinero. Y entonces sacas todo lo que nadie tiene ganas de escucharte, vas con Jesús. Y Él te da esa mirada de amor incondicional. Vamos a un corte y regresamos. Quédate, por favor.
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3: Quisiera elevar a Dios una oración para conjurar, para atar y amordazar al virus, a ese virus que está causando tanto miedo, al coronavirus, para atarlo y amordazarlo en el nombre de nuestro Señor Jesucristo. Señor Jesús, tú eres nuestro médico divino. Te pedimos que nos guardes y protejas del coronavirus y de todas las enfermedades letales. Señor, ten piedad de todos los que han muerto. Sana a todos los que están enfermos. Ilumina a los científicos que están buscando un remedio. Fortalece y cubre con tu sangre preciosa a todo nuestro sistema inmunológico. Sella y protege nuestro sistema respiratorio. Dales paz a todos los que tienen miedo y están preocupados. Que tu preciosa sangre sea nuestra defensa y salvación. Tú dices en el hermoso Salmo 91 que no tengamos miedo ni a la peste, ni a la plaga, ni a la enfermedad. Permite que las personas que lo escuchan y lo difundan queden sellados, selladas de cualquier virus maligno por tu preciosa sangre. Amén.
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0: Muy bien. Entonces, anhelar el cielo es anhelar la mejor vida que tenemos, que la podemos tener. Pero estar con Jesús en el Santísimo es vivir un pedazo de cielo. Porque estás con tu mismo Dios vivo. El otro día, que fue día de San Juan María de Vianney, que fue un santo sacerdote, es el patrono de los sacerdotes. Y entonces dice, cuando él llegó al pueblito, al pueblito de Vianney. Ese pueblito estaba perdido, no tenía sacerdote, se estaba cayendo la iglesia, bueno, todo. Cuando él empezó, que llegó, y que vio que todo era un desastre, se puso primero a limpiar la iglesia y bueno, empezó a exponer el Santísimo. Y el único que estaba ahí era él. Y de repente llegaba un señor, un vecino, y se arrodillaba también. Y a él le llamó mucho la atención eso. ¿Qué hacía este campesino? Le preguntó, ¿no?, que cuando venía a ver a Santísimo, ¿no?, ¿qué le decía? Y el campesino, en su inocencia y en su verdad, decía: yo lo veo, él me ve. Yo le sonrío, él me sonríe. O sea, iba simple y sencillamente a disfrutar de la presencia del amado. Porque Jesús debe de ser nuestro amado. ¿Qué sucede cuando tú amas a alguien? Cuando andas de novio, de novia. ¡Ay! Es que es tan guapo. Y todos los demás se voltean y se ríen, ¿no? Uy, sí, guapísimo, ¿no? Ella lo ve guapo, pero pues, quién sabe, ¿no? Me acuerdo de un familiar que andaba de novio con ya familiar político ahora, ¿no? Pero en aquel entonces pues andaba de novio con una familiar. Y alguien preguntó, oigan, nosotros preguntamos, ¿no?, alguien, me acuerdo que llegamos a México, porque ellos vivían en México, él andaba quedando bien con esta familia, y le preguntamos, oigan, ¿y cómo es? Se llama Francisco. Digo el nombre porque ni nos oye, ni está, ni nada. Oigan, ¿y cómo es Francisco? Y contesta uno de los sobrinos, grandes, ¿eh? Tiene muy bonita letra. Ok. Contestada la pregunta, o sea, era un hombre muy inteligente, todavía está vivo. Me acaba de enviudar este año, de mi cuñada la más chica. Tiene bonita letra. Entonces, un buen hombre y todo, pero guapo, pues no, no es guapo. Entonces, cuando nosotros vamos a ver a Jesús, que lo vemos en esa hostia consagrada, que no le vamos a ver ni ojos ni boca, pero sabemos que él está ahí vivo. En los estudios que se han hecho de las ostras, de las hostias consagradas que han sangrado, se ha visto que son de un pedazo del corazón de Jesús. Y hay quien todavía dice que ese pedacito le fue quitando estando todavía vivo. Pues no, lo que pasa es que Jesús está vivo ahí. Jesús está vivo en esa hostia consagrada que nosotros estamos visitando, que le estamos diciendo. Todo lo que le digamos, él pone especial atención como si tú fueras la única persona en todo el mundo. Y ya sabe que vas a llorar, que vas a sacar tu pañuelo, tus clínicos, tus no sé qué, que vas a empezar a quejarte, que vas a empezar a pedir ayuda. Y él no se harta de ti, porque te ama. Cuando vamos, no hay nadie que nos pueda amar más que la Santísima Trinidad, porque a mí siempre me encanta recordar que donde está Jesús, está Dios Padre, está el Espíritu Santo. También se encuentra ahí la Santísima Virgen de un lado, ¿verdad? Pero la Santísima Trinidad, si llamas al Padre, viene Jesús, y viene el Espíritu Santo, si llamas al Espíritu Santo, viene Jesús, viene el Padre, son los tres siempre juntos, los tres siempre amorosos, los tres siempre listos para ayudarte, para amarte, para corregirte, y que no se pierda tu alma, porque tu alma va a vivir eternamente, eternamente. Entonces, si nuestra vida es tan terrible como para que esa alma se pierda, pues debe de ser terrible ir al infierno. Terrible. Así como Madre Angélica ponía mucho el ejemplo de qué triste va a ser para ti que dices que no crees en Dios, el día que te mueras y veas que sí existe y que sí hay esa vida eterna, y que a ti te tocó el chamuscadero, en el asadero, en el lugar de llamas, de dolor, de tristeza, de rebeldía, de coraje, de todo. Qué triste que veas que a ti te tocó ahí porque tú lo escogiste. Pero qué padre que vayas al cielo, porque en la tierra, pues tratabas de hacer el bien en lo que más podías. O sea, vivías también para decirle a la gente, a tu familia, reza el rosario. Porque el rosario tiene 15 promesas que sí se cumplen. Y entre esas 15 promesas, pues está que algún día vas a estar en el cielo. Y qué mayor alegría que estar en el mejor lugar, que no te cuesta lo que te cuesta vivir en la tierra, que va a estar lleno de pobres económicamente, gente que a duras penas sale día con día con los gastos. Pero imagínate que dices, bueno, a pesar de eso, yo todos los días rezo mi rosario, todos los días hago mi coronita, Todos los días evito pecar, hago conciencia de que no debo de pecar. Hago el bien si puedo ayudar a alguien, lo ayudo. Busco ayudar a alguien. Cuando salgo, simplemente lo que yo les decía, nosotros ofreciendo nuestro trabajo, puede ser por algún enfermo, puede ser por la gente de Venezuela que les estaba platicando el otro día, que todavía hay gente que no han permitido que metan maquinaria porque tienen todavía la esperanza de encontrar a alguien todavía vivo. Familiares que están en ese sufrimiento, bueno, nosotros ofrecemos nuestras pequeñas y grandes cosas para Dios, pero el único que hace grandes cosas, nosotros hacemos generalmente cosas pequeñas, habrá alguien que diga, wow, hace cosas maravillosas, cosas grandísimas, pero todos los demás que somos hijos del vecino, pues no, que somos hijos, no somos ni gobernadores, ni somos la presidenta, ni somos de la ONU, ni somos nada importante, pues lo que ofrece para Dios, simplemente con el hecho de ofrecerlo con todo el amor, Dios lo toma como algo valioso. Y cuando nosotros hacemos eso, en tu misma familia vas diciendo, miren, ah, por esto es importante, porque Dios existe, porque Dios nos ve, porque Dios, a pesar de que lo puede todo, quiere que nosotros también hagamos un esfuerzo. Entonces, en eso, en aquello, en más allá. Y usted ve y premia todo. No porque lo hagas por el afán del premio, sino simple y sencillamente por pensar que Dios te ama tanto, que merece que también le amemos tanto. Y que algún día estemos en la vida eterna. Estar en la vida eterna es posible, pero estando en la tierra tenemos que poner como un pequeño tabique para ir construyendo esa casa. Que hoy seamos capaces de decirle a Dios, a Jesús, a la Santísima Trinidad, queremos ir al cielo. Amén.
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0: Sí, ya son las 5:30, las 5:30 de la mañana, ya hay que levantarnos porque ya empezó Buenos Días, el noticiario de la gente.
1: 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Buenos días, escuchando a la gente. Rafael Telles.
0: ¿Qué tal? ¿Cómo le va? Muy buenos días. Qué bueno que arranca usted este martes aquí con nosotros en Buenos Días, el noticiario de la gente. Recuerde que estamos transmitiendo a través de la Grupera 89.3 de FM, la HR 1090 de AM, Red Ciudadana 1120 de AM. Todo lo encuentras en redciudadana.mx para que te conectes con la información. Hablando de la información, entre otras cosas, hoy le tenemos los detalles de cómo concluyen las jornadas de las ferias de La Paz allá en San Martín Texmelucan, tan solo en aquella demarcación, más de 16,000 atenciones en estas ferias que promueve el gobierno del estado, precisamente para promover la paz y sobre todo para recoger las necesidades en los servicios que tiene la población. También le estamos presentando nuestra cuenta de ex arroba la red 5 radio, donde también nos puedes seguir a donde quiera que vayas con la plataforma de Spaces, como allá en Altotonga, esto es límites con Puebla y Veracruz. La Profepa aseguró 396 metros cúbicos de madera, casi 400 metros cúbicos y 14 equipos de aserrío en un establecimiento de Altotonga, Veracruz. Clausuró predios por extracción ilegal de material pétreo sin permisos ambientales. Siguen los trabajos y los operativos de la Profepa para frenar todo este ecocidio y también el robo de hidrocarburos. Le vamos a tener todos los detalles. Faltan ahora 28 minutos para las 6.
1: Nayeli Aguilar.
2: 5:32. Bienvenidos a Buenos Días, el noticiero de la gente. Muchísimas gracias por estar acompañándonos y mándenos sus mensajes 2222-382990. En la dirección de noticias saludamos a Leslie Suset Jerez y también les vamos a comentar acerca de esta convocatoria que ya se lanzó por parte de la UPAEP para el tercer concurso de la mejor concha artesanal poblana 2026, que se va a realizar el próximo 5 de diciembre en el Centro de Vinculación UPAEP. Esta competencia será de carácter nacional y va dirigida para panaderos, artesanos, pasteleros, hoteles y restaurantes con establecimiento abierto al público. El único requisito es que sea la concha tradicional de vainilla con requisitos específicos de peso, tamaño, ingredientes, que todo eso ya lo pueden consultar en la convocatoria. Y para este 2026 estarán esperando alrededor de 40 o 50 panaderías, luego de que la primera y segunda edición fue todo un éxito, así que están a tiempo para inscribirse allá en el Centro de Vinculación UPAEP 2307 para que puedan participar en este concurso de la mejor concha artesanal poblana. Ya son 5:33. También lo invitamos para que vean nuestras redes sociales. Estamos en esa multiplataforma Red Ciudadana, en Facebook, en YouTube. Estamos también en Spaces y estamos como arroba la red 5 radio. En nuestro portal nos pueden leer en redciudadana.mx y en las estaciones de radio, como ya es toda una tradición, también ahí pueden escuchar las noticias. Son 5:33.
1: Raúl Méndez Macías.
3: Es un gusto saludarle al auditorio este martes 11 de agosto. El terremoto de ayer en Colombia, según el Servicio Geológico Colombiano, de 7.4, se originó a las 7:34 horas locales desde Bogotá, con epicentro de San José del Palmar, en la región del Chocó, en una profundidad de 103 kilómetros. Supuestamente, la profundidad también tiene mucho que ver. Cuando esa menor superficie, sus efectos se sienten más, pero este fue una profundidad bastante amplia, 103 kilómetros. Pero es el terremoto de mayor magnitud en territorio colombiano de la presente década. Fue sentido en diferentes regiones de Colombia, en Venezuela, Ecuador y Panamá, con réplicas de 2.8, 4.8, con daños de gravedad, el colapso de edificios en el eje cafetero, en Cali, Pereira, Manizales y Armenia, que fueron las regiones más afectadas. Escuchemos el parte del Servicio Geológico, el Sismológico de Colombia.
4: Tenemos dos réplicas, una de 2.8 y otra de 4.8 que se sintió recientemente. Fue sentido en otros países, hay reportes de sentido en Venezuela, en Ecuador, en Panamá y pues se sintió en toda Colombia. Hay daños que tenemos conocimiento no por vías oficiales, sino por redes sociales, particularmente en las ciudades de Manizales y de Pereira. Nosotros seguiremos informando desde el Servicio Geológico Colombiano y recomendamos a la población, por supuesto, mantener la calma y...
3: Pues parte de este reporte y también parte de este reporte le dábamos a conocer a través de una entrevista que tuvimos con el ingeniero y ahorita le tengo los datos, pero en realidad esto fue muy, muy importante en cuanto a lo sucedido en Colombia. Estuvimos en entrevista con el ingeniero Eduardo Ismael Hernández, profesor investigador de la Facultad de Ingeniería Civil de la OPAEP, quien nos comentaba que el movimiento, la onda que se generó y el movimiento de este sismo provocó precisamente esa destrucción, ese nivel de destrucción, así nos lo comentaba.
5: Tus cálculos, una vez que tenemos cómo fue el movimiento del suelo, y para darte una idea del nivel de daños esperado allá en Colombia, según los datos del Servicio Geológico de los Estados Unidos, para estructuras de periodo corto, el periodo es un parámetro dinámico que nos permite a los ingenieros evaluar cómo se va a comportar sísmicamente una estructura, para estructuras de periodo de 0.3 segundos, que serían de alguna forma estructuras de tres pisos o de cuatro pisos más o menos, estas estructuras estarían experimentando en la zona central, cercanas al epicentro allá en Colombia, del orden de los 500 gales. Es muy probable que este nivel de sacudida sea incluso comparado un poco en algunas zonas de lo que ocurrió en Venezuela hace...
3: Así es de que alguna estructura, por supuesto, no va... No sé si usted vio el video de los trabajadores en la construcción desde el piso más alto. Vio cómo las varillas se movían de un lado a otro, pues muchas construcciones no lo soportaron. Le estaremos, por supuesto, teniendo más reportes de lo sucedido. 5:37 p.m.
1: Odilon Larios.
6: Muy buenos días, auditorio de Puebla de México y el mundo. Ya estamos listos para llevarle toda la información de lo más importante que ha acontecido en la última hora. Ya lo escuchó usted en el plano local, nacional e internacional, y por supuesto también en el plano policiaco. Le indicamos que ya estamos transmitiendo completamente en vivo en estos momentos a través de la multiplataforma informativa de Cinco Radio. Estamos en vivo en Facebook, X y YouTube. A través de arroba la red 5 radio, pero también usted puede ver el contenido que le tenemos preparado en cuestión de noticias a través de TikTok e Instagram, y también ahí nos encuentra como arroba la red 5 radio. Mucha información, y le vamos a decir que en el plano policiaco, pues luego de que ayer compareciera ante la fiscalía, donde fue citado el esposo de Carla Valeria, pues indicó que, como siempre, la peor parte se lo llevan los niños. Pues resulta que ante este litigio de que están investigando si se trata o no de un feminicidio, pues ya se llevaron al niño al DIF. El niño estaba muy bien con la familia del papá y ahora pues el niño tiene que dormir en el DIF. Son buenas instalaciones, pero nunca se va a comparar con estar en casa con la familia. Así es que por el bien del pequeño, ojalá y pronto se arregle esta situación para que se busque también el bien superior de este pequeñito. Y recuperan el cuerpo de un menor ahogado allá en la laguna de Aljujuca. Un menor fue con la familia a pasarla pues un rato de esparcimiento, un día de campo, y lamentablemente perdió la vida. Y un motociclista murió tras arrollar el arroyo, un ciclista derrapó y murió. Esto allá en Tlaxcala. Le tenemos los detalles. También le vamos a decir que la Secretaría de Seguridad Pública del Estado detuvo un objetivo prioritario que operaba ya en Chietla, en la Mixteca, concretamente en Atencingo. Era miembro de un grupo delictivo denominado Los Caicas, un generador de violencia allá en la Mixteca, que fue detenido por la Policía Estatal. Mientras que le tenemos también que decir que concluyeron las ferias de paz allá en Texmelucan con 16,000 atenciones. Esta y más información le tenemos preparado para este espacio informativo. Le recordamos que si usted está ahí, usted es el reportero. Enviando sus mensajes al 2222-382990. Son 5:40 p.m.
0: Y si usted no ordena otra cosa, nos vamos rápidamente con la información que le hemos preparado para esta mañana. Comentarle que Puebla destina hasta 2.500 millones de pesos para impulsar obras y acciones en comunidades indígenas y afromexicanas, reveló el gobernador Alejandro Armenta.
2: Y la PUAP inauguró un nuevo edificio en la sede de Venustiano Carranza del Complejo Regional Norte, donde 40 estudiantes de contaduría pública ya iniciaron sus clases.
3: 20 y las 6, red de alcantarillado pluvial en Aguasanta para beneficiar a más de 32.800 habitantes, entregó el alcalde de Puebla, Pepe Chedraui.
6: La Academia Militarizada Ignacio Zaragoza tendrá esta semana para solventar las observaciones detectadas, informó el gobernador Alejandro Armenta.
0: La Feria de Regreso a Clases Profeco 2026, del 15 al 16 de agosto en la Plaza de la Democracia, con una expectativa de derrama superior a los 3.000 millones de pesos.
2: Y frente al edificio Carolino se van a ofrecer útiles, mochilas y servicios de corte de cabello, salud visual. Esto lo dio a conocer Héctor Landero, presidente de la Cámara de Comercio de Puebla.
3: El gobernador rendirá el próximo 13 de agosto informe por 600 días de administración con la presencia de beneficiarios de programas estatales.
6: Los pueblos indígenas son una parte viva de México y clave para construir el futuro, destacó la secretaria de Bienestar, Laura Artemisa García Chávez.
0: 19 minutos y las 6 durante esta conmemoración, Apolonia Martínez, directora del Instituto Indígena de Puebla, informó que se realizarán consultas en distintas regiones del estado.
2: Y el domingo y ayer estuvo de fiesta el niño cieguito y Magda Torres invitó a la ciudadanía a visitarlo durante su festividad. Ella compartió que de manera personal atribuye a esta devoción varios milagros.
3: Y es que desde hace 15 años, peregrinos de Mérida visitan al niño cieguito. Este año alrededor de 50 personas acudieron con trajes típicos de su región.
6: La presidenta de Morena, Olga Lucía Romero García Crespo, reconoció las acciones encabezadas por la presidenta Claudia Sheinbaum durante su reciente visita a la entidad poblana.
0: Cuando faltan 19 minutos para las 6, les saludamos también a nombre de nuestro productor Iván Hernández. En la operación digital está Guillermo Báez, en la operación de redes sociales Alex Denicia. Para atenderle esta mañana, informarle que la gobernadora Lorena Cuellar Cisneros entregó la patente notarial número 3 a Maximino Hernández Pulido, ex responsable del sistema de inteligencia del C5I allá en Tlaxcala.
2: Y mándenos sus reportes a la red al 22-22-38-29-90, como este que nos llegó de vecinos de la unidad San Juan, allá en San Martín Texmelucan, donde retuvieron a un hombre que era señalado presuntamente de robar tubos de cobre. Habitantes también lo relacionan con un intento previo de sustracción de objetos de un vehículo.
3: A las 7 nos enlazamos con San Martín, Texmelucan, Atlixco y Tehuacán en Buenos Días Regional. Lo esperamos. Claudia Sheinbaum propuso renombrar el Paso de Cortés como Paso de los Pueblos Indígenas, informó el gobernador, destacando acciones para reconocer derechos en la historia de las comunidades originarias.
6: Puebla busca alcanzar y superar la meta de 68 mil viviendas dentro del Plan Nacional de Vivienda. El gobernador Alejandro Armenta llamó a empresas a donar terrenos para ampliar la construcción de hogares.
0: 17 minutos y las 6, la UNICREA, esta Universidad de la Creación Artística, advirtió que sus trámites de admisión e inscripción se realizan directamente y sin intermediarios, conforme a la Ley de Ingresos de Puebla 2026, exhortó a los aspirantes a no realizar pagos ni gestiones con personas ajenas a la institución.
2: 5 de la mañana con 43 minutos y el Congreso de Puebla va a determinar si se instala un consejo municipal en Acatlán de Osorio, esto luego de que la Auditoría Superior del Estado presente los resultados de la revisión realizada. Esto lo daba a conocer Samuel Aguilar Pala, quien es el secretario de Gobernación.
3: Un total de 243 familias de San Martín Texmelucan recibieron 729 canastas alimentarias del sistema estatal DIF. Cada beneficiario recibió 3 despensas.
6: El alcalde de Ayometla, Tlaxcala, David Cortés Cuchillo, y el titular de la Unidad de Transparencia Municipal recibirán una sanción económica de 100 mil pesos por incumplir obligaciones de transparencia, acceso a la información y protección de datos personales.
0: 16 minutos y las 6. Más de 80 mil árboles fueron plantados en Alzayanca, Tlaxcala, durante la Jornada Nacional de Reforestación, reveló Antonio Martínez Velázquez, vocero del gobierno en la vecina entidad. La zona fue afectada por un incendio hace un par de años.
2: Trabajadores sindicalizados del CECITEF se manifestaron en las oficinas de la Dirección General en Tlaxcala para exigir una mesa de diálogo con Darwin Pérez, titular de del subsistema, ante una próxima revisión contractual. Señala falta de apertura para iniciar las negociaciones.
3: Nos vamos a Atlixco porque ahí el CRI atiende a más de 100 pacientes al día. Esto lo dijo su jefe Andrés Felipe. Las terapias de lenguaje y de terapia física concentran la mayor demanda de la población y además ofrecen consultas a bajo costo.
6: México tiene suficiente producción de huevo para cubrir la demanda nacional, así lo afirmó Jorge García de la Cadena Romero, presidente de la Asociación de Avicultores. Puebla produce más de 7.2 millones de huevos al año, por lo que llamó a consumir el producto local.
0: Que no se le haga tarde, ya está el cuarto, 15 minutos y las 6. Grandes cadenas comercializan huevo estadounidense a bajo costo aquí en México, alertó el presidente de la Asociación de Avicultores del Estado, quien advirtió sobre posibles diferencias de calidad y llamó a consumir el producto local.
2: Pobladores de Villalta, Tepetitla, Tlaxcala convocaron a una asamblea para analizar la posible contaminación ambiental que le atribuyen a la cementera San Carlos, instalado hace aproximadamente 15 días, y solicitan la intervención de autoridades municipales.
3: 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Gracias por tu confianza. La Feria de Regreso a Clase 2026, 14 al 17 de agosto, en la capital de Tlaxcala, se espera beneficiar a más de 20.000 estudiantes, familias y trabajadores de la educación.
6: Abel N. fue detenido en la colonia Santa Catalina de Siena, en Tehuacán, durante un operativo coordinado entre los tres órdenes de gobierno. Le aseguraron un arma de fuego abastecida y bolsas con presuntas sustancias ilícitas.
1: Nacionales.
3: La exportación de aguacate de Michoacán se reanuda paulatinamente, aseveró la presidenta Claudia Sheinbaum, y detalló que la suspensión se debió a supuestas amenazas a inspectores que contrata Estados Unidos para vigilar la calidad sanitaria. Aspirantes a la UNAM señalan que hay fallas en el sitio para agendar la cita al examen de control. La Fiscalía de Tamaulipas decidió atraer el caso de una menor embarazada en busca de proteger a la menor. No sería el único caso. Se reportan 3.800 menores de 11 a 17 años que ya son madres allá en Tamaulipas. México anunció su solidaridad con Colombia tras el terremoto de ayer, y por medio de la Cancillería se dio a conocer que no hay conocimiento de ciudadanos mexicanos afectados en aquel país. El Congreso de Nuevo León pidió a la Corte se revoque la suspensión de juicio político al gobernador Samuel García.
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3: Es situación de desastre en Colombia luego del terremoto magnitud 7.4 de ayer. Se informa de más de 132 víctimas fatales, 600 heridos. Esto que irá aumentando, por supuesto, en cuanto pasen las horas y los días. La prioridad en estos momentos es el rescate de supervivientes bajo los escombros. Parte de las labores de rescate que se realizan precisamente en estos momentos. Vamos a ir en estos momentos también a uno de los últimos reportes de las autoridades. El alcalde de Pereira, Mauricio Salazar, da esta...
7: Se ha personado en la situación de Risaralda, y concretamente los asuntos que hoy competen a Pereira. Entonces, el ministro de Representación del señor presidente ha venido para, pues, hacer parte del proceso de apoyo que demanda hoy la ciudad para atender esta emergencia, y pues lo que viene, que es en la etapa de construcción de ciudad y capital.
3: Bueno, parte de esta información de lo sucedido allá. Por otra parte, también le decimos que Julio Ferro, director del Servicio Geológico de Colombia, dio detalles del sismo en Cali. Los habitantes siguen con el temor, no duermen en sus casas, lo prefieren hacer en casas de campaña o afuera. Los habitantes siguen con alto temor por las fuertes réplicas. Varios países del mundo están dispuestos a apoyar a Colombia, poniendo a disposición rescatistas y ayuda humanitaria. Le tenemos el reporte desde Colombia.
8: Ecuador, Venezuela, El Salvador, Estados Unidos, México, Brasil, España o Israel son solo algunos de los países que han reaccionado a la catástrofe colombiana poniendo a disposición rescatistas, materiales o asistencia humanitaria durante las primeras horas del siniestro. Las ayudas extranjeras todavía deben ser aceptadas, organizadas y destinadas a los lugares donde resulten necesarias. La Cancillería colombiana coordina ese proceso con la Unidad Nacional para la Gestión del Riesgo y Desastre.
3: También Irán condiciona la apertura del Estrecho de Hormuz a que Estados Unidos levante el bloqueo y todas las sanciones económicas contra el régimen de Teherán. Esto allá, en esta situación, Irán. Vayamos hasta allá.
9: Irán ha insistido en que Estados Unidos satisfaga sus exigencias antes de que se reabra el Estrecho de Hormuz. Un portavoz del Ministerio de Asuntos Exteriores declaró el lunes que corresponde a Estados Unidos poner fin a lo que calificó de acciones destructivas ilegales. Teherán ha manifestado que quiere que Estados Unidos levante el bloqueo, pague una indemnización por los daños causados durante los meses de la guerra, levante las sanciones económicas y desbloquee los activos iraníes congelados. Por su parte, el presidente de Estados Unidos, Donald Trump, había advertido el domingo de que estaba dispuesto a aumentar la presión económica sobre Irán, aparentemente alejándose de la posibilidad de nuevos ataques militares.
3: Nos vamos a Israel. A dos meses de las elecciones en ese país, los estudios de opinión no favorecen al primer ministro Netanyahu. Se vienen días muy difíciles para Netanyahu en Israel. Estados Unidos tiene un nuevo fiscal. Se trata de Todd Blanch, un amigo personal de Trump, fue su abogado. Solamente un voto de ventaja fue lo que hizo que se nombrara al fiscal. La oposición dice que el presidente lo ocupará para venganzas políticas.
10: Estados Unidos tiene nuevo fiscal Todd Blanch, el antiguo abogado personal de Donald Trump, quien juró cargo este lunes frente al mandatario. Llegó al puesto con apenas un voto de mayoría, 50 a favor y 49 en contra. Los demócratas dicen que con este nombramiento Trump busca utilizar el Departamento de Justicia para venganzas políticas.
3: 9 y serán las 6. Esto es Buenos Días. Julio 2026 fue el mes más caluroso en varios puntos del planeta. Lo platicaremos en el regional. Y la Corte de Estados Unidos permite miles de demandas contra redes sociales por acusaciones de adicción, especialmente de menores de edad. Es el Día Mundial del Hip Hop. Y la ONU celebra el Día Mundial de los Tambores Metálicos. Son 9 y las 6. Max López ya está listo.
1: Deportes.
11: Muy buenos días a toda la gente que nos escucha y buenos días en el auditorio. Es Max López al micrófono y este es el resumen de la información deportiva, donde le presentamos que en Colombia un terremoto de magnitud 7.4 obligó a suspender dos partidos de ida de los octavos de final de la Libertadores y la Sudamericana, mientras el país enfrenta una emergencia que deja más de 100 personas fallecidas. Además, tres de las principales confederaciones del fútbol mundial, UEFA, CONCACAF y la AFC, lanzaron una dura crítica contra Gianni Infantino por el fallido proyecto para vender una participación comercial de la justa mundialista, al considerar que provocó una pérdida fundamental de confianza. En Estados Unidos, el nuevo estadio de los Buffalo Bills, con un costo superior a los $2,000 millones, ya enfrenta cuestionamientos por posibles problemas de visibilidad. Y finalmente, Ronald Araujo deja el Barcelona para llegar al Liverpool a préstamo, con una opción a compra de $55 millones. Todo esto y más a través del 89.3 de FM en la grupera La HR, 1090 de amplitud modulada y el 1120 de la red ciudadana. Recuerde que esto es Buenos Días, el noticiario de la gente. Nosotros volvemos al estudio para más información.
0: Y faltan ahora 7 minutos para las 6. Y por cierto, hace rato que anunciábamos lo del concurso que viene de las conchas allá en la UPAEP, decirle que hoy vamos a tener la visita de los amigos de la UPMIPAN para un anuncio bien importante con todos sus afiliados y un convenio que tienen con una harinera. Lo vamos a escuchar por ahí de las 9 de la mañana, no se lo pierda. En materia de la información, decirle que Tlaxcala será sede del primer Congreso Internacional de Gastronomía del 31 de agosto al 2 de septiembre, con más de 100 recetas de 12 países, prioridad a ingredientes locales como el amaranto, hongos, pulque, gusanos de maguey y nopales. Esto es lo que comenta el secretario de Desarrollo Turístico allá en la vecina entidad de Tlaxcala, Armando Vázquez Morales.
12: Que tenemos aquí en Tlaxcala, pues es grato para hacer diferentes eventos. Hoy venimos a anunciar este primer congreso internacional de gastronomía. Estaba leyendo la ficha técnica. En este momento tenemos también algunos chefs de Francia, tenemos vuelo directo, entonces la conectividad que tiene Tlaxcala hacia el AIFA, hacia Ciudad de México y hacia Puebla, es una área de oportunidad. También no solo invitar.
0: Ahí está, para que lo vea usted, viene este primer Congreso Internacional de Gastronomía, donde sin duda habrá mucha presencia poblana. 6:06.
2: Y tenemos más información de Tlaxcala, porque el día de ayer hubo una manifestación, hubo una toma de instalaciones del CECITE, de este Colegio de Estudios Científicos y Tecnológicos del Estado de Tlaxcala, donde ellos protestaron, siguen los trabajadores sindicalizados con este problema, donde pues no han acordado algo positivo en cuanto a los contratos colectivos del trabajo. También están pidiendo mejores condiciones de trabajo, la asignación de horas clase, y este conflicto, bueno, pues ya lleva bastante tiempo. Ya se iniciaron los primeros contactos entre la parte patronal, los empleados, para revisar el contrato colectivo de trabajo, y así lo explicaba el vocero oficial Antonio Martínez Velázquez.
13: En estos momentos no es, digamos, propiamente un paro de labores, es una mesa de trabajo que tiene el sindicato con el titular del CECITE. En estos momentos sigue la mesa de trabajo, tiene que ver con lo que ya platicábamos aquí, que tiene que ver con las prestaciones no reconocidas, y que eso ha generado un déficit en el CECITE en los últimos 20 años. Y bueno, eso es básicamente uno de los temas. Algunos otros tienen que ver con plazas que tiene el sindicato. Además de la plaza que tenía la persona en el sindicato.
2: Pues ahí está parte de esta reunión que se tuvo, y lo que están exigiendo también es que ya se les dé solución a las demandas que han presentado desde hace más de 20 años. Ya son 4 minutos y las 6 de la mañana.
3: El organismo Transparencia para el Pueblo de Tlaxcala revisó el cumplimiento de las obligaciones de transparencia de 58 dependencias del Poder Ejecutivo y 60 municipios de la entidad. El titular de la dependencia, Norberto Sánchez Briones, presentó los resultados oficiales. 100% de cumplimiento logrado por 34 dependencias estatales, de 80 a 89% de cumplimiento en 15 dependencias, 70 a 79% de cumplimiento por una dependencia y menos del 69% de cumplimiento registrado por 4 dependencias. Es Norberto Sánchez. Parte de lo que se declaró en esta situación, en los 60 municipios, si la evaluación nos arrojó un panorama más crítico para los gobiernos locales. Más de la mitad de los municipios reprobaron al situarse por debajo del promedio estatal o mostrar serias omisiones. En 4, las 6.
6: Y vamos con más información. Vea, usted también nos decía en la red que checáramos, porque en Tenancingo, donde hay feria, ayer se llevó a cabo una

0: Como en todos lados, pues afortunadamente no se reportaron personas lesionadas, espera el reporte oficial de las autoridades. Mientras tanto, la construcción de universidades de la salud en Yaunáhuac y Xoquitlán busca ampliar las oportunidades de formación médica en comunidades indígenas, así lo dio a conocer el gobernador Alejandro Armenta.
1: De la Sierra Nororiental y Sierra Norte, allá llegó el año pasado y ya están tomando cursos la Universidad de la Salud en Yaunáhuac. Ahí ya tenemos Universidad de la Salud. ¿Cuándo iba a poder un hermano que vive entre las montañas de la Interserrana? ¿Cuánto le cuesta al padre de familia tener que venir a la ciudad de Puebla para estudiar medicina, para ser médico, doctora? Hasta allá llevamos una universidad. Y luego, del otro lado, donde hay pueblos indígenas, en la Sierra Negra, allí pegado a Oaxaca y Veracruz, en el corazón de la Sierra Negra, en Xoquitlán, tenemos otro campus de la Universidad de la Salud, donde ya población indígena se está preparando como doctores y doctoras, porque tienen el mismo derecho que los que viven en la capital de nuestro estado.
0: Sin duda, este proyecto muy importante de las universidades de la salud que están siendo pues llevadas a varios puntos de la entidad, donde ya no es necesario que quien quiera estudiar medicina venga a la capital del estado, sino de esta manera se acerca la educación y también pues está acercando de alguna manera la salud a las comunidades del interior del estado. En segundo, son las 6:00 de la mañana, vamos a escuchar el radar.

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1: Más de 2.500 millones de pesos para obras y acciones en comunidades indígenas. ¿Cómo le va? Buenos días. Aquí le tenemos la información en Radar. Es el Radar de las 6. Es el gobernador Alejandro Armenta quien resaltó que se atiende a las comunidades indígenas y afromexicanas.
2: La UAP inauguró un nuevo edificio en la sede Venustiano Carranza del Complejo Regional Norte, donde 40 estudiantes de contaduría pública iniciaron clases.
3: La red de alcantarillado pluvial en Aguasanta beneficia a más de 32.800 habitantes.
4: La Academia Militarizada Ignacio Zaragoza tendrá esta semana para solventar las observaciones detectadas, informó el gobernador.
1: La Feria de Regreso a Clases Profeco 2026, el 15 y 16 de agosto en la Plaza de la Democracia, con una expectativa de derrama superior a los 3.000 millones de pesos.
2: Frente al edificio Carolino se ofrecerán útiles escolares, mochilas y servicios de corte de cabello y salud visual. Esto lo resaltó Héctor Landero, presidente de la Cámara de Comercio en Puebla.
3: El gobernador rendirá el 13 de agosto un informe por sus 600 días de administración.
4: Los pueblos indígenas son una parte viva de México y clave para construir el futuro, destacó la secretaria de Bienestar, Laura Artemisa García Chávez.
1: Durante esta conmemoración, Apolonia Martínez, directora del Instituto Indígena de Puebla, informó que se realizarán consultas en distintas regiones del estado.
2: Magda Torres invitó a la ciudadanía a visitar al Niño Cieguito durante su festividad. Compartió que de manera personal atribuye a esta devoción varios milagros.
3: Y es que desde hace 15 años, peregrinos de Mérida, Yucatán, visitan al Niño Cieguito.
4: La presidenta de Morena reconoció las acciones encabezadas por la presidenta Claudia Sheinbaum durante su visita a Puebla.
1: La gobernadora Lorena Cuellar Cisneros entregó la patente notarial número 3 a Maximino Hernández Pulido, ex responsable del sistema de inteligencia C5I en Tlaxcala.
2: Vecinos de la unidad San Juan en San Martín Texmelucan retuvieron a un hombre señalado por presuntamente robar tubos de cobre. Habitantes también lo relacionan con un intento previo de sustracción de objetos de un vehículo.
3: Estados Unidos anuncia apoyo económico a Colombia con 15.5 millones de dólares. Se intensifican las labores de rescate. Hasta el momento se cuentan ya 132 víctimas.

0: víctimas fatales, más de 600 heridos. Fue detenido el vikingo en Uruapan, le acusan de extorsionar a aguacateros. Luis Antonio Espinosa fue detenido, hermano de Alito Moreno, en Ciudad de México, le acusan de presunto desvío de recursos en Campeche. Una balacera en Los Mochis, Sinaloa, interrumpe una misa.
1: Y recuerde que este diálogo informativo lo continuamos en arroba la red 5 radio, nuestra cuenta de X. Le estamos alertando que se prevé un ambiente de fresco a frío, cielo medio nublado y sin lluvias aquí en Puebla durante las próximas horas, para que lo tome en cuenta en este martes. 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En la operación digital, Guillermo Báez, en la operación de redes sociales, Alex Denicia. Esta mañana te informamos
2: Nayel Aguilar,
0: Raúl Méndez Macías,
3: Odilon Larios
1: y Rafael Tellez Morales. Buenos días.
4: Como mi linda Puebla.
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1: Son las 6:04, momento de escuchar la voz del INE.
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6:06. Bienvenidos a Buenos Días, el noticiero de la gente. Gracias por seguir acompañándonos y ya tenemos sus mensajes que nos están haciendo favor de enviar al 2222-382990. Y nos piden saludos, dice que nos escuchan en Xalmimilulco. Muchísimas gracias, es Alejandra. Y nos pide las mañanitas. Ella cumple 52 años este 11 de agosto de 2026. Muchísimas felicidades para Alejandra que nos escucha en Xalmimilulco y muchas felicidades.

0: 6:07 de la mañana con 7 minutos y agradecemos a los amigos Los Chuchos, nos están compartiendo su lista de precios para este martes y la cebolla la van a estar comercializando en 22 pesos, ellos están en la central de abasto, el limón está en 14, el tomate en 11 pesos, el chile jalapeño en 13, la zanahoria en 11, el ejote en 19, el chícharo en 21 pesos, el chile habanero 55, la papa blanca 25, el chile poblano en 15, el chayote está en 11 pesos, la calabaza en 11 pesos, el aguacate en 43 pesos y el jitomate de invernadero está en 9. El jitomate ha bajado bastante su precio y esas son buenas noticias. También nos dicen, nos pueden ayudar para que pasen mi mensaje. Ofrezco mis servicios de plomería, albañilería y electricidad. ¿Alguien necesita un plomero, un albañil o un electricista? Marque al 22 27 37 35 51 y aquí también tenemos la voz de usted.
1: Hola, buenos días. Una pregunta. ¿Qué hay en realidad que dicen que los temblores, el 50% son por la naturaleza y el 50% creado por el hombre? Hace algunos días escuché al loco Trump que había encontrado más petróleo en Venezuela y pues me imagino que dinamitan para buscar esos pozos petroleros. ¿No estará pasando lo mismo en Colombia? Y algo extraño, como Venezuela y Colombia, que esta persona, el presidente de Estados Unidos, se está adueñando de esos lugares, ha estado temblando. Cosas muy extrañas, ¿no?
0: Sí, pero los investigadores, los científicos, dicen dos cosas. Una, no se pueden predecir los sismos, y la otra, tampoco los puedes provocar, ¿no? O sea, no eres Dios para poder hacer eso.
2: Podrá ser coincidencia que Donald Trump incide en Venezuela políticamente, ¿no? Y en Colombia, pero no tiene ninguna relación. Esto se debe a fallos de las placas tectónicas.
3: Hay dos placas tectónicas, una que está precisamente del lado de Colombia y el otro del lado de Venezuela. Son, de hecho, los sismos ni siquiera están relacionados entre sí. No hay una concatenación entre ellos. ¿No? Y, pues bueno, lo que dice de las perforaciones de los pozos, imagínese que, pues, para hacerle daño es como si nosotros nos pasáramos a rascar ahí muy levemente la piel, pues no le haces nada a la corteza terrestre, no, que tiene kilómetros de profundidad.
2: Sí, este sismo se originó a más de 90 kilómetros de profundidad en la zona del Chocó, en San José del Palmar. Ahí están, le estamos presentando a través de Alex Denicia las diferentes placas. La placa que afectó precisamente la región de Colombia fue la placa de Nazca. Nosotros tenemos dos placas, la placa del Caribe y la placa de Cocos en Guerrero. Y la región que afectó a Colombia fue la placa de Nazca. Ahí está la placa sudamericana, pero no hay ninguna relación. 6:10 de la mañana con 10 minutos, podría mandar un mensaje. Soy pintor de casas, aplico impermeabilizante, me despidieron por mi edad, tengo 60 años, ya nadie me da trabajo. Si alguien se le ofrece mis servicios, dejo mi número. Si a usted le interesa, marque a través de La Poderosa Red, manda mensaje más bien a través del número de La Poderosa Red. Solo para reportar que encontré una cartera a nombre de Elizabeth Castillo, que se comunique a mi número, por favor. Y pido ayuda para localizar a nuestro perrito, es un Yorkshire, mide 30 centímetros, es café con negro, se perdió en la colonia Guadalupe Hidalgo, está en tratamiento del estómago porque al comer algo que no sean croquetas se infla y puede morir. Por favor, ayúdenos a localizarlo. Es café con negro, 30 centímetros, es un Yorkshire y es un perrito que está perdido en la colonia Guadalupe Hidalgo. 6:11.
4: De aquí nada más para compartirles, más adelante le vamos a decir la dinámica, gracias a nuestro amigo Rey Apocalipsis, que usted lo ha visto y lo ha escuchado en estos micrófonos, un exponente de la lucha libre aquí en Puebla, que vino ayer de su carnicería, que tiene allá en la central de abasto los jarochos y más, carne y más, para compartirnos 25 paquetes escolares para toda nuestra audiencia. Vamos todos los días, que le parece, a rifar 5. Ahorita le vamos a decir qué dinámica nos vamos a poner de acuerdo aquí los cuatro fantásticos, a ver cómo regalamos esos paquetes escolares. Son de verdad de apoyo para la lista, traen algunas libretas, traen estos identificadores o personalizadores que le puedes poner la etiqueta a tu libreta y ponerle, ahora sí, que de qué materia es. Es muy práctico, te acompaña con un resistol, unos colores, una goma. Todo lo que lleva el paquete, la verdad, siempre hace falta aquí en esta temporada de el regreso a clases. Más adelante le vamos a decir cómo se van estos paquetes escolares. 6:12.
0: Y nos están reportando un percance en este momento. Vamos a escuchar en dónde.
5: Este equipo de López Díaz, choque entre un particular y un taxi en la 11 Sur y la esquina conocida como La Lala, acá al sur de la ciudad. San Ramón. Pues con precaución, una actitud azul, un taxi. Se va a hacer ahorita el tráfico. En este momento acaba de pasar.
0: Muchísimas gracias y mucha precaución ahí en la 11 Sur y esquina de La Lala, así como la conocen en San Ramón. Muchísimas gracias, son 6 de la mañana con 12 minutos.
3: Vamos a platicarle más de qué ha pasado con este caso. Recordemos que hace 2 semanas se dio el caso de que hallaron sin vida a Carla Valeria Jiménez Sánchez, esto allá en la Junta Auxiliar de San Aparicio, donde tenía su domicilio, donde, de acuerdo con los datos que daban a conocer las autoridades que tomaron conocimiento de este deceso, pues se habría tratado de una autoagresión, de la habrían encontrado sin vida, aparentemente ahorcada, y por ello es que inicialmente pues se toma esto como el dato principal. Luego, la familia de Carla Valeria pues informaba que pues debía investigarse como feminicidio, aunque los indicios señalaban lo contrario, para que ellos señalan directamente como probable responsable a Yeudiel, el esposo de Carla Valeria. Señalaron que tenían ahí algunos problemas, que había violencia en la familia. Después esto pues ha ido adquiriendo dimensiones mayores, porque Yaudiel pues también hizo su manifestación en sus redes sociales, donde decía que sí, que había violencia y que él también sufría violencia por parte de su esposa, donde él pues señala que no la agredió, pero se están haciendo las investigaciones por parte de la fiscalía para determinar ya con más exactitud que no, que no ocurrió un homicidio, un feminicidio, o que sí ocurrió, y sancionar conforme corresponda. Esto pues está todavía en curso. Cabe destacar que aún no hay resultados de la necrocirugía. Se sabe que inicialmente pues todo apuntaba a esto, a que se trataba de una muerte por ahorcamiento, pero ante los señalamientos de la familia que querían que se hiciera pues un estudio más a fondo, se están esperando algunos estudios especializados en la materia para ya determinar con exactitud la causa del deceso. Entonces, están en espera de eso, siguen las investigaciones. Ayer hubo fue llamado a declarar a una entrevista Yaudiel, el esposo, y pues bueno, durante esta entrevista ya rindió sus declaraciones, hicieron alguna reconstrucción de hechos sobre cómo encontró el cuerpo y demás, cosas técnicas que hace la fiscalía para pues precisar lo que ocurrió. Sin embargo, dentro de todo esto está un niño, un pequeñito, el pequeñito que ha estado con su papá y con la familia del papá, con quien está más relacionado. Y pues entre que están haciendo investigaciones y esto, ya salió afectado el pequeñito, porque ahora pues lo dejaron en el DIF, de acuerdo con lo que informó ayer su papá en redes sociales. Pues ahora fue al DIF. Son instalaciones bonitas, son instalaciones buenas, tienen profesionales y todo lo que usted mande y quiera, pero no es su familia. Y entonces pues ya se afectó al pequeño con todo esto que están en las pugnas entre las familias. Por favor, siempre procuren el bien del menor. Autoridades, pues también ustedes hay que hacerlo lo correcto. Pues si los abuelitos, si ya se estableció que el niño no corre peligro, pues hay que dejarlo con la familia, porque pues una noche ahí lejos de sus seres queridos a esa edad debe ser terrible, por más excelente que sean las instalaciones y el personal que tienen ahí. Pues siempre no es lo mismo estar con la familia a estar con desconocidos. Pues ojalá y esto pronto se aclare por medio de las investigaciones de la fiscalía, que no deje lugar a dudas de lo ocurrido y que, pues bueno, las familias encuentren tranquilidad y paz a raíz de una investigación concienzuda y basada en aspectos científicos de la Fiscalía General del Estado. Ya son 6:17.
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7: Buenos días a los cuatro fantásticos y al noticiario de la gente. Les saluda Mauricio Nava y vamos con el pronóstico para Puebla en esta mañana de martes. Y atención, porque el cielo poblano podría amanecer con algunas nubes y un ambiente bastante fresco. Durante las primeras horas del día, tendremos temperaturas cercanas a los 12 grados, así que si van a salir temprano, una chamarra ligera puede ser una excelente compañera. Conforme avance la mañana, el termómetro irá subiendo poco a poco hasta alcanzar alrededor de los 24 grados durante el día. Tendremos un ambiente agradable, pero con bastante humedad y nubosidad. ¿Y por qué tanta actividad en el cielo? Pues tenemos canales de baja presión, una circulación ciclónica y una vaguada en niveles medios y altos de la atmósfera, que estarán favoreciendo la formación de nubes y lluvias en buena parte del centro del país. Para Puebla se pronostican chubascos y lluvias puntualmente fuertes, principalmente hacia el sureste del estado, aunque las precipitaciones más importantes podrían presentarse conforme avance el día. Desde la mañana vale la pena estar pendientes del cielo. Además, tendremos viento de entre 10 y 20 kilómetros por hora, con rachas que podrían alcanzar los 40 a 50 kilómetros por hora. Así que ya lo saben, mañana fresca, alrededor de 12 grados al comenzar, nubosidad en aumento y una máxima cercana a los 24 grados con posibilidad de lluvia. Yo soy Mauricio Nava y este fue el pronóstico del clima. Que tengan un excelente martes, cuatro fantásticos.
4: Gracias a Mau, ya son las 6:18, es momento de saludar a mi compañero Gregorio Varela, está en la línea telefónica para conocer la administración estatal cuánto destina a obras y acciones para comunidades indígenas y afromexicanas. ¿Cómo te va, Gregorio? Muy buenos días.
8: ¿Qué tal, Rafa? Muy buenos días, te saludo con mucho gusto. Así es, comentarles que el gobierno del estado de Puebla destinará este año 2.500 millones de pesos para diferentes obras en comunidades indígenas y afromexicanas. También comentarte que de esta cantidad, 1.500 millones corresponden al programa de obra comunitaria, que es uno de los programas emblema del gobierno del estado. Y que, bueno, también el otro restante, los 1.000 millones, vienen del Fondo de Aportaciones para la Infraestructura Social, que es por parte del gobierno federal, recursos que serán administrados por las propias comunidades para que ellos definan qué tipo de obras van a llevar a cabo. Los trabajos se van a concentrar principalmente en la Sierra Norte, Sierra Nororiental y Sierra Negra, con diferentes proyectos de infraestructura. Habrán que hacer caminos, obras de servicios básicos. Entre las diferentes acciones también mencionadas por el gobierno estatal están la rehabilitación de caminos y rutas de evacuación en la región del Iztaccíhuatl, así como trabajos para concluir la carretera interserrana que conectará a comunidades de la Sierra Negra con la Sierra Nororiental. Esto lo comentó el gobernador Alejandro Armenta, escuchemos.
9: Nororiental y Sierra Norte, allá llegó el año pasado y ya están tomando cursos la Universidad de la Salud en Yoaunagua. Ahí ya tenemos Universidad de la Salud. ¿Cuándo iba a poder un hermano que vive entre las montañas de la Interserrana? ¿Cuánto le cuesta al padre de familia tener que venir a la ciudad de Puebla para estudiar medicina, para ser médico, doctora? Hasta allá llevamos una universidad. Y luego, del otro lado, donde hay pueblos indígenas, en la Sierra Negra, allí pegado a Oaxaca.
8: Importantes apoyos que se dan en el marco de la conmemoración del Día Internacional de los Pueblos Indígenas. Esto lo dio a conocer el gobernador Alejandro Armenta. También mencionó los proyectos de las universidades de la salud en Yoanáhuac y Toquitlán. Esto con el objetivo de otorgarle también posibilidades a todos aquellos jóvenes que están en esas comunidades lejanas para que puedan seguirse formando en estas importantes áreas de la salud. Y también la Secretaría, ya en otro tema, la Secretaría de Educación Pública revisa la situación de la Academia Militarizada Ignacio Zaragoza aquí en Puebla, luego de que se detectaron algunas observaciones durante revisiones que hizo la propia Secretaría en este plantel. Algunas mencionadas son relacionadas con sus instalaciones, en las que pues también detectaron otros puntos menores en los diferentes niveles educativos. Todo esto ya fue notificado por escrito
10: al representante legal de la institución y forma parte del proceso administrativo que lleva la SEP. Ahora la academia tendrá un plazo para solventar las observaciones, 5 días, fue lo que comentó el gobernador Alejandro Armenta. Si las atiende, bueno, podrá continuar con su normalidad, su servicio. De lo contrario, el proceso podría avanzar hasta una clausura. Pero escuchemos lo que comentó al respecto el gobernador Alejandro Armenta.
11: Pendiente de estos 5 días hábiles que se establecen, hoy comienza el término, es decir, esta semana tienen para solventar y vamos a estar muy pendientes de que se cumpla la ley, pero también de que se atienda a los jóvenes, ¿no? Que se atienda a los jóvenes y si la presidenta y Mario Delgado han invitado a la transformación de estas instituciones, yo creo que es una muy buena opción que puede tener estas instituciones. Así es que esa es la posibilidad.
10: Bueno, este proceso se está realizando antes de que inicie el próximo ciclo escolar, por lo que los padres de familia puedan esperar a que concluya la revisión o buscar de una vez otra opción para sus hijos. Y en caso de que alguna familia decida cambiarse de escuela, la propia SEP aseguró que puede garantizar un lugar para que los estudiantes puedan incorporarse a alguna otra institución. Pero por lo mientras hay una revisión que empezó el día de ayer y va a concluir esta misma semana, Rafa.
4: Exactamente, ya conoceremos el destino de esa academia que, para empezar, ya no podrá ser más militarizada. Muchas gracias, Gregorio. ¿Y a qué hora te escuchamos al rato?
10: Gracias, Rafa. Sí, en punto de las 5 de la tarde en Red Ciudadana 11:20. Ahí los espero con mucho gusto.
4: Exactamente, no se le olvide que todo está en Red Ciudadana. Gracias, Gregorio, y buenos días.
10: Hasta luego, buenos días.
4: Son ahora las 6:24.
0: Y es momento de saludar a Mariana Meneses porque ya iniciaron las clases en la máxima casa de estudios. El día de ayer se lo compartíamos, pero también hay buenas noticias porque se han ido fortaleciendo los campus regionales y esto es bueno sobre todo para las personas que viven en esa región. En específico vamos a hablar de los que viven en Venustiano Carranza, que si ellos quisieran estudiar contaduría aquí en Puebla, tan solo se harían alrededor de 3 horas de venida y 3 horas de regreso. Y entonces, por eso la importancia de contar con estos campus regionales para que ahí en su comunidad llegue este espacio educativo, para que llegue esta preparación y que ahí mismo ellos se puedan quedar en su comunidad para que puedan detonar su economía. Y sobre estos detalles nos los va a presentar Mariana Meneses. ¿Cómo estás? Buenos días, Mariana.
12: Buenos días, Nadia, equipo auditorio. Así es, pues platicarles que con el objetivo de que más jóvenes de la Sierra Norte tengan este acceso a la educación superior sin tener que abandonar pues sus comunidades, la rectora de la UAP, Lilia Cedillo Ramírez, inauguró un nuevo edificio justamente en esta sede que comentabas, Nadia, Venustiano Carranza, del Complejo Regional Norte. En este espacio, 40 estudiantes iniciaron clases en la licenciatura de Contaduría Pública como parte de la oferta educativa pues que busca ampliar también las oportunidades para los jóvenes de esta región. Vamos a escuchar a continuación parte de sus declaraciones.
13: Es un día muy especial para todos nosotros, en particular para esta sede en Venustiano Carranza, porque se hace realidad un viejo anhelo que tenía, que a mí me llena de orgullo y de alegría verlos a ustedes y ver que ustedes son los principales beneficiados de estas obras que hoy tenemos el gusto de inaugurar para ustedes.
12: Durante el acto inaugural hay que mencionar que la rectora reconoció las necesidades que enfrentan todos los complejos regionales y refrendó su compromiso para continuar con el crecimiento y la consolidación de estas sedes universitarias. El nuevo inmueble cuenta con 6 aulas, laboratorios de cómputo y ciencias, además de sanitarios, un área de atención psicopedagógica y la sala de maestros. Además, se inauguraron trabajos de pavimentación y señalética para mejorar el acceso al campus, donde la UAP imparte la educación de nivel medio superior desde el 2020. También fueron entregados insumos deportivos y de mantenimiento. Finalmente, hay que señalar que Ariadna González Solís, quien es directora del Complejo Regional Norte, destacó el respaldo de la rectoría y también de la colaboración del municipio por parte del alcalde para fortalecer pues esta infraestructura y los servicios de esta sede que van a beneficiar a cientos de estudiantes. Es la información, Aye.
0: y muy completa esta información que nos das. Y bueno, ya también ayer nos comentabas acerca del regreso a clases, ¿no? Incluso entrevistabas a una de las jóvenes que ella sí iba a tener que venir de lejos porque la carrera que eligió es así, está aquí. Pero en el caso de algunas que ya están en los campos regionales, la verdad es que eso ayuda bastante para que ya no se tengan que estar trasladando. Es más dinero el tener que estar buscando dónde vas a vivir o si vas a ir y regresar a tu comunidad, en pasajes también cuánto te llevas. Y lo más importante, pues, es que también no abandonen sus hogares, ¿no? Que no dejen a sus familias, Mariana.
12: Así es, recordemos que la UAP busca que la distancia y las condiciones económicas no sean un impedimento también para que los jóvenes pues continúen con sus estudios profesionales y sobre todo se sigan desarrollando, Naye.
0: Mariana, ¿a qué hora te escuchamos en Red Ciudadana?
12: Me pueden sintonizar de 3 a 4 de la tarde con toda la información y desde luego los reportes de la red que no pueden faltar para que todos estemos comunicados e informados.
0: Mariana, muchas gracias. Buenos días.
12: Buenos días.
0: 6 de la mañana con 28 minutos. Que no se le haga tarde. Mándenos sus reportes. 2222-382990 es el número del poderoso número de la red.
2: Como este mensaje que dice: mi nombre es Enrique Valencia, el día domingo me quedé sin trabajo, soy conductor de Uber y busco quien me pueda rentar su unidad. Tengo buena calificación, soy responsable y tengo lugar para resguardar la unidad. Con este trabajo mantengo a mi familia y me urge encontrar trabajo ya que tengo que inscribir a mis hijos a la escuela. Es parte de este mensaje. Me da gusto saludar a Toño Zamora en la línea telefónica porque él nos habla de una entrega de red de alcantarillado. ¿En dónde fue, Toño? Muy buenos días.
14: Hola, Raúl, te saludo con muchísimo gusto al equipo y a todo el auditorio. Pues justamente con el objetivo de fortalecer la infraestructura hidráulica, así como mejorar las condiciones de captación, conducción y evacuación de aguas pluviales en la capital, el presidente municipal Pepe Chedraui encabezó el arranque de los trabajos de la construcción de la red de alcantarillado pluvial en la colonia Aguasanta, los cuales beneficiarán a más de 32,800 habitantes. Durante este inicio de obra, el presidente municipal señaló que esta intervención no solo atiende una necesidad inmediata de infraestructura pluvial, sino que destina recursos a una obra de fondo que permitirá mejorar la capacidad de conducción de agua de lluvia en una zona donde habitan y transitan miles de personas. Escuchemos justamente lo que dijo al respecto el presidente municipal, Pepe Chedraui.
15: Metros donde beneficiadas es Aguasanta, ustedes, Unidad San Miguel Mayorazgo, Ex Hacienda Mayorazgos y muchas otras más que conjugan toda esta parte de Puebla. Y estamos trabajando para que tengamos los menos posibles. Imagínense, aquí teníamos, ¿cuánto tiempo tiene este trabajo que se hicieron acá? Más de 30 años, más de 35 años, ¿no? 40 años se escucha por allá. Por eso estamos acá, vino la presidenta esta semana, este fin de semana, y nos instruye directamente, hagamos esta inversión tan importante en la parte hídrica para todo Puebla capital.
14: Hay que señalar, Raúl, que con esta obra se beneficia no solo a la unidad habitacional Aguasanta, sino también al Centro Municipal de Equinoterapia y Rehabilitación Integral CEMERI, el Poder Judicial, Centro de Estudios Científicos y Tecnológicos, entre otras instituciones de la zona. Además, pues esta obra, con esta obra se intervendrá un área total de 5,249 metros cuadrados y una longitud de 2,327 metros. Además, esta red estará conformada por 53 pozos de visita, 26 cajones individuales de concreto y 424 metros de tubería con una medida de 60 pulgadas, bocas de tormenta, rejillas pluviales y construcción de canal. Así que será una obra muy completa que beneficiará a mucha gente en esta zona de la ciudad, Raúl.
2: Sobre todo, Toño, porque entre mayo y noviembre se destaca, ¿no?, es la temporada de lluvias y las precipitaciones más intensas de junio a octubre y septiembre, ¿no?, por lo histórico que es el mes más lluvioso, Toño.
14: Sí, pareciera que se dio un poco la temporada de lluvias, pero sabemos que pues justamente las próximas semanas es cuando se intensifica, así que este tipo de obras pues ayudará en mucho a toda la ciudadanía de esta zona sur de la capital, y pues será una obra que lleve algunas semanas, pero sin duda ayudará en gran parte a todos los habitantes de Agua Santa y en los alrededores, Raúl.
2: Así es, Toño, y te veremos a la una, ¿no?, en Red Ciudadana.
14: Como todos los días, de 1 a 2 de la tarde, ahí en Minuto Cero, con toda la información deportiva a través de Red Ciudadana, el 1120 DM, el HR, que es el 1090 DM, y recordar que somos una transmisión multiplataforma, así que nos podrán escuchar y ver a través de Facebook, X y YouTube. Así que con muchísimo gusto, ahí los esperamos, Raúl.
2: Gracias, Antonio Zamora, aquí en Buenos Días. Son las 6:32 a.m.
3: Y le vamos a comentar que la Feria de Regreso a Clases Profeco 2026, del 15 al 16 de agosto, en la Plaza de la Democracia, con una expectativa de derrama económica de 3,000 millones de pesos. Así que no se la pierda esta Feria de Regreso a Clases Profeco 2026, donde anuncia el secretario de Desarrollo Económico, Víctor Gabriel Chedraui, esta derrama que se espera muy importante, superior a 3,000 millones de pesos. Vamos a escuchar.
16: Pero es fundamental esta feria de regreso a clases en el municipio de Puebla. El regreso a clases es una temporada estratégica para la economía poblana. Son más de 4,000 millones de pesos la derrama que se calcula. El comercio local en Puebla tiene cerca de 800 papelerías en el municipio de Puebla. Y bueno, pues por parte del gobierno del estado, que encabeza el gobernador Alejandro Armenta, el impulso de lo local es prioritario. Nosotros tenemos que seguir impulsando la economía local, consumiendo lo que hay en Puebla, y uno de los ejemplos es la iniciativa del gobernador, donde los zapatos que se entregan en este ciclo escolar son de manos y de producción poblana. Como ustedes saben, tuvimos la venta al por menor. Puebla fue el segundo lugar a nivel nacional donde se incrementó este consumo, y bueno, pues eso nos permite que el desarrollo y la actividad económica de Puebla pues siga desarrollándose. Y bueno, este 15 y 16 de agosto en la Plaza de la Democracia será el punto de encuentro para adquirir productos escolares y acceder a servicios.
3: Y será frente al edificio Carolino, ahí donde se ofrecerán útiles, mochilas y servicios de corte de cabello y salud visual. También lo dio a conocer Héctor Landero, presidente de la Cámara de Comercio en Puebla.
17: Beneficios tendrán, por supuesto, es el sector de venta de útiles escolares, uniformes, calzado, mochilas, libros, papelerías y equipo tecnológico. Cabe mencionar que, bueno, el 31 de agosto es el día que inician las clases y se espera en el estado de Puebla el regreso de 1,658,000 estudiantes que están repartidos en 16,532 escuelas, con unos docentes de 80,000 docentes. Y finalmente, la población que regresa a clases, dicen que el total es de más de 2 millones de alumnos. ¡Wow! Creo que la derrama económica será importantísima. Les quiero comentar que en la Cámara de Comercio, los sectores que más tendrán participación serán 1,377 comercios que tenemos hoy afiliados a la Cámara de Comercio, que van, obviamente, ropa y calzado, suplementos alimenticios, zapaterías.
3: Y esta feria forma parte del Programa Nacional de Profeco, que contempla 55 sedes en todo el país y tiene como objetivo apoyar la economía de las familias poblanas previo al inicio del ciclo escolar 2026-2027, ofreciendo productos y servicios a precios accesibles. Les recordamos que en esta feria de regreso a clases Profeco 2026 van a poder encontrar útiles escolares, libros, mochilas, uniformes y calzado con descuentos, equipos de cómputo y servicios de conectividad, servicios gratuitos como cortes de cabello, salud visual y dental, certificados médicos y atención médica general, así como talleres de tecnologías domésticas donde se les enseñarán la elaboración de productos económicos para el hogar. Así que no se lo pierda, habrá 30 proveedores quienes van a ofrecer descuentos que van desde el 10 al 30% dependiendo del producto o servicio. Son 6:37 a.m.
6: Raúl Méndez Macías, en el Quinto Medio.
18: Hoy en Consejos Prácticos en Quinto Medio. Mantener a los niños entretenidos durante las vacaciones sin depender de las pantallas es un reto totalmente alcanzable con un poco de creatividad. La clave está en no intentar en ser su animador 24/7, sino crear entornos que fomenten su autonomía, creatividad y curiosidad. Primero, el secreto del éxito es saber planear e integrar. Padres de familia establezcan una rutina flexible. Aunque estén de vacaciones, necesitan cierta estructura. Diseñen juntos un horario visual con momentos para levantarse, actividades, tiempo tranquilo, tareas del hogar y tiempo libre. Si sienten que el plan es impuesto, habrá resistencia. Hagan lluvia de ideas con ellos al inicio de la semana para elegir qué proyectos o actividades quieren realizar. Creen una especie de rincón del arte o caja del aburrimiento. Prepara una caja con materiales reciclados, tubos de papel, cartón, revistas viejas, retazos de tela, pegamento, pinturas, botones. Cuando digan estoy aburrido, el reto es construir algo nuevo usando solo lo que hay en la caja. Anímelos a escribir o ilustrar un diario, un cómic o un pequeño periódico semanal sobre lo que hacen en vacaciones. Esto ejercita la escritura y creatividad de forma divertida. Y se puede usar ropa vieja, sombreros o sábanas que son suficientes para que inventen personajes, escriban un guión o preparan una función para la tarde de teatro o crear disfraces, etcétera, etcétera. Más en la segunda parte.
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21: Hoy celebramos a Santa Clara de Asís. Su padre pertenecía a una de las familias de mejor linaje de la ciudad y su madre era una dama de profundo sentido cristiano. Cuando tenía 18 años, subyugada por el ardor evangélico de su compatriota San Francisco de Asís, Clara se confió a su dirección, abandonó su casa y en una capilla de la Porchíncula, donde vivía San Francisco, tomó el hábito de manos del santo, prometiéndole obediencia. Inmediatamente fue confiada por Francisco al monasterio benedictino de San Pablo de las Abadesas. Allí tuvo Clara que vencer las enconadas oposiciones de sus parientes. 15 días después, Francisco le procuró un asilo más seguro en el convento de Sant'Angelo in Passo, en donde las estribaciones del monte Subasio, donde fue a unírsele fugada también clandestinamente su hermana Inés. Posteriormente, San Francisco dispuso para Clara y sus imitadoras una vivienda, adoptada al ideal de pobreza y sencillez que ella misma anhelaba, junto a la pequeña iglesia de San Damián, restaurada por el santo. Y en ella se instaló el pequeño grupo de damas pobres, llamadas luego clarisas, formando inicialmente por Santa Clara y otras tres compañeras. La comunidad femenina imitaba en lo posible la de los hermanos franciscanos. Durante 40 años, Clara fue la superiora del convento de monjas de San Damián. Su vida era de gran austeridad y muy rica en obras de caridad y piedad. Se cuenta que alejó con sus oraciones a los sarracenos que asediaban la población de Asís. Murió en 1253 y fue canonizada en 1255. Sus restos descansan en la cripta de la iglesia dedicada a la santa en Asís.
20: Un día como hoy, en la historia.

El 11 de agosto es el 223º día del año en el calendario. El 223, 224 en años bisiestos. Quedan 142 días para finalizar el año. Hoy es la fecha correspondiente al inicio de la cuenta larga, según varias culturas mesoamericanas, entre ellas la maya. En 1952, en Jordania, el rey Hussein de Jordania accede al trono.

día como hoy en la historia nace Lucho Gatica, cantante chileno, uno de los mayores exponentes del bolero. Steve Wozniak, ingeniero de software estadounidense, cofundador de la compañía Apple, nació en 1950. Se le considera uno de los padres de la revolución de las computadoras. El luchador profesional Hulk Hogan nació en 1953. El músico británico Joe Jackson en el 54. El guitarrista argentino de rock de la banda Soda Stereo, Gustavo Cerati, vio la luz en 1959. Enrique Bunbury, de la banda Héroes del Silencio, nació en 1967.

0: día como hoy en la historia fallece Clara de Asís, religiosa italiana fundadora de las Clarisas. Peter Cushing, actor británico quien encarnó en Star Wars al general Moff Tarkin. Robin Williams, comediante y actor, fue encontrado muerto en su domicilio cerca de Paradise Key en California, en lo que aparentemente podría haber sido un suicidio, en 2014. Chad celebra su independencia. Un día como hoy en la historia, 11 de agosto.
1: Buenos días, escuchando a la gente.
2: Faltan 12 minutos para las 7. Momento de saludar a mi compañero Gregorio Varela otra vez con este reporte para platicarles a ustedes de un informe de 600 días de trabajo. ¿Cómo te va, Gregorio? Buenos días.
3: ¿Qué tal, Rafa? Muy buenos días a ti y al auditorio. Así es, el próximo jueves, el próximo 13 de agosto, el gobernador Alejandro Armenta va a ofrecer un informe por sus 600 días de trabajo, 600 días de administración, en donde pues hará un balance de lo que ha sido estos días de su gobierno del estado, en donde tendrá como principal eje pues a todas las personas que han recibido algún tipo de apoyo a nivel estatal. Recordarles que uno de sus programas emblema es el Obra Comunitaria, que este año tiene una inversión de 1.500 millones de pesos, y los beneficiarios son la propia gente que se juntan, organizan sus comités, y ellos mismos pues deciden qué tipo de obra. El gobierno del estado les da el recurso, también el acompañamiento, para que ellos mismos pues tengan este soporte. También muchos de los beneficiarios son del campo. Recordarles que este año se tiene una inversión de 1.700 millones de pesos, se ha adquirido maquinaria, ya se tienen 1.800 equipos, una inversión de cerca de 500 millones de pesos. Y bueno, los beneficiarios han sido los propios productores, que han podido utilizar de manera gratuita todos estos equipos de maquinaria para que se puedan sembrar, al menos este año, lo que hizo el gobierno del estado, 200.000 hectáreas que no se sembraban por falta de esta maquinaria. Así que es un informe en donde estarán todos ellos, estarán dando cuenta de las diferentes acciones de gobierno que se han realizado, y pues y seguramente estaremos viendo qué serán los diferentes ejes a seguir para los próximos días. Esto lo comentó José Luis García Parra, coordinador de gabinete estatal. Escuchemos.
4: Más que encabezar con el gabinete, va a encabezar este informe con beneficiarios, con beneficiarias de los programas más estratégicos de impulso y de desarrollo en nuestro estado. Será este próximo jueves que se informe estos avances que se tienen en todos los ámbitos por esta administración estatal. Y bueno, cambios, pues de manera permanente hay ajustes en la administración. De manera permanente el señor gobernador va revisando y evaluando las distintas áreas y se van haciendo ajustes, enroques, y eso ha sido desde que asumió el gobierno, el gobernador Armenta, desde el 14 de diciembre. No esperamos que lleguen ciertos ciclos o etapas, es más bien de acuerdo al desempeño y la evaluación semanal que se tiene en la administración, donde se van definiendo los cambios y enroques en las distintas dependencias.
3: Bueno, pues no es un informe de gobierno, es un informe de todas las actividades que se han llevado a cabo y que han beneficiado a muchas personas. Otro rubro también es deporte. Mencionarles que, bueno, actualmente una delegación poblana participó en los centroamericanos, en los que se les dio estímulos por medallas hasta 100,000 pesos. De hecho, Marcos Madrid ganó dos de oro. Y bueno, también otros diferentes apoyos a diferentes beneficiarios en temas de seguridad, en temas de deporte y en seguridad. Bueno, algo que también han resaltado mucho es la disminución del feminicidio. Aquí entran mucho en juego las casas Carmen Cerdán. Ya más de 100,000 mujeres han recibido atención para erradicar la violencia en estos sitios, y que también, bueno, forman parte de estos beneficiarios en temas de seguridad. Así que, bueno, el próximo jueves estaremos muy atentos para ver cómo se desarrolla este informe de los 600 días, Rafa.
2: Exactamente, y es lo que vamos a estar escuchando y con mucha atención. Muchas gracias, Gregorio, y buenos días.
3: Hasta luego, buenos días.
2: Faltan ahora 7 minutos para las 7 y aprovecho para preguntarte, ¿estás buscando un lugar para desayunar, almorzar o comer que tenga el sazón de casa y a un excelente precio? 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
5: Y nos piden unas mini mañanitas muy especiales, don José Luis, y vamos a escuchar a quién está felicitando. La verdad es que es un mensaje muy bonito. A ver, vamos a escuchar.
8: Cinco Radio, buenos días. Las mañanitas, por favor, para mi esposa Leticia González Castilla, con motivo de su cumpleaños, y también porque me ha cuidado durante mi convalecencia, que tiene que ser más de 4 meses, llevo 2 meses, y ella se sacrifica mucho. Por favor, no se les olviden.
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5: Y ahí están las mini mañanitas para su esposa, doña Leticia. Pues es que de eso se trata, ¿no? De acompañarse, de apoyarse, no nada más estar en las buenas, sino cuando se necesita. Y su esposa lo está haciendo muy bien, y ojalá que usted también se recupere muy pronto. Le mandamos también un abrazo a usted, a don José Luis. Y aquí tienen las mini mañanitas para su esposa Leticia. Muchas felicidades. Son 5 minutos y las 7 de la mañana, y los pueblos indígenas son una parte viva de México y clave para construir el futuro. Esto lo comentó la delegada y la secretaria del Bienestar aquí en Puebla, Laura Artemisa García Chávez. Ella comentaba que durante 2025 se realizaron 820 proyectos en 383 localidades de 115 municipios con una inversión cercana a los 212 millones de pesos. Vamos a escuchar.
10: El marco de la conmemoración del Día Internacional de los Pueblos Indígenas, quiero iniciar diciendo algo que considero fundamental. Los pueblos y comunidades indígenas no son parte del pasado de México, son una parte viva de nuestro presente y una de las claves para construir nuestro futuro. Hablar.
5: Y además comentaba la funcionaria que en lo que va de 2026 ya suman 271 proyectos en 190 localidades de 85 municipios con 83.2 millones de pesos invertidos. De esta manera, García Chávez señalaba que los pueblos indígenas deben ser atendidos con respeto, con dignidad y también con igualdad. Ya son 6.56.
11: Y durante este tema también la directora del Instituto Indígena de Puebla, Apolonia Martínez, informó que se realizarán consultas en distintas regiones del estado.
12: Un mayor fuerza en el momento único que se vive a nivel nacional, ya que nos encontramos en el pleno etapa informativa del proceso de consulta sobre la Ley General de los Derechos de los Pueblos Indígenas y Afromexicanos, un proceso donde el Estado escucha la voz, las asambleas, para consolidar el reconocimiento pleno de las comunidades como sujetos del derecho al público. Por fin ya vamos a tener nuestra propia ley, ya más tenemos más derechos, ya que tantos años a nuestros hermanos han luchado, por fin nuestra presidenta ya lo aterrizó. Ahorita ya vienen las consultas, nada más que estén al pendiente, vamos a llegar a sus comunidades para que participen.
11: Son ya 3 para las 7, hoy hay muchos cumpleaños, por favor, mini mañanitas para mi esposa.

0: cinco paredes. Mi nombre es Enrique Valencia. Ah, también nos decía de su trabajo como conductor de V. Para mi papá, Mañanitas, el señor Melesio Herrera, que hoy es su cumpleaños de parte de sus hijos, nieto y esposa, que es un gran padre y un excepcional abuelito. Así es, muchas felicidades. Hoy es mi cumpleaños, mi nombre es Anthony Giovanni. Muchas gracias, buen día, cuatro fantásticos. Y también mandamos saludos porque nos están escuchando desde Punta Cana, en República Dominicana. Muchas felicidades a todos.
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2: Muy buenos días a toda la gente que nos escucha y buenos días en el auditorio. Es Max López al micrófono y este es el inicio de la información deportiva, donde le presentamos que el fútbol sudamericano se detuvo en Colombia tras el terremoto de magnitud 7.4 que sacudió al país y que dejó más de 100 personas fallecidas al momento. La Conmebol suspendió los partidos de ida de octavos de final que estaban programados esta semana en territorio colombiano. El primero entre Deportes Tolima e Independiente del Valle, que debía disputarse este martes por la Libertadores. El segundo correspondía a la Sudamericana. Independiente Santa Fe recibiría el miércoles en Bogotá a River Plate. La decisión se tomó para preservar la seguridad de jugadores, aficionados y trabajadores, además de mostrar respeto por las víctimas de la emergencia. La suspensión se suma al aplazamiento de 9 encuentros de las 2 principales categorías del fútbol colombiano, 3 de primera división y 6 de segunda. Por ahora, la quinta jornada, programada para el fin de semana, continúa en pie, aunque dependerá de la evaluación de las autoridades y de la situación en las regiones afectadas. Y mientras el fútbol sudamericano enfrenta esta pausa, en la cúpula del balompié mundial crece la tensión alrededor de Gianni Infantino. UEFA, CONCACAF y la AFC publicaron una carta conjunta en la que acusaron al presidente de FIFA de haber provocado una pérdida fundamental de confianza por el fallido proyecto para vender una participación en los derechos comerciales de la justa mundialista a inversionistas privados. Las tres confederaciones cuestionaron que FIFA calificara lo ocurrido como un problema de comunicación y sostuvieron que se trató de un error de juicio. Esta crisis incluso ha provocado llamados a modificar el liderazgo del organismo rector del fútbol mundial. Pero hasta aquí con la información deportiva. Nosotros regresamos al estudio para más información.
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0: El gobernador Armenta destaca las acciones para reconocer los derechos y la historia de las comunidades originarias de la presidenta Claudia Sheinbaum. Esto tras la propuesta de la mandataria de renombrar el Paso de Cortés como Paso de los Pueblos Indígenas.
3: Puebla busca alcanzar y superar la meta de 68 mil viviendas dentro del Plan Nacional de Vivienda. El gobernador llamó a empresas a donar terrenos para ampliar la construcción de hogares.
4: La UNICREA, Universidad de la Creación Artística, advirtió que sus trámites de admisión e inscripciones se realizan directamente sin intermediarios.
5: El Congreso de Puebla determinará si se instala un consejo municipal en Acatlán de Osorio luego de que la Auditoría Superior del Estado presente los resultados de la revisión realizada, informó Samuel Aguilar Palas, secretario de Gobernación Estatal.
0: 243 familias de San Martín Texmelucan recibieron 729 canastas alimentarias del sistema estatal DIF.
3: El alcalde de Ayometla, Tlaxcala, David Cortés Cuchillo, y titular de la Unidad de Transparencia Municipal recibirán una sanción económica de 100 mil pesos por incumplir obligaciones de transparencia.
4: Más de 80 mil árboles fueron planteados en Alzayanca, Tlaxcala, durante la Jornada Nacional de Reforestación.
5: Trabajadores sindicalizados del CECITE se manifestaron en las oficinas de la Dirección General en Tlaxcala para exigir una mesa de diálogo con su titular ante la próxima revisión contractual. Señalaron la falta de apertura para iniciar las negociaciones.
0: El CRI de Atlixco atiende más de 100 pacientes al día con terapias de lenguaje y terapia física.
3: México tiene suficiente producto de huevo para cubrir la demanda nacional.
4: Grandes cadenas comercializan huevo estadounidense a bajo costo en México. La Asociación de Avicultores pide consumir producto local.
5: Pobladores de Villa Alta, Tepetitla, Tlaxcala convocaron a una asamblea para analizar la posible contaminación ambiental que atribuyen a la cementera San Carlos, instalada hace aproximadamente 15 días. Solicitan la intervención de autoridades municipales.
0: Seguimos en Tlaxcala porque del 14 al 17 de agosto será la feria de regreso a clases 2026.
3: Abel, presunto narcovendedor, fue detenido en Tehuacán.
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1: La exportación de aguacate de Michoacán a Estados Unidos se reanuda paulatinamente, reveló la presidenta Claudia Sheinbaum, y la suspensión se debió a supuestas amenazas contra inspectores sanitarios de los Estados Unidos. 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Nos enlazamos con Atlixco, San Martín, Texmelucan y Tehuacán. Acompáñenos, cámbiele. Duval Rubio está en la consola digital, Alex Denicia en las redes sociales. Y estamos vivos, gracias a Dios, vivos y en vivo, en el estudio Javier López Díaz, aquí le informamos.
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1: Raúl Méndez Macías, agradeciendo el favor de su atención y buenos días.
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0: Rafael Telles.
1: ¿Qué tal? ¿Cómo le va? Muy buenos días. Un saludo muy en especial a todo nuestro auditorio regional con el cariño de siempre, llegando hasta Atlixco, Tehuacán y San Martín, Texmelucan y todas sus regiones, el informativo con mayor cobertura en Puebla para todos ustedes y con la información que usted necesita antes de salir de casa. Hoy les recordamos que todo lo encuentras en Red Ciudadana. Si estás buscando información, Red Ciudadana. Si tienes algún reporte, Red Ciudadana. Si tienes una noticia, redciudadana.mx y te conecta a la información. Te saludamos a nombre de nuestra directora de noticias, Leslie Suset Jerez Romo, de nuestro productor Iván Hernández, en la operación digital está Duval Rubio, en la operación de las redes sociales Alex Denicia, y hoy, ahora sí que cueste lo que cueste, Tania Torres está en la atención directa para ustedes en todos sus reportes, tanto en nuestras redes sociales como en nuestro WhatsApp, el teléfono de la red 2222-382990. Y sin orden usted otra cosa, vámonos rápidamente a la información para comentarle que la presidenta Claudia Sheinbaum propuso renombrar a Paso de Cortés como Paso de los Pueblos Indígenas. Esto lo respalda el gobernador Alejandro Armenta, quien destacó acciones para reconocer los derechos y la historia de las comunidades originarias.
2: Atender, proteger, apoyar, respetar a los pueblos originarios es un mandato que los gobernantes tenemos que seguir. Y por eso hoy...
1: Eso es lo que se está reconociendo y se está respaldando esta iniciativa. Además, Puebla busca alcanzar y superar la meta de 68 mil viviendas dentro del Plan Nacional de Vivienda. Es lo que se estableció y que ya es muy ambicioso para Puebla. Imagínense, más de 68 mil. Pues el gobernador dice que lo que buscan es que el reto sea mayor. Llamó a las empresas a donar terrenos para poder ampliar la construcción de hogares para los poblanos. Esto es lo que comentó.
3: Lo que nos encargó la presidenta fue: busquen terrenos, no como era antes, que los mandaban de manera aislada y que trasladarse de su lugar de trabajo.
1: Exactamente, era siempre un dolor de cabeza de saber, ya me dieron mi casa, a ver a dónde me la dieron, y ya sabías que estabas hasta en otra comunidad, pero ahora ese es el plan, que sean casas además muy funcionales. Son las 7:11, comentarle y compartirle que la Unicrea, que es esta nueva universidad de la creación artística que tenemos en Puebla, advirtió que todos sus trámites de admisión, recuerde que ellos van a trabajar allá en el Museo Internacional del Barroco, será su sede. Todos estos trámites e inscripciones son directamente con la institución, porque ya surgieron algunos vivales en redes sociales que te facilitan entrar a esta universidad. Por favor, no se deje sorprender y menos esté pagando ahí cuotas o mordidas. Exhortó a los aspirantes a no realizar ninguna gestión con personas ajenas a esta institución. Ya se viene esta Unicrea, pues hay que aprovecharla al máximo, pero hay que aprovecharla por los canales oficiales. 7:12. Informarle también que el Congreso de Puebla determinará si se instala o no un consejo municipal en Acatlán de Osorio. Es el poder legislativo el que debe asumir esta responsabilidad luego de que la Auditoría Superior del Estado presente los resultados de la revisión que ya se realizó a la actual administración municipal. Esto es lo que comentó el secretario de Gobernación Estatal, Samuel Aguilar Pala.
4: Sobre Acatlán, quiero comentarles que la semana pasada nos reunimos con el presidente del Congreso para hablar sobre el tema, ya que, como ustedes conocen, del Congreso depende la auditoría. Me comentaba que el día de hoy reanudan actividades la auditoría del Estado y tendrán intercambio de información para ver el resultado o el avance de la auditoría que se realizó en ese municipio. Con ello, pues bueno, el Congreso trazará las respectivas responsabilidades, si las hubiese, y las informará tanto al pueblo de Acatlán como a quien corresponda.
0: Nayeli Aguilar.
5: 7:13. Bienvenidos a Buenos Días, el noticiero de la gente. Muchísimas gracias por acompañarnos y bienvenidos también a los que se están enlazando de San Martín, Texmelucan, de Tehuacán, de Atlixco y de otros municipios. Muchísimas gracias también a los amigos que están en la Unión Americana y que nos mandan sus reportes al 2222-382990. Y ahora nos vamos hasta la región de San Martín, Texmelucan, porque ahí un total de 243 familias recibieron 729 canastas alimentarias por parte del sistema estatal estatal DIF, esto como parte del programa de atención alimentaria a personas en situación vulnerables. Cada beneficiario recibió 3 despensas y esto es parte de lo que se comentaba.
6: Este programa tiene como objetivo ayudar y dar una mejor calidad de vida a las personas con temas de vulnerabilidad en general. El gobierno del estado está y va a estar recorriendo cada rincón del estado y siempre va a estar apoyándolos con todos los programas que se pueden realizar para ustedes, porque nosotros nos debemos a ustedes.
5: Y seguimos allá en Tlaxcala, ahí su alcalde de Ayometl, Tlaxcala, David Cortés, y el titular de la Unidad de Transparencia Municipal van a recibir una sanción económica de 100,000 pesos por incumplir obligaciones de transparencia, de acceso a la información y de protección de datos personales.
7: Santa Cruz, Tlaxcala, Santa Ana, Nopalucan, San José de Calco y Coapiazla. Y lo digo porque vamos a atenderlos directamente. Ahora no vamos a esperar que ellos nos soliciten la capacitación. Nosotros vamos a ayudar a la capacitación por este foco rojo. Son 27 municipios que tenemos en este foco rojo.
5: Y este fin de semana, como les comentamos, aquí se realizó esta Jornada Nacional de Reforestación y en lo que respecta a Tlaxcala, más de 80,000 árboles fueron plantados en Alzayanca, Tlaxcala, durante esta Jornada Nacional de Reforestación, y lo informaba Antonio Martínez Velázquez, él es el vocero del gobierno estatal, y señaló que la zona fue afectada por un incendio hace años, así que esta reforestación le viene bastante bien.
8: Y bueno, pues Norberto ha estado dándole cauce a todo ello, primero en el momento legal de la transición y ahora ya propiamente en funcionamiento, así que pues hay varias cosas que informar, así que bienvenido Norberto, decirles que ayer en la Jornada Nacional de Reforestación se cumplieron las metas, hubo mucha participación ciudadana en varios municipios del estado, la gente salió a participar, la gente salió a registrar sus árboles, hubo que...
9: 3-2.
5: 7:15 a.m. y trabajadores sindicalizados del CECITA se manifestaron en las oficinas de la Dirección General en Tlaxcala para exigir una mesa de diálogo con Darwin Pérez y Pérez, él es titular del subsistema, y esto es ante la próxima revisión contractual. También señalaron que hay falta de apertura para iniciar estas negociaciones. Ellos lo que están solicitando son mejoras laborales y también que se atiendan todas estas demandas que han presentado durante hace más de 20 años. Por eso es que se hizo esta manifestación en estas oficinas por parte del CECITE. Son ya las 7:16 a.m.
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1: Y continuamos aquí en Buenos Días, el noticiario de la gente, y nos da mucho gusto tener aquí en la línea telefónica a Araceli Rangel del Centro de la Columna Vertebral. ¿Cómo te va, Araceli? Muy buenos días.
10: Muy buenos días, Rafa, bien contento de estar aquí contigo y con tu audiencia para hablar acerca del Centro de la Columna Vertebral y estos dolores de espalda.
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1: Suena muy interesante, sin duda. 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
0: 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Raúl Méndez Macías.
13: ¿Cómo está, auditorio? Es un gusto poderle saludarle. Le agradecemos, por supuesto, el favor de su atención. Son las 7:19. Nos enfocamos en Colombia, ahí en un telegrama dirigido al presidente del Episcopado Colombiano, León XIV, el Papa expresó su dolor ante el fuerte terremoto de ayer, 10 de agosto, que golpeó el sureste del país, causando más de un centenar de víctimas y numerosos heridos. El Santo Padre, vivamente apenado por la dolorosa noticia, ofrece sufragios por el eterno descanso de los fallecidos y eleva al Señor sus oraciones por la pronta recuperación de los afectados por esta tragedia. Por otra parte, Julio Ferro, del Sismológico Colombiano, dio detalles del terremoto de ayer, el más fuerte en una década y que fue de larga duración. Nos enlazamos para escuchar.
14: A las 7:34 de la mañana los colombianos nos vimos mecidos por un sismo de magnitud 7,4. Entonces este es el sismo más fuerte que hemos sentido en Colombia en la última década. No fue un sismo somero, no fue cerca a la superficie, tuvo una profundidad considerable de cerca de 88 kilómetros. Entonces digamos que es una dinámica diferente a la que tuvimos el 24 de junio en Venezuela. Y los que vimos particularmente en la zona plana de Bogotá, yo también estaba en un décimo piso en el Nicolás de Fermán y se sintió muy, muy largo. Pudo haber eso que llamamos efecto de sitio, similar al efecto que se causa en una tina llena de agua. Puede que uno golpee la tina, la parte sólida de la tina vibre un momentito, pero el agua que está dentro de la tina va a vibrar durante muchísimo más tiempo. Hay un efecto similar acá.
13: Esto también hay que destacarlo, porque decía el propio Julio Ferro del Sismológico Colombiano, fue una profundidad bastante amplia. Normalmente sismos devastadores se registran a poca profundidad de la superficie, pero este no. El problema es la magnitud de la onda. Puede haber un diferente tipo de onda. Y otro factor muy importante fue la duración del propio fenómeno, lo que afectó precisamente la zona. Nos vamos hasta Cali, allá en Colombia, porque los habitantes siguen con el temor a las réplicas.
15: Hay muchísima gente evacuada, porque además con el temor de que haya otra réplica, pues las edificaciones que quedaron dañadas o averiadas con muchas grietas pueden volverse a caer, pueden caerse. Entonces aquí la gente está en la calle, o sea, la gente no quiere volver a sus espacios, a no ser que sea una casa o un primer piso. También nos han reportado amigos y amigas edificios colapsados.
13: 7:22, a 2 meses de las elecciones en Israel, estudios de opinión no favorecen al primer ministro Netanyahu, quien rechazó las propuestas de Donald Trump para Gaza y se muestra acorralado políticamente hablando. Vayamos hasta Israel.
16: A tan solo 2 meses y medio de las elecciones generales y cuando los estudios de opinión le son desfavorables, el primer ministro israelí Benjamin Netanyahu enfrenta un delicado malabarismo político. Abriendo la reunión semanal del gabinete, Netanyahu rechazó la hoja de ruta de 15 puntos para la franja de Gaza propuesta por el Consejo de Paz y avalada por el presidente Donald Trump. Por un lado, la Casa Blanca y el presidente Donald Trump presionan para avanzar en la reconstrucción de Gaza y acelerar la estabilización de la región. Por el otro, sus socios de coalición de extrema derecha amenazan con retirar su apoyo si concede el más mínimo terreno. Para Radio Francia Internacional, Daniel Blumenthal, Tel Aviv.
13: También de aquí nos vamos hasta el sistema Copérnicus, porque julio de 2026 fue el mes más caluroso en diversos puntos del planeta, según el proyecto europeo Copérnicus.
9: El programa europeo Copérnicus, que proporciona datos ambientales para apoyar la gestión del clima, de los desastres y de los recursos naturales, alertó sobre una situación excepcional marcada por temperaturas récord en Europa Occidental, al tiempo de que los océanos también registraron altas temperaturas en julio. Según un informe publicado este lunes, los países occidentales europeos vivieron el periodo junio-julio más caliente nunca antes registrado, con olas de calor repetidas que iniciaron de manera excepcional en mayo, e incluso la más reciente arrancó este mismo día, al tiempo de registrarse dramáticamente incendios y una sequía generalizada.
13: 7:24 a.m. Tenemos muchas, muchas felicitaciones de cumpleaños. Denos chance, denos oportunidad y las vamos a ir soltando poco a poco en este espacio regional y más adelante en el espacio. Hoy, recomendaciones en Quinto Medio para los hijos que se quedan en casa. Fíjese que si los papás se involucran en diversas actividades con sus hijos, la familia lo supera y, ¿sabe qué? También con muy poco presupuesto. Se lo diremos más adelante. Son las 7:24 y la reflexión de hoy: equivocarse es un defecto de todos, pero pedir disculpas es virtud de pocos. Equivocarnos no nos hace malas personas. Lo importante es ver qué hacemos después. Reconocerlo demuestra madurez al aprender de nuestros errores y tratar de no repetirlos con voluntad. Es el Día Mundial del Hip Hop.

0: muchos no les gusta, a otros sí, pero sí. Y por ejemplo, yo prefiero el hip hop más que el reggaetón, ¿verdad? En cuanto a tendencias musicales. 7:25, esto es Buenos Días.
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2: Muy buenos días, auditorio, auditorio de Puebla, México y el mundo, y muy especialmente al auditorio regional. Un saludo muy especial allá en Atlixco y la Mixteca, San Martín, Texmelucan y sus alrededores, Tehuacán y la Sierra Negra, en la Sierra Nororiental y Sierra Norte, así como en cualquier otra parte de la entidad donde usted nos escuche, reciba un afectuoso saludo. También si se encuentra en otra entidad o incluso en el extranjero, pues ya estamos aquí en este espacio de la nota policiaca. Le vamos a dar a conocer pues toda esta información de lo que ha acontecido en esta materia. Le podemos informar de esto. El día de antier por la noche se suscitó un percance, que vea usted la tragedia. Murió un motociclista. Él iba conduciendo su moto y se impactó contra un ciclista. El ciclista iba manejando su bicicleta junto con su esposa y su hijo, ellos iban en otras bicicletas, pero el motociclista se impactó contra el jefe de familia en la bici. El motociclista sale derrapado y muere en el lugar. El ciclista queda lesionado, pero el motociclista murió. Repito, es un hombre de aproximadamente 25 años de edad, y llegaron las autoridades de Tlaxcala para hacer las diligencias correspondientes al levantamiento de cadáver hasta ahí en esta carretera que es la Texoloc de Tlatlauca, a la altura del barrio de La Cueva, en el municipio de Texoloc. Ahí es donde ocurrió este percance. Si usted anda en moto, por favor, sea muy precavido al conducir, porque sabemos que cualquier descuido puede ser mortal y letal. Así es que, pues, cuídese y cuidémonos todos para evitar ese tipo de accidentes. Ahora le voy a mostrar este video que captaron cámaras de seguridad allá en Apizaco, Tlaxcala. Vaya usted viendo las imágenes que nos están viendo en redes sociales para que usted nos platique y nos diga qué opina, qué ocurrió. Vamos a ver la patrulla, iba circulando, de repente se va haciendo de ladito, choca contra la banqueta y termina ahí dañado el frente de esta de este vehículo, de esta patrulla de Apizaco. Nos dicen en los mensajes cuando nos lo comparten, al parecer iba en el celular el operador, el policía, y por eso perdió el control. No lo sabemos. También pudo haberse quedado dormido. ¿A usted qué le parece? ¿Se quedó dormido o iba metido en el celular el oficial, que pierde el control de la patrulla, termina impactándose contra la banqueta y dañando la unidad oficial ahí en el frente? Luego de impactarse así contra la banqueta, contra este objeto fijo. Muy atentos ahí, compañeros policías, porque si imagínense que alguien se les atraviesa, que en la banqueta va alguien o que va alguien cruzando y ni siquiera lo ven. ¿Se habrá quedado? ¿Usted qué opina? ¿Se quedó dormido o iba en el celular? En más información, le voy a contar que la Secretaría de Seguridad Pública del Estado, la Policía Estatal, detuvo a un generador de violencia allá en la Mixteca Poblana, concretamente en el municipio de Chietla. Este sujeto presuntamente era parte de la banda conocida como Los Caicas. Su líder principal está en la cárcel precisamente luego de que fuera capturado también por la Policía Estatal ya hace más de un año. Pero su banda sigue delinquiendo las calles, están relacionados con la venta de droga y se presume, pues también tiene relación con mucha de la sangre que ha corrido allá en Chietla y la Mixteca, donde pues han presuntamente ellos ocasionado algunas balaceras, privado de la vida a sus oponentes. Pues bueno, este sujeto, Misraín Abizur, de 32 años de edad, fue detenido. Le aseguraron una motocicleta, cartuchos útiles y también diversas dosis de drogas de la que presuntamente distribuye la banda allá en la demarcación. Le aseguraron 52 bolsas de plástico transparente con una sustancia similar al cristal, 33 bolsas de plástico transparente con cocaína, 35 bolsas de plástico transparente con aparente piedra, 19 bolsas de transparentes con hierba seca y al parecer marihuana, 7 cartuchos útiles calibre 9 milímetros, una motoneta itálica de color azul, y pues todo esto quedó a disposición de las autoridades. Se espera que se haga el cruce de información y si ese sujeto está vinculado a otros hechos delictivos, pues que ya no lo dejen salir de prisión. En más información, ayer una familia pues que pensaba pasar un bonito día de campo, para ellos terminó en tragedia porque acudieron allá a la laguna de Aljujuca, donde estaba esta versión de que se lleva solamente a los hombres, pero recordemos que ya también han muerto algunas mujeres lamentablemente en el lugar. El día de ayer este jovencito de 14 años de edad, aparentemente al meterse a nadar, él ya no pudo salir, quedó ahogado. Tuvieron que llegar los cuerpos de rescate encabezados por elementos de Protección Civil del Estado, quienes hicieron las labores correspondientes. El cuerpo fue localizado a 13 metros de profundidad y a 20 metros de la orilla, con el pie izquierdo atrapado entre las rocas. Así es como quedó este chico, atrapado entre las rocas, de acuerdo con el reporte oficial. Y tras las maniobras de liberación, fue recuperado y entregado a las autoridades correspondientes. La Fiscalía General del Estado tomó conocimiento, se practicará la necrocirugía por cuestiones de protocolos, pero lamentablemente muere ahogado. Por favor, siga las instrucciones de las autoridades, ahí hay siempre letreros de no ingresar. Si usted sobre todo no sabe nadar, pues mucho menos se meta a este tipo de lugares, porque puede ocurrir alguna tragedia, sobre todo en esta laguna donde ya existe pues este tipo de antecedentes. En más información, ayer por la noche la red nos decía, chéquenle, porque en Tenancingo, Tlaxcala, durante un evento de lucha libre, como parte de los eventos que se realizan en la feria, así nos dicen, pues no los luchadores estaban dando ahí profesionalmente arriba del ring, pero en la parte de abajo comenzó pues una pelea entre algunos de los asistentes. Empezaron a dar también con todo y el que iba perdiendo salió sacó un arma de fuego y esta la accionó contra su oponente. De acuerdo con lo que nos dice este reporte de la red, la balacera fue a escasos 20 metros de donde estaba el ring y presuntamente quedó un hombre herido por proyectil de arma de fuego con disparo en la cara y en una extremidad. Esto habría sido entre comerciantes de la feria, donde se dio una riña y se escucharon 6 disparos de arma de fuego. Vamos a escuchar cómo se vivió este momento. Así fue. Pues de esta manera es como se daba esta balacera. Nos dice posteriormente la red que se seguían persiguiendo entre ellos los rijosos, los participantes de este problema. Posteriormente siguieron persiguiéndose por calles de Tenancingo y al menos habría una persona lesionada. Pues sin duda ahí hay que tener mucho cuidado y la recomendación de que pues, se va a un evento público, pues ojalá y hubiera más vigilancia para evitar este tipo de problemas. Y en más información, ya para cerrar, le vamos a dar detalles de esto que ocurrió ayer. Le habíamos dado a conocer que por este caso de Carla Valeria, donde recordemos fue encontrada sin vida dentro de su domicilio, las autoridades indicaron que todo señala que se quitó la vida. Sin embargo, la familia de Carla Valeria no está conforme, han pedido que se hagan investigaciones y que el caso pues sea indagado como un probable feminicidio. La fiscalía está precisamente realizando estas acciones. Han señalado los familiares de la mujer ahora occisa a su pareja sentimental como probable responsable de la muerte de esta mujer. Ayer este hombre fue llamado a declarar ante la Fiscalía General del Estado. Ahí compareció, ayudó en algunos protocolos de investigación, lo llevaron al domicilio para una recreación de hechos. En fin, están haciéndose todas las investigaciones para que se dé el resultado de la misma y se corrobore si hubo, o si se trató de una autoagresión o si se trata de un feminicidio, y ojalá pronto ya se llegue a su fin esta investigación para que las partes, pues vuelva la calma a ambas partes que tienen esta problemática, y sobre todo porque en medio de todo esto hay un pequeñito, el hijo de la pareja, que estaba con el papá y la familia paterna, con quienes ha crecido más, y pues de acuerdo con esto, ahora se sabe que luego de, como parte de esas investigaciones, pues el niño ha sido llevado ante el DIF. Sabemos, le decíamos más temprano, que el DIF estatal tiene unas excelentes instalaciones, tiene muy buena atención, pero nunca se va a comparar con el cariño de un hogar. Y pues bueno, ahora el niño pasó la noche ahí en estas instalaciones. Hay que procurar el bien de los menores y ojalá pronto se tenga ya los resultados de la investigación, y ambas partes pues queden conformes luego de estos señalamientos, que se haga justicia. Esto quiere decir justicia en general. Si se encuentra responsable, pues que se le aplique el peso de la ley, pero si no, pues ya que se le deje también vivir tranquilo junto con el niño, y obviamente que para el menor pues se tomen las mejores decisiones por parte de las autoridades. Ya son 7:35 minutos, momento de ir a un corte, es breve y volvemos.

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8: Aquí en Buenos Días, son las 7 de la mañana con 41 minutos y me da mucho gusto saludar al doctor Alfonso Ábalos del Centro de Artritis y Reumatismo Narvarte Puebla. Buenos días, doctor. Sabemos que ustedes son los especialistas en todas las enfermedades que afectan los huesos, las articulaciones. Es un gusto recibir la llamada aquí en Buenos Días. ¿Nos podría decir, doctor, cuáles son las enfermedades más frecuentes de los huesos?
9: Con todo gusto, Raúl. Buenos días. Mire, resulta que los huesos, las articulaciones nos proporcionan estabilidad y movilidad, de tal suerte que cuando alguna articulación se lesiona, eso nos va a generar precisamente esa capacidad que muchas personas desgraciadamente tienen y que atribuyen a la edad avanzada, cuando en realidad sabemos que hasta en personas jóvenes pueden ocurrir estos procesos. Recordemos que los problemas más delicados de articulaciones se clasifican como procesos de artritis, pero a la fecha se han descubierto más de 100 variantes. De ahí lo importante de hacer un diagnóstico preciso para poder establecer cuál es la causa que provoca ese tipo de problema, esa artritis, y por lo tanto actuar con un tratamiento.
8: Esto también es muy importante. Oiga, doctor, pero ¿cómo se puede detectar cuál es la enfermedad exactamente y diagnosticar y dar el tratamiento adecuado de acuerdo al diagnóstico, doctor?
9: Desde luego es importante siempre que una persona tenga dolor de alguna articulación hacer una historia clínica, porque en ella vamos a encontrar cuáles son las causas que derivan en ese proceso. Desde luego que una vez que hacemos la historia clínica y hacemos la valoración, que quiere decir hacemos una exploración física para poder identificar el número de articulaciones que están dañadas, podemos basarnos en pruebas de laboratorio o radiología que nos van a indicar con más detalle cuál es el origen de esa enfermedad y entonces sí actuar, porque todas estas enfermedades, cuando se saben diagnosticar en tiempo y forma, se corrigen sin necesidad de llegar a una operación.
8: Doctor, ¿qué tratamientos ofrece el Centro de Artritis y Reumatismo Narvarte Puebla?
9: Bueno, tenemos una gama amplia de tratamientos que van desde infiltraciones, desde problemas, desde aplicar, por ejemplo, elementos para que generemos una rehabilitación, o sea, ejercicios. Tenemos también terapias que van a inducir la recuperación de los tejidos articulares, que por cierto se llaman cartílagos. De tal suerte que con toda esta gama de tratamientos que ofrecemos, dependiendo de cada caso, porque cada persona recibe un tratamiento en base a su diagnóstico, podemos hacer que se recupere la calidad de movimiento, no importa la edad.
8: Doctor, entonces ustedes cuentan con un equipo multidisciplinario que tiene infiltraciones, medicina de patente, pero sobre todo, doctor, medicina regenerativa.
9: Efectivamente, esa es la base del tratamiento. Las articulaciones tienen manera de regenerarse cuando sabemos exactamente el origen de la enfermedad, y por eso tenemos la certeza de que se va a recuperar la calidad del movimiento para que no sufran más y vivan sin dolor.
8: Doctor, ¿dónde se ubica el Centro de Artritis y Reumatismo Narvarte Puebla? 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
8: 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Doctor, es muy importante atenderse a tiempo con este enfoque multidisciplinario que le está ofreciendo para que se recupere. Sobre todo, muchas personas dicen, quiero recuperar la movilidad, quiero disfrutar a mis nietos, quiero recuperar mi vida. Si es joven y a lo mejor tuvo un percance, es muy importante recuperar su vida normal, doctor.
9: Desde luego, y siempre basándonos en que vamos a evitar cirugía para que, no importa la edad, se recupere ese movimiento.
8: Muy importante, y usted puede ir, claro, al Centro de Artritis y Reumatismo Narvarte Puebla. Doctor Alfonso Ábalos, gracias por tomar la llamada de Buenos Días.
9: Como siempre, un agradecimiento a ustedes.
8: Gracias, doctor. Esto es Buenos Días, 7 de la mañana con 47 minutos.

0: Y faltan ahora 13 minutos para las 8 de la mañana. Momento de saludar a mi compañera Nayeli Martínez hasta Atlixco, porque allá Sucri atiende a más de 100 pacientes al día. A ver, cuéntanos, Naye, por favor, ¿cómo te va? Muy buenos días.
1: Buenos días, Rafa, qué gusto saludarte. Bueno, te platico que el CRI tiene muy buena respuesta por parte de los ciudadanos y, como bien lo comentas, atiende a más de 100 personas por día, y justo es quien está al frente de esta área, Andrés Felipe, quien comenta que las terapias de lenguaje y terapia física son las que mayor demanda tienen. Escuchemos.
2: El CRI está funcionando al 100%. Tenemos una afluencia de usuarios alrededor de diarios de 120 usuarios que utilizan distintas áreas. Son varias áreas que conciernen a tanto salud física como también psicológica y psiquiátrica. Estamos trabajando 100% y pues estamos ahí para atenderles. Cualquier persona que tenga la inquietud, que tenga un problema de esta índole, puede acudir al centro para que se dé la información. De todas maneras, les puedo adelantar un poco de la información que nosotros les damos para que puedan acudir y recibir este servicio. Son las de terapia física y terapia de lenguaje, ¿sí? Desde luego, tenemos que tomar también en cuenta que terapia ocupacional es una área muy importante.
1: Rafa, te platico que la consulta llega a tener un costo de 300 pesos, sin embargo, también se hacen estudios socioeconómicos para apoyar a aquellas familias que pues tal vez no cuentan con los recursos necesarios, pero necesitan estas terapias. Bueno, se hace un estudio y el costo de la terapia llega a disminuir de una manera considerable, sobre todo para los pequeños, aquellos que enfrentan diferentes situaciones. Como ya escuchábamos, el tema del lenguaje es muy importante, y también te platico que cuentan con una cámara sensorial donde aquellos pequeños o adultos mayores que lo requieran pueden también tomar una terapia para estar atendidos.
0: Exactamente, siempre es bueno tener este tipo de atención, y por lo que escuchamos, Atlixco funciona al 100 con este CRI. Muchas gracias, Naye, y buenos días.
1: Buenos días.
0: Faltan ahora 10 minutos para las 8.
3: Y nos vamos con información, porque grandes cadenas comercializan huevo estadounidense, lo están vendiendo a bajo costo en México. Esto lo señalaba Jorge García de la cadena Romero, él es presidente de la Asociación de Avicultores del Estado, y advertía sobre posibles diferencias de calidad y llamaba a consumir el producto local. Además, ahorita no está tan costoso como en otros meses, pero dijo sí hay que diferenciar del que tenemos aquí en México hacia el de Estados Unidos, que a lo mejor sí es más barato, pero la calidad no es la misma.
4: Como ustedes saben, México es uno de los principales productores de huevo a nivel internacional, y hemos logrado la autosuficiencia. Ya tenemos varios años logrando la autosuficiencia en México. Lo que se produce en México está garantizado el abasto y no es necesario importar nada. Está garantizado el abasto, somos el único producto de proteína animal que garantiza el abasto en México. Y quiero decirles también que más o menos consumimos al año un poquito más de 410 huevos al año cada uno de nosotros, per cápita. Por lo mismo.
3: Y precisamente por esta producción que se tiene en Puebla de más de 7.2 mil millones de huevos al año, con 21 empresas y 46 mil empleos directos, hacían este llamado: México no necesita importar huevo, y esto lo aseguraba Jorge García de la cadena Romero, presidente de la Asociación de Avicultores.
4: Y lo tienen que refrigerar, por normativa lo tienen que refrigerar. Situación que pasa, viene ese huevo refrigerado, y aquí lo mandan a Veracruz, o lo mandan a Chiapas, o lo mandan a algún otro lado, y como ya se le quita la cadena de frío, se empieza a descomponer. Obviamente, este huevo que les traigo aquí tiene 3-4 días de postura, el que viene de allá tiene más de un mes. Pues de verdad, que no nos engañen con un precio barato, pero pues un precio que es un huevo que no nos vamos a consumir, porque va a estar muy, muy feo. Les voy a hacer un ejemplo muy, muy sencillo.
5: El huevo americano, huevo nacional.
4: Ok, miren lo que pasa con el huevo americano. Lo flota. ¿Por qué flota? Porque es un huevo viejo y es un huevo que tiene aire adentro de la cámara. Y este es un huevo nacional. Este no flota. Esa es una práctica muy, muy rápida y natural y muy económica para saber qué huevo voy a comer. Este no me lo como.
3: Pues ahí está el ejemplo que nos hacían, y ustedes lo pueden hacer en casa, no nada más necesitan su vaso, ponerle agua y poner ahí el huevo. Ver si flota, es que no...
0: Que es un huevo viejo y que tiene aire.
3: Y no es de mal, es de mala calidad y es estadounidense seguramente. Y el que sí se va hacia abajo es de buena calidad y es fresco. Importante, fresco. Y esa prueba la pueden hacer, ¿no? Sobre todo porque luego encuentras algunos que son muy económicos en centros comerciales y luego no quedan como muy satisfechos. Algunos dicen, no, sí, sí es bueno, pero pues mejor hagan ustedes la prueba allá en casita, sobre todo porque ahorita se está consumiendo mucho huevo por el tema de los chiles en nogada. Entonces hay que ver bien qué es lo que está comprando uno y no irse nada más por lo barato, ¿no? Recuerden que lo barato sale caro.
6: El que flota es el que está mal.
0: Sí, sí, viejo y tiene aire.
3: Exacto.
0: Y el otro es el más fresco, el que se va hasta el fondo del vaso. Ahí está, para que haga usted la prueba y tenga usted siempre huevo fresco. 6:00 y 8:00.
6: Nos vamos con Ceci Espinosa porque nos tiene información de Tlaxcala, una asamblea que trata posible contaminación ambiental. ¿De qué se trata, Ceci? Muy buenos días.
7: Raúl, buenos días a ti y a todo el auditorio. Pues está preocupante la situación allá en la comunidad de Villalta, perteneciente al municipio de Tepetitla, Tlaxcala. Y es que los habitantes están convocando a una asamblea general para revisar la problemática de contaminación ambiental que podría estar generando una cementera con razón social San Carlos, que fue colocada hace aproximadamente 15 días y que ya empezó operaciones. Los inconformes aseguran que dicha compañía no cuenta con los permisos sanitarios correspondientes, por lo que piden la intervención del alcalde Johnny Hernández para que se pueda hacer una revisión y saber exactamente cuál va a ser la forma de operar de esta cementera. Por ahora ellos refieren que las polvaderas pues han generado ya problemas de irritación en los ojos, nariz y garganta. Ante ello pues espera que ya en las próximas horas puedan convocar a la población para hacer la asamblea y ahí de saber exactamente si van a seguir permitiendo o no la operación de esta cementera. Este es el reporte, Raúl.
6: Sí, y esto también se preocupa especialmente, ¿no?, en esta cementera que se le atribuye, ¿no?, que se instaló hace 15 días y que se solicita la intervención de las autoridades. Esperamos una respuesta pronta, Ceci.
7: Definitivamente, ya los vecinos se están organizando. Estarán convocando a una reunión con el alcalde de Tepetitla con la finalidad de saber en qué términos se va a llevar a cabo esta asamblea y sobre todo, Raúl, conocer la operatividad de esta cementera con la finalidad de que en caso de que cuente con los permisos, pues pueda reducir el impacto al medio ambiente, el impacto a la salud de los habitantes y en caso que no, pues que se revise exactamente quién le dio la autorización para instalarse en esta comunidad.
6: Exactamente, estaremos a la espera del reporte de las autoridades. Cecilia Espinosa, muchas gracias.
7: Buenos días.
6: Muy buenos días, 4:00 y 8:00.
8: Y vámonos allá mismo con Texmelucan y la región de Tlaxcala con mi compañero Roberto Cetina. Roberto, muy buenos días. Por favor, platícanos acerca de esta feria de regreso a clases 2026 allá en Tlaxcala capital. Buenos días.
9: Muy buenos días, un afectuoso saludo para ti y para todos nuestros amigos de la auditoria por parte al respecto de lo que se dio a conocer por parte de Javier Marroquín, quien es el secretario de Desarrollo Económico de la entidad tlaxcalteca, en donde anuncian a partir de esta misma semana la puesta en marcha de esta feria regional educativa. Bueno, pues ante ya el regreso, la reincorporación de más de 250,000 alumnos de educación básica, así como también de nivel medio superior, los padres de familia pues ya se preocupan, ya se truenan los dedos porque sabemos que los gastos son importantes. En consecuencia, las autoridades estatales anunciaron ya este evento que tendrá verificativo en lo que es la Plaza Juárez, aquí en la capital del estado, y donde se ofertarán todos estos productos útiles escolares con descuentos hasta de un 30%, así como también uniformes Odilón. Y esto pues es una oportunidad muy importante para los padres de familia que ya están preocupados por el retorno y saber, cuánto van a gastar en esta materia. Escuchemos lo comentado por Javier Marroquín, quien es el secretario de Desarrollo Económico de la entidad tlaxcalteca. Adelante, por favor.
10: Nos ha dicho ya Uriel y el maestro Sergio, bajo la dinámica que hemos estado trabajando, ¿no? Desde los primeros años de gobierno que encabeza la licenciada Lorena Cuevas Cisneros, en colaboración siempre con el gobierno federal, vía la Oficina de la Defensa del Consumidor, que es hoy el ODECO, y de la mano de la Secretaría de Educación Pública del Estado, siempre haciendo trabajo intersecretarial para poder llevar más y mejores beneficios a todos los consumidores, maestros y alumnos, padres de familia, a este previo al regreso a clases. Saber que vamos a poder contar, como ya lo han dicho con anterioridad, del 14 al 17.

0: los descuentos a los ciudadanos, a los padres de familia que tienen que adquirir ese tipo de mercancías. Muchas gracias, Roberto.
1: Estamos al pendiente, saludos.
0: Ya son segundos y las 9 de la mañana.
2: Sí, las 8.
0: Las 8 de la mañana.
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5: Puebla tendrá feria de regreso a clases este fin de semana. Uriel Erazo, titular de la Profeco, invitó a las familias poblanas a la Feria de Regreso a Clases que se realizará este 15 y 16 de agosto en la Plaza de la Democracia de 10 a 18 horas.
6: Los escolares como útiles, libros, mochilas, uniformes, calzado escolar, ópticas, equipos de cómputo, ofreciendo descuentos del 10 hasta el 30%. Se va a llevar a cabo en todo el país, son 55 ferias de regreso a clases en total.
5: Y tenga mucha precaución, hay un cierre parcial intermitente en la calle 90 Poniente entre las 5 y las 7 Norte por trabajos de pavimentación. Están recomendando a los automovilistas manejar con precaución y evitar estacionarse en la zona. El cierre se realiza de 8 a 18 horas para que lo tomen en cuenta o vayan buscando sus vías alternas. Y el sismo de magnitud 7.4 que sacudió a Colombia dejó al menos 132 personas muertas y 570 heridos. Esto de acuerdo con el balance reportado hasta el martes. Y el día de hoy no circulan los automóviles con engomado rosa con terminación de placa 7 y 8, holograma 1 y 2, y los hologramas 00 y 0 estarán exentos. Esto para que usted lo tome en cuenta. 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En estos momentos tenemos una temperatura en Puebla capital de 14 grados centígrados y los invitamos a que continúen en Buenos Días, el noticiero de la gente, a través de esta multiplataforma de Red Ciudadana, donde nos escuchan y también nos ven a través de Facebook, de YouTube y en Spaces. También nos buscan como arroba la Red 5 Radio y nos escuchan en el 1090 de AM, la HR, la Grupera, la Mera Mera 89.3 FM y en el 1120 AM. Son 8 de la mañana con 3 minutos en Operación Digital, nuestro compañero Duval Rubio, y en la Operación de las Redes Sociales, Alex Denicia. Nayera Aguilar agradece el favor de su atención. Buenos días.
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1: De la mañana con 4 minutos, momento de escuchar la voz del INE.
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2: 8 de la mañana con 7 minutos y saludamos a Marcos Bravo en este percance que está muy aparatoso. ¿Dónde se localiza? Buenos días, Marcos.
3: Buenos días, Naye, auditorio, equipo. En este momento nos ubicamos en la lateral de la autopista México-Puebla con dirección a los estadios, donde justamente a la altura de la carretera federal a Tlaxcala se registra un fuerte accidente, Naye, porque un auto particular se termina impactando contra el muro de contención, dañando considerablemente a la unidad, por lo que solamente se registraron daños materiales. Hemos preguntado si se registran lesionados, nos están comentando que no, por lo que hay que extremar mucha precaución porque se encuentran invadiendo un carril. Esto ya para incorporarse a la carretera federal a Tlaxcala o de igual manera a la autopista México-Puebla, pero con dirección a la Ciudad de México, también a la altura de San Felipe Coyotlipan. Hay tráfico en la zona, hay reducción de carril y también hay congestionamiento vehicular para que usted lo tome en cuenta y en consideración. En el sitio Naye se encuentra proximidad vial, se encuentra la grúa y de igual manera por cualquier situación para médicos de Tuma. Parte de la información, Naye.
2: Y muy completa. Gracias, Marcos. Buenos días.
3: Buenos días.
2: Y nos reportan otro accidente, vamos a escuchar.
4: Buenos días, equipo de López Díaz, tenemos un choque por alcance, daños materiales en la 46 Norte, casi llegando a la 16, a un costado del seminario, bloqueado carril izquierdo, se está generando tráfico, tomen vías alternas. Marco Mendoza, buen día.
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5: Y continuamos aquí en Buenos Días. Ya son las 8:10. Decirle que vecinos de la privada 19 a Sur, casi esquina con 41 a Poniente, ahí en la colonia Nueva El Carmen, acusan que una presunta fábrica que opera de manera clandestina en un edificio de departamentos, miren que en los que nos están siguiendo en las redes, miren nada más qué contenedor tienen que jalar para llevar ahí un transformador, que van a meter a ese edificio de color blanco, que es un edificio de departamentos, y ahí está trabajando una fábrica. Tenemos el video donde también ya por las noches se nota hasta el humo de las máquinas, y dicen que además, mire, ahí está, además de la contaminación de ese humo que estamos viendo, la contaminación auditiva, porque se escuchan las máquinas trabajando, pues les llama la atención que es un sitio, es una zona 100% habitacional, y que llama la atención que estén trabajando ahí de manera cerrada. Al menos, ojalá se pudiera revisar por parte de las autoridades correspondientes qué cosa está haciendo ahí una fábrica en un edificio de departamentos, y si los vecinos pueden estar tranquilos o hay algún tipo de riesgo. Ya son las 8 de la mañana con 11 minutos.
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2: 8 de la mañana con 11 minutos y como resultado de las estrategias de seguridad, prevención del delito y proximidad social implementadas por el gobierno de San Pedro Cholula, que es encabezado por su presidenta Tonantzin Fernández, se dio a conocer que durante julio de 2026 se registró una disminución del 10.78% en la incidencia de delitos de alto impacto. Esto en comparación con el mes anterior, de acuerdo con cifras oficiales de la Fiscalía General del Estado. Estas son buenas noticias para este municipio, que por cierto ya muy pronto va a contar con su feria de patronal que van a tener ahí en esta región y que por cierto es muy visitada, ¿no? Para finales de agosto y principios de septiembre es cuando se estará realizando. Y esto es importante, ¿no? Saber que acudes a un municipio donde hay más seguridad, donde se está trabajando para que las familias puedan vivir tranquilas, pero también los turistas, ¿no? Sobre todo que es un lugar muy querido, muy visitado para ver las pirámides, para pasar un rato en familia, comprar las artesanías, disfrutar de su gastronomía. Son 8 de la mañana con 12 minutos.
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5: Son las 8:13. 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
11: Son las 8:22, con información de Roberto Cetina, desde el territorio Cetina y Ceci Espinosa. Ejidatarios de Huamantla se manifestaron frente al Palacio de Gobierno de Tlaxcala para denunciar el presunto uso de cañones antigranizo. A estos les atribuyen que no ha llovido y que han tenido pérdidas entre 70 y 80% de sus cosechas. Con información de Roberto Cetina y Cecilia Espinosa, escuchemos a los ejidatarios de Huamantla.
12: Que se escuchaban, hoy ya tienen tecnología moderna, ya se oye muy poca la detonación, pero nosotros nos damos cuenta cómo se rompe la nube y de qué manera lo están haciendo, porque ahí viene el temporal se los ha manifestado ahorita en los medios de comunicación y a mis compañeros que el temporal es muy noble. Llega, ahí viene el temporal y ahí viene la lluvia, pero la desvirtúan con los explosivos y se nos va el agua. Llevamos ahorita más o menos un mes que no nos ha llovido.
11: ¿Qué son los cañones antigranizos? Son dispositivos mecánicos usados en agricultura que buscan evitar precisamente esto, ¿no? La caída de granizo. Tienen una base con cámara de combustión y un cono difusor. Mezclan gas acetileno con aire y generan explosiones fuertes y repetidas cada pocos segundos, un choque de las nubes mediante detonaciones de gas. Y esto inhibe precisamente las lluvias y por esto se han reportado las pérdidas, es lo que denunciaron los ejidatarios de Huamantla. 8:24.
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9: 8:25, hay un choque, un automóvil chocó contra la barra de contención en la lateral de la autopista México-Puebla, esto es a la altura de San Felipe Hueyotlipan. Ya los paramédicos están atendiendo ahí a dos de los tripulantes que resultaron lesionados, es en la lateral de la autopista México-Puebla, a la altura de San Felipe Hueyotlipan, donde se dio este percance que vemos ahí en las imágenes. Dos personas lesionadas, afortunadamente no de gravedad. 8:25.

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1: Y vamos con más información, 8:26, el premio a Mujeres Imparables duplicó sus beneficiarias al pasar de 25 a 50 emprendedoras. El gobierno de la ciudad entregó apoyos, en este caso a apoyos de 5,000 y 20,000 pesos para fortalecer los proyectos, así lo dio a conocer el alcalde Pepe Chedraui. Parte de lo que señalaba precisamente el gobernador, el alcalde Pepe Chedraui, sobre estos apoyos tan importantes a las mujeres en la ciudad de Puebla. Y ahí vimos, pues bueno, que esto sin duda es muy importante porque les permite impulsar diversos proyectos y apoyos a estas mujeres y sus familias. 8:26.
2: 8:26, momento de saludar a mi compañero Jesús Lemos con este reporte de qué cosa pasa con las diputadas Palomares y Salvatori. ¿En qué capítulo vamos, Jesús? ¿Cómo te va? Muy buenos días.
3: ¿Qué tal, Rafa? ¿Cómo estás? Muy buenos días. Buenos días al equipo, buenos días al auditorio. No sé si coincidas conmigo, incluso el propio auditorio, que esto está mejor que una serie de cualquier plataforma de streaming que se pueda tener en este momento. Y es que, ¿en qué capítulo vamos? Pues literal, todo apunta. Literal, repito, todo apunta a que las diputadas de Morena, Nayeli Salvatori Bojalil y también Graciela Palomares estarán congeladas, yo le voy a dar este calificativo, estarán congeladas para poder participar por un nuevo cargo público en 2027. Y es que el representante del Instituto Electoral del Estado por el bloque de Morena daba a conocer que el estatus actual y con base en los tiempos que hoy está viviendo el partido Morena, ya no les daría tiempo para poder competir por una candidatura. ¿Por qué dice esto, Rafa? Auditorio, recordaba que a finales de este mes arranca lo que es el proceso para aquellos que buscan ser coordinadores para la defensa del voto en diversas posiciones. Entre ellas, obviamente, destaca el tema de las diputaciones locales y alcaldías. Sin embargo, dejaba en claro que la Comisión de Honor y Justicia de Morena tiene mucha chamba y, por lo tanto, mientras no haya una resolución con el tema de la suspensión de los derechos partidistas de Nayeli Salvatori y Graciela Palomares, por lo tanto, ellas no podrían aparecer en las boletas electorales, ni mucho menos, obviamente, competir por un cargo público. Escuchemos.
4: Y pues de una vez la contesto, ¿no? Están suspendidas por el momento en sus partidos, van a poder participar en el siguiente proceso, en el estatus actual en el que encontramos, no, tajantemente no. Solo hay dos momentos, que salgan las convocatorias y sigamos en este estatus de partido, en este estatus de la sanción, de las medidas cautelares, y evidentemente no. El segundo estatus es que ya haya una resolución. Y evidentemente habrá que esperar, porque ahí sí no nos podemos adelantar, reconociendo que la Comisión Nacional de Honestidad y Justicia es un órgano autónomo del partido, y ellos...
3: Y si me permites, Rafa, comentarte por otro lado, pues ayer también el propio diputado federal de Morena, Alejandro Carvajal, señalaba que el partido está obligado a analizar y, de ser necesario, depurar las filas del partido que fundó en su momento quien fuera presidente de México, Andrés Manuel López Obrador, porque no se puede permitir que tenga esta fuerza política, dice el propio Alejandro Carvajal, personajes que no cumplen con los compromisos que se tienen con la 4T, de no mentir, no traicionar, no robar, pero sobre todo que no se esté protegiendo a los grupos vulnerables. Escuchemos.
5: Teníamos nosotros y muchas otras personas observando de que nuestro partido tiene que hacer una depuración y un análisis de los perfiles que compitan en los diferentes cargos y también en las posiciones administrativas. Y también nosotros una reflexión de mejorar en nuestro trabajo, prepararnos más, porque tenemos una gran responsabilidad que es la representación de la sociedad, Cámara de Diputados, pero también cargos públicos. Entonces, esto requiere un gran esfuerzo de Morena para evitar ese tipo de temas que se han presentado en el mismo lado.
3: pues hay parte de esta película de Nayeli Salvatori y también Graciela Palomares sobre este escenario político que están viviendo aquí en Puebla y que de manera preliminar, Rafa, no sé si tú vayas a coincidir conmigo, al menos históricamente, dentro de Morena no se ha dado concretamente la expulsión de algunos militantes por algunos escándalos mediáticos, vamos a llamarlo de esta manera, pero sí, sí hay el escenario de que dichos personajes, y hay que meter dentro de este costal a las dos diputadas locales luego de discriminar a los adultos mayores, han sido congelados y congeladas para competir por nuevos cargos públicos. Rafa.
2: Exactamente, eso es lo que se entiende, y bueno, ahora sí que las dos notas se van ahí relacionadas con este mismo tema. Y aprovechar que te tenemos en la línea telefónica, Jesús, para preguntarte también en esto mismo que se están preparando los partidos para el 2027, ¿qué se está preparando allá en el PT, según lo que te dijo el diputado José Luis Figueroa?
3: Ah, y es importante resaltar, Rafa, que a ver, hablamos de Morena y el Partido del Trabajo también tiene sus aspiraciones políticas. ¿A qué me refiero? El propio diputado del Partido del Trabajo, José Luis Figueroa Cortés, daba a conocer que si bien el PT es aliado de Morena y también del Verde Ecologista de México, el Instituto de la Estrella está obligado a aspirar a más posiciones en el 2027. Y todo esto se logrará mediante la afiliación de perfiles competitivos y sobre todo que puedan ganar elecciones para el siguiente año. Escuchemos.
6: No, yo creo que sí, es obviamente cada partido siempre lo que el interés colectivo de cada partido es tener más militantes, es lo que estamos trabajando, por eso es que insisto, hay municipios en los que el Partido del Trabajo va a ir solo, hay muy buenos perfiles y se va a poder, creo, tener un buen resultado en cada uno de los municipios, no en todos, pero en algunos municipios está muy bien el Partido del Trabajo, y a nivel local, en el Congreso del Estado, obviamente, pues esperemos tener mayor participación y poder tener uno o dos diputados más.
3: Y de esta manera, Rafa Auditorio, es como poco a poco los partidos políticos empiezan a mover estas piezas políticas para definir cómo es que habrán de competir en el 2027. Pareciera, literal, pareciera que ya estamos en el proceso electoral del otro año, pero bueno, todavía no hay convocatorias, todavía no hay procesos abiertos, pero sí, muchos, pero muchos, y repito, muchos aspirantes en obtener una diputación local, alcaldía, y por qué no, también una diputación federal, Rafa.
2: Oye, en este sentido, Jesús, ¿no te parece que entonces lo que se están atrasando son los procedimientos? Porque digo, si ya está la efervescencia política, ya está quien alza la mano, ya estamos en 2026 y nos estamos preparando para el 2027, pues ya de una vez deberían de sacar las convocatorias.
3: Y agregaría algo, digo, porque esto ayudaría a evitar lo que hemos visto en los últimos días de, por ejemplo, la entrega de algunos periódicos de determinado personaje, la pinta de bardas, el tema de algunos espectaculares, que seguramente esto empezará a crecer. Si existieran estas reglas claras, obviamente se evitaría todo este desgaste político, pero también del otro lado de la moneda, yo lo voy a poner así, Rafa, los partidos políticos tratan de blindarse de cierta manera porque, por ejemplo, si tú no llegas a ser candidato y a lo mejor Raúl Méndez Macías sí compite por una posición, obviamente el partido político tendrá una ruptura política y lo que buscan ahí es evitar la operación cicatriz, Rafa.
2: Y está la explicación, muy bien y muy bien bajado ese balón. Gracias, Jesús, y buenos días.
3: Gracias, muy buenos días.
2: Ahí está mi compañero Jesús Lemus con toda la información política y lo que pasa en los partidos. 26 minutos y las 9. 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
20: 20 y las 9 de la mañana. La presidenta destacó la reducción del homicidio doloso del 51% entre septiembre de 2024 y julio de 2026. Escuchémosle.
21: El informe al cierre de julio, les adelanto que la reducción de homicidio doloso es de 51%. Entre septiembre de 2024 y julio del 2026. En 22 meses, la reducción del homicidio doloso es la mitad de cuando recibimos.
20: Es parte de este reporte que dio a conocer la presidenta. Mientras tanto, el secretario de Seguridad, Omar García Harfuch, dio a conocer un operativo muy importante en donde se realizó la detención de un personaje muy importante conocido como el R1. Informó que esta estrategia funciona y que la reducción de delitos ha disminuido la violencia en el contexto del Plan Michoacán, con la detención de más de 950 personas. Escuchemos al secretario Omar García Harfuch.
22: De esta administración se ha seguido puntualmente los cuatro ejes de la Estrategia Nacional de Seguridad: atención a las causas, como ya lo presentó la secretaria Rosa Isela, la consolidación de la Guardia Nacional a cargo de la Secretaría de la Defensa Nacional, y se han fortalecido las capacidades de inteligencia e investigación, la coordinación entre las instituciones del Gabinete de Seguridad y la presencia operativa en las regiones con mayor incidencia delictiva. Como ya lo mencionó Marcela, gracias al trabajo conjunto del Gabinete de Seguridad, que dirige todos los días la presidenta Claudia Sheinbaum, Secretaría de la Defensa Nacional, Secretaría de Marina, Fiscalía General de la República, Secretaría de Seguridad y Protección Ciudadana, Centro Nacional de Inteligencia y Guardia Nacional, así como de las fiscalías y policías de las entidades federativas, el promedio diario de homicidios dolosos ha disminuido 51%. Esto significa que cada día se cometen 44 homicidios menos que en septiembre del 2024.
20: Se destacó, decíamos, entre otras cosas, en el marco de esta estrategia, un operativo en Michoacán, 12 detenidos por extorsionar a productores de limón, y los detenidos estarían vinculados a células delictivas del Cártel Jalisco Nueva Generación y los Caballeros Templarios.
22: Con la Estrategia Nacional contra la Extorsión, instruida por la presidenta Claudia Sheinbaum, y de las acciones para proteger a los sectores productivos, el día de ayer, en una operación de la Secretaría de la Defensa Nacional, Fiscalía General de la República, Secretaría de Seguridad y Protección Ciudadana, Secretaría de Marina y Guardia Nacional, con información del Centro Nacional de Inteligencia, se realizaron 11 cateos simultáneos en Uruapan y en otros municipios. Las diligencias derivaron de una investigación por extorsión contra productores, trabajadores, comerciantes, transportistas y empacadoras de la región, principalmente de los sectores aguacatero, ganadero y cárnico. Como resultado, fueron detenidas 12 personas vinculadas con células delictivas dedicadas al cobro y recolección de cuotas en efectivo y en especie.
20: Pues ahí está, a los que extorsionaban precisamente a los productores de aguacate y de otros productos. 844.
23: Y tenemos más de La Voz de Usted al 2222-382990.
24: Equipo de Cinco Radio, muy buenos días. ¿Me podrán ubicar dónde se encuentra la Plaza de la Democracia? Gracias, buen día.
23: Buen día, se encuentra ahí en la 4 Sur, entre la 3 Oriente y Juan de Palafox y Mendoza, o frente del edificio Carolino, ahí está la Plaza de la Democracia. ¿Y por qué lo pregunta este radio escucha? Es que ahí se va a redesarrollar la Feria de Regreso a Clases. Es este fin de semana, el 15 y 16 de agosto. Van a contar con la venta de útiles, con libros, mochilas, uniformes, calzado. También habrá para los jóvenes y las chicas cortes de cabello, salud visual y dental, cómputo y conectividad y tecnologías domésticas. Van a estar a partir de las 10 de la mañana y hasta las 6 de la tarde allá en la Plaza de la Democracia. Y aquí tenemos otro mensaje.
0: Buenos días, equipo López Díaz. ¿Alguien que me pueda donar pantalones talla 34? Vivo en Aguasave, San Bartolo. Mi número es 22-11-53-50-29. Señor Ángel, me urgen talla 34. Si es mezclilla, mejor.
23: Talla 34, si alguien tiene algunos pantalones de mezclilla que estén en buen estado, que además la mezclilla dura mucho y muchas veces ahí están en el closet arrumbados. Si alguien los tiene en buen estado, ojalá que se los pueda proporcionar a este Radio Escucha y aquí hacemos el enlace con muchísimo gusto. Son 8 de la mañana con 45 minutos.
20: Tengo cajas para donar de diálisis de la marca Baxter Manuales. Podría pasar mi mensaje y nos deja su número. Si a usted le interesan, participe en la poderosa red. Disculpe la molestia, podría poner mañanitas. Es mi cumpleaños. Mi nombre es Anthony Giovanni. Muchas gracias, felicidades. También a mi hija Beatriz Báez por su cumpleaños. Nos dicen, se le pueden poner las mañanitas con Topollillo porque desde niña la poníamos de parte de sus papás. Para nosotros siempre, siempre será mi pequeña. Para mi Monique, que Dios me siga derramando bendiciones, salud y trabajo por estos 44 años. Para mi hijo Johnny García, de sus papás y hermano, que los amamos. Y para mi hermana, la licenciada Luz María García Escobar, Dios te bendiga y fortalezca de parte de tu hermana María de Jesús. Muchas felicidades.
23: Ocho de la mañana con 46 minutos y Puebla está buscando sembrar más de 2 millones de árboles en 2,000 hectáreas durante el 2026. Esto lo daba a conocer José Luis García Parra, quien es el coordinador del gabinete estatal. En municipios se estarían realizando estas actividades y es lo que daba a conocer durante esta jornada de reforestación que se realizó este fin de semana en Puebla.
1: Este 2026, de un poco más de 2 millones de árboles a sembrar. Un poco más de 2 millones de árboles para este 2026. Esa es la meta que instruyó el gobernador Armenta. Son alrededor de 2,000 hectáreas las que se están definiendo como objetivo para trabajar en coordinación con 100 municipios del estado. Llevamos un avance de un poco más de 83,000. Pero a partir de agosto, septiembre, octubre serán los meses más fuertes de esta jornada de reforestación estatal para llegar a esta meta de 2,000. Incluso la Secretaría de Educación Pública está participando también, buscando fomentar en los jóvenes esa cultura de protección y cuidado al medio ambiente. Se ha implementado un programa que se le denomina Pulmones Escolares por Amor a Puebla, donde...
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23: 8 de la mañana con 48 minutos y ahora les vamos a presentar esta información con Max López porque ya se viene septiembre. Recuerden que septiembre es el mes que se hacen simulacros y que además nos han tocado temblores bastante fuertes, así que hay que estar preparados. Aunque se hacen año con año, es importante que cada vez se vayan mejorando los tiempos, que se tomen de manera responsable, porque muchas veces uno ya se acostumbra a estos simulacros y hay veces que no se les da la importancia, pero recordemos que estamos en un lugar bastante sísmico, que en cualquier lugar y en cualquier momento nos puede temblar, pero hay que saber cómo actuar. Y Max López nos recuerda cómo va a ser este simulacro.
5: El próximo sábado 19 de septiembre, México volverá a poner a prueba su capacidad de respuesta ante una emergencia en el segundo simulacro nacional de 2026. El ejercicio se realizará en las 32 entidades federativas y, de acuerdo con el portal oficial del Gobierno de México, comenzará a las 12 del mediodía, tiempo del centro del país. Sería una jornada particularmente significativa porque por primera vez un simulacro nacional se realizará en sábado. Con ello, las autoridades buscan evaluar cómo responde la población fuera de los horarios habituales de escuelas y centros de trabajo en espacios como viviendas, comercios, calles y lugares de recreación. La hipótesis y los escenarios podrían adaptarse a los principales riesgos de cada región, por lo que no necesariamente se desarrollará el mismo ejercicio en todo el país. El objetivo es claro: practicar protocolos de evacuación, identificar fallas, mejorar la coordinación entre autoridades y ciudadanía y, sobre todo, saber cómo actuar ante una emergencia real. El antecedente más reciente fue el primer simulacro nacional realizado el pasado 6 de mayo. En aquella jornada participaron más de 37 millones de personas con más de 167 mil inmuebles registrados y una presencia en 2.421 municipios de las 32 entidades. Y la fecha tampoco es casualidad. El 19 de septiembre recuerda los devastadores sismos de 1985 y 2017, acontecimientos que marcaron la historia de la protección civil en México. Así que este sábado 19 de septiembre a las 12 del día, la invitación es a participar, mantener la calma y tomar el simulacro con seriedad, porque estar preparados puede hacer la diferencia cuando una emergencia es real.
20: Son 8 de la mañana con 50 minutos. Esto es Buenos Días.

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1: 8:51 y tenemos aquí en este espacio en entrevista en la línea telefónica a Fabián Valdivia, el señor de los libros. ¿Y por qué tenemos este enlace especial en este día martes? Porque nos va a invitar para un evento que pues, él nos visita generalmente los viernes y este evento es el jueves. Fabián, sin lugar a dudas, un evento que pues es imperdible para quienes quieren saber más de Puebla. Puebla 1863, las fotografías del sitio. Platícanos de qué va este evento, Fabián, y cuándo se realiza.
2: Hola, Odilón, buenos días. Como siempre, está un gusto con ustedes, con los cuatro fantásticos que habla la audiencia. Este recorrido que comentas está organizado en torno a la exposición que ya he platicado de ella en otros días, Memoria y Relato, Fotografía en Puebla. Es una exposición que fue curada por la doctora Laura González de la UNAM para el Museo Amparo. Yo colaboré como asesor histórico para la identificación de algunas fotos de acervos. Y uno de los acervos que inclusive quien no puede ir a este recorrido peatonal, pero visita el museo en la sala 2, tiene que ver con la ciudad. Y lo que resulta un tanto irónico hoy que fotografiamos la ciudad como patrimonio por su belleza, calles, todo esto también que nos gusta mucho presumir, es que una de las primeras series fotográficas que tiene como personaje principal a la propia ciudad son las fotografías de la destrucción que tuvo Puebla después del bombardeo de 62 días que hizo el ejército francés, un año después de la batalla del 5 de mayo, es decir, en 1863. Francia decidió hacer un sitio, es decir, cerrar caminos para provisiones, para agua, y colocar el ejército en puntos claves y bombardear sistemáticamente la ciudad. Para Napoleón III era muy importante tomar Puebla, así que para demostrar que se estaba atacando y se estaba haciendo una estrategia militar para tomar esta importante ciudad, se hizo un registro fotográfico, y ese registro fotográfico, que ha sido publicado en diferentes libros, revistas o sitios web, pues bueno, las fotografías originales, parte de ellas están exhibidas en el Museo Amparo, y lo que haremos este jueves 13 y el próximo domingo 16 de agosto a partir de las 11 de la mañana será visitar los sitios que fueron fotografiados para platicar del proceso de cómo fueron día a día la toma de Puebla, porque fue documentada en diarios de guerra de diferentes generales, y también de alguna manera encontrar estos vestigios del sitio comparando las fotografías antiguas que se encuentran exhibidas en el Museo Amparo y los lugares actuales, Odilon.
1: Oye, pues muy interesante, muy interesante. Hay cupo limitado para esto del recorrido, ¿verdad? ¿Nos podrías decir a cuánto se suscribe y dónde pueden ir a pues inscribirse, anotarse para ser parte del recorrido?
2: Claro que sí, Odilon. El registro es en línea. Tienen que entrar a museoamparo.com. Ahí van a encontrar los links para poder hacer el registro. Será un recorrido peatonal. Comenzaremos en la zona del Paseo Bravo, justamente para hablar del Fuerte San Javier. Iremos caminando por la Avenida Reforma hasta llegar al Museo Amparo, para que después de hacer este ejercicio, que creo que puede ser muy interesante y que pocas veces se ha hecho de comparación en sitio de cómo quedaron los edificios en 1863, cómo se conservan hoy, que además las comparaciones son abismales, inclusive en el cartel de la difusión del Museo Amparo vemos una fotografía del antiguo hospicio, la esquina de Reforma y la 7 totalmente destruida, hoy está reconstruida, es un edificio de salud del gobierno del estado. Entonces, bueno, esta comparación me parece importante porque además estas fotografías del sitio son parte de la historia de Puebla. Repito, están exhibidas en el Museo Amparo, en la exposición Memoria, Relato, Fotografía en Puebla, que además aprovecho, Dilón, termina el 24 de agosto, ya quedan 15 días para disfrutar esa exposición histórica que se hizo por los 35 años del museo. Son 9 salas, como siempre digo, aún hay vacaciones con los chicos. Pueden visitarla, tómense su tiempo, van a descubrir una Puebla increíble a través de fotografías, y ahora pues vamos a caminar esa Puebla como parte de esta exposición. Odilon, repito, jueves 13 y domingo 16 de agosto a partir de las 11 de la mañana de este recorrido peatonal, el registro en el museoamparo.com.
1: sin lugar a dudas no puede perdérselo. Nosotros hemos tenido aquí el privilegio de estar en estos lugares icónicos y culturales de Puebla con Fabián Valdivia y es un deleite tenerlo ahí para irnos platicando. Pues usted podría gozar de esta oportunidad, así que vaya, anótese ahí en museoamparo.com para que pueda acceder a esta caminata. Sin duda un placer estar ahí con Fabián, siempre dándonos datos exclusivos de todo esto, conocimiento que él tiene de la ciudad y su historia. Fabián, muchísimas gracias, mucho éxito.
2: De nada, Odilon, y recordar que el recorrido es gratuito, igual que la entrada al Museo Amparo para todas las poblanas y poblanos, así que aún nos quedan vacaciones, hay que aprovechar reconociendo y disfrutando nuestra ciudad.
1: Muchas gracias, Fabián, que tengas buenos días.
2: Gracias, Odilon, buenos días.
1: 8:56.
0: Gregorio Varela está listo ya en la línea telefónica para informarnos sobre el campo y la siembra en el estado. ¿Cómo estás, Gregorio? Buenos días.
3: ¿Qué tal, Raúl? ¿Cómo estás? Muy buenos días. Los saludo a ti, al equipo, al auditorio. Así, comentarles que hay una inversión que hace el gobierno del estado este año, más de 1.700 millones de pesos para apoyar al campo poblano, a sus productores, a través de la entrega de fertilizantes, equipo como picos, palas, también están entregando semillas, pero una parte fundamental son la adquisición de maquinaria agrícola, que en este rubro ya se tienen por parte del gobierno del estado 1.824 equipos. ¿Qué es lo que se tiene? Tractores agrícolas, drones, también diferente maquinaria, implementos agrícolas, trilladoras, fumigadoras, en fin, 1.800 equipos que sirven para sembrar hectáreas que no se sembraban. El gobierno del estado tiene la meta de sembrar 200.000 hectáreas apoyando a los pequeños productores que por falta de estas maquinarias no lo hacían. Y el gobernador Alejandro Mena comentó que para este año se estarán llegando a las más de 2.000 maquinarias para seguir fortaleciendo estas labores en el campo. Escuchemos lo que comentó al respecto.
4: 1.800 tractores, drones, sembradoras, que eso es inédito. De cero hectáreas de las 700.000 que son de temporal, que no se sembraban, el año pasado en programa piloto se sembraron 50.000. Este año 200.000. Eso es liberar de la pobreza alimentaria a más de 150.000 familias. No es el museo barroco de 14.000 millones de pesos. Es desarrollo, es distribución de la riqueza, es

0: invertido hasta el momento son cerca de 500 millones de pesos para estas maquinarias agrícolas. Y comentarles que, bueno, lo he dicho en otro momento, a mí me impresiona mucho el tema del dron, porque son unas máquinas impresionantes que ayudan muchísimo. Con un dron se puede fumigar una hectárea en una hora. Es algo sorprendente en cuanto a los tiempos y sobre todo que representa un desgaste, no representa un desgaste para los productores y bueno, se cosecha mucho más. Así que la meta para sembrar las hectáreas del siguiente año es llegar a 400.000 hectáreas, este año 200.000. Así que bueno, pues estaremos muy atentos cuando ya se adquieran todas estas maquinarias, Raúl.
1: Gracias, Gregorio. Nos vamos a radar.

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1: El gobernador Alejandro Armenta hace un llamado a empresas a donar hectáreas para ampliar el Plan Nacional de Vivienda en la entidad. Se busca alcanzar y superar la meta de los 68 mil hogares construidos, señala el mandatario poblano.
2: Lo que se encargó la presidenta fue, busquen terrenos, no como era antes, que los mandaban de manera aislada, y que trasladarse de su lugar de trabajo a su casa era una odisea porque ni transporte había. Por ejemplo, el director de Infonavit, y eso Samuel, José Luis, para que lo vean por favor de inmediato con Rafa Moreno Valle y con José Luis. Infonavit quiere más terreno en la zona de San José Chiapa para hacer más vivienda, porque ya se dieron cuenta todo lo que viene. Café del Bienestar, imagínense cuántos empleos va a generar.
1: Fortalecemos a los pueblos indígenas con obra comunitaria. En 2025 se apoyaron 820 proyectos y en lo que va del año ya suman 271, destacó en Xochimilco la secretaria del Bienestar, Laura Artemisa García Chávez.
3: Nuestro gobernador Alejandro Armenta, a través de los programas de todas y cada una de las secretarías y particularmente en la Secretaría de Bienestar, nos ha instruido para poder bajar proyectos como lo es obra comunitaria con un sentido y sobre todo dándole la fortaleza a nuestros pueblos originarias. Y hago hoy, señor gobernador, doy de informe que en el 2025 se presentaron 820 proyectos en 383 localidades de 115 municipios.
1: La Fiscalía de Tamaulipas atrae el caso de una menor de 11 años embarazada para protegerla, pero no es el único caso. Ya hay reportes de 3.800 menores en Tamaulipas de entre 11 y 17 años embarazadas. Por otra parte, con información de Carla Botello desde Palacio Nacional, se han cerrado 806 accesos irregulares en carreteras federales de cuota, informó el secretario de Infraestructura, Comunicaciones y Transportes, Jesús Esteva, desde Palacio Nacional. 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Duval Rubio en la consola digital, Alex Denicia en las redes sociales. Soy Raúl Méndez Macías, muchas gracias por su atención y que tenga muy buenos días.
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1: Son las 9:04, le tenemos mucha, mucha más información y también muchas felicitaciones a través de la poderosa red, pero antes la voz del INE.
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8: Y ya estamos aquí en Buenos Días y escucha usted esta música porque ya huele a pan, porque la cabina se inundó de este gran sabor del pan, de la UPMIPAN. Nos está acompañando don Juan Pérez, usted ya lo conoce, él es el presidente de la UPMIPAN, esta unión de pequeños y medianos empresarios del pan. ¿Cómo está don Juan? Buenos días.
9: Bienvenido. Hola Rafa, buenos días. De verdad es que agradecer este espacio para poder explicar lo que hoy traemos.
8: Y viene de la harinera Real Alteña, Fernando Botello. ¿Cómo estás, Fer?
10: Muy bien, Rafa. Buenos días. Gracias. Buenos días. Gracias por la invitación.
8: Para que usted la vaya conociendo, porque la va a escuchar muy seguido aquí en Puebla, la harinera Real Alteña, que tiene muchos productos y que viene a anunciarnos algo bien importante, don Juan, algo que usted ya había anunciado muchas ocasiones, un precio preferencial, un apoyo para el sector, viene desde la harinera Real Alteña. Cuéntenos, ¿de qué se trata?
9: Sí, Rafa, de verdad que estoy pues en su momento sorprendido porque por fin hubo una harinera, que es en este caso Alteña, que levantó la mano para decir: Juan Pérez, queremos trabajar contigo, con el sector panadero acá en Puebla. Traen una variedad de harinas que está todo de acuerdo a la necesidad que pueda tener cada panadero. Entonces a mí pues sí me sorprendió eso, yo dije, bueno, pues adelante. Ya se han hecho pruebas con sus harinas, con todas las harinas que ha tenido, y ha resultado una harina que es muy competitiva. Me atrevo a decir que es una de las mejores harinas que hay en el mercado, sobre todo la harina de alta proteína, que tiene todas las proteínas para sacar un buen pan. Y la muestra está que trajimos ahorita estos panes que están aquí exhibiéndose, están elaborados con esa harina. Entonces, pues pasó la prueba, ya se repartieron en algunas panaderías, ya están trabajando esta harina, y la verdad que está funcionando bien. Es una empresa que viene de Guadalajara, pero que precisamente vino a decir: quiero trabajar con UPMIPAN, pero ¿cuál es el objetivo? Es precisamente, yo le expliqué que es trabajar con el compañero del hornito, que muchas de las veces no tiene la mudanza, no tiene para acarrear su harina. Entonces, el compromiso también de la harinera es que dice: ok, tú me dices cuál hornito y nosotros nos encargamos de llevarle el producto hasta su casa, en este caso hasta su panadería. y en un precio pues todavía accesible, competitivo, que de alguna manera pues es de verdad, insisto, valga la redundancia, es una harina que realmente no le pide nada a las que están ahorita en el mercado.
8: Y Fernando Botello, en este caso, ¿en qué consiste este convenio? ¿Cómo lo recibieron allá en Real Alteña, harina de trigo, esta propuesta desde Puebla?
10: Claro, Rafa, pues mira, agradecerte por tu foro. La verdad que es una compañía que tiene 10 años en el mercado, precisamente está en Guadalajara, y pues bueno, ahorita la intención es que la compañía quiere introducir el mercado en la zona centro del país, principalmente en Puebla, y la parte, pues vaya, de la parte de la región. Lo que buscamos principalmente a través del gremio del señor Juan Pérez, pues precisamente es introducir la marca con el gremio. Y como bien lo menciona, pues bueno, manejamos unas marcas, un portafolio de marcas importantes y sobre todo muy enfocado sobre la alta proteína. La verdad es que lo que buscamos precisamente es ese mercado que acaba de mencionar Juan Pérez, que es el mercado de los hornitos, donde regularmente, pues bueno, no hay abasto suficiente para ese tipo de mercado, y entonces precisamente Real Alteña, que viene de Guadalajara y que estamos ahorita en conjunto para poder realizarlo, pues bueno, eso nos da más claridad de lo que buscamos en el mercado.
8: Y sobre todo vienen a una posición estratégica. Puebla se comunica con toda la zona centro del país, digamos que es la puerta que ustedes estaban buscando.
10: Correcto, sí, la verdad es que, pues bueno, tenemos muy, muy, muy cercano ahí Morelos, la parte de Guerrero, ¿no?, la parte de Oaxaca. Entonces, la idea principal es que la compañía está creciendo, es muy fuerte en el lado del Bajío, y pues bueno, ahorita queremos tener presencia de la marca en la zona centro del país.
8: Y que llegan para quedarse, ¿no?
10: Es correcto.
8: Ya con un almacén.
10: La idea principal, y a través del gremio del señor Juan Pérez, pues esa es la idea, ¿verdad? Buscar ese nicho de mercado y que a través de este medio, pues bueno, todos los hornitos que nos escuchen a través de la radio, pues bueno, recuerden que Real Alteña junto con señor Juan Pérez, pues bueno, estamos disponibles para poder abarcar el mercado que queremos hoy en día.
8: Es Real Alteña en unión con la UFMIPAN, en un trabajo conjunto para ayudar a los pequeños hornitos en lo que estaban pidiendo a gritos, don Juan, un precio preferencial, que les surtan a tiempo, y ahora por lo que estamos escuchando, que les lleguen con un producto de calidad.
9: Y fíjate que sí, Raba, por eso es precisamente que pues yo dije, bueno, después de andar tocando puertas, incluso acá mismo en Puebla tenemos varias harineras, pero la verdad es que no se enfocaban realmente a donde está el problema, si se puede llamar así, que es apoyar al pequeño productor, ¿no?, al hornito, que es físicamente lo que estamos tratando. Con esto nosotros, pues tiene que haber un control, ¿no?, porque pues ya tuvimos algunas malas experiencias. Entonces, ahora, ¿qué es lo que se requiere? Hacer el llamado a todo aquel hornito que no tenga a lo mejor cómo transportar, a ese al que se le va a apoyar directamente, porque se va a hacer una ruta de entrega. Entonces, por aquí llega el producto, por aquí se paga. Entonces, para que podamos avanzar, y vuelvo a insistir, ¿no?, es una harina que realmente ya pasó, ya se ha comprobado que tiene todos los estándares que se necesita para elaboración, tanto de pan de sal como el de pan de dulce. Entonces, eso es lo que estamos ahorita precisamente tratando de hacer el llamado a todo pequeño o grande o mediano panadero, que nos llame precisamente. 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Posteriormente, una vez que tengamos ya un listado de los que empiecen a llamar hoy y se quieran integrar aquí a UFMIPAN, va a haber algunos obsequios que nos ofrece la empresa alteña. Entonces, de esa manera es como nosotros vamos a manejar. Y créanme, mucho se ha hablado, a veces me han criticado a mí como representante de la UFMIPAN, pero lo único que busco es precisamente acercar al proveedor directamente, sin intermediarios. Y esto es como muestra, como dicen, una muestra de que...
8: Sí, una muestra ya palpable.
9: Es un trato directo, ya directo, ¿no? Entonces, con esto ya también estamos buscando ahorita el acercamiento para conseguir el huevo y algunas margarinas. Ya estamos ahorita en pláticas con algunas empresas y me dicen, pues adelante, o sea, si vemos que hay consolidación entre ustedes y eso, Pues yo creo que a qué empresa no le gustaría apoyar a una organización que realmente, pues ya en volumen, pues obvio, le va a ofrecer un favorable precio. Entonces, es lo que tratamos. Ese es el objetivo ahorita de Umipan, hacer el llamado para que, pues por medio... Y esto sobre todo, Rafa, que es un punto muy importante, la harina. Porque a lo mejor podemos tener todos los productos, pero si no tienes la harina... pues no puedes hacer pan.
8: Es la base.
9: Entonces, es la base principal. Entonces, es el llamado a todos los compañeros que manden su mensajito y vamos a tener de verdad una buena respuesta con el apoyo de esta harinera.
8: Ahí está la invitación para que se inscriban ustedes a la UFMIPAN, la de Juan Pérez Martínez, no se vayan a equivocar. Esta es la buena. Y ya dio su número y aquí lo vamos a repetir con mucho gusto. Me dicen que van a regalar algunos bultos de harina Fernando y van a rotular panaderías.
10: Correcto, Rafa. Esa es la finalidad. Ahorita que tienes la invitación, pues bueno, la idea principal es, no sé, señor Juan Pérez, ahorita, ¿cómo se
8: llama? Que se afilien más, que le marquen a don Juan al 2224, no que le marquen, que le manden mensajito. 2224-015979. 2224-015979 para más afiliados a la UFMIPAN. Y entre ellos se van a ir los regalos que tiene la harinera alteña, que estamos hoy conociéndola y que se está presentando aquí en Buenos Días, el noticiario de la gente. Harina de trigo real alteña, que viene con todo aquí a Puebla y para seguir apoyando a este gremio de los panaderos. Pues muchas gracias por estar hoy con nosotros, don Juan.
9: Gracias, Rafa. Nada más por último quiero hacer que ahorita, ¿cuál va a ser la logística para hacer estos regalos, la entrega? Se va a hacer un sorteo, se va a hacer en una reunión, una vez que ya tengamos un buen de compañeros, se hace una reunión, se hace ahí una rifa para que todos puedan participar. Y también, por último, mi Rafa, Umipan ahorita está preocupado por empezar a levantar panaderas, ¿no? Digo, la palabra es buscar precisamente capacitar a mujeres que quieran aprender la elaboración del pan, tanto de sal como sí, de dulce. Eso también ahorita ya lo tenemos contemplado, lo vamos a poner a trabajar ya, tan luego que empiece también a llamarnos, que si alguna dama quiere aprender a elaborar pan de dulce y pan de sal, con todo gusto las vamos a capacitar. Esa es otra propuesta que tiene ahorita la Umipan.
8: Pues muchas felicidades por ello también, para que usted le siga mandando mensajito a don Juan. Ya veo que le están llamando, pero no, mándele mensaje con todos sus datos al 2224-015979 y aproveche también para conocer Real Alteña. Fernando Botello, muchas gracias.
10: Gracias, Rafa, mucho por gusto, la invitación. Y pues bueno, aquí estamos a la orden. Real Alteña. Aquí estamos, gracias, Rafa.
8: Gracias a usted Juan también por estar atento a este anuncio importantísimo para apoyar a los pequeños hornos aquí en Puebla. Son las 9:18. Seguimos aquí en Buenos Días, el noticiario de la gente.
7: Pronto a salir, porque si no.
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12: En esta segunda parte de Quinto Medio, consejos prácticos cuando tenemos a los hijos de vacaciones en la casa. Más consejos, por ejemplo, los puede involucrar en la preparación de recetas sencillas de galletas, ensaladas de frutas, pizzas caseras, paletas de hielo. También que aprendan matemáticas, medidas, seguimiento de instrucciones y autonomía. Entre otras cosas, también puede realizar clubes de lectura con metas divertidas, crear un pasaporte de lectura donde sellen o coloreen una casilla por cada libro o capítulo que hayan leído, un rincón acogedor de lectura con cojines y cobijas, experimentos científicos caseros como hacer slime, crear un volcán con bicarbonato o vinagre, o germinar semillas en algodón despiertan su curiosidad natural. Búsqueda del tesoro o pistas, escribe pistas sencillas por toda la casa que los lleven a descubrir un tesoro, un juego de mesa, un postre especial, un libro nuevo, rally de obstáculos, cojines, sillas y cintas en el suelo para armar un circuito en la sala y el patio donde tengan que saltar, esquivar, obviamente ahí con mucho cuidado, y los juegos de mesa tradicionales, rescatar juegos como el ajedrez, el Jenga, Turista, Monopoly, Uno, maratones de adivinanzas o basta, son ideales para las horas de más calor en la tarde, pero sobre todo, asignarles pequeñas responsabilidades diarias acordes a su edad, regar plantas, organizar juguetes, alimentar a la mascota, preparar la mesa y presentarlo como una misión o desafío diario que cambia completamente su actitud.
11: 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Deportes.
13: Victoria. Feria Felina en el Templo del Dolor, La Arena, Puebla. Muy buenos días, audiencia de Buenos Días, el noticiario de la gente, y a los cuatro fantásticos de la información. Manu Sánchez les saluda con todo el gusto con los resultados de la función que se llevó a cabo el día de ayer en el Coso de la 13 Oriente, misma que arrancó con Millennium e Hijo del Centella Roja, con una victoria ante Rencor y Perverso. En el segundo combate, en un duelo Puebla contra Ciudad de México, Meyer y Tiger Boy salieron con el brazo en alto, aunque no de la manera que esperaban, y es que los rudos Camelot y Máquina Letal fueron descalificados, toda vez que Máquina Letal fauleara al Tigre Poblano. En el tercer combate, la Fuerza Poblana, Estigma y Arcalis dieron cuenta de los cancerberos del infierno, el Pequeño Maestro Virus y Cancerbero. En el evento especial, en un duelo de relevos sencillos, se enfrentaban Star Black y Star Junior, quienes cayeron ante la impecable coordinación de los Calavera. Calavera Junior 1 y Calavera Junior 2. En el evento semifinal, el faraón que rige Esfinge, acompañado del guerrero León Templario, salieron victoriosos en un duelo internacional ante Blake Christian y Lee Johnson. Y para cerrar esta gran función, Tiger Mask IV, también conocido como Rocky Azúcar Romero, y Tiger Mask se impusieron de manera ilegal ante el joven maravilla Máscara Dorada y Titán el Inmortal, toda vez que Rocky Romero aprovechó una distracción del referee para despojar de su incógnita a Máscara Dorada. Hasta aquí la información del deporte de las llaves y los costalazos. Para Buenos Días, informo Manu Sánchez.
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14: 9:22 y hoy nos encontramos con la Secretaria de Agricultura, la de Secretaría de Desarrollo Rural, Ana Laura Altamirano. Hace un momento les presentábamos pan, ahora les vamos a presentar estos deliciosos productos artesanales que se hacen aquí en Puebla, que muchos de estos ya se exportan, muchos de estos ya los encuentran en las tiendas 5 de mayo, pero también los encuentran en algunos centros comerciales, y esto es buenísimo porque para las personas, para las productoras, quienes los elaboran, pues esto significa mucho, es el reconocimiento a su esfuerzo, pero también que van a tener mejores rendimientos económicos. Secretaria, ¿cómo está? Buenos días y bienvenida.
15: Hola, Naye, pues con el gusto de saludarte a ti y a tu auditorio. Y efectivamente, sí, hoy nuestras mujeres rurales nos representan. Nuestro gobernador Alejandro Armenta, con una estrategia de mujer rural emprendedora, está apoyando a 15,000 mujeres del estado, de los 217 municipios. Y bueno, pues comentarte que el próximo lunes les hará entrega de los recursos económicos de los diferentes proyectos de transformación, de valor agregado, de todos los productos del campo, pero también de la parte artesanal, todos los textiles, toda la alfarería, la palma que hace maravillas, pues también estarán siendo fortalecidas. Recordemos que hoy Puebla es el latido de México. Hoy trabajamos de manera coordinada con nuestra Secretaria de Desarrollo Turístico, con nuestro Secretario de Desarrollo Económico, justamente para poder estar mostrando no solamente en Puebla, sino en México y en el mundo, todos estos productos tan valiosos que ya cuentan con su marca, su etiqueta, sus registros y por supuesto con el distintivo hecho en México y también el Puebla 5 de mayo. Entonces, seguimos fortaleciendo a nuestras mujeres. Orgullosamente podemos decir que tenemos muchos casos de éxito, muchas de ellas que ya han mandado sus productos no solamente a Estados Unidos, sino a Francia, a Japón, a Corea. Y la verdad es que eso representa economía, bienestar para sus familias y por supuesto también el desarrollo de cada una de ellas con el tema de tener una libertad financiera, un empoderamiento y pues bueno, cada vez fortalecer a nuestras mujeres rurales en esta gran iniciativa que trae nuestro gobernador Alejandro Armenta.
14: Y además estamos viendo que estos productos son con causa, nos platicabas, eso lo hace muy interesante, ¿no? Porque atrás de estos productos, por ejemplo, de estos duraznos en almíbar, de esta salsa que es de habanero, hay una historia, ¿no? Una historia que sí vale mucho la pena conocer.
15: Sí, es correcto. Cada producto tiene una historia y eso es algo que también debemos de comentar, que por cada familia, por cada mujer que sea, pues obviamente tenido el valor, la parte de poder estar enfrentando ciertos aspectos. En algunos casos son temas de salud de la familia, pues ha encontrado en estos productos Puebla 5 de Mayo alguna causa, y la verdad es que nosotros desde el gobierno del estado de Puebla las vamos a seguir acompañando, las vamos a seguir fortaleciendo, porque sabemos que las familias poblanas nos tienen mucho que ofrecer, y sobre todo, bueno, pues que son productos que son de alta calidad, que son productos que tienen y contienen mayor ingrediente que cualquier producto que está en el mercado, desde la cantidad de fruta que se tiene, desde que tienen ingredientes naturales, y bueno, pues ahora sí que con todos estos registros que se les otorga también desde la Secretaría de Agricultura y Desarrollo Rural, pues obviamente cuidamos la salud pública del consumidor, así que cada que ustedes estén en algún espacio, compren un producto de Puebla, un producto Puebla 5 de Mayo, y estarán fortaleciendo a nuestras mujeres rurales, pero también al cuidado de los territorios.
14: ¿Y cómo es este acompañamiento que les dan a las mujeres rurales? Porque a lo mejor ahorita algunas nos están escuchando, o sus familiares que todavía no están inscritos en este programa, y que a lo mejor saben hacer un mole delicioso, o que saben hacer mermeladas, pero no tienen el dinero, ¿no?, para poderlo hacer como lo estamos viendo aquí nosotros. ¿Cómo entran ustedes? ¿Cómo participa la Secretaría?
15: Que nos busquen a través de nuestras 31 delegaciones al interior del estado, están en los centros integrales de servicios, o bien que nos busquen a través de nuestras redes sociales oficiales del Gobierno del Estado de Puebla, de la Secretaría de Agricultura y Desarrollo Rural, que nos manden un mensaje, que nos dejen su contacto. Nosotros de manera permanente las revisamos y estamos haciendo contacto justamente para poder estarlas fortaleciendo. En el caso de los registros, las marcas, las etiquetas, la conformación de una cooperativa es de manera permanente. Recordemos hoy que nuestro gobernador Alejandro Armenta le apuesta a todo el valor agregado y a poder comercializar de manera directa del productor hacia el consumidor.
14: Pues ahí está la invitación, y vamos a estar muy pendientes el próximo lunes con la entrega de estos apoyos, que seguramente van a estar encantadas, porque después vamos a estar viendo esos productos en supermercados, en Estados Unidos, que también ese es muy buen mercado, el de la nostalgia, porque por ejemplo estamos viendo aquí también esto que nos trajeron, y que es verdura deshidratada. Aquí en esta bolsita tenemos flor de calabaza, tenemos champiñones y tenemos otras verduras, y que en este sobrecito tan chiquito nosotros podemos hacer una comida deliciosa, ¿no?
15: Es correcto. Y bueno, pues que siempre invitemos a que puedan estar haciendo el consumo local. Hoy el consumo local significa calidad y significa bienestar para las familias.
14: Secretario, muchísimas gracias por la visita, y ahí vamos a estar muy pendientes de la entrega de estos apoyos de Mujer Rural Emprendedora. Muchísimas gracias y nos estamos viendo pronto.
15: Muchas gracias, Naye.
14: Muchísimas gracias a la Secretaria de Desarrollo Rural, Ana Laura Altamirano. Ya son 9:28 a.m.
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0: Y continuamos aquí en Buenos Días cuando faltan 28 minutos para las 10 para presentarle esta información del equipo poblano que va a participar en esta competencia internacional de kickboxing y que fue presentado ahí por nuestra secretaria del deporte y de la juventud también aquí en Puebla con este trabajo que tiene Gaby la Bonita Sánchez. Esta es la presentación que tuvo en la conferencia matutina de acá de Puebla. Ah, y decirle que estos atletas tendrán la oportunidad de representarnos, ¿por qué no?, también en un evento mundial. Ahí fueron abanderados por el gobernador, lo estamos notando ahora en nuestras redes sociales, todos ellos en una selección de kickboxing que se ha ido nutriendo con los años y que ha entregado muy buenas cuentas en las últimas competencias a donde acudieron. Esta es una disciplina, sí, de contacto, pero que se practica mucho aquí en Puebla y que se practica a buen nivel. Lo vemos con esta selección abanderada ahí en esta oportunidad por el mandatario estatal y que tienen esta representación de Puebla en futuras competencias. Una felicitación para ellos y también para sus entrenadores. Faltan ahora 27 minutos para las 10, momento que le pido a usted que me permita darle también a usted este mensaje importantísimo en lo que le tenemos esta mañana aquí en Buenos Días. 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
1: Con 34 minutos y nos está diciendo la red que por favor hagamos este reporte porque hay un perodito que murió en la vía pública. Esto donde nos está diciendo que es en la cuarta sección de San Ramón, en la calle Pinos, entre Limones y Naranjo. Repito, cuarta sección de San Ramón, entre la calle Pinos y Limones, en la calle Pinos, entre Limones y Naranjo. En calle Pinos, entre Limones y Naranjos, de la cuarta sección de San Ramón. El transporte pasó y lo atropelló y ahí quedó sin vida. Lamentable, y que ya está empezando a descomponerse este perrito, por lo que piden que puede llegar alguna autoridad que se encargue de retirarlo. De esta manera, este perrito que está ahí, pues para que lo puedan quitar. Nos dice que aquí este debe ser otro, porque nos dicen que nos están escuchando y fíjese cómo es la red, ¿eh? Nos está escuchando y está retroalimentándonos. Nos dice que están pidiendo apoyo para un perrito atropellado y que sigue vivo. Quizás sea otro, porque en este que nos dicen a nosotros, nos dicen que ya se está descomponiendo,
0: sí,
1: el perrito.
0: Más la salea.
1: Sí, nada más que donde está el atropellado vivo, a ver si nos pudiera precisar dónde es. Ah, ese es en la vía, es la lateral de la vía Tlixcayos, no nos dicen a qué altura, pero que ahí hay atropellado también un perrito, y este de la lateral de la vía Tlixcayos está vivo y es a un costado del nuevo Italian Coffee, de la vía Tlixcayos. Está atropellado y vivo un perrito también. El que le dábamos es en la cuarta sección de San Ramón, donde ya murió y quieren que lo vayan a retirar las autoridades. 9:36.
2: Nos piden mañanitas para Johnny García, de sus papás y hermano que lo aman. Por favor, muchas gracias. Para mi hermana, la licenciada Luz María García, nos dicen, Dios te bendiga y fortalezca de parte de tu hermana María de Jesús, sé muy feliz. También tenemos más mensajes de usted.
3: Buenos días, equipo de Buenos Días. Disculpen, ¿pueden pasar mi reporte, por favor? Si alguien encontró una cartera con credenciales a nombre de Julio César Pérez Muñoz, se les agradecerá mucho. Y favor de hablar al 22-26-33-44-55. Se dará recompensa.
4: Muy buenos días. ¿Me pueden poner las mañanitas especiales para mi madrecita, que cumple hoy 80 años de vida? Gracias a Dios porque nos ha dejado 80 años de vida. Señora Anita, de parte de todas sus hijas, de sus nietos y bisnietos, que Dios me la guarde siempre y le damos gracias a Dios porque la ha dejado otro año más.
2: Muchas, muchas felicidades. Quisiera reportar que por mi zona, Infonavit Santiago Cholula, no ha pasado el camión de la basura en los últimos días. Esto ya es un foco de infección, resulta peligroso. La basura bloquea el paso en la calle y nos obliga a bajarnos de la banqueta para transitar. ¿Podría apoyarnos para verificar cuándo pasan a recogerlo? Por mi zona, dice Infonavit Santiago en Cholula, y sí, nos mandan la foto, está la barda, la banqueta, y está toda la basura que está ocupando ya la banqueta. Por favor, autoridades de Infonavit Santiago en Cholula, podría mencionar a mi perrita, se salió de la casa en Boulevard de las Torres por CFE, es una French color negro, trae un collar rojo con un cascabel, se llama Galleta, una perrita French Poodle de color negro que se encuentra extraviada. Gracias por confiar. Oye, en la poderosa red.
1: Aquí nos están diciendo, y este ya es un reporte recurrente, nos dicen, por favor, pase nuestro reporte, que otra vez dice que no llega agua en Misiones de San Francisco, que por favor ahí hagamos un llamado para que el presidente de Coronango, aquí nos dicen Misiones de San Francisco, Coronango, Armando Aguirre, que por favor, pues ahí le dé una solución, porque sufren por agua, y sí, cada semana nos llegan mensajes ahí de Misiones de San Francisco, y sabemos que es vital para todas las actividades humanas el tener agua, entonces ahí piden una solución en Misiones de San Francisco, en Coronango, que ya no aguantan estar sin agua, hay una solución pronta por parte del edil.
0: Faltan ahora 22 minutos para las 10 de la mañana. ¿Quién dijo que hay límite de edad para estudiar? 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
2: Rafa, te iba a preguntar, ¿sí le llegas a la casona de los abuelos con lo que tienes ahí junto?
0: Esto es para la cena.
2: ¿Esto es para la cena? Pero muéstralo.
0: Ahorita este lo guardé para la cena.
2: Ah, nada más.
5: Son dos.
0: Porque voy a tomarme ahora dos tazas de café. Estaba nomás una.
2: O sea, esto es una taza por cada.
5: De la concha, sí.
0: Claro.
5: Claro, ¿verdad?
0: Es como mi termo. Pero es la taza en la casa de ustedes, cuando gusten. Ahí una para esta y la otra para la otra.
2: Perfecto, ya son 9 de la mañana con 40
5: usted
2: minutos.
5: Usted piensa que es broma, pero no es broma. ¡No! Con calma.
1: Oye, qué bueno está el pan que trajeron los amigos, los invitados.
0: Sí, sí. Felicidades, sí. A Real Alteña por su harina. Ya pasó la prueba de calidad. Exacto. Sí, sí, ya. Sabe bien, muy bien. Y los de mi pan, pues siempre.
1: Oye, y sin agraviar, las hojaldras, qué buenas están, ¿eh?
0: Sí, señor. Sí. Gracias por el cumplido. Además, yo ya he visto que hay lugares donde encuentras hasta la rosca de Reyes, si gustas. Sí.
2: ¿Qué? Ya, ¿qué? No me digas. No.
1: ¿Sabes qué me sorprendió el otro día en una tienda de estas transnacionales donde compras en gran escala, granel? Que ya estaban, desde, te estoy hablando hace 2 meses, ya estaba lo de Halloween.
2: Bueno, no, ahorita ya está.
5: Ahorita ya tienen que ponerlo de Navidad, ¿no?
2: Ahorita ya vi Halloween. Ajá. Ya vi algunos.
0: Oye, todavía falta el 15 de septiembre. Bueno, y es que Don Juan trajo las hojaldras.
5: Sí.
0: Y porque no le dio tiempo, pero si no hubiera hecho la rosca.
5: Eso que sí. Yo le decía a Rafa, la mujer.
0: Iba a llegar con rosca de Reyes.
5: Sí.
0: Qué rico.
2: Sí, sí.
0: Ahora sí que se las
5: encargo. Tienen los ingredientes para hacerlo.
0: Sí.
2: Vamos a escuchar. Este tema es histórico, este tema usted lo va a identificar, y al rapero y al hip hopero también lo va a identificar.

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1: Y es que cada 11 de agosto se conmemora la histórica fiesta del 73 en el Bronx, en Nueva York, donde el DJ Kool Herc introdujo el break beat. Honra el movimiento de resistencia cultural que dio voz a comunidades marginadas. El origen exacto fue, decíamos, allá en el 1520 de Sedgwick Avenue, usando dos tornamesas para repetir los quiebres de percusión de los temas. Este truco creó el breakbeat, que hizo bailar a los jóvenes, y nació como una protesta ante la pobreza y la exclusión de jóvenes latinos y afroamericanos, que integra el rap, el DJ Jing, el breakdance y el graffiti, cosa que también dio origen al hip hop, entre muchas otras cosas, en este día que se celebra. Son las 9:42.
2: Y aquí tenemos este reporte de usted. Dice, necesitamos tu ayuda para Ana Paola Pacheco Orozco para que continúe su tratamiento. Está hospitalizada en el IMSS San José. Se buscan donadores de sangre y plaquetas entre 18 y 65 años. Ya sabe usted los requisitos: mayor en el peso a 50 kilogramos, una estatura mínima de 1.50, no estar embarazada, identificación oficial con fotografía. Te dejo un número de contacto: 23-81-02-66-80. Necesitan donador de plaquetas y de sangre. Y seguimos con los tres atletas de kickboxing que ayer decimos que se presentaron con el gobernador y que tienen ellos la representación para irse al Campeonato Mundial de Kickboxing. Se va a realizar en Italia entre el 18 y el 27 de septiembre. La secretaria del Deporte Estatal, Gabriela Sánchez, señaló que contarán con todo el apoyo económico a nivel estatal para poder realizar esta salida.
3: Panamericano de Kickboxing, que se llevará a cabo del 12 al 16 de agosto. Y tenemos jóvenes poblanos que nos representan con mucho orgullo, con mucho entusiasmo. Ellos son Fernando Manzano, Yael Martínez y Renata Lima, que están aquí hoy acompañándonos, que nos van a estar representando. También se llevará a cabo el Campeonato Mundial Juvenil de Kickboxing 2026, del 18 al 27 de septiembre en Jesolo, Italia, donde participan miles de atletas de más de 60 países, y entre ellos específicamente van a ir a representarnos tres atletas poblanos, que es Brian Guzmán, Marco Antonio Figueroa y Héctor Capilla Romero. Aquí también nos acompañan en las diferentes categorías: infantil, cadete y junior. Están representando con todo y están poniendo en lo más alto a nuestro estado de Puebla, demostrando que somos tierra de campeonas y de campeones. Y felicitar también, por supuesto, a los entrenadores, a la asociación, a la federación, por todo el apoyo, el impulso que se les está dando a todos estos deportistas para demostrar que somos tierra de campeonas y de campeones.
2: Ahí está el anuncio y el respaldo del gobierno del estado. Es el cuarto. Faltan ahora 15 minutos para las 10.
4: Y rumbo a 2027, el Partido del Trabajo tiene que aspirar a tener más posiciones de las que actualmente representa, esto sin importar que tenga alianzas como con el Partido de Morena, con el Partido Verde Ecologista de México, y esto lo comentaba el diputado José Luis Figueroa Cortés.
5: Yo creo que sí, obviamente cada partido siempre lo que el interés colectivo de cada partido es tener más militantes, es lo que estamos trabajando. Por eso es que, insisto, hay municipios en los que el Partido del Trabajo va a ir solo, hay muy buenos perfiles y se va a poder, creo, tener un buen resultado en cada uno de los municipios. No en todos, pero en algunos municipios está muy bien el Partido del Trabajo. Y a nivel local, en el Congreso del Estado, obviamente, pues esperemos tener mayor participación y poder tener uno o dos diputados más.
4: Y ante el escándalo de las legisladoras locales Graciela Palomares y Nay Salvatori, el diputado federal Alejandro Carvajal afirmó que a Morena le urge una depuración de militantes rumbo al 2027. Señaló, todavía están a tiempo, estamos en agosto de 2026 y urge que hagan ese cambio.
6: Expresamos nuestra solidaridad y cercanía con su pueblo. Acompañamos con afecto y fraternidad a las familias y comunidades afectadas y deseamos fortaleza a quienes hoy atraviesan momentos difíciles. Confiamos en que las labores de atención y recuperación permiten atender pronto a quienes más lo necesitan. Desde México enviamos un abrazo solidario y fraterno a todo el pueblo colombiano y estamos prestos a brindar la solidaridad.
4: Y esto es lo que comentaba Agustín Guerrero Castillo, vocero de Morena en Puebla, quien expresaba su solidaridad con el pueblo de Colombia tras el terremoto de magnitud 7.4 que dejó a víctimas mortales y personas lesionadas y daños materiales. De esto que le comentábamos muy temprano, que desafortunadamente sucedió allá en Colombia y que pues se siguen actualizando las cifras. Y estaba una pregunta que tú decías, Raúl, que era muy interesante durante los simulacros y también durante los sismos. ¿Qué haces? ¿Te quedas dentro de la casa o del edificio, el edificio donde te encuentres, o te sales? Porque aquí en Puebla, lo que ocurrió en el 2017, allá en Atzala, estaban realizando un bautizo, no se quisieron salir y hubo varios muertos.
1: Sí.
4: En Cholula, ahí se salieron y una de las torres cayó. Entonces, uh-huh, es depende a lo mejor de cómo esté el sismo, de lo que tú vayas viendo, lo que tengas que hacer. Hay lugares en donde las construcciones sí se prestan para que no tengas que salir de casa, pero la mayoría,
7: mira,
4: ¿no?
7: Mira, tenemos aquí, yo lo encontré en redes sociales después de este sismo, en un programa estaba hablando esta persona que es un rescatista y que dice lo siguiente y me parece muy sensato. Vamos a escucharlo, escúchenlo con mucha atención, porque de acuerdo a lo que nos han dicho los amigos aquí rescatistas de Cruz Roja, de Protección Civil, de hecho en Red Ciudadana tuve apenas un programa especial que yo creo que lo podemos tomar para retransmitirlo hoy, porque dan todas las indicaciones. Se parece mucho a lo que dice esta persona y es muy válido. Vamos a escucharlo.
8: Recuerden, sálganse rápido del tercer piso para abajo. Si están en los pisos superiores, por favor váyanse a la azotea. Si tienen oportunidad de estar en la azotea, porque cuando los edificios caen, la azotea, aunque quede muy maltratada, ustedes quedarían arriba golpeados, pero vivos, acostados boca abajo en esa posición. Sí, porque si el edificio cae, no ruedan. Si están boca arriba, el brazo es flexible y ruedan y caen. Y se pueden caer de mucha altura o les puede caer el edificio encima. Boca abajo, posición de estrella de mar, en la azotea. Y cuando estén los pisos intermedios, buscando espacios donde calculen que puede quedar el triángulo de la vida, o como le llamamos también los espacios vitales.
7: Pues ahí estamos escuchando. Vean lo que dice: del tercer piso para abajo, por favor, sálganse.
1: Sí, sal.
7: Porque pueden salir. Y del tercer piso para arriba, mejor llegar a la azotea. Sí. Y en la azotea tirarse boca abajo, no boca arriba, sino boca abajo, porque aunque llegue a colapsar, quedarías encima de la estructura y entonces pues estarías muy golpeado seguramente, sí, pero vivo, dice.
1: Y también por el movimiento, porque estás en el piso alto,
7: sí,
1: y si te quedas de pie, corres riesgo incluso de caer.
7: De caer,
1: en,
7: sí,
1: el vacío.
7: Ahora, nos habían explicado aquí los expertos en aquella ocasión, recordemos que aquí ya lo vivimos en el sismo del 2017. Cuando hubo víctimas porque se cayeron las cornisas, muchos se quedaban en el exterior de los edificios, cayeron las cornisas y eso es material que está muy pesado y un golpe en la cabeza.
1: Una piedra de gran tamaño te...
7: Ayer vimos esto que decían los especialistas, aquí me lo comentaron en aquella ocasión, hay que retirarnos de los edificios para evitar esta posibilidad de que algo extraño nos caiga. También hay que evitar los cables de luz. Ajá. Siempre hay que buscar el lugar adecuado para resguardarnos porque... por ejemplo, en mi casa, ahí uno sale y se encuentra entre dos edificios. Si esos logran, exacto, llegan a colapsar, pues nos caerían encima.
1: Nos
7: explicaban, ahí no es tu lugar seguro. A lo mejor lo más seguro es que te quedes adentro en un lugar donde tenga más reforzada la estructura tu casa, porque ahí seguramente podrás vivir. O si tienes la posibilidad de tener un área libre, vete al área libre donde no puedas sufrir alguna caída o algo.
1: Es difícil. Es difícil pensar porque en esos momentos, cuando
4: sí, te bloqueas
1: mentalmente, sí, para eso son los simulacros, exacto, para preparar una reacción. Lo que pasa es que ayer en el movimiento, no solamente el de Venezuela, sino el de ayer de Colombia, lo que dicen los expertos es el movimiento de cierta manera pudo ser oscilatorio y dicen los expertos, dicen, no importa si es oscilatorio o trepidatorio, lo más importante fue que primero empezó y después se soltó con fuerza, porque la onda que generó la placa, o sea, sísmica. No
2: era la onda que se quedó.
1: Era la onda que se quedó y se prolongó durante mucho tiempo. Y eso es el nivel de destrucción que difícilmente una estructura puede llegar a soportar.
7: Vimos cómo estaban, Raúl, en algunos casos corriendo. Y siempre lo que nos has dicho es, no corras, porque puedes tropezar con alguien. Pero ayer por las imágenes que vimos...
1: Sí, muchas personas salvaron la vida por eso.
7: Porque corrieron. En la universidad, las imágenes de la universidad, cuando está a punto de colapsar, todos empiezan a correr. Si esas personas no corren, les cae encima esos bloques, ¿eh?
1: Sí, sí. Es decir, sí, en la medida de lo posible, conservar la calma. También eso de la Catedral de Manizales, sí, también fue, oye, impresionante.
7: Y algo que hay que rescatar, Raúl, es que, por ejemplo, en Venezuela y en Colombia no tienen la cultura de los sismos que tenemos aquí, que hacemos año con año y varias veces al año simulacros desde el kinder hasta la universidad, te hacen hacer los simulacros. Allá no lo tienen, ¿no? Hay que aprovechar nosotros que sí lo tenemos, porque nosotros estamos en una zona sísmica.
1: Imagínate, por ejemplo, uno de los videos, estamos viendo también uno de los videos de los trabajadores en el último piso en construcción, las varillas, cómo se van moviendo,
7: chicotean.
1: Es impresionante. ¿Cómo chicotean? Otro, hay una palmera en una casa afuera, cae la estructura y se lleva la palmera. O sea, imagínese usted la fuerza que lleva la barda.
7: Aterradora
1: o el cemento,
7: las imágenes, ¿no?
1: Que si una palmera te la derriba fácilmente, pues imagínate cómo no una persona. Ubíquese en zonas estructurales, aléjese de ventanas, de espejos, de lámparas que puedan desprenderse. Protéjase bajo un escritorio o mesa firme, sujétese fuerte de una de las patas, colóquese en posición fetal, protegiendo cabeza y nuca con las manos. Aléjese de edificios altos, postes de luz, árboles grandes y cables eléctricos. Si va conduciendo, reduzca la velocidad, oríllese en un sitio despejado, evite puentes, pasos a desnivel o túneles.
7: Sí, ¿sabes qué? Hay que reforzarlo, hay que participar en los simulacros, hay que recordar que hay que tener un botiquín de primeros auxilios, la maleta esta con
1: la mochila
7: de la vida.
1: Por
7: y ahí siempre decíamos, hay que meter los documentos, nos decía el especialista, ¿para qué quieres cargar documentos? Escanéalos, ponlos en tu nube y ahí los tienes seguros.
4: Sí, solo lo más necesario que pudieran ser los medicamentos, sobre todo para personas que lo necesitan, hipertensas, con diabetes u otra enfermedad. Y lo que también decían, cuando se hacen, ya sean los simulacros o cuando es el temblor y que afortunadamente a lo mejor no colapsó nada, no regreses de inmediato a la casa, tienes que esperar algunos segundos porque pudiera presentarse, o sea, ya sea una réplica o puede ser otro sismo, como ha estado ocurriendo, y revisar las instalaciones de gas antes de que lleguen a la casa los demás miembros de la familia, ver cómo está tu casa,
1: sí,
4: si es que no quedó cuarteada,
1: luz o gas.
4: Y las instalaciones de gas.
1: Sí, y además, luego nos ponemos a pensar, sí, en los instantes previos, durante y después, sí, pero yo creo que también hay clave después. Uh-huh. ¿Por qué? Porque viene el caos generalizado,
4: sí,
1: porque no hay luz, no hay internet, no hay líneas telefónicas. Esto también es muy importante. Y luego viene el agua, ¿no? O sea, si la estructura o la zona en donde nos ubicamos no tiene manera, ¿cómo le va a hacer con el agua, con las necesidades básicas, con los alimentos, etcétera, etcétera? Hay que estar preparado y tener, además del botiquín, lo básico, agua y algunas latas o alimentos, sí, porque van a pasar las horas y no vas a tener acceso a ello.
4: Las pilas de celular cargadas, el celular siempre tenerlo cargado, porque luego como que nos confiamos, ¿no? Ay, no pasa nada, al rato lo conecto, mañana lo cargo, ¿no? Y luego cuando necesitas para una emergencia, ese es el que te puede salvar la vida, aunque sea con un mensaje.
7: Y hay que ponerse el lugar a salvo, hay que verlo. Ayer vimos la imagen de la catedral. Si esa torre de catedral no queda hacia adentro, sino cae hacia la calle, olvídate,
1: sí,
7: olvídate.
1: Sí, porque había varios que todavía que se quedaron pensando ahí como que, ¿qué hago? ¿Me alejo o no me alejo? ¿No?
7: Qué terrible. Un abrazo a toda la comunidad colombiana aquí en México. Por supuesto, esperamos que sea lo menos grave posible. Y eso se lo decimos de corazón porque vimos las imágenes y asustan. ¿A poco no, sí, a poco no se quedan asustados de la fuerza de la naturaleza, ¿no?
1: De todos los videos que pudimos ver ayer, yo creo que un 80-85% en esos momentos pidiendo a Dios, orándole. No hubo ninguno el que decía, Padre Santo, Dios mío, etcétera, etcétera.
7: Pero la señora que se quedó ahí pasmada y que se tiró al piso, vimos, o sea, y aquí era de hombres y mujeres, todos ahí esta, muy asustados.
1: Esta residencia de lujo allá en Colombia, donde super la señora dañada, le llama a uno de los hijos, él está gritando y el hijo tardó en salir, ¿no? Pero además, oye, cómo crujen los vidrios. Y después con el vecino, la casa del vecino, y luego la de ellos, de la fachada de ellos, en fin.
7: Es increíble ver cómo está moviéndose, Raúl, y ves cómo empiezan a colapsar.
1: Sí, sí.
7: Además del terror, del daño, imagínate el saber que ya no vas a poder dormir en tu casa porque todo se cayó.
1: Sí, sí, y ese es
7: un abrazo, el drama, de verdad, el drama a todos los colombianos. Y nosotros vamos a tomarnos muy en serio la participación en los simulacros.
1: Claro.
7: Siempre hay que atender las indicaciones de los especialistas, por favor, porque ellos ya fueron a capacitarse. Tenemos a los más capacitados y a los más diestros en esto aquí en México, así es que hay que ser conciencia de lo que puede ocurrir en una desgracia de esta magnitud.
1: Vamos a espectáculos.
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10: Muy buenos días en el noticiario, buenos días. Yo soy Azul Hernández y vámonos de recontra volada con lo más top de los espectáculos. Número 1. Gran detalle. En su show en Ciudad de México, Harry Styles pidió a su guitarrista, el señor Ariza, traducir su emotivo discurso de agradecimiento para asegurar que sus palabras de cariño llegaran directo a todos los fans mexicanos. Número 2. Captan a Raúl Rocha. El copropietario de Miss Universo fue captado en Mónaco. En México, enfrenta señalamientos y órdenes de aprehensión por presuntos delitos financieros. Sin embargo, andaba de vacaciones con un reloj, paté y vistiendo marcas de lujo. Y número 3. Shakira publica mensaje de apoyo para todos sus compatriotas colombianos después del fuerte terremoto que se vivió el día lunes de 7.4. Dice lo siguiente: Colombia querida, mi corazón está con todos los que hoy sintieron este terremoto y con las familias que están pasando momentos de angustia. Yo soy Azul Hernández y te presenté lo más top de los espectáculos.
2: Ya solo falta un minuto para que llegue el radar de las 10. Nos estamos despidiendo con el agradecimiento siempre de que nos haya acompañado en esta jornada y que se vaya usted bien informado y que siga conectado con la información. Recuerde, todo lo que pasa lo encuentra en redciudadana.mx prácticamente las 24 horas. Nayeli Aguilar Rodríguez.
4: Y todos sus reportes al aire al 2222-382990. Usted reporta y un reportero acude al lugar. Mañana nos escuchamos a partir de las 5:30 de la mañana, pero ahorita continúe en el 11:20 AM. Ya son segundos y las 10 de la mañana, Raúl.
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1: Anuncian la Semana del Buen Gobierno. ¿Qué tal? ¿Cómo le va? Buenos días. Aquí le tenemos la información en Radar. Es el Radar de las 10. Y es que a partir del 17 de agosto, sí, la próxima semana, se va a presentar la denominada Semana del Buen Gobierno, con 5 días de diplomados, talleres y conferencias dirigidos a capacitar a servidores públicos. Es lo que explica Alejandro Espivio, secretario anticorrupción en el Estado de Puebla.
2: Responde directamente a cada uno de ellos. Empezamos por el primer pilar, el de la formación de las personas servidoras públicas, íntegras y profesionales. Para ello, el próximo lunes 17 de agosto tendremos la presentación del diplomado Transparencia con Sentido Social para un Buen Gobierno. Esta actividad está coordinada con el Colegio de Puebla y a quien le agradezco, al ingeniero Alberto Jiménez Merino, su colaboración con todo su equipo para hacer posible la actualización de un programa de capacitación y formación dirigido a las personas servidoras públicas de los sujetos obligados, pensando para darles mayores herramientas frente a los retos que enfrentan todos los días en su gestión.
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1: Más información, en Xochimilco, la secretaria del Bienestar, Laura Artemisa García Chávez, recordó que hay proyectos de obra comunitaria para fortalecer a los pueblos originarios.
4: 30 localidades de 85 municipios por un total de 83.291.824.82, y seguimos y seguiremos trabajando dándole este sentido de pertenencia a nuestros pueblos originarios, como lo hemos trabajado también con nuestra directora.
1: Recuerde que este diálogo informativo lo continuamos en arroba la red 5 radio, nuestra cuenta de X. Y además, para estar conectado con la información durante todo el día, dicen aquí, quienes se oponen al chip en los cascos de motociclistas están enfermos mentales, es lo que afirmó el diputado Elpidio Díaz Escobar, quien además acusó la presencia de infiltrados en la última protesta contra la llamada ley casco. Todo esto lo encuentras en arroba la red 5 radio y en redciudadana.mx para que estés conectado a la información durante todo el día. En la operación digital, Duval Rubio. En la operación de redes sociales, Alex Denicia. Rafael Tellez Morales te informa en Radar.
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0: Soy María Isabel Rodoreda, estoy en el programa de retazos. Hoy es martes 11 de agosto de 2026. Pues le doy la bienvenida a Duval, ya saben, en los controles. Es el que maneja todo, a Marja, a Melanie, dos voces encantadoras que a mí me encanta cuando me hablan. Entonces, gracias a las dos. Hoy no tenemos pastel, pero dicen que ya lo están tramitando. Así es que espero que para la semana que entra ya les pueda ofrecer la rifa del pastel. Ahora, pues nos conformamos con, si queremos un pastel, lo vamos a comprar allá en la pastelería La Mexicana. Bueno, pues ahora les voy a empezar. Yo creo que esta vez voy a empezar por una ensalada. La ensalada como que cae fresquita al estómago. Nos hace estómago, como decían las viejitas, las abuelas decían, es que eso te hace estómago. Bueno, pues la ensalada nos hace estómago y nos prepara para lo que vamos a poner después. Esa es la ensalada clásica griega. Ya se las he dado anteriormente en algún momento, pero la voy a repetir porque miren, es la ensalada griega que es muy buena y muy muy fácil de hacer y con unos ingredientes que siempre tenemos. Bueno, pues ¿qué necesitamos para la ensalada griega? Pues la ensalada griega lleva jitomate, lechuga, cebollita y aceitunas negras y queso feta, o sea queso de cabra, es el saborcito de ese queso el que complementa. ¿Cómo los vamos a hacer? Ah, por supuesto, aceite de oliva. El aceite de oliva es indispensable en casi todos los platillos del Mediterráneo y Grecia está en el Mediterráneo. Bueno, pues ¿cómo lo vamos a hacer? Vamos a poner en una recipiente, o sea, una ensaladera, todos los ingredientes. Al final le ponemos sal, poquita, no se les vaya la mano, y luego lo rociamos con aceite de oliva. Y eso es todo. Esta ensalada no lleva un aderezo sofisticado, lleva sin más aceite de oliva. Y yo creo que es lo bueno, ¿no? Yo tenía una tía que hacía unas ensaladas muy buenas, así como esas ensaladas griegas, nomás que no eran griegas, eran de ella. Y así hacía todo, unas gotitas de vinagre y mucho aceite de oliva. Bueno, ya sabemos que y ya tenemos la primer plato de la familia, iba yo a decir. Bueno, el primer plato del menú que vamos a hacer el día de hoy. O sea, háganse ensalada griega, ya verán cómo les va a gustar. El secreto es que la lechuga no la corten con cuchillo, sino con la mano en tamaños grandes. Y los jitomates igual, los pueden cortar en gajos. Y queda muy sabroso y muy bueno. No todas las ensaladas pelan los jitomates, pero para mí que sí, que debemos de pelarlos porque quedan más sabrosos a la hora de comerlos. Entonces, pelen los jitomates, corten la lechuga con las manos bien lambadita, bien limpia. Luego la cebolla la cortan en rueditas y aceitunas negras. Las aceitunas negras son muy, muy de Grecia. Y a mí en lo personal me gustan mucho. No las conocía, fíjense. O sea, los conocí ya hace poco. No, tampoco, pero de jovencita yo no conocí las aceitunas negras. Y ahora que las conozco me encantan. Se las pongo en casi todas las ensaladas. Bueno, seguimos adelante. Ahora les voy a dar un pollo al limón y con romero y papas. ¿Ya? Un pollo a limón con romero y papas. ¿Cómo? ¿Qué ingredientes necesitamos? Pues miren, necesitamos muslos de pollo. ¿Cuántos? Pues depende de la cantidad de personas que van a comer ese día. Entonces yo creo que normalmente con un muslo es suficiente, pero póngale uno o dos extra por si alguien quiere repetir. Bueno, pues entonces esos muslos los van a poner acomodaditos en una charola para horno. Encima le ponen las papas, bueno, no encima, así, bueno, se acomodan en los huequitos. Las papas, pero ¿saben cómo? Cortadas en gajos. Eso las hace diferentes. Las hace diferente de cuando las cortamos redondas o las rayamos. En este caso, las papas las vamos a poner en gajo. Muy bien, entonces ya que pusimos esas dos cosas, le ponemos el jugo de un limón, lo esparcimos por todo el pollo. Y después le vamos a colocar, bueno, están las papas y el pollo, ¿no? Quedamos. Entonces le podemos poner, bañamos, ay, perdónenme, se me está atorando un poco la letra. Bueno, lo bañamos con medio limón y después le ponemos el diente de ajo machacado y aceite de oliva. Y ya que está así con el aceite de oliva, el limón y el ajo, lo metemos al horno. Pero sí lo metemos como unos, pues no sé, a 200 grados, claro, como 20 minutos, hasta que ustedes vean que el pollo ya está cocido. Como son muslos, es fácil ver si ya se cocieron. Entonces, ese es el pollo al limón. ¡Ay, la hierbita se me olvidó! Hay que ponérsela, porque la hierbita es la que le da también el sabor, ¿no? Queda muy sabroso. Y entonces le ponemos el romero y ya quedó perfecto. Bueno, pues espero que lo hagan, que les guste, porque así es muy simple. No ensuciamos casi nada y queda muy sabroso, porque se cuece, digamos, en su jugo. Bueno, entonces acuérdense, pollo al horno con limón y papas. Bueno. Seguimos adelante, aunque no, pues ya dos minutitos tenemos aquí para que lleguemos a los comerciales. Los comerciales nos van marcando el tiempo, o sea que no es que sean incómodos, pero sí tenemos que estar muy pendientes porque Duval pues corta para comerciales. Y ahorita nos faltan dos minutitos o tres más o menos para llegar a comerciales. Yo creo que nos adelantamos, ¿no crees, Duval? Nos vamos a comerciales.
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0: Claro que sí. Aquí estoy con mucho gusto y mucho cariño. Bueno, pues ahora les voy a dar una receta de berenjena. Es otra de las cosas que no he movido mucho. Y las berenjenas aquí en México todavía no tienen total aceptación. Todavía yo me he encontrado personas en el súper que cuando yo cojo la berenjena del súper me preguntan, ¿y eso cómo se come? Pues sí, porque es una cosa muy mediterránea también. Entonces estamos sin querer queriendo dando recetas mediterráneas. ¿Y saben qué otra cosa les voy a dar hoy? Pues casi todas las recetas llevan carne molida. La carne molida es pues muy, muy apreciada y, sí, y además se adapta a tantos guisos que yo creo que es la carne universal, la carne molida. Bueno, pues en este caso de berenjenas rellenas necesitaríamos pues dos berenjenas nada más, de buen tamaño. Después también necesitamos 400 gramos de carne molida, una cebolla picadita, por supuesto, y queso para gratinar. Bueno, les repito, estamos hablando de berenjenas rellenas. Entonces necesitamos dos berenjenas, 400 gramos de carne molida, una cebolla picada y queso para gratinar. ¿Ya lo tomaron en todo? Bueno, pues ahora les voy a decir cómo vamos a hacerlo. Es muy sencillo. Hay que usar el sentido común y verán qué fácil. Las berenjenas las lavan bien, por supuesto, por afuera, ¿no? Y entonces las parten a la mitad horizontalmente. Le quitan el rabito. Y esas mitades de berenjena las meten al horno. Pues siquiera unos 20 minutos más o menos a 200 grados centígrados. Espíenlas, porque a ver si a los 20 minutos ya están cocidos. Yo creo que sí, aunque cada horno tiene su toque. pero no, aquí en general 200 gramos quiere decir a lo máximo casi del horno. Bueno, pues las sacan cuando ya las vean cocidas, con una cucharita les van a sacar la pulpa. Esa pulpa tiene que estar ya cocida, o sea, no vayan a sacar la pulpa cruda, tiene que estar cocida. La ponen en un trastecito y entonces la carne la ponen en un sartén, la cuecen, digamos así, con fuego medio. Cuando ya vean que la carne está cocida, cambia de color, bueno, se nota fácil. Entonces revuelven la carne con la pulpa de la berenjena y entonces con esto van a... Espérense, es que a mí a veces cuando me entusiasma una receta me voy por las nubes. Bueno, pues fríen la carne con la cebolla. Entonces la cebolla tiene que estar transparente y la carne cocida. Ahora sí, la vamos a revolver con la pulpa, como las berenjenas. Lo revolvemos muy bien. Y con esto rellenamos las cáscaras de las berenjenas que tenemos ahí pendientes. Y ya que las rellenamos, les ponemos queso por encima, que puede ser manchego, puede ser gruyere, puede ser pues cualquier queso que a ustedes les guste y que se derrita. Y los vuelven a meter al horno para que eso se gratine. Fíjense que es una... pues no sé si es verdura la berenjena o es una fruta, no lo sé. Pero es muy sabrosa, es algo diferente y no, sobre todo muy sano. Y ya si analizamos lo que estamos haciendo, pues es también algo que se come mucho en el Mediterráneo. Sobre todo en Grecia. En Grecia hay un platillo, musaca creo que se llama, de berenjena que es muy sabroso. Bueno, pues ahorita ya tenemos nuestras berenjenas rellenas. Las podemos servir así completitas si alguien se anima a comer una media o a la mitad. Y entonces servimos un cuarto de berenjena por platillo. Háganlas y verán cómo a toda la familia les gusta. Porque da un saborcito muy, muy bueno. Bueno, pues entonces ya tuvimos nuestras berenjenas rellenas. ¿Con qué vamos a seguir? A ver, déjame ver a mí el teléfono, o digo el teléfono, el reloj me va marcando las pautas. Bueno, aunque Duval está muy pendiente, realmente está muy, muy pendiente. Bueno, otra de las cosas que también les traje es unas hamburguesitas chiquitas. Casi las podemos confundir con unas albóndigas. Nada más que las albóndigas son redonditas y las hamburguesitas, pues no. Estas son como aplastaditas. Las podemos servir con pan de hamburguesa o sin pan. Nada más como las hamburguesitas como carne, como plato principal. Bueno, pues a ver, ¿qué necesitamos de ingredientes para esto? Medio kilo de carne molida. Ahora, pueden ponerla toda de res o mitad y mitad. Y queda buena porque entonces el sabor de carne la tiene la de res y la ternura, digamos, de la carne la tiene la carne de cerdo. Después también, aparte de la carne, necesitamos media taza de chícharos, una papa cortada, pelada y cortada en cubitos, una zanahoria también pelada y cortada en cubitos. Entonces tenemos papa, zanahoria y chícharos. La carne la vamos a mezclar, así con la mano se puede hacer perfectamente, con... Espérame, porque no les di, ¿verdad? Pero vuelvo a repetir los ingredientes. Medio kilo de carne molida. Una papa picadita en cubitos. Una zanahoria también cortada y picada en cubitos. media taza de chícharos. Y nada más, eso es todo. Bueno, la preparación, vamos a ver cómo la vamos a hacer. Entonces, sacamos la carne y la revolvemos con la cebolla. Y la freímos para que se cueza la carne. Y una vez que ya vemos que está cocida, le ponemos las papas y la zanahoria y los chícharos. Y lo dejamos en la lumbre para que la papa, la zanahoria y los chícharos se cuezan. Y ya que está todo listo, entonces, pues con las manos, fíjense, con las manos hacemos las tortitas, o sea que hacemos una bolita y la aplastamos y la ponemos en la lumbre a que se cueza. Ahora, podemos hacer una salsita de jitomate que esté bien sabrosita y bien sazonada y soltamos las hamburguesitas en el jitomate. O bien podemos poner un pan de hamburguesa, pues hay unos más chiquitos y unos más grandes, entonces los chiquitos, y ya le añadimos mostaza, mayonesa, y no sé si un poquito de lechuga. Hay gente que le gusta mucho la lechuga. Lo que sí, no se les olvide el queso. O sea, cuando ya hagamos la hamburguesita como hamburguesa, hay que ponerle queso. Y el queso como que complementa el sabor de la carne y del pan. Entonces ya tenemos nuestras hamburguesitas, mini hamburguesitas, que quedan muy bien en un platoncito y que cada quien coja la que quiere. Ya sea que se sirvan la hamburguesita con la salsa o bien una hamburguesa con pan. Miren, si hacen la salsita de jitomate aguadita, aguadita, y ponen ahí las hamburguesas a que se cuezan, pues esa salsa queda muy buena, porque toda esa carne, medio kilo, pues va a dejar su sabor en esa salsa. Entonces yo digo que háganlo así, y queda mucho mejor, y además hasta se puede sopear. ¡Qué rico, ¿no? A mí me gustan mucho las salsas con pan, así chupa, chupa. No es educado, definitivamente, es una falta de educación. Pero qué sabroso es el pan mojado en salsa, bien sazonado. Nos vamos ya. Miren, también le traía yo unos pimientos rellenos. Les dicen rainbow, o sea, de ¿cómo se llama? Rainbow. De arcoíris, es la sombra, las. ¿Qué ingredientes necesitamos? Pues necesitamos pimientos de todos colores, eso es lo bonito, por eso es rainbow, porque tiene todos los colores. Entonces pongan una rojo, una verde, una naranja y una amarilla. Ya son ahí cuatro pimientos. Y que ahora están hermosos los pimientos, de verdad están lindos. O sea que podemos hacerlos y se ven tan bien y están muy sabrosos. También las dos cosas tienen. Bueno, entonces, ¿qué necesitamos? Les voy a dar los ingredientes antes de los comerciales. Necesitaríamos también carne molida, 400 gramos, cebolla y salsa de soya, una cucharadita. Y ahora sí nos vamos a comerciales.
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0: Bueno, pues les voy a comentar cómo vamos a rellenar los pepinos. Seguimos usando carne molida. O sea, para rellenar es lo mejor que hay. Entonces, tenemos ya los ingredientes, que son 400 gramos de carne molida, una cebolla y después los cuatro pimientos que ya dijimos, de uno de cada color. Por eso también se llama rainbow. Bueno, pues en todo lo que vamos a hacer, le cortamos la tapita, la parte de arriba, a los pimientos. Y entonces le quitamos todas las semillas, las venitas, y las dejamos limpiecitos. Ya que están así limpiecitos, los rellenamos con la carne. La carne la salteamos con la cebolla a que quede cocida y le ponemos una cucharadita de salsa de soya. Eso es todo. Pues lo rellenamos, le ponemos otra vez la tapita, se ve muy bonita, y entonces ya los podemos servir a los pimientos rellenos. Oigan, acabo aquí de ver que Lucy Calderón, me hablaste. Ya tienes tus chiles, ya veo. Bueno, tus chiles son de los más sabrosos que he comido. Así es que ya saben, señoras y señores que me están escuchando, si ustedes no han comido todavía chiles o quieren comer un chile sabroso, comuníquense con Lucy Calderón. Nada más que, Lucy, me tienes que dar tu teléfono, porque la verdad sí lo tengo en alguna libreta, pero no sé en cuál. Me facilitaría el encontrarte si me pasas tu teléfono. Y yo lo paso, por supuesto, a mis amigas. Miren, muchas veces, no sé si les ha pasado, a mí en lo personal sí, pues que antes hacía yo chiles para toda la familia. Y ya podía yo comer uno, dos, los que yo quisiera, nunca más de uno, pero con una abundante nogada. Entonces el chiste de las chiles en nogada en mi casa era que ponía yo una, como una sopera de nogada en el centro de la mesa. Entonces cada quien, independiente de la nogada que ya lleva, se podía poner más. Eso hacía que los chiles fueran sensacionales. Pero ¿saben qué? Que ahora ya no tengo la suerte de tener a toda mi gente alrededor. Así que ya para mí nada más, y una de mis hijas que también les gusta, pues que da flojera. La verdad, me da flojera. Entonces lo compro. Ya lo compro hecho, así disfruto de mi chile y no trabajo. Entonces el secreto es saber quién lo hace como a ti te gusta, porque hay muchas clases de recetas y cada quien tiene su receta. Y lógico, a lo mejor a una persona le gusta más la con fruta y a otro le gusta más con carne. Ahora, la carne se puede poner molida, deshebrada, picada. O sea, hay muchas formas. O sea, nuestro chile, como lo anuncian ahora, nuestro chile poblano, bueno, pues hay muchas versiones. En el fondo es lo mismo. O sea, unos chiles poblanos rellenos de una mezcla de carne y fruta y nueces también a veces, pero no tanto, más bien almendras. Entonces esos chiles se rellenan, se capean y ya están para comerse. Otra de las variedades es que ya no se capean. Hay mucha gente que ya no los capea. Bueno, es una de las cosas más antipáticas, digamos, de la receta, capear los chiles. Y mucha gente no quiere capeados porque dice que llevan mucha grasa. Bueno, para mí, en lo personal, el sabor se complementa con el capeado. Pero cada quien es libre de hacerlo o de comerlo como quiera. Bueno, Lucy, ya me fui de lado. Por favor, dame tu teléfono para que lo pueda yo anunciar. Y pues como cada año, espero que te ayude en algo y que vendas muchos chiles. Porque tus chiles realmente son muy, muy sabrosos. Bueno, pues regresamos a nuestra receta. Nos quedamos en que, los pimientos, ya los rellenamos y le ponemos la tapita y se ven muy simpáticos. Entonces, pimientos rellenos. Aquí hay una duda. ¿Puedes ponerlos así nada más o puedes meterlos al horno para que el pimiento se cueza y se ponga blandito? Claro que es otro sabor y es otra receta. Bueno, pues vamos a seguir adelante, porque cuando yo, como dicen, normalmente cuando coges el micrófono no lo sueltas. Bueno, otra de las, fíjense, una receta que yo la oí muchas veces, pero no sabía yo de qué se trataba. Y ahora ya sé de qué se trata, y es muy sabrosa, muy mexicana, aunque no sé si es mexicana o es Tex-Mex, allá de Texas, que también tienen sus recetas medio mexicanas. Bueno, pues esa es la receta del chili, así como suena, chili. Esta receta se hace con carne, y no le voy a poner chile, porque no me gusta a mí que pique. Pero ustedes en esta receta le pueden añadir chilpotle o le pueden añadir el chile que quieran. Bueno, ¿qué necesitamos para esta receta de chili? Se oye chistoso, ¿verdad? Necesitamos pues 200 gramos de carne molida. 250-200 gramos de carne molida. Miren, muchas veces las recetas no vienen en números cerrados. Es como cuando te dicen que pongas pasta de 400 gramos. Pues los paquetes vienen de 500. Bueno, pues con 500 y ya está. Entonces necesitaríamos para estos chiles medio kilo, o sea, 500 gramos de carne molida. Una lata de frijoles rojos. Enteros, no molidos. Ahora sí los necesitamos enteros. Ahora, si a ti no te gustan los rojos, si quieres negritos, los que tú quieras. Lo importante es una lata de frijoles. Bueno, después también necesitaríamos, un poco de cebolla, media cebolla. Y ya una pizca de orégano también le vamos a poner. El orégano casi siempre va en las recetas mexicanas o casi mexicanas. Entonces vamos a preparar nuestro chili. El chili también hay varias recetas. Esa es la más simple. Pero si ustedes aprenden a hacer la más simple y les gusta, pueden añadirle lo que quieran y pueden modificar a que quede la receta como propia. Y eso es muy bonito cuando dices, bueno, la receta de chili de mi tía María, bueno, pues es que tía María se preocupó. ¿Qué vamos a hacer? Doramos la carne en una olla profunda, no en un sartén, sino en una olla profunda, y la freímos con la cebolla. También le añadimos un poco de puré de tomate. Ese no se los puse en los ingredientes. Pero puré de tomate quiere decir jitomate ya sazonado. Entonces le pueden poner, media taza de jitomate sazonado. lo revuelven todo, todo, y ya que está bien revuelto, ¿qué creen? Le ponen los frijoles. O sea, vacían, escurren los frijoles, y vacían los frijoles en la carne. Miren qué combinación tan buena. Frijolitos con carne molida, un poco de salsa, porque lleva jitomate. Entonces lo dejan que hierva, pues siquiera unos, ¿qué les diré? Unos 20 minutitos a lumbre media, y para que se sazone bien y que el sabor de los frijolitos le entre a, bueno, al revés, que la carne y los frijolitos se complementen. Esa receta de ver es muy, muy usada allá en los Estados Unidos, lo del chili. Les digo que yo oía que comían chili, no sabía yo qué estaban haciendo. Bueno, pero ahora sí ya lo sé, y me gusta, y de repente lo hago. O sea, quedan unos frijolitos con carne muy sabrosa. Es más, pueden hacer taquitos en un platón, o poner las tortillas y que cada quien se haga su taquito. Ahora, también el chile se lo pueden añadir. El chile pueden ponerle chile ancho, o chile guajillo, el que ustedes quieran. Y también depende de cómo coman chile en su familia, porque hay familias que les gusta mucho el chile. Es más, que si no hay chile, no está sabrosa la comida, ¿verdad? Yo me imagino que es como si no le pones sal. La gente que acostumbra a comer chile, le falta a la hora de comer. Es como si no le pusiéramos sal, ¿no? Nos falta la sal. Pero estas personas, qué suerte, ¿no? Que desde chiquitos comieron chile y lo siguen comiendo y lo siguen disfrutando. Mi esposo, fíjense que comía chile. Él siempre pedía sus fajitas en la mesa para completar el sabor. Y yo, poblanita, no sé comer chile, qué vergüenza, ¿no? Bueno, pues seguimos adelante. Seguimos adelante con las recetas, a ver cómo andamos, cómo andamos. Ay, Dios mío, pues si ya va a ser la hora del comercial. Órale. Es que tengo aquí la receta del espagueti a la carbonara. El espagueti a la carbonara también es muy bueno, muy sabroso. O sea que es un clásico. Igual que el de boloñesa es un clásico. Y este también es el de la carbonara. Yo como que pensaba que era diferente, pero no, ya lo hice, ¿eh? Y sale muy sabroso porque lleva mucho queso. Bueno, les voy a dar la receta y luego platicamos. A ver, voy a pasar de los ingredientes. A ver, según dice la receta, es auténtico. La receta auténtica de la carbonara. Bueno, necesitamos, por supuesto, espaguetis. Pues, ¿qué será? Un paquete de espagueti. Depende de la cantidad de gente que va a comer. Puede ser un cuarto de 200 gramos o puede ser de medio kilo. Bueno, espagueti, estoy hablando, si acaso tallarines. Pero como que esa receta sí es muy, muy de, ¿cómo se llama? De espaguetis. Ponen a cocer sus espaguetis con agua y sal. Cuando el agua ya está hirviendo, resuelten los espaguetis. Y esténse pendientes, el tiempo lo trae el paquete de espaguetis. Normalmente son 10 minutos, entre 10 y 12 minutos. Bueno, a ese momento chequen que ya esté al dente, porque si lo dejan cocer mucho se hace pastel. Así como, ¿qué les diré? Como engrudo. No, tiene que ser así. Bueno, entonces ya que están espaguetis, ustedes aparte, 5 huevos, le quitan la yema, guarden sus claritas para hacer merengues, y entonces esos 5 huevos los remueven, los baten, vamos a decir, con un batidor de globo, y le baten y le ponen queso. El queso, ¿cómo se llama? Está el queso pecorino, o el, bueno, el queso italiano, que es el que le da realmente el sabor. El chiste de esto es que de esta receta es que lleva mucho queso rebanado, y este, y entonces ustedes revuelven las yemas con el queso rebanado, lo revuelven y hacen una pastita. Esa pastita, cuando tienen todavía su pasta, o sea, sus espaguetis calientes, le hacen un huequito y le vacían ahí la pastita. Y ya estamos llegando, ya llegamos a comercial. Bueno, ahorita les acabo de contar.
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0: Oigan, ya tengo el teléfono de Lucy Calderón. 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
0: Bueno, pues yo sigo con las recetas. Miren, voy a empezar otra vez los espaguetis a la carbonara, porque ya se quedó a la mitad. Entonces, ¿qué necesitamos? Necesitamos, por supuesto, un paquete de espaguetis. Después necesitaríamos también carbonada, aquí está, huevos, unos 5 huevos, mucho queso parmesano, y creo que es, y tocino es muy importante también, claro que sí. ¿Ves? Cuando las recetas me las sé de memoria, pues a veces me brinco algún ingrediente, pero bueno, ya están todos. Entonces, lo primero que vas a hacer, a freír el tocino, a que te quede crujiente. Y entonces, esa grasa que soltó el tocino, guárdala, espérate tantito. Por otro lado, vas a poner las yemas, como te decía yo, las bates con un tenedor o con algo así simple, y le rellenas, le pones queso, el queso parmesano rallado. ¿Cuánto? Pues tú misma tienes que ver que quede hecha una pastita con el queso y en las yemas. Ahora, la pasta está ya, está todavía caliente porque la acabamos de sacar de la lumbre. Hacemos un huequito y ponemos ahí el tocino y la pastita de huevo. Y la movemos a que el queso se derrita. Y entonces ya podemos mezclar esa pastita que ya se hizo aguadita porque ya se derritió, el tocino, lo revolvemos y lo pasamos a la pasta. Y esa es la pasta carbonara. O sea, el sabor de esta pasta es queso. Más queso, más queso. Lleva mucho queso. Y también un toquecito del tocino. Entonces sale muy sabrosa, es fuera de lo común y creo que a todo el mundo le guste. Así es que si ya la tienes apuntada, bueno, no tiene mucho que apuntar realmente porque... Ándale. A ver, entonces ya tenemos el tocino. Acuérdense que esté doradito. ¿Se han fijado que usamos muchas veces el tocino doradito y la grasita que suelta la usamos en algún guisado? Así ahorita también, si ustedes quieren echarle la grasita, échensela, pero no es necesario. Con que le pongamos el tocino ya lo tenemos todo listo. Bueno, no ha estado mal el día de hoy. Bueno, sí fue como quien dice una serie de recetas que llevan carne molida, pero todas son diferentes. Entonces, ustedes compren su carne molida. ¿Saben qué hago yo? Yo compro carne molida 2 kilos, normalmente 2 kilos de carne molida, y luego en mi casa la parto a la mitad, y eso me hace 1 kilo y 1 kilo. Luego cada kilo lo parto a la mitad y a la mitad. Y entonces hago paquetitos o cajitas de 1/4 kilo de carne molida. Y es más o menos lo que usamos, porque 1/2 kilo es para más gente. Pero en la casa de ustedes, en la mía, pues somos muy poquitas. Entonces no necesito hacer tanta comida porque no la necesito. Entonces con 1/4 kilo me queda perfecto. Oigan, y ya nada más para terminar, les voy a dar, a ver si, una sopa de calabacita, que es normal, es una sopa sencilla, pero aquí tiene un toquecito que yo no le daba. Ahora sí se los doy, ya lo sé que hay que hacerlo. ¿Qué ingredientes necesitamos? Bueno, pues necesitamos 3 calabacitas verdes, cocidas. 1/2 barra, ese es el secreto, de queso crema. 1/2 barra de las de 90 gramos. Entonces, 1/2. Y después, 1 taza de leche y sal. Y yo le añado de mis pistolas una varita de cilantro, por ejemplo, para que tenga sabor. Entonces, repito los ingredientes. 3 calabacitas verdes cocidas. 1/2 barra de queso Filadelfia, 1 taza de leche y sal, y 1 varita de cilantro. Bueno, ¿qué tenemos que hacer? Porque ahora sí ya tengo justito. Miren, lo que tienen que hacer es, como las calabacitas ya están cocidas, licúan las calabacitas con el queso y con la leche. Y entonces ya se hace así como una cremita muy bonita y muy sabrosa. Y una vez que tienen eso, y le ponen a que hierva 1 ramita de cilantro. Ahora, sírvanla en tazoncitos y hagan unos pancitos, unos croutons que se llaman. Pero miren, ahorita me estoy acordando que yo antes compraba unas bolsitas de galletitas para sopa, muy sabrosas. Entonces sí, tenía yo paciencia y ganas, las frío, pero normalmente no. Entonces las acompaño para la sopa de calabacita y ya tienen otra receta más de sopa. porque la sopa, como decíamos al principio, de veras, cómo consuela. Como que estás triste y te tomas una tacita de sopa calientita, ¡ay, qué rica! O tienes frío, o vienes muy cansada. La sopa, creo yo que sí nos ayuda mucho a sentirnos mejor. Bueno, entonces ya no, ya tengo otras recetitas aquí, pero pues ni hablar, ya no me da tiempo. Pero para la próxima vez empiezo con las que me faltaron. ¿Qué les parece? Bueno, entonces ahora sí, muchas gracias a Duval, muchas gracias a Marja y a Melanie. Espero que muevan sus contactos para tener pastel la semana que entra. Nos falta como que el programa se queda sin final final. Entonces, la semana que entra yo espero que la pastelería La Mexicana nos vuelva a obsequiar sus pasteles. Muchas gracias a todas las personas que nos escuchan. Pues hoy no hay teléfono, así es que no nos pudieron llamar por teléfono. Lucy, espero que vendas muchos chiles y que están sabrositos, sabrositos. Y yo, María Isabel Rodoreda, me despido de ustedes con mucho cariño, deseándoles que les vaya muy bien y a mí también. Hasta pronto.
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0: A nivel nacional, parte de un edificio de Kia se desplomó sobre los carriles centrales del viaducto Río Becerra, a la altura de Nebraska, en la colonia Nápoles, Ciudad de México. Hasta el momento no se reportan personas lesionadas ni atrapadas. En temas del Congreso del Estado, Pavel Gaspar, presidente, aclaró que no habrá sanciones desde el Poder Legislativo contra Graciela Palomares y Nayeli Salvatori por sus declaraciones. Señaló que su permanencia corresponde a cada legisladora. 2 de cada 100 estudiantes de secundaria abandonan sus estudios por factores económicos. Así lo dio a conocer Manuel Viveros Narciso, secretario de Educación Estatal. Permanece cerrada la 10 Poniente y 7 Norte en Puebla. Se recomiendan a los automovilistas tomar precauciones y considerar rutas alternas. En información de la mañanera, en Michoacán fueron detenidos 12 presuntos integrantes de una célula delictiva vinculada con los Caballeros Templarios, tras un operativo simultáneo en 11 domicilios de 2 municipios. Así lo dio a conocer Omar García Harfuch. 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Podrás degustarlo todos los domingos en las siguientes fechas: julio, agosto, 2, 9, 16, 23 y 30, hasta septiembre 6. Visítalos en calle 8 Oriente, número 9, Colonia Centro, en Atlixco, Puebla. Para mayores informes, 244-445-1240. El clima en esta mañana es de 22 grados centígrados, se encuentra mayormente soleado, se espera una máxima de 26 y una mínima de 12, al menos en Puebla capital. 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En la consola digital Duval Rubio, Azul Hernández le desea un excelente día.
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2: Así es la vida. ¿Qué tal, amigos? ¿Cómo están? Como siempre, me da muchísimo gusto saludarlos. Hoy es martes 11 de agosto del año 2026 y, como seguramente usted recuerda, el segundo martes de cada mes están con nosotros nuestros amigos de Guardianet. Esta mañana está aquí presente en el estudio Estelita.
3: Hola, Roberto, buenos días. Buenos días a todos. Qué gusto otra vez.
2: Mucho gusto verte. Ya tenía como 2 años que no venías, Estelita, te pusimos algunas faltas.
3: Sí, ya.
2: Pero viene con un grupo de niñas, de señoras también, que vienen acompañando a las niñas y que nos van a platicar, como siempre, lo interesante del trabajo que desarrollan ustedes en bien de la niñez, de la juventud, de los adultos y de los adultos mayores, porque en este problema estamos involucrados todos. Todo lo que se refiere al internet. Y yo le dije a Estelita, tú vas a dirigir el programa, tú lo vas a conducir, así que te cedo todo el micrófono para ti solita, y aquí estoy pendiente con mucho gusto.
3: Ah, Roberto, muchas gracias. Oye, 2 años, no. Bueno, a ver, Guardianet. No me digas eso. Guardianet tiene aquí ya un espacio contigo cada mes, entonces cada han estado viniendo sí, todos los demás representantes con diferentes.
2: No, tú en lo personal.
3: Ay,
2: aquí
3: bueno,
2: de venir a la cabina y todo.
3: Todo.
2: Me encanta porque siempre la cabina
3: en línea
2: tiene
3: es diferente.
2: Diferente, sí, y ya tenemos la oportunidad de convivir, de ver al niño ahí pequeñito que está muy puesto, muy sonriente, muy contento. Esta niña que llegó una sonrisa maravillosa.
3: Sí, Estefi.
2: ¿Te gusta estar acá?
4: Sí.
2: Ah, qué bueno. Adelante, Estelita.
3: Pues muchas gracias. Fíjate, Roberto, que hoy, pues sí, muy contentos porque hoy se dio, después de mucha organización, que estas alumnas y estas mamás del Colegio Sauces pudieran venir hoy. Ellas tuvieron la experiencia del Club Guardianet Kids hace poco tiempo y, bueno, pues ahora vienen a compartirnos. Sí, realmente es, pues estamos muy agradecidos con muchos colegios que tienen esta conciencia de ayudar a los padres de familia a que la experiencia de internet sea pues positiva en la familia, y ese es el objetivo de Guardianet, ¿sí? Ayudar en cosas que parecen a veces muy pequeñitas, pero que tienen un espacio muy importante, ¿no? Como el dónde nos conectamos, a qué hora nos podemos conectar, el para qué. Cuestiones así, ya con esas, tal vez respondiendo esas tres preguntas, pues tal vez tendríamos mucha dirección y algunos de esos grandes problemas que tenemos por el mal uso de internet en casa se solucionarían. Pero bueno, ahorita vamos a compartir, está aquí Tefi con nosotros, está Vale, y pues vamos a ver cuál fue su experiencia, ¿no?, en el club. Quisiera solamente decir que es el Club Guardianet. El Club Guardianet tiene dos modalidades. Una es el Club Guardianet Kids, que es para chicos de cuarto, quinto y sexto. ¿Qué es lo que se hace? Pues realmente se analiza. Realmente aquí ponemos a trabajar nuestra cabeza. ¿Verdad, Tefi? ¿Verdad, Vale?
4: Sí.
3: Sí, no es solamente que alguien nos diga qué sí y qué no hacer, sino vamos a analizar. Vamos a analizar el por qué podemos hacer las cosas, porque somos gente pensante. Y así como en esta edad de los chicos que están previos a la adolescencia empieza a haber cambios en su cuerpo, en sus sentimientos, también hay unos cambios muy fuertes en la cabecita y en el corazón, ¿sí? Y hay que formarlos muy bien. Esa parte que nos utiliza nuestra cabeza para encontrar la verdad, ¿sí? Y nuestra voluntad para buscarla, ¿sí? Y estar muy enamorados de lo que es correcto, de lo que funciona y lo que nos va a hacer muy felices, como Dios quiere, y pues los medios para hacerlo, porque no bastaría solo con pues verlo ahí y no poderlo alcanzar. Entonces, en este club estuvimos trabajando con todo el grupo, una instructora que lleva un manual, muchos temas, muchos videos, se llevaron a cabo unos retos y eso es lo que vamos a hacer. Entonces, vamos a empezar. Tefi, platícanos así como, así en general, ¿qué fue lo que, así qué es lo que más recuerdas del club o tu impresión o tu recuerdo así?
4: Que la verdad nos ayudó mucho, nos ayudó a aprender a usar el internet con responsabilidad de qué estamos viendo. Y me gustó mucho el club, la verdad.
3: Muy bien, Tefi. Fíjate que acabas de decir algo muy importante, ¿verdad? Los ojitos, ¿sí? El internet nos pone, quiero decir, cuando Guardianet habla de internet se refiere como a tres patas, ¿no? Quiere decir el área de información, ¿sí? El área de entretenimiento y pues el área de socialización, ¿no? Y en todo esto ya el internet se nos presenta como este mar en que tiene pues mucho que ver y mucho que vemos y mucho que escuchamos. Y aquí hablaste algo muy bonito de los ojitos. Bien, me gustaría saber, Tefi, ¿cuál fue un tema de los que más te gustaron? Así, si yo te digo Club Guardianet, Kids, ¿qué te viene? ¿Qué tema se trató?
4: De lo que creo que más se trató fue de la responsabilidad que tienes al usar el internet.
3: ¿Qué responsabilidad puedes tener tú, Tefi, por ejemplo, a tu edad con el manejo de... A ver, primero te quiero hacer una pregunta. ¿Tú manejas un dispositivo personal en casa? ¿Tienes un celular en casa?
4: ¿Tuyo celular, propio de ti? No. iPad.
3: Tienes un iPad, ¿sí? ¿Y para qué la manejas?
4: Pues a veces... Antes era para usarlo en la escuela y ahorita lo uso para a veces comunicarme con mis amigas.
3: Con tus amigas. Entonces, ¿qué aplicación usas? ¿WhatsApp o qué?
4: Mensajes.
3: Pero no tienes ahorita ningún celular.
4: No.
3: Muy bien. ¿Ese dispositivo que tienes, ese iPad, la guardas en algún lugar especial? ¿Está controlada de alguna forma?
4: Sí.
3: Ah, sí, ¿nos puedes platicar de eso? ¿Cómo se vive en tu casa?
4: Pues mi iPad tiene una configuración de que a las 10 se prohíben todas las aplicaciones y no puedes entrar a nada.
3: Mira qué bien. ¿Eso se hicieron cargo tus papás de esto, me imagino?
4: Pues sí, y un poco mi hermano.
3: Fíjate, yo creo que les pidieron tus papás ayuda a tu hermano. Eso nos pasa a los que ya estamos un poquito más grandes, que nos auxiliamos de un hijo mayor. Pero mira qué bonito esto que se hizo en tu casa y lo quiero reconocer. Papás, que tenemos hijos menores de edad, todo lo que ellos manejan... primero quiero decir, la tecnología no es un derecho como tal que ellos tienen, es una prestación que se da en casa, de manera que nosotros, papás, somos los administradores, ¿sí? Somos los administradores y nosotros podemos decidir qué tiempos son los adecuados y que no interfieran en su crecimiento y en su desarrollo, ¿sí? Y también tenemos derecho y la obligación, nosotros, papás, de decidir qué contenidos pueden ser accesibles para nuestros hijos, en qué horarios, en qué áreas de la casa. Todos estos procedimientos los hemos trabajado en un código de conducta, ¿se acuerdan? Ya después lo hablamos más. Y eso yo creo que pasó en tu casa.
2: ¿Me permites ir también? Claro. Poner orden porque tenemos que ir a publicidad.
3: Muy bien, todo con orden, muy bien.
2: 11 de la mañana con 15 minutos, vamos a ir a nuestro primer espacio de publicidad y regresamos, están con nosotros Guardianet enseñándonos a manejar el internet.
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2: Pues quiero invitarlos para el próximo viernes. Estará con nosotros el padre Miguel Arcángel de Simone. Va a ser su retorno al radio después de muchos años de no estar con nosotros. Y vamos a tener nuestro programa Así es Vivir con Fe, con temas de religión que siempre son muy apasionantes, y en la forma en que lo maneja el padre de Simone, pues son más alegres, más fácilmente accesibles para todas las personas. Pues Estelita, mira, siguen desfilando por acá, lindas pequeñas. Así que, adelante, Estelita.
3: Muchas gracias. Bueno, pues vamos a pasar ahorita a otra experiencia del club. Le vamos a pedir aquí a Aislinn que nos diga, igual, que, a Vale, ya ven, que nos comparta. Vale, cuéntanos qué fue del club Guardianet Kids, qué fue algo que te haya gustado mucho. ¿Tiene que ver con los retos?
4: Sí, los retos fue algo que me gustó.
3: ¿Cuál es el reto que más te gustó?
4: Tengo dos retos que más me gustaron. El reto de crear un diario y el reto de la llamada sorpresa.
3: ¿Nos puedes hablar más?
4: Sí.
3: ¿De qué se trató?
20: Lo del diario, teníamos que buscar una libreta, no tenía que ser nueva, forrarla con un collage de fotos que nos describieran comida favorita, éxitos, gente que quieras, tus valores, etcétera. Y luego ya tenías que ir escribiendo tus días.
3: ¿Qué tipo de cosas compartías en tu radio?
20: Lo malo o a veces bueno que me pasaba en los días. O a veces lo que me hacían...
3: Difícil o algo.
20: Cosas difíciles.
3: ¿Cómo cuánto tiempo escribías en tu radio? ¿Cuánto tiempo dedicabas?
20: Como 15 minutos al día.
3: Oye, te quiero preguntar, ¿sigues todavía escribiendo ahora que ya terminó el club? ¿Sigues con tu diario?
20: A veces. No siempre.
2: Ya no está en diario.
3: Ya no está en diario, pero lo tienes ahí. ¿En qué te ayudó a crecer el diario?
20: Pues a expresar lo que tengo en... y ya sacarlo para no ir cargando más cosas que pues necesito sacar. Y lo de la llamada sorpresa, pues era tres llamadas que le podías hacer a tres de familiares, amigos o personas que querías mucho. Ajá. Y decirles cuánto los querías o decir cosas que te gustó.
3: Que no expresas a veces.
20: Ajá.
3: ¿Y a quién le hablaste?
20: Mi abuela, ajá, a mi tía y a mi madrina.
3: ¡Ay, qué bonito! Ay, qué bien. ¿Y qué tal después de hacer las llamadas?
20: Pues,
3: ¿cómo te sentiste?
20: Bien.
3: ¿Lo has seguido haciendo de vez en cuando? Ya. ¿No mucho?
20: No mucho.
3: Bueno, a ver, quiero nada más aquí retomar, Roberto, para explicar por qué. Mira, en los clubes Guardianet, tanto en el Kids, que estas chicas de quinto de primaria han vivido, como en el Teens, que es para adolescentes de secundaria, aparte de ir el instructor a trabajar y a reflexionar mediante el manual y videos y tener charlas y actividades con las chicas, se vive una invitación a vivir unos retos. Lo que queremos en Guardianet es hablar más del sí y no del no. Y estamos convencidos que a esta edad, bueno, todos, pero a esta edad tenemos, los chicos están en proceso de desarrollo, ¿sí? Y tienen que desarrollar muchas habilidades y conocerse, ¿sí? Y esto se da en el ámbito de familia, en el ámbito de tener experiencias donde ellos mismos se encuentran para reflexionar, para ver, para pensar. Es por eso es que el diario pertenece al área de los retos solo y en silencio, así se llama. El área de las llamadas, el reto de las llamadas, de buscar a alguien y no solo mandarle un mensajito, sino hablarle, está en el área de ser familia. Hay otras dos áreas que son habilidades de vida y responsabilidad digital, que yo creo que ahorita Luisa o... Vale, nos van a poder... Luisa o Aislin nos van a poder compartir. Te invito mucho, Vale, que puedas incorporar a tu vida todavía lo de las llamadas. Recuerda cómo te sentiste y a lo mejor hazlo y ponte ahí una notita, ¿no? Cada mes o cada 15 días a alguien hablarle. Así esto nos ayuda a no caer solo en la mensajería, donde no hay contacto cara a cara. Y lo del reto... Pues sí, como tú lo dijiste, el poder vaciar, pero ¿sabes? Todavía va más. Tú cuando ya empiezas a tener muchas entradas en ese reto, ya te empiezas a conocer y decir, ay, normalmente me molesta esto, ¿cómo lo voy a manejar? O me gusta esto, ¿cómo lo voy a desarrollar? O empiezo a hacer así. Eso es hermoso. Y de una chica entre los 10, 11, 12 que empieza con ese conocimiento profundo, pues imagínate, pasados los años, vas a tener muchas herramientas para... Bueno, empiezas a tener herramientas para ser la persona que estás llamada a ser. ¿Sale? Te felicito. Bien, Luisa, ¿podemos oírte? ¿Tú recuerdas alguno de los retos? ¿Te gustó alguno?
21: Sí, pues me gustó el de hacer como una caja donde mientras estás comiendo o cenando lo que sea en la mesa, la pongas en medio para que todos pongan sus dispositivos y así puedas platicar bien.
3: Oye, qué bien. Oye, nada más dime, en esa era toda una campaña de convencimiento y motivación en casa. ¿Cómo te fue?
21: Bien.
3: ¿Hubo alguien que fuera un poquito de más difícil como para...? Porque luego, oye, luego son los papás o las mamás, ¿eh? O sea, tú no tengas miedo aquí de decirlo.
2: No,
3: ¿a alguien le costó trabajo?
2: Los adolescentes también.
3: O los adolescentes, hermanos mayores. ¿Cómo te fue en esa actividad?
21: Pues bien, solo que sobre todo a mi papá le costó un poco, pero sí lo logró.
3: Ay, le mandamos un abrazo a ese papá desde acá y un aplauso.
2: ¡Qué bárbaro!
3: Sí, no, es que luego en casa también tenemos
2: estamos
3: muy mezclado el trabajo.
2: Estamos trabajando.
3: ¿No?
2: Oye, trabaja tus horas y come a tus horas.
3: La invitación de los hijos es muy bonita. Sí. Chicos que estén escuchando por ahí, cuando un niño o una niña dice a su papá, a su mamá, oye, necesito platicarte, a veces a la primera no sale, ¿eh? Sigan diciendo 2-3 veces. Y ahorita vamos a hablar con los papás y decirles tenemos que tener un horario también, ¿no? Para guardarlo y educar también. No quiero decir educar, tal vez suena fuerte. Hacerle entender a la gente, que depende de nosotros o que está esperando mensajes de nosotros, pues que también tenemos un área de nuestro corazón muy importante, que es la familia, ¿no? Que necesita nuestro tiempo. Bien, platícanos más, por favor, Luisa. Otra vez mi pregunta, ahora que ya estamos en vacaciones, ¿esa cajita que decoraste y esa campaña que llevaste, la siguen llevando a cabo en casa?
21: Pues a veces sí. Y, o sea, no obligatoriamente tienen que tener ahí la cajita, sino luego como que agarramos y si comemos afuera, por ejemplo, lo ponemos adentro.
3: O sea, ya adquirieron lo que se buscaba, como ese hábito de que no necesito una cajita, pero yo sé que en estos ratos, como tú dijiste, de desayuno, cena, comida, el celular principalmente tiene que estar, al menos no a la vista, ¿sí? Bueno, te felicito, entonces.
21: Gracias.
3: Porque hiciste muy buen trabajo. Eso es lo que se busca en los clubes. No es solamente lo que sí, no, visto en un aula de clases, sino que nos podemos llevar a la casa y cómo podemos vivirlo y que se nos quede, ¿no?
2: Claro,
3: que quede. Luisa, ¿algún otro reto u otro tema que te haya llamado la atención, o actividad o video de los que se vieron?
21: Pues, no.
3: ¿No? Eso fue lo que más te gustó.
21: Sí.
3: Bueno, entonces quedas así como embajadora de tu casa para seguir con estos cambios. Y si por ahí alguien de repente está fallando, nada más, a veces es bueno como tener una clave de comunicación. Mira, si yo te guiño el ojo, significa que ya te estás pasando, que ya necesitamos atención. A lo mejor puedes decirle a tu papá, mira papá, si te guiño el ojo, es que queremos escuchar tu linda voz.
21: Okay.
3: Sale, padrísimo. Muy bien. Bien, quisiera yo... Aislinn, ¿tú quisieras compartir, ya que estamos en los retos?
2: Déjame de una vez ir a publicidad para que no la interrumpamos.
3: Muy bien, gracias.
2: Nos falta un minutito. Vamos a aprovecharlo, Duval, este minutito para que pase publicidad y así pueda platicar a gusto sin que te corten. ¿Estás de acuerdo? Muy bien, está de acuerdo con todos.
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3: Para el próximo jueves estará con nosotros nuevamente el licenciado Aldo Roberto Rivero Pastor en Así es el Ayer Poblano. Acuérdense, a las 11 de la mañana en la HR 1090 de AM. Pues Estelita, seguimos nutriéndonos con los niños. Les platicaba de nuestro invitado de ayer, el doctor Padierna. Yo creo que todos los que están aquí van a llegar a 101 años como llevan la vida.
4: Pues mira.
3: Verdad. Bueno, adelante con el tema.
4: Gracias, gracias. Bueno, pues vamos a pasar aquí con Aislin, que también estuvo en el club y que tiene también mucho que compartirnos. Aislin, ¿qué te gustaría compartirnos? ¿Tú nos quieres hablar también de un reto?
5: Sí.
4: ¿Que te haya gustado? ¿Cuál fue?
5: Pues el reto que más me gustó fue de uno que era de un día sin teléfono y pues convivías con la familia y ese día hicimos deportes.
4: Ah, ¿y qué se pusieron a jugar o qué hicieron?
5: Pues hicimos varios deportes, pero el que más me gustó a mí fue el básquetbol porque hicimos varias rondas y en cada ronda estaba con un familia.
4: ¡Oh, padrísimo! Entonces te gustó mucho eso, la experiencia en familia.
5: Sí.
4: Oye, ¿y se ha vuelto a repetir eso?
5: Sí.
4: Ah, sí.
5: Todos los sábados vamos a un parque a jugar fútbol o básquet.
4: ¡Ay, qué bonito! Mira nada más, qué bonito. Te felicito, Aislin. Oye, ¿y algún otro tema que te hayas acordado, que recuerdes del club, algo que te haya gustado? ¿Te acuerdas del cyberbullying que se habló o de la huella digital o de qué publicar y qué no publicar? ¿Te acuerdas cuáles eran los tres filtros para saber qué publicar?
5: No me acuerdo. ¿No?
4: Bueno, ahorita vamos a pensar y regreso. Dime.
5: Otro reto que me gustó fue cuando fui a un lugar a donar mi ropa vieja con mi hermano.
4: Mira nada más, qué bonito, sí. Fíjate, ¿tú recuerdas en qué área estaba esto? ¿Qué tuviste que hacer antes de seleccionar la ropa?
5: Ah, bueno, ver si ya me cabía o no, o si me gustaba o ya no.
4: Tuviste que meterte a tu closet, ¿verdad? Y ordenar.
5: Sí.
4: Hay un reto por ahí de poner en orden cajones, closets, el escritorio, ¿verdad? ¿Por qué es importante esto del orden? ¿Por qué será que lo incluimos ahí?
5: Pues para, por ejemplo, si quieres buscar algo, no tener que quitar varias cosas y ya saber dónde está.
4: Lo encuentras todo muy rápido, ¿verdad? Y cuando viste así, haz de cuenta tu recámara ordenada o esa área que escombraste, ¿cómo te sentiste?
5: Pues mejor, porque ya no tenía que quitar zapatos para pasar o...
4: Fíjate qué bonito. Y supongo, esto que donaste estaba en buenas condiciones, me imagino.
5: Sí.
4: No es que estuviera feo ni nada.
5: No,
4: fíjate, qué bonito. Te felicito. Bueno, aquí nada más para cerrar esta área de los retos, lo que han compartido, bueno, Luisa, cuando habló de la caja, esta donde se depositan los celulares en la hora de los alimentos, este reto pertenece al área de responsabilidad digital. Y en cuanto a Aislin, lo que nos ha mencionado son dos retos que pertenecen a, bueno, hacer familia, uno en el que salieron a hacer deporte dejando la tecnología de lado y no sino llevándola con ellos, y también a un reto, a una sección que se llama Habilidades de Vida, ¿no? Donde se maneja mucho, bueno, el orden, el ayudar a nuestros hijos y dar oportunidades en que crezcan en lo que es la logística y el funcionamiento de una casa. A veces caemos, tanto papá y mamá, caemos en el yo lo hago todo porque lo hago bien y necesito hacerlo rápido. Y eso está muy bien, pero hay cosas que tenemos que aprender a delegar con el objetivo de que nuestros hijos vivan la experiencia y vivan esa satisfacción de lograr las cosas. Claro. Desde mantener una habitación arreglada, regar las plantas, lavar sus zapatos, barrer un espacio de la cocina, alimentar a la mascota. Esas cosas que a veces son tan básicas, estamos cayendo en un tiempo en que no dejamos que lo hagan. Sí. Y tiene mucha, mucha importancia. Entonces, papás, bueno, pues veamos por eso. Yo solamente para cerrar esto de los retos que se han vivido por estos chicos, en estas cuatro áreas se les invita a los chicos cada semana. El club consta de seis semanas, en que cada reto de semana a semana ellos escogen, un reto de estos cuatro para llevarlo a cabo. Quiero mencionar que la mayoría de las veces escogen los retos de ser familia. Sí, y es la satisfacción más grande que ellos tienen. Realmente, aunque no nos lo digan a voces, a gritos, están pidiendo vivir más comunicación, más diversión, más compartir, fuera de las obligaciones normales, tanto de las obligaciones de estudio que tienen los chicos y responsabilidades de casa, como las responsabilidades de trabajo de papá y mamá, ¿no? Entonces, pues, tal vez se nos puede quedar este pequeño algo para reflexionar ahorita, cómo estamos viviendo ese encuentro, esas conversaciones, ese compartir, ese escuchar, ese qué te pasa, qué te interesa, cómo va, y esas actividades también de juego, ¿no? Vamos a correr, vamos al parque, vamos a un campo, vamos a un picnic, vamos a así, eso va creando también la identidad familiar, y eso es lo que sostiene, ¿sí? En momentos también de crisis, sé que alguien me ama. Sé que alguien está para mí, mi familia. Bien, bueno, vamos a pasar aquí a otra parte también así del club. Luisa, compártenos, sé que por ahí hay un tema por ahí aquí en tu cabecita sobre cyberbullying. ¿Qué es lo que se vio?
6: Pues el cyberbullying es, pues, hacer bullying a una persona que tenga, no sé, dificultades, discapacidad, o incluso también por cómo es su cuerpo.
4: Como diferencias, ¿no? Ajá. Simplemente es como que es diferente a mí. Ajá. Y hay personas que usan los medios, las redes principalmente, sí, las redes sociales, para insultar. ¿Tú quisieras contar algún caso o algo que recuerdes o que has oído, que ha pasado?
6: Pues no.
4: No. Pero este tema es importante. ¿Por qué es importante para ti?
6: Porque, pues, tienes que, o sea, tienes que tener mucho cuidado con eso. Y también, pues, si ves que alguien está molestando, mejor, pues, dices que no lo haga porque eso está mal.
4: Fíjate qué bonito corazón tienes, Luisa. A eso queríamos llegar ahorita. En esta situación que está pasando, hay como que tres partes involucradas, ¿no? La persona que ofende, un agresor, una persona que recibe la agresión, pero también estamos otros a veces como testigos, ¿no? De que, ay, a mi amiguita le dijeron esto, o al profesor, o a la profesora, o a mi hermano. Y pues tenemos que ver qué es lo que se hace. Bueno, primero, como agresor, ¿qué es lo que, por ahí creo que se vio por ahí un video? ¿Tú te acuerdas, Steffi? Está bien decir en una pantalla algo, nada más porque lo piensas y lo sientes.
6: Pues,
4: así, nada más, me parece que está a un tipo de opinión que puede llegar directamente a una persona.
7: Yo diría que yo, si pusiera un comentario a la foto o al video que se vio, primero lo vería, lo pensaría y ya después lo escribo.
4: Muy perfecto, fíjate, eso es lo bonito, lo que acabas de decir. Lo veo, analizo, lo pienso y ya después veo que escribo, ¿no? Me encantó la parte de pensar. muchos problemas que hay ahorita entre adolescentes principalmente y preadolescentes como ustedes, es que a veces no pensamos. Y ¡pum! Ahí van las cosas, ¿sí? Realmente creo que a veces hay edades en que si nos falta ejercitar esa cabecita, ¿no? ¿Cómo, y ponernos en el lugar del otro? Esto se le llama empatía. ¿Cómo va a recibir este comentario, ¿no? Y dejar de ser crueles. Esa, hay que ponerle nombre. Cuando no pienso en el otro y digo algo que lo lastima, hay crueldad. Y esto a veces pasa entre las amigas y los amigos. No tanto los amigos, creo que a veces más entre las mujeres que usamos más las redes sociales. Más, al rato vamos a llegar a redes sociales y a videojuegos, ¿no? Bien, ¿qué consejo quisieras dar, Luisa, regresando al tema? Un consejo para quien está recibiendo mensajes ofensivos. ¿Qué debe de hacer? Una muchachita de 10, 11, 12 años, ¿qué es lo que debe de hacer?
7: Pues yo, si me lo hicieran, pues les pongo un alto, que ya no me lo hagan.
4: Muy bien, eso me parece perfecto, pero antes que eso, ¿a quién se lo comunicas?
7: A mis papás o a alguien que tenga de confianza.
4: Excelente, ¿sí? En esta edad, quiero decir a todos los que nos están escuchando, chicos y bueno, papás, mandemos este mensaje, más bien no mandemos, digámoslo claramente a nuestros hijos. Hijo, todo lo que tú me digas lo voy a creer. Cuentas conmigo siempre. Todo lo que tú me digas lo voy a creer. Y en cualquier situación que te sientas en riesgo, un mensaje, una imagen, alguien que te buscó, algo que tú te hayas equivocado y que ahora está teniendo una consecuencia, ¿no? Luego a veces es que te desobedecí y me conecté en la noche, o admití como contacto a alguien que tú no querías. Hay que hablarlo con los hijos. Hijo, te voy a creer. No hay nada que hagas que me haga quererte menos. Te voy a creer y yo te ayudaré a resolver esto. Lo resolveremos juntos. A esta edad, sí, y que les quede aquí para que lo comuniquen Luisa, Vale, Aislin y Tefi, este tipo de situaciones pueden ser muy pesadas para un menor de edad. Entonces, si en algún momento un primo, una amiga, un vecino, dile a tu papá, dile a tu mamá, dile a la profesora o dile, ¿sí?, algún mayor que te puede ayudar, principalmente los papás. Ellos se harán cargo y ya verán lo que deben de decidir.
3: Vámonos a publicidad, 11 de la mañana con 43 minutos y regresamos para la recta final de este programa tan interesante.
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3: Pues regresamos. Yo quiero recomendarles a ustedes que este programa lo pueden volver a escuchar a través de Spotify. Ponen Así es y ahí en Spotify está la repetición del programa, porque sinceramente es un documento extraordinario para papás, para mamás, para hijos, para hijas, para abuelitos, para abuelitas. Creo que lo que están comentando esta mañana es muy ilustrativo para mejorar nuestra calidad de vida, principalmente en familia. Estelita, seguimos escuchando.
4: Seguimos, muchas gracias a todos. Antes de empezar a compartir más, ahora desde el lado de una mamá, la mamá de Tefi, ella también nos va a compartir cómo vivió en casa, todos los retos y toda la vivencia del club. Quiero invitarlos a todos ustedes, papás. Este 25 de agosto inicia la Escuela de Padres de Familia en Guardianet. Tenemos la sección que trata a niños y adolescentes, pero también está todo lo que compete a padres de familia. Cómo estar más informados y formados para dirigir y educar a nuestros hijos en el buen uso del internet, como forma genérica ahorita, así. ¿De qué manera nos puede ayudar como familia a ser mejores seres humanos? Tefi, muchas gracias por estar con nosotros. Cuéntanos, tú dime cómo viviste esta experiencia, qué fue para ustedes como familia.
17: Bueno, gracias Roberto, gracias Estela, y pues bueno, para nosotros como familia fue una aventura. Un gran desafío. De por sí ya educar es un desafío, pero el tener como este sustento, las herramientas, la formación, ¿verdad? Y hacerlo en comunidad es importantísimo, porque alguna vez que tú fuiste al colegio nos dijiste lo importante que es ir como hombro con hombro, todas las familias, ¿no? Apoyándonos. Eso es un súper sustento para nuestros hijos, un ambiente en donde a lo mejor no todo es lo mismo, pero es similar. La búsqueda de valores y, pues bueno, la búsqueda de seguridad, confianza, ¿no? Entonces, bueno, lo viví como una aventura, lo viví con ilusión y lo vivimos, mi marido y yo, como familia, como un reto, como un desafío que hay que conquistar.
4: Muchas gracias, Tefi. En esto que me compartes ya algo más específico, primero, bueno, el hecho de que Tefi estaba en el colegio recibiendo esto y que además tú ibas también al grupo de padres de familia, también hacemos de su conocimiento que esto, mientras los chicos están en el reto, los papás están viendo también el manual paso a paso para entender más pues lo que los chicos están recibiendo más que nada. ¿Y cómo fue esto? ¿Algún reto que te haya gustado o que digas, este me costó muchísimo?
17: Bueno, pues los primeros retos haciendo familia, ese es una excelente introducción porque pienso yo, así como lo vivimos, que es la base de todos los demás, ¿no? Tú puedes poner reglas, pero no convivir, no estar, híjole, no sirve, ¿no? O sea, no funciona, y más en esta etapa, pubertad, preadolescencia, la adolescencia menos, ¿no? Entonces, ese reto de hacer familia, el de las hojas, en donde decía, desde tu color favorito hasta qué te da más miedo, qué te da más confianza, qué más te gusta, esa presencia como familia, la verdad es que nos gustó mucho, y el hecho de pegarlo en la puerta de la habitación para que lo viéramos, ¿no? Porque también es muy fácil decir lo que a mí me gusta y lo que no me gusta, ¿no? Como mamá, como papá, como hijo, como... Pero escuchar a los demás, ¿no? Entonces, bueno, ese reto nos encantó. Ese nos unió como familia.
4: Muy bien, sí. Aquí comento, esta actividad es precisamente para motivar y propiciar ese conocimiento de cosas básicas. Es una hoja donde tienen que ir completando frases y de gustos, disgustos, que me gusta, que me enoja, cómo me siento amado, y se pegan en las recámaras, se deja unos días y después se platica en una cena que seguramente Tefi aquí preparó. Muy bien. ¿Algún otro que quisieras compartir?
17: Bueno,
4: o de los temas, siéntete libre, que quisieras compartir.
17: Nos encantó, como familia, que a Tefi le haya impactado mucho el de riesgos en Internet. Okay, muy bien. ¿No? Digo, riesgos hay infinidad, pero a veces los papás no estamos conscientes de esos riesgos y que el enemigo está en casa. No, algo tan sutil como que a lo mejor de lo que nos hablaba Luis ahorita, el acoso, nos habló de personas con discapacidad, pero no es necesario tener una discapacidad para exponer tu vulnerabilidad. No en esta etapa en donde los niños a lo mejor tuvieron un mal día, ¿no? Y si mamá y papá no están, no porque no quieran estar, sino porque en esta celeridad traes un millón de cosas en la cabeza buenas, pero no te bajas, ¿no? O sea, no haces una pausa, ¿no? El trabajo, la escuela, el ta-ta-ta. Entonces, pues bueno, todos estos riesgos están latentes, ¿no? O sea, si no escuchamos, pues alguien más los va a escuchar. Y pues están, así como nosotros los adultos, el robo de datos, ¿no? ¿A quién no le ha pasado? Nosotros ya nos pasó, ¿no? Los niños, ¿no? La intimidad, me decía Tefi, la pornografía, mamá, o sea, exhibir la intimidad, exhibir, y también, pues esas personas que están siendo exhibidas, pues tienen nombre y apellido, ¿no? Entonces, a mí me gustó que ella le impactara este tema y nos deja de tarea a mi marido y a mí estar más alertas y vigilantes. ¿No?
4: Tefi, gracias por tocar todos estos temas, sí. El Club Guardianet Kids y también el Teams están diseñados de esa forma, ¿no? Que mediante videos y casos de estudio, los chicos van viendo qué situaciones también pueden enfrentar, con el objetivo de, en este proceso de autoconocimiento, autonomía, autocontrol, ¿sí? Y autoestima, ellos también se cuiden a sí mismos, ¿sí? De estos riesgos, ¿no? De que alguien desconocido los contacte, y esto es mediante lo que tú decías, ¿no? Cuidar la intimidad es el cuidar el yo más interno, que sí va desde mis datos, el lugar donde estoy y mi cuerpo, que soy yo, ¿no? A ellos les decíamos, es que no podemos exponer fotos nuestras donde partes que un traje de baño cubriría, ¿sí? Y bueno, también se les da toda una explicación, ahorita ya no da tiempo, pero es hermoso cuánto valemos, y esto es lo que buscamos también en el club. Tefi, ¿algo más que nos quieras compartir, así como para ya ir cerrando, porque se nos está terminando el tiempo? ¿Qué consejo tú darías a padres de familia que te están escuchando con respecto a la educación de los hijos en el uso de la tecnología?
17: Pues bueno, no soltar, ¿no? O sea, no confiarnos, formarnos, porque a veces no sabemos cómo llegar a ellos. Tenemos todas las buenas intenciones porque los amamos y no queremos que les pase nada, pero no sabemos cómo, ¿no? Entonces, ahí está un gran compromiso y una responsabilidad que es de aquí para el real, ¿no? O sea, es, pues sí, para siempre, ¿no? Entonces, formarnos, confiar en que si pasamos tiempo juntos, ahí la seguridad se hace como, pues, como que no es un protocolo estricto, pero que se va dando naturalmente, ¿no? Porque estás presente, ¿no? Con eso me quedaría yo.
4: Gracias, Steffi. Bueno, pues ya que abriste el tema también, aprovecho para invitarlos a todos los radioescuchas. En Guardianet tenemos la Escuela de Padres, que inicia este 25 de agosto. Ustedes pueden encontrarnos en guardianet.com.mx o al 22-24-29-29-84. Aquí les podemos dar información. Es importante lo que dijiste, Tefi, estar formados, ¿sí?, e informados y saber qué es lo que podemos para ser más... pues más efectivos, ¿sí?, en cómo dirigir a nuestros hijos en el uso de la tecnología. Pues muchas gracias, Vale, Aislinn, Tefi, Luisa y Tefi por participar en esta entrevista, y seguramente así como Luisa van a ser embajadoras, seguiremos siendo embajadoras en su casa y en la escuela, y seguiremos trabajando juntos, porque ahí vamos todos juntos de la mano. Claro. Muchas gracias, Roberto.
17: Gracias.
3: Pues, un aplauso a la conductora. Muy bien.
17: Gracias, Roberto.
3: El trabajo que hacen tú y tu esposo Robin es impresionante. A mí me emociona cada vez que tengo oportunidad de participar en este programa de Guardianet. Y pues sí, es un apostolado, pero un apostolado impresionante, increíble, porque lo que ustedes están sembrando va a durar muchos y muchos años. Imagínate los hijos de nuestras amiguitas que estén llevando lo que tú les enseñaste, lo que tú les participaste, lo que tú les compartiste. No, pues sí, maravilloso. Yo quiero invitar a Estelita, que ojalá viniera cada mes al programa.
17: Gracias,
3: Roberto, con algún tema muy específico. Okay. Porque sinceramente, el estar aquí en el estudio, el verte, el ver a las personas que están felices, que están encantados, que están compartiendo, pues es otra cosa.
4: Muchas gracias, Roberto. Sí, vas a ver.
3: Salúdame
4: que sí, con gusto.
3: Mucho a Robin. Y pues aquí está la puerta abierta todos los segundos martes, que ya tenemos muchos años de estarlo haciendo.
4: Sí, así es.
3: Y lo que nos falta.
4: Así es. Roberto, muchas gracias por la confianza y un gusto para nosotros.
3: Pues gracias a todos a ustedes que vinieron. Les agradezco mucho su participación en el programa.
4: Gracias.
3: Roberto Martínez Otero, como siempre, agradece su atención y les recuerda: estamos en manos de Dios, pero Dios está en nuestras manos, aprovechando estas herramientas que nos proporciona Guardianet para que salgamos adelante y nuestras familias sean felices.
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0: uniformes gratuitos para el próximo ciclo escolar una vez que concluya el registro de estudiantes. De manera preliminar, se contabilizan más de 1 millón de alumnos, informó Manuel Viveros. Del 14 al 17 de agosto se realizará la Feria de Regreso a Clases 2026 en Tlaxcala, con descuentos de hasta 30% en útiles, uniformes y calzado en el Parque Benito Juárez. El diputado Elpidio Díaz Escobar dijo de forma irónica que los motociclistas que se oponen al chip en los cascos serían enfermos mentales. Además, señaló la presunta presencia de infiltrados de otros estados en la protesta contra la ley casco. La Secretaría Municipal de las Mujeres entregó 476.350 pesos a 4 organizaciones de la sociedad civil, recursos reunidos con las aportaciones de 3.000 participantes de la segunda carrera Mujeres Imparables 2026. El INAH mantiene bajo resguardo un cráneo prehispánico con mosaico de turquesa, repatriado desde Países Bajos. La pieza, de origen mexicano, fue registrada e integrada a un modelo tridimensional para su conservación. A nivel internacional le tenemos lo siguiente. Argentina establece que extranjeros que no sean residentes permanentes deberán contar con seguro médico o pagar con atención en hospitales públicos. Las emergencias con riesgo de vida continuarán garantizadas. Ya comenzó la temporada de chiles en hogada y el Monasterio de Santa Clara del Sagrado Corazón te invita a disfrutar de este tradicional platillo poblano. Podrás degustarlo todos los domingos hasta el 6 de septiembre. Visítalos en calle 8 Oriente, número 9, Colonia Centro, en Atlixco, Puebla. Para mayores informes, consulta el 244-445-1240. El clima en esta tarde es de 23 grados centígrados, se encuentra mayormente soleado en Puebla capital, se espera una máxima de 25 y una mínima de 12. 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En la consola digital Duval Rubio, Azul Hernández le desea una excelente tarde.
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0: Hola, ¿qué tal, amigos y amigas? ¿Cómo están? Yo bien, a gusto, contenta de estar aquí con ustedes, como todos los días de lunes a viernes. Y ahorita en el caminito de la escuela, pues ya van los chamacos a la escuela. Las universidades y prepas ya están entrando. ¿Cómo estás cada año que nos saludamos, Josefina Jarillas? ¿Cómo estás?
1: Pues bien, antes que nada, pues gracias por darme la invitación en tu programa.
0: Ajá.
1: Y pues es un gusto estar aquí.
0: Fíjate que siempre que paso por la Universidad de Los Ángeles, digo, ay, no, pero no sé en cuál plantel estés tú, porque son varios.
1: En la,
0: ¿no?,
1: matriz.
0: Ajá.
1: Que está frente a Paso Bravo.
0: Sí.
1: Así es.
0: Oye, ¿y cómo van ahorita? ¿Cómo van con todas las carreras? Veo que todos los años que has venido, vamos a ver, en la Universidad de Los Ángeles tiene licenciaturas, ingenierías, doctorados, maestrías, ¿no?
1: Es correcto.
0: Y las licenciaturas, por ejemplo, ¿todas son 10 cuatrimestres o...?
1: No. Bueno, antes que nada, Universidad de Los Ángeles ofrece... Bueno, no tanto como Universidad de Los Ángeles, sino como Centro de Sistemas Computacionales, ofrece carreras técnicas.
0: Sí.
1: Ofrece bachiller escolarizado y no escolarizado. Te voy a platicar un poquito.
0: A ver, sí, por favor.
1: Sí, ahí ofrecemos desde primaria, secundaria abierta, bachiller escolarizado, no escolarizado.
0: Sí.
1: Carreras técnicas como es computación, mecánica automotriz, mecánica de motos, estilismo profesional. Todo esto es como Centro de Sistemas Computacionales. Y para la gente que no quiere estudiar una licenciatura, puede tomar una carrera técnica, una capacitación para el trabajo, más que nada. Ahorita que hay mucha afluencia de motos.
0: Oye, ¿qué tal?
1: Abrimos.
0: Es lo que te iba a decir, qué buena carrera. Bueno, sí, experto en mecánica de motocicletas.
1: Es correcto. De hecho, abrimos capacitación para el trabajo en motos, precisamente.
0: Sí.
1: Sí, y aparte la carrera técnica en mecánica automotriz, también como técnico, estilismo profesional y como técnico computación. Pero también contamos con bachiller escolarizado normal, después de tu secundaria sigue el bachiller normal.
0: Sí, sí.
1: Pero también para la gente que no tiene tiempo para estudiar los 3 años y que no tiene tiempo para ir a clases de 8 de la mañana a 2 de la tarde, lo puede hacer únicamente 2 horas diarias, de lunes a viernes de 8 a 10 de la mañana, o únicamente sábados o domingos de 8 a 2 de la tarde, y eso lo haría solo cada 8 días. Para
0: sí,
1: todos los chicos...
0: Sí, eso está súper bien, ¿eh?
1: Así es, para todos los chicos que tienen 17 años en adelante. Y todo esto lo hacen en 18 meses. Terminan su bachiller, ahora sí pueden continuar con una licenciatura, o igual el certificado hoy en día es básico para un trabajo. Uh-huh. En cualquier trabajo piden
0: es
1: obligatorio.
0: Es que sí, esa es la cosa.
1: Así es.
0: Que, bueno... Estaba viendo así de esos que no tienes que hacer y te pones en lo que llegaba, que se atoró el boleto del estacionamiento de un súper, y ahí tenían pegado en la máquina donde uno paga, tenían pegado los requisitos para ser empacador.
1: Sí.
0: ¿Secundaria? ¿Piden secundaria?
1: Bueno,
0: ¿sí?
1: Muy, muy poco.
0: ¿Sí?
1: Que pidan secundaria. Hoy en día es básico el bachiller.
0: Pero para empacar...
1: Ah, ya.
0: O sea, para empacador, no creas que para cajero, no.
1: Solo para
0: empacador, requisitos mínimo, secundaria terminada. Ándale, dije yo, para empacador.
1: Fíjate.
0: ¿No? Sí.
1: Así es.
0: Sí, al rato también van a pedir la secundaria para los que te ayudan en el estacionamiento, que te dicen, sale, viene. Sí, también. es que hay tanta competencia.
1: Al paso que vamos, no lo dudemos.
0: No lo dudes. Oye, para empacador secundaria, ¿de veras?
1: Efectivamente.
0: Me llamó la atención, pero ustedes ahí en la Universidad de Los Ángeles, que tienen desde bachillerato presencial y de cada semana, ¿no?
1: Así
0: o sea,
1: es.
0: O no escolarizado.
1: Y también por línea, en este caso, sí. O antologías. Sí.
0: ¿Qué quiere decir antologías? A ver, dime.
1: Es decir, para la gente que de plano no puede ir a clases ni fines de semana, entonces los apoyamos con antologías de cada mes nada más.
0: Ah, ok.
1: Mes,
0: ajá.
1: Mes. De igual, la idea es apoyarlos y concluyan sus estudios, ya sea para un trabajo o para continuar sus estudios, en este caso.
0: Oye, ya hemos hablado, pero mucha gente que te está escuchando ahorita y que, pues ves que aquí en Puebla la primera opción para todos, bueno, no para todos, pero para un gran número de estudiantes, pues es ir a la UAP. Ya, no los aceptan en la UAP por lo que sea, porque también hay, pues no sé, de 10,000 plazas que tienen, hacen examen 40,000, pues obviamente pues no pueden entrar todos, o sea, pues no, ni aunque quisieran, yo creo, pues ¿quién? Ni la UNAM tampoco puede, ¿no? Entonces, de hecho, porque la hay muchísimos estudiantes, y sobre todo aquí en Puebla.
1: Así es.
0: Que vienen a estudiar con el fin también de entrar a una universidad, pues vienen de Veracruz, de Tabasco, bueno, tú sabes, todos claro, los estudiantes claro, foráneos que reciben.
1: Así es.
0: Y entonces, tener la preparatoria, pues es un requisito para poder hacer una carrera.
1: Definitivamente.
0: Aún para ser mecánico se necesita la preparatoria.
1: Por supuesto.
0: ¿No? Porque uno dice, ay, hombre, si es puro vacile la preparatoria, pues a lo mejor será, pero la necesitas, te necesitas tener. Las licenciaturas que tienen en la Universidad de Los Ángeles es administración, enfermería, contaduría y finanzas, derecho y juicios orales, idiomas, mercadotecnia, arquitectura, seguridad pública, psicología, administración de empresas turísticas, ciencias de la educación, criminología y criminalística, diseño gráfico, gastronomía, nutrición, estomatología, agronegocios y enseñanza del idioma inglés. Esas son las licenciaturas que tiene.
1: Así es.
0: En cuanto a ingenierías, ¿nos puedes decir tú, Josefina?
1: Claro, ingenierías electrónica y comunicaciones, industrial, mecatrónica, civil, mecánica automotriz, diseño automotriz, ingeniería renovable, agronomía, ciencias y tecnologías de la información, robótica y telecomunicaciones. Son las ingenierías.
0: Las ingenierías. Y también tienen doctorados y maestrías, pero en cuanto a las licenciaturas y a las ingenierías que ofrece la Universidad de Los Ángeles, son estas. Vamos a ir a un corte y ahorita regresamos para que nos platiques las maestrías, si tienen becas, cuántos planteles tienen, en qué ciudades,
1: claro,
0: ¿te parece? Vamos, Alfredo, y ahorita regresamos.
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0: tenemos, pues, ¿cuántos tenemos, eh? ¿Cuántos planteles hay de la Universidad de Los Ángeles?
1: En el centro de Puebla, únicamente centro, tenemos 7 planteles. La matriz está frente a Paseo Bravo.
0: Sí.
1: Y posteriormente tenemos frente a Capu. Tenemos en Prolongación Reforma. Ahí en Paseo Bravo hay 2. En Zócalo, en este prácticamente es cuadra y media, tenemos área de la salud, el edificio.
0: Sí.
1: Tenemos otra en la 5 Poniente, 5 Sur. Y bueno, en este caso les voy a dar el número telefónico posiblemente para el de la matriz.
0: El de la matriz,
1: no,
0: sí.
1: No podemos dar todos.
0: No, no.
1: Pero pueden llamar y los acercamos.
0: Ok.
1: Quisiera agregar un poquito más respecto a las licenciaturas. Ahí, aparte de, me hiciste el favor de mencionar todas las que tenemos, hay ingenierías. También contamos con horarios muy flexibles, tanto en bachiller como en licenciaturas. Contamos con horarios en licenciaturas de lunes a viernes o únicamente sábados o domingos. Y también podemos ayudar a toda la gente que no concluyó su licenciatura, podemos ayudarlos a revalidar la licenciatura que hayan dejado trunca, y podemos ayudarlos a revalidar y en horarios flexibles de lunes a viernes o fines de semana, sábado o domingo, o por línea. Igual para el bachiller no escolarizado, para los jóvenes de 18 años, 17 años en adelante, quienes no cursaron nunca su bachiller, pueden acercarse a nosotros y con nosotros pueden podemos ayudarlos a que lo terminen en 18 meses o únicamente también fines de semana. Para la gente que estudió su bachiller pero no lo concluyó, lo dejó trunco, también pueden acercarse a nosotros y los ayudamos a revalidar materias, continuar con su bachiller, terminarlo, al mismo tiempo que licenciaturas. Quienes no terminaron, se acerquen a nosotros, los ayudamos a revalidar y concluyan su licenciatura, posteriormente continuar con una maestría o un doctorado. Todo esto con horarios de lunes a viernes o fines de semana, sábados únicamente o domingos, también los podemos ayudar. O sea que no hay pretexto para continuar.
0: No hay pretexto. Y sí, hay mucha recompensa.
1: Por supuesto.
0: Por supuesto que sí.
1: Ya al terminar una licenciatura pueden continuar con las maestrías, que tenemos también 12 maestrías y doctorados.
0: A ver, dinos, ¿sí?, cuáles maestrías.
1: Las maestrías tenemos innovación educativa, gestión educativa, ingeniería educativa, juicios orales, derecho fiscal, derecho penal, criminología y seguridad pública, gestión y políticas públicas, derecho constitucional y amparo, administración, ciencias gastronómicas, formulación y evaluación de proyectos, y los doctorados, que es excelencia docente y en derecho. Todo esto también con horarios muy flexibles de lunes a viernes, perdón, esto solo únicamente fines de semana, sábado o domingo. De igual manera, no les interrumpe sus labores de trabajo, porque lo pueden hacer únicamente todos los sábados, y lee el doctorado, en este caso, la última semana de cada mes. De hecho, vamos a iniciar clases ya ahorita, a fines de este mes, y aparte, pues, les traemos becas en inscripción y mensualidad.
0: Ay, pues, qué emoción. A ver, cuéntanos.
1: En este caso, pues, toda la gente que nos llame y nos diga que lo escuchó en tu programa, pueden, se les va a respetar la beca del 50% en inscripción y mensualidad. No se les pide promedio y no presentan examen. O de igual manera, la gente que quieran recomendar también, pueden llamar a los teléfonos, pueden llamar al 2224-539464 o el 2224-008798. Pueden solicitar su beca del 50% en inscripción y mensualidad, y en este caso lo acercamos al plantel que le corresponda más cerca, o pueden visitar directamente la matriz frente a Paso Bravo. Pero bueno, pueden llamar y solicitar la beca en inscripción y mensualidad para cualquier de las que acabamos de mencionar, desde carrera técnica, bachiller escolarizado, no escolarizado, licenciatura, maestría y doctorado.
0: Oye, las carreras técnicas, ¿de cuántos años son?
1: Carrera técnica como mecánica automotriz en 2 años y mecánica de motos en 18 meses. Computación desde 1 año a 2 años. Estilismo en 18 meses. Estilismo es algo muy importante porque desde el primer semestre los preparan para que ya puedan, pues, aplicar uñas, tintes, maquillaje, puedan empezar a hacer su trabajo, como es colocar uñas, y empezar a generar ingresos para poderse apoyar en sus estudios.
0: Que también, pues creo que hay un hay el gobierno les da una mensualidad a los jóvenes o a todos o a los más a los de secundaria.
1: Pues yo estaba escuchando que ya les van a incrementar el programa ya que también desde primaria.
0: Fíjate. Primaria, así es que no hay pretexto, ¿no? De decir, así no, es que mi hijo tiene que trabajar o yo tengo que trabajar para pagarme mis estudios. También hay
1: un apoyo
0: por parte del gobierno, sí.
1: Así es.
0: Que eso, pues ojalá y lo usaran de la manera para lo que está diseñado, ¿no? Para los estudios, para progresar en la vida, porque si no te quedas rezagado.
1: Totalmente.
0: Sí, uno dice, no, ya, que se ponga a estudiar mi hijo porque ya no puede. Pues hagan todo el esfuerzo porque obviamente sí tienen mayores oportunidades de trabajo los que tienen un título.
1: Por supuesto,
0: pero
1: por supuesto.
0: Eso es, pues, innegable.
1: Aparte,
0: ¿no?
1: Pues la beca que les estamos manejando, pues está los apoya mucho porque no se les está pidiendo promedio.
0: Uh-huh.
1: Tenemos la validez oficial ante CEP, certificación de ISO, algo muy importante,
0: sí,
1: también. Y pues la beca que se les otorga, no se les pide promedio y no presentan examen de admisión para incorporarse.
0: Oye, estoy viendo que también tienen planteles en Atlixco,
1: así
0: en
1: es.
0: Cholula, en Guadalupe Victoria, en Izúcar de Matamoros, en Libres y en San Martín Texmelucan.
1: Así es.
0: Pues porque aquí la estación llega a Atlixco, llega a Cholula, llega a San Martín, no sé si llegue a Libres, pero Atlixco, Cholula y San Martín, para los que nos estén escuchando,
1: por
0: allá
1: supuesto.
0: También hay planteles de Universidad de Los Ángeles.
1: Así es. 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
0: Sí, porque hay planteles, como dijiste, en la 11 Sur.
1: Así es.
0: En la prolongación Reforma, en la Colonia La Paz, hay otro. En la 7 Sur, 502. En la 7 Norte, 1605. Y en Avenida Reforma, 527. Y en la Colonia Centro. Y en el Boulevard Norte, 3620. También en Plaza
1: así
0: Capu,
1: es,
0: ¿no?
1: Así es.
0: Pues siempre va a haber un plantel que te quede cerca,
1: así es.
0: Que sea fácil de llegar. Y si eres, pues, de estas ciudades de Puebla, de Atlixco, Cholula, Guadalupe Victoria, de Izúcar, Libres y San Martín, bueno, también tienes una Universidad de Los Ángeles cerca. ¿Cuándo entran los de primer ingreso?
1: De hecho, estamos por iniciar clases a fines de este mes. Iniciamos, uh-huh, 29, 30 y 31 de agosto.
0: Ajá.
1: O sea que hay tiempo para que puedan apartar su lugar. Pueden llamarnos o mandarnos un mensajito a un WhatsApp.
0: Uh-huh.
1: Les contestamos de igual manera. Pueden apartar su lugar con su inscripción, en este caso, que es beca del 50%, y elegir el plantel que les quede más cerca.
0: Ok, oye, ¿las colegiaturas depende de la licenciatura que estás estudiando o son parejas para todos?
1: No, sí, okay, depende. Sí. Siempre van a ser más altas la área de la salud.
0: Ok.
1: Siempre, área de la salud, enfermería, estomatología, nutrición y psicología.
0: Ajá.
1: En áreas de la salud. Y las que estamos aperturando este año, que es robótica y, bueno, ciencias tecnológicas, esa pues es hoy en día lo que es la tecnología está avanzando siempre, es lo de hoy.
0: Oye, sí,
1: y esa ingeniería,
0: ¿no? ¿Sí?
1: Es fuerte ahorita, es, uh-huh, fuerte. Así como también la de administración de empresas, tenemos la de administración turística y también la que estamos aperturando es administración en estrategia digitales.
0: Sí, esa suena muy interesante.
1: Sí, estrategia. Administración, estrategia digital.
0: Uh-huh.
1: Esa también estamos aperturando este año.
0: Es que el que no sepa manejar ahorita las redes sociales...
1: Así es.
0: Pues se queda atrás, ¿eh? Se queda un paso o dos atrás.
1: Totalmente.
0: Porque las redes son... Pues es lo de hoy.
1: Así es. Todo lo que son redes...
0: Sí.
1: tecnología está muy fuerte ahorita.
0: Pues no sabes qué gusto me da saludarte, Josefina Jarillas, de Universidad de Los Ángeles. Me da mucho gusto, es una muy buena universidad con una oferta educativa muy buena también.
1: Así es.
0: Y con planteles donde nos queda cerca, donde vivamos, va a haber un plantel que nos quede más cerca.
1: Así
0: Yo
1: es.
0: Te agradezco muchísimo que hayas venido a invitar a todos los jóvenes y no tan jóvenes, porque yo creo que los que tenemos carrera trunca,
1: así
0: pues
1: es,
0: también la continuar. Podemos terminar y
1: por
0: continuar.
1: Así es.
0: Vámonos un corte y ahorita regresamos.
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0: Bueno, ahora estamos, seguimos con este tema de la educación, de las preparatorias. Le doy la bienvenida a Alfredo Aspiricueta. ¿Cómo estás?
1: Bien, Mari. Gusto en saludarte.
0: Un año más.
1: Ya tenemos tiempo, ¿verdad?
0: Sí, que no nos veíamos, cómo sí. No.
1: Sí.
0: Pues cada año nos vemos para platicar de la preparatoria Marie Curie.
1: Pues sí, porque
0: ¿cuántos años
1: siempre
0: tiene?
1: Siempre hay cambios. Ya tenemos 36 años.
0: Fíjate nomás.
1: Con la incorporación a la Universidad Autónoma de Puebla.
0: Sí. Y pues 36 años ya no se dicen fácil.
1: No,
0: ya no. Han pasado generaciones y generaciones de muchachos que salen, la verdad, muy bien preparados para incorporarse a cualquier universidad.
1: Así es.
0: Ahora sí que salen también preparados de la Marie Curie. Que cualquier universidad pueden tener acceso.
1: Sí, Mari.
0: Este año, ¿qué nos ofrecen?
1: Por ahí vamos a empezar.
0: Sí, vamos a empezar, porque ¿qué nos ofrecen?
1: Nosotros estamos ofreciendo inscripciones gratis.
0: Sí.
1: Y, pues, al venir a este programa, como cada año lo hacemos, pues los que nos digan que nos escucharon contigo, pues también el uniforme es gratis. Entonces, uniforme e inscripción gratis.
0: Fíjate que a mí eso me parece maravilloso, porque hoy en día, es que no hay dinero que alcance. Y entonces, ahorita, en este mes de agosto, julio y agosto, muchas personas ya no se van de vacaciones porque dicen, no, hombre, ¿qué me voy a ir si las inscripciones cuestan como lumbre, ¿no? Están como lumbre. Y luego los uniformes. Bienvenido, Antonio Corona, subdirector de la preparatoria Marie Curie.
2: Gracias.
0: ¿Qué nos ofrecen este año, aparte de los de qué oferta educativa tenemos?
2: Okay. Este año estamos entrando con un nuevo modelo educativo que se llama Bachillerato General Universitario.
0: Sí.
2: Estamos incorporados a la UAP.
0: Sí.
2: Y entonces la máxima casa de estudios del Estado de Puebla se ha dado la tarea de conformar este nuevo plan de estudios. Es nuestra primera generación, el primer año que va a ingresar con este modelo. Y bueno, tiene muchos beneficios académicamente hablando, porque nos estamos centrando en materias muy importantes como son programa aula, comunidad escuela. Estamos también levantando por ahí unos proyectos de emprendedurismo.
0: Eso es maravilloso, porque grandes empresarios a nivel mundial dicen que si un joven no está preparado para emprender cuando está en prepa y en universidad, si no supieron cómo trabajar, cómo ganar dinero, les cuesta lo doble o lo triple cuando ya salen de una universidad y que no saben trabajar.
2: Claro, y es que aparte es una época de definiciones, ¿no? Estamos buscando que los alumnos encuentren sus talentos.
0: Sí.
2: Estamos buscando que encuentren sus intereses, que encuentren su identidad como personas y como alumnos, y que además escojan su vocación. Entonces, imagínate que todo eso lo tenemos que trabajar en 3 años para que cuando ingresen a una licenciatura,
0: que sepan qué quieren.
2: Sepan qué quieren y además sepan cómo hacerlo, que es esta parte del emprendedurismo, ¿no?
0: Ustedes como directores de un bachiller que todavía, bueno, ya están, se supone que deben de tener un poquito más de, pues ya más asentados los jóvenes, pero pues no, la juventud es la juventud y sí es difícil. Pero lo más difícil es que ya en tercero de prepa le pregunten a un joven, bueno, ¿y qué sigue? ¿Para dónde te alineamos, no? Para matemáticas, para humanidades, para ingeniería, a ver, ¿cómo que para qué? Pues no sé. Ay, qué desesperación cuando te dicen, no, pues no sé.
2: Claro. No, bueno, la ventaja que nosotros tenemos con los modelos educativos que hemos llevado es que ya en segundo año hay materias como orientación educativa, sí, en donde pues ya los vamos orientando para que cuando lleguen a tercero empiecen a irse a las áreas de su interés, uh-huh, y que ya lleguen con una vocación más firme y por lo menos a lo mejor no la licenciatura, pero sí un área definida, ¿no? Ingenierías, humanidades, sí, sociales, y eso los va encaminando, los va encaminando. Pero en esta etapa también es bien importante la individualización de los alumnos. Uh-huh. Hay muchas escuelas que trabajan por volumen, ¿no? Tenemos muchos, sí, alumnos. Sí. Pero
0: y se pierde.
2: Y se pierde.
0: Un joven se, claro, pierde. Y si no eres del montón, si eres algo especial, más callado, más lento, ¿no? Más reservado. Uy, no, pues no encajaste.
2: Claro.
0: Y entonces sí creo que sea muy importante este tipo de preparatorias que sí se fijan en el individuo, ¿no?
2: Así es. Sí, porque el volumen, pues bueno, lo podemos tener en escuelas públicas, ¿no? Y la educación y lo académico puede ser muy bueno, pero la orientación personal y dedicada para cada uno de los alumnos se da solamente en ciertos ámbitos como nuestra escuela, que es una escuela que para empezar somos pura preparatoria, o sea, no estamos divididos en primaria, en secundaria, en kinder, sino hemos dedicado durante 36 años a la educación media superior, y eso nos permite ser especialistas en esta etapa de definiciones de los alumnos.
0: Es que sí, es muy importante. Alfredo, en el tema de deportes, que también se ha venido reforzando este tema de mente sana en cuerpo sano, ¿no?
1: Sí.
0: ¿Cómo estamos ahí en la preparatoria de Marie Curie?
1: Mira, afortunadamente nosotros tenemos, vamos a decir, relación y contacto con lugares que tienen los lugares adecuados, sí, para que desarrollen, por ejemplo, el básquetbol, el voleibol, el fútbol. Lo tenemos a dos calles de la escuela.
0: Sí.
1: Lo tenemos rentado en exclusiva para los alumnos.
0: Ay, qué bueno, ¿no? Sí, qué bueno.
1: Tenemos también el contacto con el Alfa 2 para la natación.
0: De natación, sí.
1: Tenemos un dojo también rentado exclusivo para nuestros alumnos. Y lo que tú hablabas hace un rato de elegir para dónde te vas.
0: Para dónde voy,
1: también,
0: sí.
1: También tiene que ver con los deportes y talleres.
0: Claro, claro.
1: Porque nosotros también tenemos talleres como gastronomía, robótica, ajedrez, baile, dibujo, teatro. Entonces, muchas veces los alumnos, como tuvieron este taller, ellos les gustó, se desempeñaron bien, y entonces eligen después, cuando terminan la preparatoria, una universidad que tenga gastronomía, o una universidad que tenga robótica, o una universidad que tenga teatro, etcétera. Entonces todos ellos se van guiando, no nada más por las materias de la preparatoria, sino también por los deportes y talleres, y nosotros les abrimos 11 alternativas.
0: Ahorita, por ejemplo, que nos están diciendo que la inscripción es gratis.
1: Sí.
0: Pues eso mata todo, ¿no?
1: Pues eso
0: mata todo, porque muchas veces, como papás, que pues todavía los que están en prepa, se usaba que tuvieran dos hijos más, ¿no?
1: Claro.
0: Que dices, ay, ¿y ahora cómo le hago, no? El no tener inscripción, el costo, la inscripción, pues ya con eso nos dan una ayudada a los papás impresionante. Ya, a ver, ¿y el uniforme? No, pues también, ¿no?
2: Sí, claro.
0: Es una ayuda muy consciente de esta preparatoria Marie Curie, de decir, lo que queremos es que sigan estudiando, no se queden truncos, no se queden ahí con el pretexto de que es que no, pues es que no tuvimos, ajá, para una inscripción o no, sino que también sus colegiaturas, no, es que, bueno, hay veces que hay kinders que cobran más.
1: No, todos.
0: Sí. Todos cobran más que ustedes.
1: Todos los kinders cobran más que nosotros, sí. Yo tengo un nieto que está en un kinder, bueno, que le cobran 7,800 pesos.
0: Sí, oye, a mí se me hace absurdo, pero...
1: Y dices, pues así son hoy todas las escuelas.
0: Sí.
1: Nosotros afortunadamente hemos mantenido las cuotas bajas, como lo dijiste, con transparencia. Nosotros siempre nos hemos guiado así. Uh-huh. Porque hay escuelas que les ofrecen becas, pero esas becas son engañosas, porque la beca no les dicen o no leen qué condiciones tiene, y a lo mejor la pueden perder a los 2 meses o la pueden perder al semestre, y los papás o los alumnos que se inscriben pues creen que van a tener la beca toda la preparatoria, uh-huh, al menos todo el año, y no es así. Y por eso, bueno, hay muchos que no abren la información como nosotros. Nosotros hemos tratado siempre de
0: guiarnos. De ser transparentes.
1: Con la transparencia, exactamente. Uh-huh.
0: Pues, ¿en dónde está la prepa Marie Curie?
2: Estamos ubicados en la 21 Poniente, 117 Colonia El Carmen. Uh-huh. Pueden visitarnos en nuestra página web, www.prepamariecurie.edu.mx, y bueno, ahí pueden encontrar nuestras redes sociales en la página web. Los estamos atendiendo también en WhatsApp, entonces que quede muy claro, Prepa Marie Curie, ahí lo ponen en el buscador,
0: sí,
2: y aparecemos dentro de las búsquedas. Y muy importante, porque creo que también perdón,
0: bueno, Prepa Marie Curie está abierta también para si queremos ir a conocerla.
1: Por supuesto, ese, uh-huh, es algo muy importante que deben de hacer, no nada más que que los inscriban, no, que vayan los papás, que vayan los alumnos. Nuestra escuela, afortunadamente, tenemos una infraestructura que es un edificio construido para escuela, no, uh-huh, es una casa adaptada. Esa es una. La otra es que tenemos todos los salones equipados con pantalla plana de 50 pulgadas, con ventiladores, con internet inalámbrico, con cámaras de seguridad. Es muy importante la seguridad de nuestra escuela.
0: Muchísimo.
1: Y para los padres de familia la seguridad es muy importante.
0: ¿Cuántas veces simplemente en este año hemos escuchado de estos pleitos o tiroteos? Claro. Que hay pues no nada más aquí en México, vemos que en Estados Unidos, vemos en Europa estos tiroteos en las escuelas, y simplemente con los terremotos, ¿no? Que parte de Puebla es una ciudad pues que hemos vivido terremotos, contar con esa seguridad de que mis hijos están seguros en una escuela que está hecha para una escuela.
1: Así es,
0: ¿no?
1: Así es.
0: Con todas las medidas de seguridad. Pues, ¿qué más? Ahorita vamos a ir un corte y seguimos platicando de la preparatoria Marie Curie.
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6: ¿Podemos hablar de Antonio, de cuánto está la colegiatura?
7: Sí, la colegiatura en este momento la tenemos en $2,000. $2,000
6: está súper bien.
7: Creo que es muy
6: accesible.
7: Accesible para todos los padres de familia. Y algo bien importante es que nosotros nos manejamos con mucha transparencia y al respecto, pues esas colegiaturas no se incrementan a lo largo del ciclo escolar.
6: Ya, lo que pago en septiembre voy a pagar en mayo.
7: Así
6: en junio.
7: Es, así es. Uh-huh. Y además, muy importante, les damos los reglamentos para que los papás vayan siguiendo en el reglamento de pagos todo lo que tienen que pagar.
6: Uh-huh. Luego salen que las cuotas de padre de familia, sí, que la cuota extra porque vamos a arreglar la cancha y que la cuota...
5: La cooperación.
6: Yo digo, ¿aquí hay de esas cosas?
7: No. Por ejemplo, nosotros tenemos nuestra convivencia el 15 de septiembre y pues los alumnos no cooperan absolutamente para nada.
6: Pues sí.
7: La escuela lo pone todo, por ahí siempre les tenemos una sorpresa contratando a alguien que pueda animar el evento. Sí, claro. Sí. Y organizamos entre todos, la comunidad escolar, algunos eventos, algunas actividades. Y también en diciembre igual la preparatoria les prepara algo a los papás y los alumnos, no es al contrario, ¿no? Que los alumnos tengan que poner con los papás el dinero para poder realizar.
6: En el 95% de las escuelas lo ponen los padres de familia.
5: Lo utilizan, inclusive los uniformes.
6: Uh-huh.
5: Les aumentan ahí una cantidad importante,
6: sí.
5: Y también es para la escuela.
6: Sí.
5: En libros, sí. En útiles, en muchas cosas que los viajes. Los viajes de recreación o los viajes educativos, nosotros les decimos a los padres de familia, es decisión de ustedes.
6: Sí.
5: Si van o no van. No son obligatorios.
6: O sea, si no puedo mandar al chamaco al viaje que va a ir, nada de que le quito puntos.
5: Claro,
6: y nada de esas
5: y
6: cosas.
5: Lo que se les cobra es lo que cobra la agencia de viajes. No es para la escuela alguna cantidad.
6: Uh-huh,
5: por
6: uh-huh.
5: Eso te digo que nos hemos manejado así durante 36 años.
6: Con mucha transparencia, ¿no?
5: Con transparencia, exacto.
6: Y eso es muy importante. También uno tiene que, como decías, tenemos que ver, cuánto es de la inscripción. En este caso, en la preparatoria Marie Curie,
5: Es gratis.
6: Es gratis. También, asimismo, el uniforme. Y $2,000 de
5: la colegiatura.
6: La colegiatura.
5: Durante todo el año.
6: Los muchachos de primer ingreso, pues van muy chiquitos. De hecho, uno los ve y dices tú, como de 14, 15 años, ¿no? Ya se entra a una preparatoria y los vemos muy chiquitos. Pero bueno, ya cuando uno entra a la prepa, ya te dicen en tu casa, ya estás grande, ¿eh? O sea, ya tienes otras responsabilidades. Uh-huh. Pero también hay que enseñarlos en los papás los enseñamos en casa cuáles van a ser, qué nivel de responsabilidad van a subir en casa, ¿no? Pero en la escuela tienen sus reglas de disciplina y todas esas cosas.
7: Claro, por supuesto. Sí, para que podamos tener un buen ambiente y una convivencia sana entre todos los alumnos, siempre necesitamos tener reglas para todos, ¿no? Desde los administrativos, docentes y también para los alumnos. Y eso obviamente deriva en que los alumnos se encuentren en un ambiente en donde ellos puedan sentarse, recibir sus guías, tener una actitud diferente ante la clase y los docentes. Eso nos ha funcionado. Hoy en día tenemos muchos hermanos, primos, recomendados de nuestros mismos alumnos, exalumnos, que eso es una gran ventaja de ya llevar 36 años.
6: No,
7: que,
6: pues ya,
7: que
6: está, ya hasta nietos tienen ya ustedes en la escuela, ¿no? Sí,
7: ya nos hemos sorprendido muchas veces que llega el hijo del alumno, por ejemplo, en mi caso, que tuve hace 20 años, ya tuvimos por ahí el primer hijo. Y nos llena de satisfacción porque es algo que nos hace sentir bien en el aspecto de que vamos trabajando por buen camino, que los papás, en este caso nuestros exalumnos, saben que cuando llevan a sus hijos tienen plena confianza en que los vamos a cuidar y a guiar y además cumplir los objetivos para los cuales nos están contratando, ¿no?
6: Y a mí se me hace muy importante, Antonio, que tú como subdirector eres muy joven, estás todavía en esa línea... No, abismal, ¿no? De ay, es que usted no me entiende. No, sí, no creas, sí, te entiendo. Y entonces tener un subdirector que encuentre, que un joven encuentre así como un padrino, ¿no? A ver, claro. Échame la mano, guíame, ¿no?
7: Bueno, no estoy tan joven.
6: Sí, no, pero
7: todavía
6: sí.
7: Todavía no voy entendiendo.
6: Pero no, por eso te digo, no es abismal.
7: Sí, claro.
6: Si eres joven, o sea, ahora sí que te lo digo yo, eres joven, pero no es abismal la edad.
7: Sí, claro.
6: Entonces sí, todavía te puedes echar un partidito de básquet, yo creo, ¿no?
7: Claro, sí.
6: A lo mejor de 21 puntos. ¿Eh? Sí, ¿no? Sí, o sea, no es de que, uy, mijito, ¿cómo crees, no? Y entonces también muchas veces en ese entendimiento de arropar a los jóvenes. También es muy importante contar con el personal docente que entienda, ¿no? Que los entienda y que se acerque, porque es que en un momentito se nos van los muchachos. Claro. Y o sea, dices, ¿en qué momento lo perdí?
7: Sí, y eso es importante. Nosotros como docentes conocemos el nombre de nuestros alumnos, hemos platicado con ellos, nos hemos dado el tiempo de conocerlos. Y a veces cuando se manejan los alumnos por volumen en los salones, estas grandes universidades, pues tratan de sistematizar y tratan de encajonar a los alumnos y llevarlos a todos sobre un mismo proceso. Y nosotros hemos entendido que no es así. Cada alumno viene de una familia diferente, cada alumno viene de educado con valores diferentes.
6: Con valores, sí.
7: Y nosotros intentamos mediar dentro del aula las situaciones, equilibrar. Y obviamente buscando el objetivo principal, que es que ellos se formen como, primero, muy buenos mexicanos, muy buenas personas, para que puedan emprender una carrera universitaria también siendo unos muy buenos profesionistas.
6: Alfredo, tú como director, ¿qué nos puedes decir en estos 2 minutos que nos quedan? Es que se va rapidísimo el tiempo.
0: Sí. Ajá. Pues mira, hemos estado buscando últimamente a exalumnos para que nos platiquen sus historias, y entonces tenemos una publicación en Facebook,
7: sí.
0: Donde está saliendo de muchos de nuestros exalumnos.
6: Qué buena idea,
0: el éxito que han tenido tanto en sus universidades como después en el trabajo. Entonces hemos encontrado de todo, médicos, cirujanos, hemos tenido ingenieros, tenemos
7: pilotos,
0: tenemos personas que han puesto su restaurante porque estudiaron gastronomía con nosotros y después buscaron continuar con esto. Entonces, lo que tú mencionabas hace un rato, qué importante es cuando empiezas a guiar a los alumnos desde la preparatoria, para que ellos encuentren su vocación. Entonces, todo esto lo estamos recopilando y yo creo que nos vamos a dar a la tarea de tener más información.
6: Sí, es que esa es muy buena. O sea, no hay mejor publicidad que de claro, boca en boca, ¿no? Sus redes sociales.
7: Bueno, estamos en Facebook, Prepa Marie Curie, en Instagram, Prepa Marie Curie, página web, www.prepamariecurie.edu.mx, y no se les olvide, nuestro inicio de clases es el 17 de agosto. Por ahí pueden haber confusiones con CEP, pero 17 de agosto comenzamos.
6: No, y pues ya saben, tienen que llevar 0 pesos para la inscripción, y eso está maravilloso.
8: ¿Hasta cuándo se pueden inscribir? ¿Hasta cuándo se cierran las inscripciones?
5: No, tenemos inscripciones abiertas mientras, yo creo que todo agosto. Uh-huh. Mientras la universidad no nos cierre, sí, nosotros seguimos inscribiendo.
6: Pues, pero, pues, más vale, asegurar el lugar. Claro. Asegurar el lugar, sí, en una buena preparatoria, de verdad, como es Marie Curie. A mí, el teléfono para si se quieren contactar con ustedes y la dirección.
7: Claro que sí, es 21 Poniente 117 Colonia El Carmen. El teléfono es 232-3672 con la clave la 222, que bueno ya.
6: No, sí, porque es muy importante saber el teléfono y la dirección.
7: 21 Poniente 117 Colonia El Carmen.
6: Uh-huh. Ahí estamos para cualquier cosa. ¿No? Ahí los vamos a recibir con muchísimo gusto. Pues me da mucho gusto volverte a ver.
5: Gracias.
6: Alfredo Aspiricueta y Antonio Corona, director y subdirector de la preparatoria Marie Curie. Pues ahí luego nos vienen a platicar de las historias de éxito de los egresados. Estaría muy padre, ¿eh?
5: Sí,
6: la verdad se me hace muy, muy interesante. Pues muchísimas gracias por venir a invitar a todos los jóvenes que van a entrar a la preparatoria. Y como todos los días, yo le pido a Dios nuestro Señor que nos bendiga con salud, que cuide mucho nuestro trabajo y que siempre nos guíe de su mano. Pasen muy buena tarde, un besito. Bye.
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1: Un hombre fue herido por arma de fuego mientras se encontraba en su vehículo en la colonia México, en Tehuacán. Testigos señalaron que sujetos en motocicleta realizaron varias detonaciones.

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1: Estadio Cuauhtémoc figura como una posible sede de la Copa Oro 2027, torneo que va a reunir a las principales selecciones de CONCACAF. De confirmarse, Puebla volvería a recibir un evento internacional del fútbol. Lupita Cuautla, presidenta municipal de San Andrés Cholula, encabezó la octava reunión con autoridades auxiliares para dar seguimiento a acuerdos y atender las necesidades prioritarias de las comunidades. El clima en estos momentos es de 24 grados. Hasta aquí la información. Mito que no se despegue de 5 Radio, comunicación efectiva. En la consola, Freddy Rojas. En el radar le informó Mariana Meneses. Muy buenas tardes.
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2: 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Iniciamos.

0: ¿cómo le va? Es un gusto saludarlo. Estamos arrancando una nueva emisión de Minuto Cero. Es una de la tarde con 7 minutos. Muchísimas gracias por estar con nosotros aquí en la sintonía de tanto del HR, que es el 1090 de AM, como también Red Ciudadana. Red Ciudadana, que usted lo puede escuchar a través del 1120 de AM. Ahí en la Red Ciudadana está el señor López Corte. Aquí en el estudio Javier López Díaz está Freddy Rojas en la operación digital. Recuerde que nosotros también somos una transmisión multiplataforma, estamos a través de redes sociales, en este momento estamos totalmente en vivo en Facebook, en X y en YouTube, así que usted nos puede ver y escuchar por el canal, por el espacio en donde usted lo decida. Ahí en la transmisión de redes sociales está el señor Isaac Vidal. Así que un equipo muy completo para que usted se mantenga la siguiente hora con nosotros, porque le tenemos mucha información sobre todo lo que ocurre en el mundo deportivo. Ya sabe que es la una de la tarde y es momento de hablar de deportes. Hoy le vamos a hablar sobre lo que ocurrió ayer en Campeche, en donde Pericos de Puebla pues simplemente no metió ni las manos. Una muy mala salida de Antonio Santos, el abridor dominicano, por parte de los emplumados, y la serie ya se terminó empatando 1-1. Ahora será este miércoles, cuando esta serie de playoff regrese al Parque Hermano Cerdán. Se espera el día de mañana una gran entrada, no sé si el lleno, pero sí una muy buena entrada en el Parque Hermano Cerdán, así que si usted tiene interés de ir al estadio, pues me parece que todavía hay boletos en cualquier zona, así que usted está muy bien a tiempo de poder adquirir su entrada para mañana vivir la fiesta de los playoffs aquí en el Parque Hermano Cerdán. La serie está empatada 1-1. Se espera que Pericos de Puebla pueda sacar una ventaja amplia y, ¿por qué no?, poder llevarse ya de una vez por todas la serie aquí en el Parque Hermano Cerdán. ¿Qué tendría que ocurrir? Pues que ganara los 3 juegos, miércoles, jueves y viernes, y ya estaría clasificando a la siguiente ronda. Pero de eso estaremos hablando un poco más adelante. Tendremos llamada telefónica porque hoy juegan los Lobos Puebla, cambiando de deporte. Hoy juegan los Lobos Puebla, hoy regresan a la actividad en la Liga Nacional de Básquetbol Profesional y juegan de visitante. El día de hoy jugarán ante las Panteras de Aguascalientes, allá en Aguascalientes. Así que estaremos hablando con Sadol Martínez más adelante para que nos dé todos los detalles. Los Lobos vienen de capa caída luego de perder los 2 juegos como local ante Soles de Mexicali. Así que el equipo que dirige el español Paco Olmos, pues con la urgencia de regresar a la senda de la victoria. No sé si se puede llevar los dos juegos allá en Aguascalientes, pero al menos regresar a la victoria, ya ganar uno de los 2 juegos allá en Aguascalientes será muy importante para el equipo poblano. Y también estaremos hablando del Club Puebla, estaremos hablando del conjunto camotero, que después del ridículo que ha hecho allá en la Leagues Cup, pues mañana vuelve a la actividad. El día de mañana estará jugando ante el San Diego. Ya se acaba, bendito Dios, la Leagues Cup para muchos de los equipos, para 14 de los 18 equipos del fútbol mexicano. Estos días llega a su fin y para el Puebla de la Franja será el día de mañana cuando visite al San Diego. San Diego, donde ya no juega Chucky Lozano, que ya fue transferido a Los Ángeles Galaxy. Hoy hubo rueda de prensa, hoy hubo atención a medios por parte del Club Puebla. Habló Gerardo Espinosa y también habló Kevin Velasco. Ya tendremos palabras de ambos personajes hablando de lo que se espera el día de mañana en el encuentro ante San Diego. Pero le digo algo, para que usted no se vaya a molestar, no se vaya a enojar, no se vaya a frustrar, el Puebla ya está pensando en el lunes. Lo de mañana es un trámite que tiene que cumplir, que tiene que completar, pero el Club Puebla tiene, o ya, mejor dicho, ya está pensando en la reanudación de la Liga MX el próximo lunes 17 de agosto. Visita al Pachuca en un partido al que sí le van a dar seriedad, o a eso parece, o a eso están obligados. Y ahí no va a ver que va a mandar cambios, que va a mandar suplentes. Ahí sí Gerardo Espinoza tiene que demostrar que es un técnico capaz para poder dirigir al conjunto camotero. También estaremos escuchando sus declaraciones. Así que, pues esto es lo que le estamos presentando el día de hoy aquí en Minuto Cero. Recuerde que usted puede interactuar con nosotros, se puede poner en comunicación a través del poderoso número de la red del 2222-382990. Ahí usted nos puede enviar su comentario, algún punto de vista, o también recuerde que aquí en Cinco Rayos todos somos reporteros, y si usted ve algo que reportar, algún choque, alguna cantarilla abierta, alguna situación que haya que reportar, usted puede enviar fotografía, video o audio al poderoso número de la red, se lo repito, al 2222-382990. También podemos interactuar a través del chat de Facebook, ahí yo también estaré leyendo todos sus comentarios. Es 1:13 p.m, vámonos al primer corte y regresando ya nos metemos de lleno con toda la información que le tenemos preparada aquí en Minuto Cero.
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0: Es 1:17 p.m. Estamos muy británicos el día de hoy. Y es que usted no está para saberlo, pero vamos a contarlo. Freddy Rojas trae su playera del Manchester United. Que si usted quiere conocer a un hombre de fe, a un hombre que sigue creyendo, él es mi amigo Freddy Rojas, aquí el operador del HR. Le va al Club Puebla. Le va al Manchester United. Y sigue creyendo que en algún momento no los va a hacer sufrir estos dos equipos. Así que si usted conoce a una persona más crédula que Freddy Rojas, de verdad, que preséntemela, porque no creo que haya en la faz de la tierra, por lo menos aquí en Cinco Radio, él es el hombre de la fe. Y aquí, muy presumido, trae su jersey del Manchester United. Esta temporada, ¿qué van a ganar, Freddy? ¡El triplete! Pero en el FIFA. Freddy Rojas dice que el Manchester United va a ganar las dos copas de la Liga y la Premier League. ¡Ay, la Champions! No, bueno. Miren, ahí está. No, mira, Isaac Nachito hoy está chambeando al 1000 por hora. Y si usted no conocía a Freddy Rojas, ahí está en su pantalla. El amor al Manchester United. Este hombre es una persona de fe. Así que si usted conoce a alguien con más fe que este muchacho en sus equipos, pues de verdad, preséntelo, porque lo de Freddy Rojas sí es de llamar la atención. Y por eso es que nos está musicalizando así todo británico el buen Freddy Rojas. Gracias, Nachito, por esa imagen para ilustrar lo que les estaba hablando. Es 1:19 p.m. Vámonos con lo que pasó con Pericos de Puebla, porque si estamos hablando de equipos que nos dan una de cal por muchas de arena, pues Pericos de Puebla el día de ayer se nos fue vapuleado. El día de ayer se nos fue vapuleado porque una pésima salida por parte de Antonio Santos. Pero de verdad que, a ver, es una de las figuras de Pericos de Puebla, Antonio Santos. 10 victorias en la campaña, el lanzador con más victorias de toda la Liga Mexicana de Béisbol. Pero simplemente el clima, la lluvia, el calor, algo le pasó a Antonio Santos, que la realidad que tuvo una salida espantosa la salida de Antonio Santos. Recibió 7 carreras, permitió 7 carreras, y pues esto prácticamente encaminó la derrota de los emplumados. Ya cuando Ramón Orantes se decidió a cambiarlo, pues ya el daño ya estaba hecho. El daño estaba hecho. Y es que Campeche, bueno, la derrota para Pericos fue de 8-0. Blanqueada para los emplumados allá en Campeche. Y los filibusteros rapidito se fueron al frente desde el primer inning con los spikes de Colt Mitchell, que cómo le ha hecho daño a los Pericos de Puebla, porque pegó triple. Y después con un sencillo de Abraham Almonte, pues ya llegó a romper el cero. Y la catástrofe llegó en la segunda tanda, cuando Campeche pues armó un rally de 6 carreras. Le cayeron a Antonio Santos con 6 anotaciones en el segundo inning. A ver, aquí es donde yo pregunto. Si Ramón Orantes está viendo que Antonio Santos ya no da para más, que está haciendo una mala salida, ¿por qué no lo cambió antes? Así evita que se desgaste, que tenga más picheos, e incluso lo puedes ocupar dentro de esta misma serie. Su recuperación sería más rápida y lo podías ocupar dentro de esta misma serie, a lo mejor en el juego 5, en el juego 6, si es necesario. Pero Ramón Orantes quiso aguantar, el manager de Pericos de Puebla, quiso aguantar de más a Antonio Santos, respetándole la jerarquía y lo que hizo en toda la temporada, y pues terminó entregando el juego. Como ya le decía, en el segundo inning, 6 carreras las que permitió Antonio Santos. Primero un jonrón solitario de Fernando Flores. Después le llenaron la casa a Antonio Santos y Abraham Almonte negoció un pasaporte, es decir, entró de caballito el 3-0. Y luego apareció Armando Álvarez con cuadrangular con las bases llenas. Armando Álvarez conectó gran slam y solo así, solo con un gran slam, fue que Ramón Orantes se decidió a sacar a Antonio Santos. Aquí sí me parece que no es que haya perdido el juego Ramón Orantes, pero que Antonio Santos se haya ido con un 7-0, sí fue culpa del manager por aguantarlo de más, por no leer que ya Antonio Santos no daba para más. Y a veces, a ver, no quiero ser ave de mal agüero, ni reventador, ni mucho menos, pero a veces estas palizas a los pitchers, ¿cómo les acaba pegando, eh? ¿Cómo les acaba pegando? Y sobre todo en instancias como son los playoffs. Ojalá que no, ojalá que Antonio Santos pues se pueda recuperar y demostrar toda su valía arriba del cerrito. Ya prácticamente el resto del juego pues fue mero trámite. Para el tercer capítulo todavía le cayó Piratas a Pericos con una anotación más fabricada por Connor Hollis, que en un elevado de sacrificio, con lo que Fernando Flores llegó a tierra prometida. Esto ya ante la serpentina de José Martínez, que pues entró a hacer un relevo largo. José Martínez, que en algún momento pues incluso fue abridor y que ahora lo ocuparon como relevo largo. También hay que destacar que el abridor de Campeche, Joe Record, pues lució dominante. Lució dominante porque caminó siete entradas y solo aceptó par de hits. A ver, sí, la derrota pues en gran parte se debió a la mala salida de Antonio Santos, pero también la ofensiva enmudecida totalmente, la pólvora mojada por parte de la ofensiva de Pericos de Puebla. Imagínense, en siete entradas solamente pegaron dos hits. Además, Joe Record ponchó a 10 enemigos. Gran labor de Joe Record, del estadounidense. La verdad, también hay que destacar que mientras Antonio Santos se desmoronó, Joe Record se erigió realmente como un pitcher sólido. Más allá de que, pues normalmente Joe Record no es abridor. Normalmente no es abridor, es incluso hasta preparador, o en algún momento llegó a ser cerrador, pues demostró que tiene todavía la estamina para caminar siete entradas. Y evidentemente con esta labor pues se llevó el triunfo en este juego. Ya hay que destacar también que Campeche, con la ventaja de carreras, pues ayer solamente pues hizo trabajar a tres lanzadores, el propio Joe Record, Irving Machuca, y ya solamente para cerrar la labor, para cerrar la tarea, Dan Kubiuk fue también parte de la rotación del día de ayer. Hay que señalar que, pues, a ver, tampoco era que nos asuste que Campeche se haya llevado la victoria el día de ayer. Era de esperarse, no un 8 a 0. No es posible que un 8-0, pero la serie está empatada. La serie está empatada, todavía hay posibilidades. Y la realidad es que el día de mañana es cuando tiene que pesar la afición emplumada. Como ya le comentaba, mañana a las 7 de la noche, en el Parque Hermano Cerdán, será el turno de Fernando Lozano. El lanzador mexicano será el encargado de abrir el juego por los emplumados. Del lado de Campeche todavía no se define quién será el lanzador abridor, pero el día de mañana es momento de que la afición respalde a los Pericos de Puebla. La derrota de ayer dolió, la derrota de ayer fue vergonzosa, pero es momento de apoyar a los emplumados, porque si mañana ganan, Dan un paso importante para poder avanzar en los playoffs. Así que ojalá que mañana haya estadio lleno, Ojalá que el día de mañana haya una gran entrada en el Parque Hermanos Cerdán. Y por si usted todavía no se decidía y ahorita ya está tomando ánimo, le voy a pedir a Nachito que nos ponga la imagen que le estoy mandando en estos momentos para que usted tenga todos los precios del boletaje para el día de mañana. Todavía hay boletos, todavía hay entradas para que usted se vaya al Parque Hermanos Cerdán a apoyar a los Pericos en este tercer juego de la serie entre los Emplumados y Piratas de Campeche. Muchas gracias, Nachito. Como ustedes están viendo en pantalla, para la gente que nos sintoniza en redes sociales y para la gente de radio, se los voy a compartir. En Bleachers, 210 pesos. Lateral tercera, 315 pesos. En preferente tercera, 345 pesos. En lateral primera, 345 pesos también. Es decir, preferente tercera y lateral primera tienen el mismo precio. Preferente primera, 375 pesos. Y en central, atrás de home, 420 pesos. Hay que señalar que la venta de boletos estará limitado a 4 por persona. Y pues usted tiene dos formas de adquirir los boletos. Los horarios de taquilla, si usted quiere su boleto físico, los horarios de taquilla es de 10 a 5, de 10 de la mañana a 5 de la tarde, para que si usted prefiere esta modalidad, pues se acerque a la taquilla del Parque Hermanos Cerdán. O el método que yo le recomendaría, si está en sus posibilidades, pues hágalo de forma digital, para evitarse filas, para evitarse moverse hasta el estadio y por ahí pues perder un poquito de tiempo. Y lo puede hacer a través de funky.com.mx. Funky es F-A-N-K-I, que es la boletera de Pericos de Puebla. Ahí usted ingresa y usted incluso directamente puede elegir el asiento en el que se quiere sentar. Le cobran una comisión, es verdad, le cobran una comisión, pero esto pues cambia el traslado y el estar ahí parado en la taquilla del Parque Hermanos Cerdán. Así que, pues muy malas decisiones ayer de Ramón Orantes, muy mala salida de Antonio Santos, la ofensiva de Pericos se enmudecía totalmente, pero el día de mañana no hay pretexto para no ir al Parque Hermanos Cerdán. Y antes de irnos al corte, hay muchos mensajes que nos están llegando aquí en la transmisión de Facebook, de redes sociales. Vamos a compartir lo que nos están escribiendo. Alison Valencia, como todos los días, dice: hola, buenas tardes, llegando tarde, pero ya presente. Dice: ¿y qué pasó con mis Pericos? Les cambiaron el chip y feo. Pues sí, ya lo comentábamos, Alison. Después de haber ganado el primer juego el sábado allá en Campeche, ayer mostraron una cara que no la habíamos visto en un buen rato. Ricky Buki Hernández, saludo, amigo. Saludos, abrazo para ti. Siempre también pendiente del programa. Y Alison Valencia parece que también está molesta. Dice: la verdad es que malas decisiones del manager. No se le ve la estrategia para poder ganar y esta es la historia de esta temporada. Pues sí, lo de Ramón Orantes ha tenido decisiones muy, muy controvertidas a lo largo de la campaña y el día de ayer fue una de esas. Dice también la misma Alison Valencia: esto aún no se acaba, pero no puede ser que a nuestros estelares les toque la bola tan rápido. Y lo de ayer, de pena ajena. Pero somos Pericos y hasta que caiga el último out. Pues así se habla, Alison Valencia. Puedes estar enojada. Válido que estés enojada. Válido que estés molesta. Así como toda la afición de Pericos de Puebla. Porque lo de ayer no se puede permitir. Pero mañana es otra historia. Y aquí, con el respaldo de la afición poblana, los Emplumados tienen que salir a ganar. Así que todavía mañana estaremos hablando un poquito más de esta reanudación de la serie, el tercer duelo entre Pericos y Campeche. Es 1:30 p.m. Vámonos al siguiente corte y regresando tendremos llamada telefónica porque el día de hoy los Lobos Puebla juegan en Aguascalientes. Vámonos al corte y regresamos con más aquí en Minuto Cero.
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0: Una de la tarde con 34 minutos. Muchísimas gracias por continuar con nosotros aquí en Minuto Cero a través del HR, el 1090 DM, y también a través de Red Ciudadana, el 1120 DM, y también a través de la transmisión de redes sociales que tenemos en Facebook, en X y en YouTube. Ya tenemos en la línea telefónica a Sadol Martínez, a quien, como siempre, le agradezco mucho que nos regale estos minutos de su valioso tiempo. Y es que, amigo, te saludo con muchísimo gusto. El día de hoy, Lobos Puebla regresa a la duela, pero lo hará como visitante ante Panteras de Aguascalientes, en un duelo en donde Panteras, si bien parece que no es el sinodal más fuerte, pues los Lobos Puebla tampoco es que vengan de lo mejor. ¿Cómo estás,
1: Antonio? Y a todos los radioescuchas, sí, lo mencionas bien. Panteras, complicado por momentos, se juega en su cancha, un equipo con una base de extranjeros muy buena, y tenemos un viejo conocido, este jugador de ex Azteca, que está haciendo un gran trabajo en la temporada, que prácticamente es el jugador número 5, el dominante para Panteras, y otro jugador mexicano que está haciendo buenas las cosas, y todos levantando la mano para el cartel de selección nacional, ¿no?
0: Revisando un poquito el roster de Panteras de Aguascalientes, que hoy será el rival de Lobos Puebla allá en Aguascalientes, pues tiene ni más ni menos que a Gabriel Girón, el veterano ya jugador mexicano, seleccionado nacional, que en algún momento incluso tú me dijiste, pues que fue posibilidad para llegar a Lobos Puebla. Finalmente está en Aguascalientes, y pues ahí tiene sus contribuciones. Por ejemplo, el partido pasado tuvo 7 puntos y 5 rebotes en 20 minutos, pero siempre ver a Gabriel Girón es llamativo, ¿no?
1: Verdad que sí, está haciendo una temporada, lo contemplaban para Puebla, pero se dieron los derechos de Gabriel en el agente de él, se arregló con Panteras y terminó en el Club Panteras, ¿no? También está Gulli, el tremendísimo Gulli, este jugador ex Azteca que está haciendo un gran trabajo, que sin tener el cartel que todos esperábamos, es el número 5 en la rotación y con un amplio palmarés del Gulli, ¿no?
0: A David Williamson, ¿no? Sí. Metiéndonos en el análisis de las Panteras de Aguascalientes, que en el juego anterior que le ganaron a Fresnillo, pues ni más ni menos que se fue con un total de 21 anotaciones, así que habrá que ponerle atención especial a él.
1: Sí, trae una rotación de extranjeros, y este que mencionas es uno de los más acertados, que contribuye más, Antonio, a la ofensiva de Panteras. Tendría que hacer un gran trabajo con Hanan ahí, que es el que ha mostrado más ímpetu defensivo por parte de Lobos, y también Cooper, que hacen su trabajo de la rotación, y pues Lobos, que viene batallando con esa parte defensiva. Esperemos que sea hoy un cambio de chip para sacar un juego, porque nos hace falta, ¿no?
0: Hablando de duela, hablando de estrategia, y tú con tantos años jugando básquetbol, a ver, tanto los jugadores como el cuerpo técnico pues vienen dolidos, vienen hasta molestos después de dejar ir la serie completa como local ante Soles de Mexicali. ¿Cómo crees que vayan a afrontar los jugadores y el cuerpo técnico este partido allá en Aguascalientes? ¿Como una revancha, con ganas de revertir lo sucedido, o por ahí bajoneados? ¿Cómo crees que lo vayan a afrontar?
1: Oh, mira, después de Soles se debió haber hablado fuerte, tanto el cuerpo técnico como los jugadores, entre los mismos jugadores, y es que cada quien se ponga a hacer su rol, ¿no? Paco Olmos es un jugador que te brinda el rol dentro de la cancha. Si tú no lo aprovechas, pues no quiero ser ave de mal agüero, pero pudiéramos ya estar hablando de algunos cambios en la rotación de Lobos, ¿eh?
0: Que tú lo decías, tú lo has dicho en tus análisis que nos regalas acá en Minuto Cero, Sadol. Parece que Lobos Puebla tiene la quinteta ya bien definida, son jugadores importantes, pero cuando hay que hacer las rotaciones, cuando hay que hacer los cambios, cuando los jugadores ya llegaron a un número importante de faltas, el que entra o entran parece que no están al mismo nivel, ¿no?
1: Sí, se nota un bajón, principalmente de la rotación del sexto hombre para adelante, del séptimo hombre para adelante, y eso nos ha costado, ¿no? Nos ha costado en que no se mantiene la intensidad que tanto pide Paco Olmos, Y la rotación, la ofensiva de Puebla radica en dos o tres jugadores, Mr. Clutch, Shaquille y probablemente Mayer, y este jugador americano se le escapa el espigado, que han aportado y han estado siempre contribuyendo, pero sí nos hacen falta dos o tres jugadores que aporten sus 8 o sus 10 o 12 puntos para que se mantenga pues más holgado el tema ofensivo para el equipo de Lobos.
0: Hay que tener cuidado. A ver, recién se han jugado tres series para Lobos Puebla, 9 juegos. Pero la realidad es que ya están en el antepenúltimo lugar de la clasificación, ya en el antepenúltimo lugar de la tabla general, y por ahí, si no tienes buenos resultados allá en Aguascalientes, y por ahí tanto Fresnillo como el Calor empiezan a ganar, pues no vaya siendo que Lobos Puebla termine esta doble jornada en el último lugar de la clasificación, Sadol.
1: Sí, mira, es back to back los juegos, no te puedes descuidar, hay que dividir, pudiéramos decir, no es conformismo, pero es ir agarrando el hilo o el tema del carril para el equipo. Si Lobos, que así espero que sea, se saca los dos juegos de visita, pues nos metemos a lo que es mediático, ¿no? A la Copa Balúe, que es a mitad de temporada, donde están los primeros 8. Y ahí podemos ver de qué estamos hechos, ¿no? En esa copa.
0: A ver, terminar en la parte, digamos, alta de la tabla, pues es importante para poder aspirar a los playoffs, pero sobre todo lo que tú comentas, ¿no? Poder participar en esa Copa Avalúe, que es un torneo, digamos, intermedio de la temporada, y donde también, pues, Lobos Puebla seguramente buscaría trascender. Las malas noticias rodean a la quinteta poblana, Sador, porque ya lo platicábamos fuera del aire. Lamentablemente se confirma que Iván Montano sufrió un esguince de segundo grado después de esa increíble torcedura de su mismo tobillo izquierdo en el juego ante Soles de Mexicali. Un mes fuera de las duelas. Me parece que es un golpe durísimo, durísimo para el equipo de Paco Olmos.
1: Sí, la verdad lo venía haciendo muy bien Iván Montano, el Golden Boy de cariño para muchos. La verdad que lamentable, son situaciones parte del juego y de la temporada. Que sea el mejor regreso para él, que no se desespere, diría yo, porque queda básquetbol para él en su carrera y es paso a paso. Yo quiero pensar que esta semana ya Iván debe andar pisando el tobillo, y de esas 4 que hagan milagro los fisios para que regresen 2 o 3 más o menos, ¿no?
0: Sin contarnos cosas que te haya confiado a ti. ¿Has podido hablar con Iván Montano? ¿Cómo lo notas? Sobre todo esa voz de experiencia que se le pueda decir de justamente lo que señalabas. No te desesperes, que no te coman las ansias, que no quieras regresar antes de lo posible o de lo que te recomiendan los doctores, porque luego puede ser contraproducente. ¿Qué has podido hablar con Iván Montano?
1: No, mira, primeramente que tenga tu calma, ¿no? Sé que está haciendo una buena temporada a secas, pero pues le resta o quiere estar apoyando al equipo. Yo creo que lo importante para él es su salud. Y en segunda respuesta, que estaba haciendo un gran papel, que lo estaba tomando en cuenta Paco Olmos en la rotación y en algunos juegos de inicio. Y yo creo que es lo que más duele para Iván. Sí, tomarse las cosas con calma no es fácil. ¿Por qué? Porque sabemos que aún es joven en el ámbito de la liga, pero pues que regrese al 100%, ¿no? Porque a la larga, pues, te puede pesar, ¿no?
0: Sin duda, sin duda. A ver, sabemos que el ímpetu y las ganas de poder jugar y de trascender le pueden jugar en contra a Iván Montano, pero debe tener serenidad. A ver, Sadol, comprométete con algún resultado para el día de hoy.
1: Tenemos que ganar hoy, tenemos que cambiar ese chip y por qué no aspirar a la serie. Yo sí apuesto por el equipo fuerte en el aspecto de que tenemos que sacar esta serie para meternos a mitad de tabla o un poquito más arriba y poder estar aspirando ya en los primeros lugares, ¿no? ¿Por qué? Porque plantel hay.
0: duda, lo acabas de señalar muy bien. Plantel hay, la directiva hizo el esfuerzo, traer a jugadores importantes, traer a Paco Olmos, que no es barato, ni mucho menos, y ahora es responsabilidad de ellos responder en la duela. Isadol Martínez, antes de despedirnos, ¿qué te parece o qué te han parecido el resto de los juegos, el resto de los equipos de la Liga Nacional de Básquetbol Profesional? Y en específico, pues el juegazo, no sé si tuviste la oportunidad de verlo del día de ayer, Fuerza Regia 95, Diablos Rojos 94, de verdad que un juego cardíaco, pero cardíaco en serio allá en el Juan de la Barrera.
1: Mira, parejo de dos franquicias aspirantes al título, bueno, por ahí dicen que Diablos anda mal, sí, pero con un ajuste de eslabones, Diablos es Diablos en cualquier parte donde se pare. Han tenido problemas de arranque de temporada, igual que el equipo local. Fue un juegazo de playoff. Mencionarte que si como has visto la liga, una liga muy pareja, Antonio. No hay enemigo pequeño, pero es día con día, ¿no? Tienes que demostrarlo a cada noche que te toca un juego. ¿Por qué? Porque todos los equipos están muy parejos. Si te das cuenta, en la tabla del 1 al 9 están casi casi parejos en los ganados y perdidos, en un descuido, y te puedes colar del cuarto al quinto lugar si es que sacas una serie completa, ¿no? Tal es el caso de Soles, que aparece al principio de la tabla, pero pues también anda batallando, ¿no?
0: Mucha atención que, por ejemplo, Astros, pues es el líder con 14 puntos, 6-2, 6 victorias, 2 derrotas. Y, por ejemplo, Lobos Puebla le ganó a Astros allá en Jalisco. De lo que demuestran que esta liga está muy pareja. Isadol Martínez, muchísimas gracias por haber aceptado la llamada. Y el día de mañana te estaremos molestando de nuevo para analizar lo que fue el primer juego. Y ojalá que sea victoria poblana, ¿no?
1: Así es, tiene que ser victoria poblana y por buen margen. Vamos por esta serie en carretera porque el fin de semana pues nos toca en casa, ¿no?
0: Te mando un abrazo, muchísimas gracias.
1: A ti.
0: Es 1:46 PM. Ahí está el análisis de los Lobos Puebla, que como ya le comentaba, el día de hoy juegan ante Panteras de Aguascalientes. Usted puede ver la transmisión en las redes sociales de la Liga Nacional de Básquetbol Profesional. Es 1:46 PM. Vámonos al último corte, pero no se despegue porque regresando tenemos más información aquí en Minuto Cero.
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0: Es 1:49 PM. Muchísimas gracias por continuar con nosotros aquí en Minuto Cero. Y vámonos con lo que será la actividad. Ya, bendito Dios, se acaba la League's Cup. Bueno, al menos esta fase de grupos para 14 equipos de fútbol mexicano. Se acaba este fastidio llamado League's Cup. El día de hoy tenemos seis partidos en donde seguramente pues habrá muchas victorias estadounidenses, hegemonía estadounidense. Ya en un momento estaremos mostrando en pantalla todos los juegos que habrá disponibles el día de hoy, que por cierto, pues la gran mayoría, por no decir todos, van solamente por Apple TV. A las 5:30 de la tarde, el Charlotte FC juega ante el Pachuca. El Pachuca, que será el siguiente rival del Club Puebla. De hecho, hasta eso va a tener el Club Puebla en contra, porque Pachuca va a tener un día más de descanso de cara al partido del próximo lunes de la Liga MX, cuando los Tuzos reciban al Puebla, allá en el Estadio Hidalgo. Hasta eso le va a jugar en contra al Puebla. Pachuca hoy ya se despide también de la League's Cup. Ha tenido un desempeño horripilante, como todos, prácticamente todos los equipos del fútbol mexicano. Perdió ante el Cincinnati 3-1, perdió 2-1 ante el Columbus, y hoy ya solamente para completar el trámite, para acabar con este fastidio, jugará ante el Charlotte FC, 5:30 de la tarde. A la misma hora, el Columbus recibirá a los Pumas, otro equipo que ha dado lástima, otro equipo que ha dado vergüenza allá en Estados Unidos. Perdió 3-0 ante el Charlotte, 2-0 ante el Cincinnati, y hoy se despide allá en Ohio contra el Columbus, que por su parte, pues a tambor batiente, le ganó 3-1 al Atlas, y como ya le comentaba, le ganó 2-1 al Pachuca. A las 6 de la tarde, el Cincinnati ante el Atlas que también ha sido un desastre en este torneo, perdió 3-1 ante Columbus, 2-0 ante el Charlotte, y ahora se medirá ante el Cincinnati, que por su parte se despachó al Pachuca y a los Pumas. Así que, pues yo creo que de estos tres partidos, los tres se los van a llevar tranquilamente los estadounidenses. En Minnesota, 6:30 de la tarde, todo esto horario del centro de México. Allá en Minnesota, en el Allianz Field, el equipo local recibirá al Atlante. Y fíjese que el Atlante todavía pelea por meterse a la siguiente ronda. Ya es sumamente complicado porque tendría que golear de forma espectacular al Minnesota y esperar derrotas del Toluca, de Monterrey, de Tigres y de León, o ya sea de Cruz Azul, en fin. Ya también Atlante prácticamente fuera de este torneo y a completar el trámite allá en Minnesota ante este equipo que le perdió contra el Juárez y empató contra Tigres en tiempo regular, y los felinos se llevaron el punto extra en la tanda de penales. Porque, si usted no lo sabía, en esta League's Cup, si empatan los equipos en tiempo regular, al menos en esta fase de grupos, se llevan cada uno un punto, como es normal, pero tiran una tanda de penales y el que la gane se lleva un punto extra. Y el Minnesota, pues, es de los equipos más flojitos de la League's Cup por parte del MLS. Y pues también ya prácticamente está eliminado de esta competencia. Así que, pues por ejemplo, el Minnesota contra Atlante, pues es un duelo de eliminados. O sea, ya sin ninguna razón de ser este partido. Pero bueno, es lo que le gusta a la Liga MX. Y así va a ir a jugar, va a continuar jugando este torneo. A las 7:30 de la noche, el Salt Lake City recibe a Bravos de Juárez. El Salt Lake, que le ha ido medianamente bien en este torneo, empató contra Tigres en la primera fecha, y los Tigres han ganado las dos tandas de penales. O sea, no han ganado ningún partido en los 90 minutos, pero le ganaron al Salt Lake y al Minnesota. Y después el Salt Lake pues le pasó por encima al Atlante, le ganó 4-0. Y ellos todavía aspiran a clasificar a la siguiente ronda. El equipo del Salt Lake tiene 4 puntos. Y con una victoria ante los Potros, pues ante Juárez, por ahí podría meterse a los cuartos de final. Por su parte, Bravos de Juárez es el de los pocos equipos que sí le puso seriedad que sí le puso interés a esta League Cup, ha ganado sus dos partidos, contra el Minnesota 2-1 y contra el Vancouver allá en Canadá, ganó 3-1. Así que Bravos de Juárez, pues prácticamente con un pie en la siguiente fase, es el segundo lugar de la clasificación, es decir, de los 18 equipos del fútbol mexicano, el equipo de Bravos de Juárez es el segundo, con 6 puntos y más 3 de diferencia. El líder es el América, que tiene 6 unidades y más 4 de diferencia. Y la jornada de hoy se termina a las 8 de la noche con el partido entre Tigres y Vancouver, en que se va a jugar como local, bueno, se va a jugar en México, mejor dicho, Tigres va a jugar como local, se va a disputar en el Estadio Universitario, en donde los felinos pues tienen que salir obligados a ganarle a Vancouver, que es de los peorcitos en esta League Cup por parte de la MLS, perdió ante el Atlante y perdió ante Bravos de Juárez. Mientras que Tigres tiene 4 puntos y con esta victoria estaría dando un paso importante para meterse a la siguiente ronda. Y es que les recuerdo que tanto los 18 equipos de la MLS como los 18 equipos de la Liga MX se ponen en una tabla general. Y de los 18 solamente avanzan 4 de cada liga. Es decir, pues prácticamente tienes que hacer paso perfecto para poder aspirar a avanzar a la siguiente ronda. Porque si el América llega a perder su partido ante el Austin el día jueves, más allá de que haya tenido un arranque pletórico, pues igual se queda afuera, ¿eh? Igual y se queda afuera. Antes de despedirnos, yo tengo una pregunta. A ver, ¿cómo eligen qué equipos mexicanos juegan como local en este torneo? Porque ya jugó Toluca, ya jugó América, ahora va a jugar Tigres. ¿Cómo eligen qué equipos son los que juegan como local? O sea, que el Club Puebla pueda aspirar algún día a recibir la League Cup. ¿Es posible que el Club Puebla reciba un partido? Pues estaría bien, ¿no? Así que valga la pena este torneo, que al Estadio Cuauhtémoc, se imagina usted, venga el Inter Miami con Lionel Messi. ¿Por qué no? Si Tigres está recibiendo al Vancouver, si el América recibió al San Diego, si el Toluca recibió al Seattle, ¿por qué el Puebla no puede recibir, por ejemplo, al Inter Miami? Pues si hablamos de justicia, es lo que tendría que aplicar, ¿no? Es lo que tendría que aplicar, es lo que corresponde. Pues ahí está la información de esta League Cup. Ya mañana estaremos hablando con mayor profundidad del partido del Club Puebla. Como ya le decía, el día de mañana se despide de este fastidio llamado League Cup, jugando ante el San Diego FC. Pero esa será historia del día de mañana. Estamos llegando al final de la emisión del día de hoy. Muchísimas gracias por haber estado en sintonía de Minuto Cero. Recuerde que de lunes a viernes, de 1 a 2 de la tarde, se transmite a través del HR, que es el 1090 de AM. Aquí en la consola digital estuvo Freddy Rojas. También se transmite a través de Red Ciudadana, el 1120 de AM. Ahí en los controles estuvo el señor López Corte. En redes sociales usted nos puede encontrar en las redes sociales de 5 Radio, en 5 Radio Comunicación Efectiva y en arroba la red 5 Radio, en Facebook, en X y en YouTube, para que usted no se pierda detalle. A nombre de todos los compañeros que hicieron posible el programa del día de hoy, también está Iván Hernández en la producción. Les agradecemos que nos hayan escuchado. Les invitamos a que sigan en la sintonía tanto del HR como de Red Ciudadana. Soy Antonio Zamora y no me queda más que desearle que tenga una excelente tarde.
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1: Cristiano Ronaldo y Georgina Rodríguez se casaron este martes en Portugal. Buenas tardes, soy Antonio Zamora y este es el radar con toda la información generada hasta este momento. Cristiano Ronaldo sorprendió en redes sociales al compartir una imagen junto a Georgina Rodríguez, en la que ambos muestran sus alianzas, confirmando que se casaron este martes 11 de agosto en una ceremonia íntima en Portugal. Atención aspirantes BUAP, este 12 de agosto se publicará la convocatoria de corrimiento y lugares disponibles para quien busquen ingresar a algún plan académico. En información nacional, México prepara el agrupamiento Cali para brindar ayuda humanitaria a Colombia tras el sismo de magnitud 7.4. El operativo contempla 257 militares especializados, personal médico, binomios canófilos, medicamentos y equipo de rescate.
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0: 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Los puedes encontrar en calle 8 Oriente, número 9, Colonia Centro, en Atlixco. Ahí mismo lo puedes degustar o también tienen servicio para llevar, pero es necesario llevar un recipiente. Para más información o para hacer los pedidos directamente, se pueden comunicar al 24 44 45 1240. La temperatura en la capital poblana es de 25 grados centígrados. Sigan en sintonía de 5 Radio. En la consola digital, Freddy Rojas. En el radar informó Antonio Zamora. Que tengan una excelente tarde.
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Son las 2:07 p.m. Les saluda Girat Aguilar Miranda en Red Ciudadana, noticias y reportes de usted en vivo a través de la multiplataforma Red Ciudadana en Radio Red Ciudadana 1120 AM, enlazados también a la HR 1090 AM, en redes sociales de arroba la red 5 radio, en X, Facebook y YouTube. Allí encuentra también nuestra señal en vivo y también la encuentra en el

0: portal de noticias redciudadana.mx. Así que puede escucharnos, puede vernos donde usted guste. Es la multiplataforma Red Ciudadana junto con el WhatsApp de la poderosa red 2222-382990 para que nos envíe sus mensajes. Y también, si aún no es parte del canal de WhatsApp, está a tiempo de integrarse, de darle seguir y ser parte del canal de WhatsApp de Red Ciudadana de Cinco Radio. Saludo en la producción a Jonathan Cruz, a Isaac Vidal en audiovisual, a López Corte en Red Ciudadana 1120 AM, Alfredo Rojas en la HR 1090 AM. Y vamos con la información. El gobernador Alejandro Armenta encabezó en Aguasanta, aquí en Puebla Capital, la jornada integral por amor a las familias, donde se brindaron servicios médicos gratuitos y apoyos sociales a 3,369 personas con una inversión superior a 4.3 millones de pesos. La estrategia busca acercar atención y programas a comunidades vulnerables.
1: 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Muchas gracias por hacerlo así.
0: Son las 2 de la tarde con 10 minutos y en información que se ha dado a conocer en las últimas horas, el Estadio Cuauhtémoc aparece como una posible sede de la Copa Oro 2027, torneo que reunirá a las principales selecciones de la CONCACAF. De confirmarse, Puebla volvería a recibir un evento internacional de fútbol, fortaleciendo su presencia en competencias de alto nivel. El reporte lo tiene Marcos Bravo.
2: Encuentro en el Estadio Cuauhtémoc porque en las últimas horas ha surgido la información en el que el dos veces mundialista podría albergar partido de la Copa de Oro, lo que es una muy buena noticia para la entidad poblana. Esto aún no se ha dado a conocer de manera oficial por parte de la CONCACAF, sin embargo, es información que los medios cercanos que siguen a la selección mexicana están señalando esta información. De ser así, sería una gran noticia porque Puebla estaría albergando torneos muy importantes, y es que hay que mencionar que el Estadio Cuauhtémoc ha recibido encuentros muy importantes como el partido de México contra Ghana, España contra Perú y también el reciente torneo de CONCACAF Sub-20, donde México se coronó como campeón de esa categoría. Esto es lo que está surgiendo durante las últimas horas y de igual manera se menciona que el Estadio Universitario de la UAP estaría también como sede, pero para partidos de entrenamiento de los equipos que vengan a disputar sus encuentros en territorio poblano. ¿Qué opinas al respecto en caso de que se concrete esta información?
0: Son las 2 de la tarde con 12 minutos y ya que estamos en temas deportivos, comentarle que Cristiano Ronaldo sorprendió en redes sociales al compartir una imagen junto a Georgina Rodríguez, donde ambos muestran sus alianzas, confirmando que se casaron este martes 11 de agosto en una ceremonia íntima en Portugal. La publicación generó amplia reacción entre seguidores del futbolista. 2:13 p.m, tenemos un reporte de la red, reporte que recibimos al 2222-382990. Un motociclista de 23 años resultó herido tras chocar contra un vehículo en calles de San Salvador El Verde. Paramédicos lo trasladaron a un hospital de San Martín Texmelucan para recibir atención médica, es lo que nos está reportando la poderosa red. 2:13 p.m, vamos a información de la Benemérita Universidad Autónoma de Puebla. Está dando a conocer que mañana miércoles 12 de agosto, se publicará la convocatoria de corrimiento y lugares disponibles. Esta va dirigida a quienes buscan ingresar a algún plan académico de la institución. Los aspirantes deben revisar los requisitos y tiempos establecidos para participar en este proceso. Por eso es importante que estén al pendiente de esta convocatoria de corrimiento y lugares disponibles de la Benemérita Universidad Autónoma de Puebla, que se publicará este miércoles 12 de agosto. 2:14 p.m, hacemos una pausa y ya regresamos con más a Red Ciudadana.
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1: Son las 2:17 p.m. Seguimos con más información aquí en Red Ciudadana y vamos al reporte del clima con Mauricio Nava.
2: Muy buenas tardes, Red Ciudadana. Les saluda Mauricio Nava y vamos con el pronóstico para Puebla durante lo que resta de este martes. Y atención, porque si tenían planes para salir esta tarde, el paraguas podría convertirse en el accesorio más importante del día. Durante la tarde tendremos un ambiente templado y con nubosidad en aumento, después de una mañana fresca. En Puebla capital, la temperatura estará rondando los 24 grados como máxima, aunque la sensación podría cambiar rápidamente si se presentan las lluvias. Las condiciones atmosféricas estarán bastante activas, los canales de baja presión, una circulación ciclónica y una vaguada en niveles medios y altos favorecerán la formación de nubes y precipitaciones sobre el centro del país. Para Puebla se pronostican chubascos con lluvias puntualmente fuertes, principalmente hacia el sureste del estado. Estas lluvias podrían estar acompañadas de descargas eléctricas y, en algunos puntos, caída de granizo. Además, tendremos viento de entre 10 y 20 kilómetros por hora, pero atención con las rachas porque podrían alcanzar entre 40 y 50 kilómetros por hora. Conforme avance la noche, el ambiente irá refrescando nuevamente y podrían mantenerse algunas condiciones de nubosidad y lluvia de manera intermitente. Así que ya lo saben, tarde templada, cielo cada vez más nublado y posibilidad de chubascos. Si van a salir, paraguas a la mano y mucha atención al cielo. Yo soy Mauricio Nava y esto fue el pronóstico del clima para Puebla.
1: 2:19 p.m. Tenemos reportes de usted que hemos recibido en el transcurso de lo que va del día. En la zona de Las Torres, sobre la línea 3 del Ruta con dirección a Valsequillo, se reporta un poste caído que representa riesgo para conductores y peatones. Autoridades ya fueron notificadas y se recomienda circular con extrema precaución mientras se atiende la incidencia. 2:19 p.m. Vamos a más información. La consulta para fortalecer la Ley General de los Derechos Indígenas y Afromexicanos se realizará en 155 municipios de Puebla, informó Apolonia Martínez, directora del Instituto Poblano de los Pueblos Indígenas
3: y afromexicanas en todo el estado. En esta consulta, el gobierno del estado reafirma su compromiso con el respeto a la libre determinación, la autonomía y el ejercicio pleno de derechos colectivos de los pueblos y comunidades indígenas y afromexicanas, fortaleciendo los mecanismos de participación previstos en la legislación estatal. Si me lo permiten, les compartiré de manera muy breve los aspectos más relevantes de este proceso. La siguiente diapositiva, por favor. Como primer punto, es importante señalar que este proceso tiene un fundamento legal claro. El artículo 100 de la Ley de Derechos, Cultura y Desarrollo de los Pueblos Indígenas del Estado de Puebla establece la integración de los consejeros regionales de los pueblos indígenas y afromexicano y en los mecanismos para su conformación e integración debe definirse mediante el proceso de consulta previa, libre, informada, culturalmente adecuada y de buena fe. En cumplimiento de esta disposición, el gobierno del estado, a través del Instituto Poblano de los Pueblos Indígenas, llevará a cabo este proceso garantizando el pleno respeto a la libre determinación, la autonomía, los sistemas normativos internos y las formas propias de organización de los pueblos y comunidades indígenas y afromexicanas.
1: 2:21 p.m. y en más información, a partir del 17 de agosto, en Puebla se llevará a cabo la Semana del Buen Gobierno, un programa de diplomados, talleres y conferencias dirigido a capacitar a servidores públicos, informó Alejandro Espidio, secretario anticorrupción estatal.
0: Responde directamente a cada uno de ellos. Empezamos por el primer pilar, el de la formación de las personas servidoras públicas, íntegras y profesionales. Para ello, el próximo lunes 17 de agosto tendremos la presentación del diplomado Transparencia con Sentido Social para un Buen Gobierno. Esta actividad está coordinada con el Colegio de Puebla y a quien le agradezco, al ingeniero Alberto Jiménez Merino, su colaboración con todo su equipo para hacer posible la actualización de un programa de capacitación y formación dirigido a las personas servidoras públicas de los sujetos obligados, pensando para darles mayores herramientas frente a los retos que enfrentan todos los días en su gestión. Bajo este mismo pilar, los días martes 18 y jueves 20, realizaremos en la modalidad virtual y en un esfuerzo coordinado con la Facultad de Administración de la Benemérita Universidad Autónoma de Puebla, 4 talleres dirigidos a quienes encabezan las administraciones municipales. Y versará sobre temas que tenga que ver con la gobernanza y buen gobierno, el control interno, la fiscalización, ética e integridad y transparencia y rendición de cuentas. La formación técnica para los servidores públicos se fortalece cuando se acompaña de la experiencia académica. El día miércoles 19 de agosto damos un paso más allá en la formación individual y trabajamos el segundo pilar, el de las instituciones que funcionan de manera coordinada. Para ello, presentaremos el modelo integral para la gestión, fortalecimiento institucional y profesionalización municipal derivado del convenio de colaboración entre la Secretaría Anticorrupción y Buen Gobierno y la Benemérita Universidad Autónoma de Puebla a través de la Facultad de Administración.
1: Son las 2 de la tarde con 24 minutos. Vamos a temas de educación. El secretario de Educación Estatal, Manuel Viveros, informó que el gobierno de Puebla cuenta con 15,000 espacios disponibles en instituciones de educación superior para jóvenes que deseen continuar con su formación académica.
4: Hemos 15,177 lugares en las diferentes instituciones de nivel superior, como son las universidades tecnológicas, universidades politécnicas, las interserranas, la intercultural, las universidades estatales, escuelas oficiales e institutos tecnológicos del TECNM, de tal suerte que hay espacios para aquellos alumnos que quieran estudiar alguna carrera profesional y tenemos 15,177 lugares. Y seguramente mi gobernador, como lo comentó el día de ayer, que estará pronto, sin duda, dando alguna otra información para seguir ayudando a nuestras y nuestros alumnos en nuestro estado de Puebla.
1: 2:25 PM, el secretario de Educación también informó que 2 de cada 100 estudiantes de secundaria en Puebla abandonan sus estudios por factores económicos.
4: Como último dato oficial, el del ciclo escolar 2024-2025 para el caso de la educación básica, preescolar, primaria y secundaria, se puede observar que para el nivel de secundaria se reduce el abandono escolar a 1.5%, es decir, se retienen 98 alumnos de 100 estudiantes. De igual forma, en primaria y preescolar, los resultados muestran valores positivos. Haciendo una proyección del ciclo escolar 2025-2026, podemos estimar por el nivel primaria un 99.46% de eficiencia terminal. Es importante destacar que esta proyección es interna, previa al cierre oficial. Tendremos que esperar el procesamiento de los datos por parte de la...
1: 2:26 PM. El secretario de Educación, Manuel Viveros, también se refirió a que 2 estudiantes poblanos se encuentran en Colombia por intercambio académico. están fuera de peligro tras el sismo registrado en aquel país. Señaló que ambos estudiantes reciben el apoyo necesario y se mantiene comunicación constante para garantizar su bienestar de estos dos estudiantes poblanos que se encuentran en Colombia.
4: Creo que lamentamos que se haya tenido este detalle con nuestros hermanos justo del pueblo de Colombia. Lo sentimos muchísimo y estamos de alguna manera, como lo ha mencionado nuestro señor gobernador, estar pendientes para solidarizarnos en todo caso. Si se requiere, con todo gusto estamos atentos. Nos reportan que tenemos dos alumnos de la UTH, están en Colombia y están, gracias a Dios, en buen estado. Ya están en comunicación con sus familiares y, bueno, pues cabe destacar que se fueron de intercambio de estudios, pero de cualquier manera nosotros estaremos atentos por cualquier cosa en términos educativos con nuestros alumnos. En caso de que tuviéramos alguna otra información, con gusto la estaremos compartiendo.
1: 2:28 p.m. También el secretario de Educación, Manuel Viveros, habló del bachillerato de la Academia Militarizada Ignacio Zaragoza. Dice que continúa bajo revisión por parte de la SEP y que será este viernes cuando se dé a conocer el posicionamiento oficial.
5: Primero quiero decirles que administraciones anteriores, el PAN y otro partido, obviamente permitieron que saliera eso, ¿no? Ahora el gobernador Alejandro Armenta nos instruye que revisemos nosotros en términos legales lo que procede. Entonces estamos justamente en ese procedimiento, lo que acabo de mencionar. Nosotros estamos atentos para cumplir conforme a la normativa correspondiente. Y justo el viernes estaremos dando un posicionamiento derivado de lo que nosotros encontremos y con todo gusto lo daremos a conocer. Escolar, primaria y secundaria, según la las visitas de vigilancia que se han ido realizando, nos arrojan efectivamente que preescolar, primaria y secundaria cumplen con la normativa, los planes y programas que establece la nueva escuela mexicana, y si en efecto educación en bachillerato es que tiene este agregado de militarizado. Actividad muy pendiente y justo tiene ya la instrucción los señores directores de preescolar, primaria, secundaria y bachillerato para que el mismo viernes, de ser posible, o el lunes a más tardar, estemos dialogando con los padres de familia para que los alumnos no pierdan por ningún motivo su ciclo escolar. Nosotros en la mejor disposición de brindarles todo el acompañamiento y, por supuesto, en buscarles espacios si fuera.
1: Y otro tema, 2:30, que abordó el secretario, es que en breve se determinará la cantidad de kits de uniformes gratuitos para el próximo ciclo escolar una vez que concluya el registro de estudiantes. De manera preliminar, se contabilizan más de 1,000,000 de alumnos, es lo que señala el secretario de Educación Estatal, Manuel Viveros.
5: Se trabajó el año pasado con relación a la entrega de uniformes y hasta este momento seguimos con la misma dinámica derivado de la instrucción del señor gobernador. Estamos atentos con relación a lo que se entregó el ciclo escolar que acaba de culminar, pero también estamos pendientes de cuántos alumnos se van a registrar ya teniendo una vez la estadística 911 y eso nos va a arrojar para dar una aproximada. Nosotros tenemos hasta ahorita, digamos, en el radar aproximado de 1,069,429, pero puede variar porque tenemos.
1: Son las 2:31 p.m, tiempo de hacer una pausa y ya regresamos con más aquí a Red Ciudadana, noticias y reportes de usted en vivo a través de la multiplataforma Red Ciudadana.
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0: Son las 2 de la tarde con 34 minutos y en esta primera media hora le hemos informado de que el gobernador encabeza Jornada por Amor a las Familias en Aguasanta con más de 3,000 beneficiados. El Estadio Cuauhtémoc figura como posible sede de la Copa Oro 2027. Cristiano Ronaldo confirma boda con Georgina Rodríguez en ceremonia íntima en Portugal. La UAP publicará este 12 de agosto la convocatoria de corrimiento y lugares disponibles. También le hemos dado cuenta de que en 155 municipios habrá consulta sobre derechos indígenas y afromexicanos. Puebla realizará la Semana del Buen Gobierno desde el 17 de agosto. Puebla ofrece 15,000 espacios en educación superior para jóvenes que buscan continuar su formación. Dos estudiantes poblanos están en Colombia, están fuera de peligro, confirma la SEP. La SEP definirá el número de kits de uniformes gratuitos tras el cierre de registro preliminar, supera el millón de kits. Y en la próxima media hora le estaremos informando, diputado pide reforzar lineamientos del Congreso de Puebla ante rezago legislativo. El diputado Figueroa critica vocero de Morena por opinar sobre municipalización de Totimihuacán. El Congreso de Puebla descarta sanciones contra Palomares y Salvatori. Su permanencia depende de cada legisladora, dice el líder del Congreso. La Secretaría Municipal de las Mujeres entrega más de 476,000 pesos a organizaciones tras carrera de las mujeres. De esto y más le estaremos informando en la próxima media hora. En tanto, para que usted lo tome en cuenta, vamos a los cierres viales por obras para que los tenga en cuenta al momento de planear sus rutas. Hay un cierre parcial intermitente en la avenida 5 Poniente entre 7 Sur y 3 Sur debido a trabajos de pavimentación. Los trabajos son de 8 de la mañana a 6 de la tarde. De igual forma, hay un cierre parcial intermitente en la calle 90 Poniente. En la calle 90 Poniente hay un cierre parcial intermitente por obras de pavimentación. Estas obras estarán esta semana también en horario de 8 a 18 horas. También se realiza un cierre parcial intermitente en ambos sentidos en la avenida Valle de México entre la 3 Sur y el Camino Viejo a Balcones debido a trabajos de pavimentación. Las autoridades llaman a tomar precauciones y considerar rutas alternas mientras el personal de infraestructura permanece en la zona. 238. Tenemos reportes de la red que hemos recibido de usted en el transcurso de este día. Se registró un choque entre dos vehículos sobre la carretera federal Atlixco-Izúcar de Matamoros a la altura del Cristo con dirección a Puebla. El percance dejó solo daños materiales y en la zona hay trabajos de rehabilitación de la cinta asfáltica, por lo que se recomienda precaución al circular. Y en estos momentos la red nos está reportando un accidente en la autopista Puebla-Veracruz antes de llegar a la desviación para Acatzingo. Es lo que nos está reportando la red. Vemos allí un tráiler con daños. Ya hay autoridades, al parecer colisionó contra otro camión de carga, es lo que podemos ver en las imágenes que nos ha enviado la poderosa red al 2222-382990. 2:39 p.m. Vamos a información que se generó en el Congreso del Estado. El diputado Andrés Villegas señaló que el Congreso debe reforzar sus lineamientos internos para dictaminar iniciativas debido al rezago en la aprobación de diversas reformas.
1: La acción deberá estar fundamentada y motivada, explicando las razones que impiden concluir el dictamen dentro del plazo ordinario. Es consecuencias ante el incumplimiento. Se busca establecer un mecanismo que impida que el simple transcurso del tiempo permita mantener indefinidamente una iniciativa sin resolver. Este mecanismo se diseñará bajo dos principios: que la falta de actuación de una comisión no perjudique automáticamente la iniciativa y que tampoco se vulneren la atribución de las acciones y los derechos de las minorías parlamentarias. 4. Atención al rezago de legislaturas anteriores. Se propone establecer un procedimiento para revisar los asuntos pendientes, alinear una nueva legislatura y determinar cuáles conservan vigencia y deben continuar su procedimiento, evitando tardar indefinidamente el rezago de una legislatura a otra.
0: Son las 2:40 p.m. El diputado Elpidio Díaz Escobar declaró de forma irónica que los motociclistas que se oponen al chip en los cascos serían enfermos mentales, así lo dijo. También señaló la presunta presencia de infiltrados de otros estados en la protesta contra la ley casco.
2: Motocicletas de arriba de 500 mil pesos, mínimo 400 mil Ducati y Harley, y que la mayoría, el grueso de la gente que es ciudadana de Puebla y que son los compañeros que andan repartiendo y andan trabajando, no estuvo nadie presente. Entonces yo invito desde aquí, desde este Congreso del Estado, a todos los motociclistas que se sientan afectados con esta ley casco, que el 20 de septiembre los esperamos aquí a las 11 de la mañana para poder dialogar y ver de qué forma llegamos a un buen término, porque no le vamos a imponer a nadie. Vamos a hacer el estudio ahorita del casco, que dicen que no se le puede poner el holograma, que no se le puede poner nada, que la salud mental y no sé cuántas cosas inventan, pero yo les quiero decir a todos, cuando entras a una fábrica a trabajar, te ponen casco, barbiquejo y te ponen la leyenda de qué empresa eres y no están enfermos.
0: Son las 2:42 p.m. El diputado José Luis Figueroa cuestionó que el vocero de Morena, Agustín Guerrero, opine sobre la posible conversión de San Francisco Totimihuacán en el municipio 218, al señalar que no conoce las necesidades del estado.
3: Viene desde hace muchos años, es una denuncia ciudadana que hicieron desde que les quitaron el ser municipio en 1962. ¿Por qué lo comento así? Porque, bueno, yo respeto al maestro Agustín, pero él no es de acá, ni es poblano. El maestro Agustín, bueno, pues está en una posición y es entendible, pero él no conoce a Puebla, no conoce lo que dicen, el sentir de los poblanos, de las poblanas, de las regiones, ¿cómo piensa?
0: 2:43 p.m. El presidente del Congreso de Puebla, Pavel Gaspar, aclaró que no habrá sanciones desde el Poder Legislativo contra Graciela Palomares y Nayeli Salvatori por sus declaraciones recientes. Señaló que la permanencia de cada una corresponde exclusivamente a las legisladoras, por lo que el Congreso no intervendrá en este proceso. 2:43 p.m. Pasamos a información del Ayuntamiento de Puebla. La secretaria municipal de las mujeres entregó 476,350 pesos a cuatro organizaciones de la sociedad civil. Recursos reunidos gracias a las aportaciones de 3,000 participantes de la segunda carrera Mujeres Imparables 2026. El apoyo busca fortalecer programas de acompañamiento, prevención y atención para mujeres en Puebla. 2:44 p.m. El secretario de Servicios Públicos del Ayuntamiento de Puebla, Clemente Gómez, informó la modernización de 113 luminarias en el fraccionamiento Hacienda Los Capulines 2. La intervención beneficiará a más de 3,700 habitantes con calles mejor iluminadas y mejores condiciones de movilidad y seguridad en la zona. 2:45 p.m. Por su parte, el secretario de Movilidad e Infraestructura, David Aiza, informó que el Ayuntamiento de Puebla ha atendido 433,950 baches desde el inicio de la actual administración. Actualmente operan 25 cuadrillas de manera simultánea para acelerar la rehabilitación de vialidades en distintos puntos de la capital poblana. 2:45 p.m. Vamos a una pausa y ya regresamos con más noticias y más reportes de usted aquí a la multiplataforma Red Ciudadana.
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0: Son las 2:48 p.m. Seguimos con más noticias y más reportes de usted a través de la multiplataforma Red Ciudadana, el WhatsApp de la poderosa red para recibir sus mensajes, 2:22-38-29-90. En los reportes que hemos recibido en el transcurso de este día, destaca este reporte de una persona atropellada en los carriles del periférico a la altura de Gestamp, en el entronque hacia San Lorenzo. autoridades atendieron el incidente y se recomendó precaución al circular por la zona debido a la presencia que había de los equipos de emergencia. También se 249, también se registró un choque entre un automóvil y una unidad de transporte público en Avenida Vicente Guerrero y calle Velázquez, cerca de Zaragoza. Equipos de emergencia ya atendieron este accidente. Se recomendó precaución al circular debido a la presencia de los vehículos involucrados y a las maniobras que se realizaron en la zona. También usted nos reportó de que se mantenía cerrado el cruce de la 10 Poniente y la 7 Norte, 10 Poniente y 7 Norte. Autoridades recomendaron a los automovilistas tomar precauciones y considerar vías alternas debido a que la circulación permanecía restringida en la zona por trabajos de las autoridades. 2:50 p.m. Un vehículo chocó contra el muro de contención en la lateral de la autopista México-Puebla, rumbo a los estadios a la altura de San Felipe Hueyotlipan. El incidente solo dejó daños materiales y las autoridades mantuvieron vigilancia en la zona para evitar más percances. 2:50 p.m. Vamos a más información. La feria de regreso a clases Profeco 2026 se realizará el 15 y 16 de agosto en la Plaza de la Democracia, con una expectativa de derrama superior a 4,000 millones de pesos. Se estima un aumento de 8% en ventas de útiles escolares, informó el secretario de Desarrollo Económico y Trabajo, Víctor Gabriel Chedraui.
12: Pero es fundamental esta feria de regreso a clases en el municipio de Puebla. El regreso a clases es una temporada estratégica para la economía poblana. Son más de 4,000 millones de pesos, la derrama que se calcula. El comercio local en Puebla tiene cerca de 800 papelerías en el municipio de Puebla. Y bueno, pues por parte del gobierno del estado, que encabeza el gobernador Alejandro Armenta, el impulso de lo local es prioritario. Nosotros tenemos que seguir impulsando la economía local, consumiendo lo que hay en Puebla, y uno de los ejemplos es la iniciativa del gobernador, donde los zapatos que se entregan en este ciclo escolar son de manos y de producción poblana. Como ustedes saben, tuvimos la venta al por menor. Puebla fue el segundo lugar a nivel nacional donde se incrementó este consumo. Y bueno, pues eso nos permite que el desarrollo y la actividad económica de Puebla pues siga desarrollándose. Y bueno, este 15 y 16 de agosto en la Plaza de la Democracia será el punto de encuentro para adquirir productos escolares y acceder a servicios.
0: Son las 2:52 p.m. En el municipio de Tehuacán, un hombre fue herido por arma de fuego mientras se encontraba dentro de su vehículo en la colonia México. Testigos señalaron que sujetos en motocicleta realizaron varias detonaciones y luego huyeron del lugar. La víctima fue trasladada a un hospital para recibir atención médica. Y ahora vamos al municipio de Atlixco. Alrededor de 200 jóvenes de la clase 2008 han realizado el trámite de su cartilla del Servicio Militar Nacional, informó Guillermo Galindo Aguilar, secretario de la Junta Municipal de Reclutamiento.
13: No, sí, mire, hasta hoy en día tenemos anotados a 200 jóvenes. Vamos a un paso regular, ni lento ni rápido, ahí vamos. Y quiero aprovechar su medio para invitar precisamente a todos los jóvenes de la clase 2008 y remisos que no hayan tramitado este documento. a los de la clase 2008 muchas veces están mal informados. Nacen en noviembre, diciembre y creen que todavía no les toca. No, la clase 2008, desde que nacen del 1 de enero al 31 de diciembre del 2008, ya les toca inscribirse y tramitar este documento. Por eso es clase 2008. El tema es totalmente del ejército. Ellos son los que manejan estos temas. Nosotros ya no tenemos nada que ver ahí. Me parece que tienen dos periodos de 3 meses. Ignoro si es que ellos los elijan o el joven elija qué periodo quiere. Vuelvo a repetir, esto es competencia totalmente del ejército y ya no de reclutamiento.
0: Son las 2:54. Vamos ahora al municipio de San Andrés Cholula. La presidenta municipal de San Andrés Cholula, Guadalupe Cuautle, encabezó la octava reunión con autoridades auxiliares para dar seguimiento a acuerdos comunitarios y atender las necesidades prioritarias de las juntas auxiliares. El encuentro busca fortalecer la coordinación y respuesta institucional en el municipio de San Andrés Cholula. 2:55. Vamos ahora a información del estado de Tlaxcala. El director de Notarías y Registros Públicos, Jeremy Martín Rocha Domínguez, informó que al menos 10 municipios de Tlaxcala no cuentan con oficinas para apoyar en la regulación de predios y ejidos.
14: Entonces, a mi punto de vista va bastante bien. Muchos municipios han comentado que pues había mucha gente interesada, pero la mayoría no cumple con ciertos requisitos. Yo creo que después de este programa de regulación del suelo, a lo mejor sacaremos un programa de nueva cuenta de escritura gratuita, porque ha habido mucha gente que se ha acercado para una escritura gratuita, pero pues tiene que contar primero con el convenio pleno para hacer el tema de la escritura, ¿no? Entonces creo que el va muy bien. Comentar que hay algunos municipios que no han implementado, hemos tenido acercamiento con ellos, hemos mandado oficios, llamadas y demás.
0: Son las 2:56. En más información de Tlaxcala, la bancada de Morena en el Congreso de Tlaxcala presentó en primera lectura una reforma a la Constitución local para aplazar la elección del segundo bloque de jueces y magistrados del Poder Judicial, moviendo la fecha del 27 al 28 de junio de 2028. La iniciativa continuará su proceso legislativo. 2:56. Antes de despedirnos, vamos a los espectáculos con Ana Ramírez.
15: Hola a todos, soy Ana Ramírez y estas son las noticias más destacadas del mundo del espectáculo. Después de varias semanas alejada de redes sociales, Kimberly Loaiza apareció públicamente tras el fallecimiento de su mamá, Mari Martínez, ocurrido el pasado 17 de junio. La influencer regresó con una publicación relacionada con belleza, y aunque se trató de contenido comercial, sus seguidores aprovecharon para expresarle cariño y apoyo. Kimberly incluso reaccionó a algunos de sus mensajes que recibió de sus seguidores y otras figuras de internet. Entre otras noticias, Belinda y Dana sorprendieron a sus fanáticos al confirmar su esperada colaboración Dolce Vita. El tema será parte de With Dreams, el nuevo EP de Dana dentro de su era Visions. La canción llegará el próximo 27 de agosto a las 6 de la tarde, hora del Centro de México, y estará disponible en las principales plataformas digitales. La colaboración había comenzado a generar especulaciones desde abril, cuando ambas artistas fueron vistas trabajando juntas en España. Y para cerrar, Sin Bandera busca una pareja que quiera pedir matrimonio durante su próximo concierto en Puebla. El dúo abrió una convocatoria para encontrar a la primera persona que envíe correctamente sus datos, incluyendo sección, fila y asiento. La pareja seleccionada podrá vivir este mágico momento frente al público durante el concierto del próximo 15 de agosto en el Auditorio GNP Seguros. Yo soy Ana Ramírez y nos vemos hasta la próxima.
0: Son las 2:58 y de esta manera le agradecemos el favor de su atención. Yo le espero de 7 a 9 de la noche aquí en Red Ciudadana. Que tenga buen provecho y una excelente tarde. Gracias.
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1: Puebla lista el centro expositor para el informe de los 600 días de trabajo del gobernador Alejandro Armenta. Son las 3 de la tarde y estas son las noticias más importantes al momento. Avanzan los preparativos en el Centro Expositor de Puebla para el informe de los 600 días de trabajo del gobernador Alejandro Armenta, que se realizará este jueves 13 de agosto. El gobernador Alejandro Armenta anunció la función con causa Knockout contra las adicciones, que se realizará el 19 de septiembre en el gimnasio Miguel Hidalgo con Julio César Chávez Jr., enfrentando a Jason Troncoso y la presencia de la leyenda Julio César Chávez. La red reporta un accidente en la autopista Puebla-Veracruz antes de la desviación hacia Acatzingo. Autoridades piden manejar con precaución al circular por la zona. Avanzan los preparativos para la Feria Internacional del Libro Puebla 2026, que se realizará del 14 al 23 de agosto en el Zócalo de Puebla, con actividades para lectores y aficionados a la literatura. Un motociclista de 23 años resultó herido tras chocar contra un vehículo en calles de San Salvador El Verde. Fue trasladado a un hospital de Texmelucan para recibir atención médica. En información de Tlaxcala, las ferias de útiles escolares en Tlaxcala beneficiarán a 20 mil personas entre estudiantes.

0: 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El detalle de estas y otras noticias en la multiplataforma Red Ciudadana, en redes sociales de arroba la red 5 Radio, en el portal de noticias redciudadana.mx y en radio en el 1120 de amplitud modulada. En la operación digital, Alfredo Rojas. En Radar le informa Girat Aguilar Miranda. Gracias.
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0: Hola, ¿qué tal? Muy buenas tardes. Qué gusto saludarles en un programa más de Cinco Mujeres, Cinco Radio en este martes. Martes 11 de agosto de este 2026. Con el agrado y el gusto de compartir este espacio, como todos los días, pues ya saben, Cinco Mujeres, desde hace poco más de 19 años, ya está circulando el año 20, y siempre, celebrando cada emisión. Hoy, recuerden que los martes pasamos directamente vía Facebook con imagen y por supuesto también en nuestra querida HR 1090 de amplitud modulada. Así que vayan corriendo y ya conéctense vía Facebook porque ahí estamos. Saludo con mucho gusto a Alfredo Rojas en los controles, en ausencia de Martín Tapia y Silvia de Julián, como todas las tardes, les da la más cordial bienvenida.
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0: Iniciamos nuestro programa de esta tarde para que nos alcance el tiempo, porque tenemos muchos temas de interés para todos ustedes. Y doy la bienvenida esta tarde a Juan Manuel Mendiola García, subsecretario de Planeación, quien nos viene con puras buenas noticias. ¿Cómo estás, Juan Manuel? Muy buenas tardes.
3: Silvia, gusto saludarte. Muchas gracias. Un encanto estar aquí en la HR, nuestra querida 1090 de amplitud modulada. Muchas gracias por el espacio.
0: Así es, y platicábamos fuera del aire que me dices, pues yo aquí venía con la maestra Mari Carmen Amo.
3: Y con Girard.
0: Y con Girard Aguila, que acaba de salir ahorita.
3: Es correcto.
0: De dar el radar.
3: Siempre dando elementos, pues que tienen que ver mucho con el desarrollo. Sí. Estamos a 600 días de haber iniciado la administración pública de el doctor Alejandro Armenta. Y pues es importante siempre, Silvia, y tú lo sabes, y saber cómo vamos. Un indicador es básicamente saber cómo la temperatura, ¿no?
0: Sí, claro.
3: Como la glucosa.
0: Para ver cómo vamos, por qué camino vamos,
3: camino,
0: en dónde hay que redoblar esfuerzos y demás.
3: Y además,
0: ¿no?,
3: le quitamos adjetivos.
0: Sí,
3: ¿no?
0: Exacto.
3: O sea, y emociones. Es decir, el dato es frío, es contundente. Pero también el número implica porcentajes que tienen que ver con personas, con seres humanos, claro, con poblanas y poblanos. El día de hoy te comento que, por ejemplo, en materia, un tema que de pronto es álgido porque es delicado, porque tiene que ver con nuestro bolsillo, que es la pobreza. Y en la pobreza te comento que precisamente en este año, en estos 600 días, tenemos ya que avanzamos mucho en algo, un término que se llama el porcentaje de población con ingreso laboral inferior al costo de la canasta básica. Esto quiere decir que aquí sí somos cuatro personas viviendo en una casa, pues a lo mejor ganas tú, gano yo, pero tenemos a otros que no ganan. Lo que sumamos en nuestro gasto diario, lo dividimos entre los cuatro y a ver si nos alcanza para comprar 2.500 pesos, que es lo que sale la canasta básica alimentaria. Muchos poblanos el año pasado estaban, todavía tenemos este indicador muy alto, 40-41%, y en un año, en 600 días, lo hemos disminuido al 36.22%. Esto quiere decir que en materia de seres humanos, quiere decir que 123 mil personas dejaron estar en esa condición de pobreza. ¿Y eso a qué se debe? O sea, que tengas un ingreso estable, pues a una serie de factores, ¿no? Si hoy me preguntas, por ejemplo, una niña que nace en Puebla, un niño que nace en Puebla, en este momento, ¿cuál es la expectativa de vida que va a tener? Es decir, ¿cuántos años podría vivir? Son 74 años los que va a vivir. Y el año pasado teníamos, el promedio era 73. Es decir, que si lo vas poniendo, a lo mejor, oye, un año no es nada.
0: No, pero sí.
3: Oye, pero sí, si lo programas en 10 años, querría decir que cualquier poblano o poblana que nace en este estado tiene una esperanza de vida de 84,
0: más de 80 años.
3: De 84 años, ¿no? Es decir, a veces la longevidad puede ser un factor genético, pero en muchos de los casos es el tratamiento, el acceso a la salud,
0: las,
3: o sea, son varios componentes.
0: De vida que lleves, ¿no?
3: Es correcto, ¿no? Y en materia, evidentemente, de educación, si hoy me preguntas del año pasado a este año, ¿cómo se ha modificado? ¿Cuál es el promedio? ¿Cuál es la parte de educación en que los poblanos tienen? Pues ya pasamos a la educación media superior. Es decir, ya consolidamos que la gente que tiene un promedio de edad es de tercero secundaria. Pero ya el indicador hoy nos habla que ya tenemos el primer grado de lo que viene siendo la educación superior. Y hace un momento lo decía el secretario de Educación Pública, ¿qué hacemos con todos los muchachos que no quedan en la UAP? Ah, bueno, tenemos toda una oferta institucional a lo largo y ancho de todo el territorio con 28 universidades tecnológicas que dependen del Estado. Ya vamos avanzando en ese sentido. Pero cada uno de esos indicadores, Silvia, pues evidentemente tiene una repercusión y tiene una razón de ser. ¿no? La parte económica es muy importante. La parte económica también tiene que ver con los incentivos para la inversión. Si ahorita tú tienes una bolsa de dinero y eres un inversionista, pues te quitas de emociones y dices, ¿dónde voy a poner ese recurso? Claro. En este año, lo que viene siendo un año, te voy a dar un dato importante a nivel económico. Ajá. La cantidad de inversión directa extranjera que llegó al Estado de Puebla, ya en la administración actual, en estos 600 días, tiene que ver con un orden de que tenemos hoy 663 millones de dólares, comparado con el año anterior, que es de 384. Punto. Casi se duplicó. Oye, y esto lo vemos.
0: Es muy buen dato.
3: Son buenos datos que a veces, por eso es importante venirlo diciendo. Oye, pues, sí, claro. Oye, tú te
0: que
3: ves bien.
0: Aparentemente no se ven, ¿no?
3: No se ven.
0: Pero ahí están y ya se refleja en otros parámetros.
3: Lo ves en ese parámetro. Sí. Es decir, la pobreza laboral, a lo que te alcanza el salario que estás percibiendo, estamos determinando. Y esto también implica que el gobierno no da condiciones, no da de empleos, sino permite las condiciones para el desarrollo económico.
0: Claro.
3: Actualmente estás viendo, por ejemplo, si compras acá afuera unas papas, el de las papas te dice, págame una transferencia.
0: Sí.
3: Es decir, estamos caminando ya un sistema bancario que te permite ir formalizando. El gobierno tiene que dar los incentivos para que también tenga una capacitación, tenga un seguro, que tenga un bienestar, que tenga, por ejemplo, lo que hicimos con el fin de semana, no solamente fue la condición de la siembra de árboles para reforestar, sino también la vivienda, que es un derecho constitucional que tenemos las mexicanas y los mexicanos.
0: Y que también se va avanzando muchísimo en el programa de vivienda. Pues,
3: es correcto.
0: También ahí se han entregado viviendas y se han abierto también más créditos para vivienda.
3: Eso es muy importante, que se abatan una serie de condiciones que son las tramitologías, que de pronto, pues,
0: Te llevan años,
3: ¿no? Y también no solamente eso, sino que la calidad de los espacios de la vivienda y los servicios básicos que tiene una vivienda, tengas agua, electricidad, que tengas servicios, drenaje, servicios, eso vamos paulatero. Todavía no salen los datos, los vamos a tener próximamente, pero también vamos a tener más datos agregados en ese sentido. Sin embargo, por ejemplo, hay algo muy importante, te decía yo el ejemplo este, si tienes dinero, ¿a dónde lo vas a invertir? Bueno, y si vas a tomar una decisión, pues también tienes que ver con un factor, tanto el que decide a dónde viajar como el que decide, Silvia, a dónde vas a invertir, tiene que ver con la seguridad.
0: Sí.
3: Y en la seguridad tenemos también indicadores que han venido mejorando en un año, por ejemplo.
0: Es una de las preocupaciones del país, ¿eh?
3: Obvio, ¿no?
0: Sí,
3: o sea,
0: sí.
3: Si tú tienes en la mano, imagínate que vives en otro estado y vas a venir a Puebla y tienes un destino de playa.
0: Sí.
3: Oye, tienes que escoger Puebla. Una, porque te voy a dar un dato significativo esta tarde. El feminicidio en Puebla ha bajado en un 71.4%. Es decir, esto es algo muy importante. Tiene que ver con la impunidad, tiene que ver con la mejoría en las condiciones de la administración de la justicia, la impartición de un Estado de derecho. Esto tiene que ver. Y también tiene que ver en las localidades con que no quede nada en la impunidad y que las víctimas pasen un proceso, el debido proceso, y esto tenga un seguimiento. Nos estamos coordinando entre los distintos órganos del gobierno, pero también con los municipios, porque es responsabilidad de todos la seguridad. Entonces tenemos un Estado con indicadores importantes que vamos paso a paso. Desde luego que la población, pues, dio un voto y de mente tiene una gran expectativa, pero más vale tener pasos firmes con hechos y datos contundentes en estos 600 días de gobierno y que vamos a estar dando cuenta en esta transparencia y rendición de cuentas.
0: Y que el próximo jueves rendirá su informe de estos 600 días el gobernador del estado, Alejandro Armenta, y pues ahí escucharemos seguramente todos los detalles de lo que nos has dicho esta tarde.
3: Y ¿sabes qué, Silvia? Es muy importante la parte humana de estos indicadores. Un indicador simplemente es cómo vas en la azúcar, la glucosa, cómo vas en pero cuando te preguntan, y Silvia, ¿cómo te sientes? Pues yo me siento muy bien. Es decir, es el estado de ánimo, lo que le pega a la gente en términos de su bolsillo, de la capacidad, y que se sienta un orgulloso que por amor vive en Puebla y que estamos pensando en grande.
0: Muy bien, gracias Juan Manuel Mendiola García, subsecretario de Planeación, por estos datos y obviamente pues seguirá creciendo Puebla y es por el bien de Puebla y de los poblanos.
3: Así será.
0: Gracias por estar,
3: Silvia,
0: en Cinco Mujeres. Nos vamos rápidamente, Alfredo, ya nos colgamos a nuestro primer corte y regresamos con más en Cinco Mujeres, Cinco Radio.
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0: Les recordamos a nuestros queridos radioescuchas que hoy estamos también vía Facebook de la HR, así que nos pueden ver ahí en vivo y a todo color. Y ahora doy la bienvenida a nuestra queridísima nutrióloga de cabecera, maestra Ofelia Reyes, quien nos trajo, como siempre, ricas recetas económicas, rendidoras, nutritivas, y muestra de ello este platón hermoso que nos trajo con los tlatloyos, que se ven deliciosos, que son de nopal, la golosina que es el amaranto, y los frijoles que no pueden faltar, porque hay que recordar que el maíz y el frijol son dos de los alimentos base de la nutrición de los mexicanos. Querida maestra, ¿cómo está?
1: Buenas Bienvenida. Tarde, licenciada. Buenas tardes. Encantada de estar aquí con usted y en su programa. Me da mucho gusto que me siga invitando.
0: Es su programa, maestra.
1: Yo estoy aquí desde que me dicen que voy a venir, estoy pensando qué llevaré. Y bueno, pues recordando, como dice la licenciada, el frijol y el maíz es un alimento, son alimentos básicos de nuestra dieta desde principios de la historia, ¿no? De la historia,
0: sí, ¿no? Historia,
1: de
0: sí,
1: los
0: claro.
1: mexicanos, exactamente. Son alimentos prehistóricos que nuestros ancestros no necesitaron mucho alimento para estar bien de su cuerpo, de su organismo, de salud. Entonces les decía yo que es tan fácil ahorita que se vienen las clases, en lugar de andar comprando esas cositas que compramos o que compran ya en bolsitas con colorantes artificiales, con bastante azúcar, que no les sirven al organismo, al contrario, dañan nuestro organismo. ¿Por qué no prepararles a nuestros hijos, a nuestros nietos, algo saludable, algo nutritivo y algo que no tiene ningún conservador, ninguna pintura, que es natural, 100% natural? Tanto el maíz se considera un cereal integral porque pasa nada más de la mazorca a poner el nixtamal. Se supone que nada más es la cal. La cal no le hace mal, la cal le hace bien al maíz. Fortifica, diríamos, los nutrimentos del maíz, la cal. Entonces le decía yo a la licenciada, es muy sencillo si nosotros queremos hacer unos tlacoyos. Que no lo sé hacer, mira qué poquito o qué...
0: Porque luego dicen...
1: Qué poquito de tiempo.
0: No tengo prensa, ¿y cómo los hago?
1: Sí, sí.
0: No, y mire, la maestra...
1: Nosotros pintamos la masa de verde, de nopal, para un cuarto de harina nixtamalizada de maíz. Tiene que decir nixtamalizada. Nixtamalizada quiere decir que lo cocieron con cal para que dé esta textura y no se te vaya a caer la masita.
0: Y se le muele el nopal.
1: Y vas a hacer un jugo, como si hicieras un jugo verde, pero de nopal. A un cuarto de esa harina nixtamalizada de maíz, le vas a poner 3 o 4 nopales medianos, de mediano a chico o mediano. Y ese juguito lo vas a moler con una taza de agua. Y después le vas a dar la consistencia de plastilina con agua hasta que tú sigas obtengas esta masa que no se va a caer, que está como plastilina, que la puedes manejar. Y vamos a hacer una tortillita. Esta ya le pusimos el nopal, ya le pusimos un poquito de agua. Los frijoles se cuecen normalmente, pero cuando ya están cocidos le puedes agregar 1 o 2 hojas de aguacate y su sal. Yo por norma tengo que desde que los pongo a hervir, les pongo un ajo picado finamente y una cebolla. Entonces, cuando ya van a estar, si los quieres para estos tlacoyos, ponles 1 o 2 hojas de aguacate para que salga ese rico sabor en el frijol.
0: Ajá.
1: Y lo puedes moler hasta con una ollita, con el molcajete, que queden bien sequecitos, y le vamos a poner aquí...
0: A la masita.
1: A la masa, a la tortillita, le vas a poner sus frijoles. Como que es mucho, luego no va a cerrar. Entonces, una vez que ya le pusiste aquí tu frijolito, le vamos a hacer como un taquito, una cerradita, para que no quede abierto acá, no quede abierto acá. Tienes un plastiquito, si no tienes tortilladora, prensa, lo que le llames, no hay necesidad. En tu mesa, en una tablita de cortar verdura, puedes hacer tus tlacoyos en forma de nopal. Y así los niños ni se van a dar cuenta que comieron nopal. Si les gustan, qué bueno. Y si no, no les vayas a decir que es de nopal. Porque cuando te digan que están muy ricos, le dices, ay, qué bueno que te gustaron, mi amor. Ya sé que te gustan los nopales, son de nopal. Tú vas a hacer tu tortillita así. Ya lleva su frijol.
0: Y ya quedó el tlacoyo.
1: Y ya quedó el tlacoyo. Ya quedó. Aquí son famosísimos los tlacoyitos. Pueden ser de chicharrón, pueden ser de frijoles, pueden ser de alberjón, De lo que de tú requesón. Lo quieras, pero es de requesón. Uh-huh. Estos son de frijoles. Ya después se los pones en su loncherita, con dos que les pongas y un poquito de quesito encima, como ellos, o así solitos, porque llevan su frijol en medio, como uh-huh. ellos lo quieran. Y entonces vemos que no llevó nada de trabajo, solo trabajar la masa, la harina de maíz nixtamalizada, uh-huh. que te la venden en cualquier lugar, y después darle esta consistencia con el jugo de nopal que vas a moler. Le puedes poner, si quieres un verde más intenso, unas hojitas de espinaca. Pero esta nada más es nopal.
0: No, pero con eso ya se ve.
1: Y te van a quedar los tlacoyitos así.
0: Ya cocidos.
1: Es una curiosidad. No quedan gruesos, no quedan delgados, y ya tú les puedes
0: poner. Y se cuecen en un comalito en la estufa.
1: Igual que la tortilla, una volteada y la otra, y ya está. Entonces, si lo quieres, ya el niño come con salsita, una salsita uh-huh. de cualquier tomate, jitomate, encima su queso. Y vieron qué sencillo es hacer nuestros propios lunch sin tener que recurrir a esas cajitas, a esas bolsitas que tienen mucho azúcar, mucha grasa, colorantes artificiales que nos están llevando a muchas enfermedades.
0: ¿Sí?
1: Entonces es cuestión de que nosotros nos pongamos a pensar en la salud de nuestros hijos. Nosotros ya vamos para abajo, pero nuestros hijos y nuestros nietos, sí. comiendo puro procesado, ¿qué va a pasar? Hay que dejar un poquito el proceso, pensar en la salud de nuestros hijos, de los que vienen atrás de nuestros hijos, que son los nietos, y verán que no es fácil. Cuando te gusta un poquitito la cocina, tú tienes que hacer tus cosas.
0: Maestra,
1: y económicos, rendidores, y riquísimos.
0: Y nutritivos, maestra, porque imagínese el nopal.
1: El nopal.
0: ¿Cuántas
1: proteínas tienen? Los frijoles, el frijol y el maíz hacen una proteína más potencial.
0: Y dicen, no, pues es que no tengo para la carne.
1: No tengo para la carne, pero ¿quién no come frijoles? Yo les digo, una casa que no tiene su ollita de frijoles en la lumbre, o ya los prepararon, o ya en la cazuela, o lo que sea, no, creo que no es mexicana. Aquí somos de frijoles y de maíz. Claro. Entonces hay que buscarle nada más cómo te los vas a comer, cómo se los quiere mandar. Yo le pondría dos a mi hijo si es de kinder. Uh-huh. Y encima su quesito, a lo mejor ya comió salsita, le pones un poquito de salsa y luego su queso. Y ya comió nopal, ya comió frijol, uh-huh. ya comió maíz. Sin recurrir a todos los botanitas o no sé qué son.
0: Y que son
1: que vienen
0: caras.
1: En bolsita, que son caras y que traen mucho, mucho colorante artificial que no nos deja nada bueno. Entonces, diría.
0: Muy bien, maestra Ofelia, esta super receta tan fácil que ya nos enseñó aquí en imagen,
1: en el
0: Facebook, ahí si usted se la perdió lo puede rescatar en el día de hoy, mañana, pasado. Tiene usted todavía varios días para rescatar este programa y va a ver qué fácil es hacer los tlatloyos de nopal, y que son rendidores nutritivos, y aprovechar, ahorita los niños todavía están de vacaciones, les puede hacer eso de desayuno o de comida o de uh-huh. merienda, pero cuando ya vayan a la escuela también les puede ser útil para un lunch nutritivo. Nos Exacto. vamos a ir a nuestro siguiente corte, Alfredo, vamos a regresar con más recetas de nuestra querida nutrióloga Ofelia Reyes.
2: Que te damos para la ansiedad es calentar tu cuerpo. Algunos han preguntado por qué se siente uno tan relajado después de un baño en sauna o un baño turco. El motivo es que calentar nuestro cuerpo podría reducir la tensión muscular y la ansiedad, aunque no hay evidencias al respecto. En resumen, estos remedios esperamos que te ayuden para tu ansiedad.
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0: Vamos a nuestro programa de esta tarde, 11 de agosto del 2026. Les recordamos que estamos vía Facebook. Conéctese también por el Facebook de la HR, arroba la HR.mx. Bueno, ya nos dio la receta la maestra Ofelia Reyes de los tlatloyos de frijol y de hecho con masa de maíz y de nopal. Nutritivas, rendidoras, económicas. Para nuestros niños y para los adultos, hay que conservarlos también para los adultos, sí. Que nos va a dar también salud y prevención de enfermedades. Ahora nos va a dar la receta de esta golosina, porque bueno, pues los niños también les gustan las golosinas, claro, por supuesto. Sí. No hay que privarlos, pero hay que hacerles esta golosina que nos trajo de amaranto. Pero además estoy viendo esta golosina, maestra, que el amaranto ya de sí es muy bueno y nutritivo.
1: Nuestro.
0: Pero trae cacahuate, semillas
1: de girasol o de calabaza.
0: O de calabaza y también
1: arándanos
0: que me encantan.
1: Y nuez. Puedes ponerle pasa si te gusta más la pasa que el arándano, le puedes poner pasa, yo le pongo arándanos.
0: Sí, son ricos.
1: Y un poquito de cacahuate horneado, un poquito de nuez y un poquito de semilla. De calabaza o de girasol. Y son también económicas. Te salen porque el amaranto es muy barato. Uh-huh. Y también es un alimento de mucha importancia para nosotros.
0: Claro.
1: Fuera el segundo. Después del maíz, el amaranto era segundo lugar para nuestros prehispánicos en alimentación. Era el maíz y luego el amaranto.
0: ¿Y cómo hacemos
1: entonces,
0: estas golosinas
1: de
0: amaranto?
1: También igual como fue de sencillo para hacer el tlacoyo, igual para las alegrías.
0: Okay.
1: Y recordemos que les digo que también es un alimentazo el amaranto, ¿eh? Tiene 9 aminoácidos, de los cuales 8 son esenciales, que nosotros no los podemos sintetizar en el organismo, tenemos que darlos en la dieta, y este tiene esos 8 aminoácidos esenciales.
0: Imagínese. ¿Eh? Y ya con el arándano.
1: Tiene lisina, metionina, que no todos los cereales tienen esos aminoácidos. Entonces, deberíamos de procurarlo en nuestra dieta, en un atole, en un agua fresca, en estas alegrías, como dice usted, ¿a qué niño no le gustan las golosinas?
0: Sí.
1: Hasta nosotros después de la comida andamos buscando que si no hay un postrecito, que si no hay algo dulcecito.
0: Sí, exacto.
1: Entonces, ¿por qué no acostumbrarlos? Yo les digo, si a los niños no les gustan los quelites o las verdolagas, es porque no nos han visto que nos los comemos nosotros.
0: Y no las cocinamos.
1: Ajá. Entonces, vamos a dar la receta de las alegrías. De la alegría de amaranto. Okay. Sí. Para eso vamos a necesitar Vamos a necesitar un octavo taza de agua, no la cuarta parte de la taza, no un cuartito, el octavo, la mitad del cuarto de agua. Un cuartito de taza de miel de abeja. Uh-huh. Un cuarto de taza de pasas o de arándanos, lo que tú quieras. Un cuarto de taza de nuez a la mitad o más quebrada, como tú la prefieras. Un cuarto de taza de cacahuate horneado. Un cuarto de taza de pepita de calabaza o de girasol. 125 gramos de piloncillo. 4 piloncillos de esos grandes, ajá, que les dicen, sí, es un kilo. Entonces, si nosotros necesitamos 125 nada más, entonces la mitad de un piloncillo.
0: Okay.
1: La mitad de un piloncillo. Y necesitamos el jugo de un limón y 250, ¿qué será? Un cuartito de taza de miel de abeja.
0: Ah, ok.
1: 250, sí.
0: Sí,
1: porque 500 mililitros es media taza, no es un litro.
0: Es medio litro, sería la mitad.
1: 125 gramos o de la tacita, un cuarto de taza de miel de abeja. Eso es. Un cuarto de taza de miel de abeja, casi de todo es un cuarto.
0: Okay.
1: Un cuarto de taza de cacahuate, un cuarto de taza de pepita, un cuarto de taza de nuez picada, un cuarto de taza de pasas. Y un cuarto de taza de miel de abeja, es cierto, un cuarto de taza de miel de abeja. Y de piloncillo, 125 gramos. En la agüita, que es un octavo de taza, vamos a deshacer el piloncillo. Bien sea que lo quiebres un poquito, lo rayes como te acomodes, pero en esa agüita, si no tienes con qué quebrarlo tan fuerte, déjalo desde la noche en esa agua. Uh-huh. Al día siguiente lo pones al fuego y se acaba de deshacer los grumitos. Okay. Le vas a poner las gotitas de limón, el jugo de un limón, uh-huh, y el cuartito de taza de miel. De ahí vamos a esperar a que se cueza 15 minutos. O si es antes, que ya empieza a hacer hebras, como cuando decían las abuelitas, vele a la cuchara de palo, mueve el, ajá, caso, y cuando veas que el caso ya se ve, que ya no quedó ahí, sí, ya sale limpio, que ya se ve limpio, ya está casi el caramelo de la miel, que fue, okay, miel, uh-huh, piloncillo y el jugo de limón. Uh-huh. El jugo de limón, yo creo, como tiene pectina, para que amarre. Entonces, todavía puedes hacer la prueba. Haz esto con la cuchara y ves que ya así hebrita, que ya no se corta, uh-huh, que ya se queda como un pelito ahí haciendo hebras. Uh-huh. Ya está ese caramelo para que eches el amaranto. Pero el amaranto lo vamos a tostar primero, okay, para que queden como crujientes. Hay que tostar. Para esto vamos a necesitar 250 gramos de amaranto. Uh-huh. O sea, un cuarto.
0: Un cuarto.
1: De todo, si sí, se fija, sí, fue un cuarto de taza, un cuarto, sí, de taza, sí, un cuarto, y un cuarto de amaranto.
0: Que es mucho. Porque
1: sí,
0: es muy,
1: se ve así la bolsa, ajá, así, sí, la bolsa. Te salen 20, uy, 18 o 20 piezas de esto con ese cuarto de amaranto.
0: Ok.
1: Entonces, ya que se tostó el amaranto, vamos a... Primero, ya estuvo la miel. Todas las semillitas, como dijimos, la nuez, el arándano, la semilla de calabaza, el cacahuate horneado, lo tenemos que tener ya listo ahí. Y lo vamos a dejar caer en la miel, uh-huh, a que se revoltee unos 2 minutos o 3. Y agregamos el amaranto que está recién tostado. Queda crujiente, perfecto, hasta huele cuando lo estás tostando, es a fueguito, sí, lento, uh-huh, y empieza a oler a como algo rico, entonces, uh-huh, ya está tostado. Y lo agregamos a donde están las demás semillas.
0: Okay.
1: Aquí, ahora sí, ya que estamos mueve y mueve el amaranto, se empieza como a aglutinar, como a hacer bolitas, uh-huh, ya a juntarse, diríamos. Uh-huh. Para eso tienes que tener un arito como esos de los quesos de más antes, que compraba uno, pero yo los tengo de un vasito de plástico de esos que te cuestan 5 pesos.
0: Ajá.
1: Corté mis aritos de vasitos, de vasos de plástico, uh-huh, uh-huh, y los hice de este tamaño. Usted dirá si lo quiere más chiquito,
0: más delgado,
1: si, más delgado, uh-huh, si le parecen bien en moldes de galleta, uh-huh, como sea. Pero el chiste es que tú ya hiciste que el amaranto se aglutinara y se hiciera bolitas, que ya no se desbarata para allá y para acá. Entonces lo vas a poner en tu molde. Aquí puedes poner una tablita húmeda o un plato fuerte y llenas tu aro con este amaranto que ya está enmielado con todas las semillitas. Lo vas a compactar, bien sea con la mano, uh-huh, o bien sea con una cuchara. Uh-huh. Le vas a apretar y apretar para que quede compacta. Lo vas a dejar 1 minuto y sacas el aro, porque si lo dejas más tiempo ya no lo puedes sacar. Ahí se queda pegado. Uh-huh. Entonces, ya tienes una alegría, una golosina riquísima, con muchas propiedades. Yo le digo que cuál importante será el amaranto, que los de la NASA lo utilizan para su, ajá, alimentación.
0: Para su alimentación.
1: Entonces, ¿hay que? ¿Por qué nosotros no? Si aquí lo tenemos, es barato, nutritivo. ¿Y por qué no? ¿Por qué lo hemos dejado? ¿Por qué lo hemos abandonado? Es tiempo de usar, de hacer recurso, de hacer nuestra dieta con nuestros recursos que tenemos, que son naturales, baratos, nutritivos.
0: Sí, está súper... Así como super lo plantea, súper fácil, pero además todo lo que implica de economía, de golosina.
1: Imagínese,
0: para los niños,
1: 20,
0: consentirlos.
1: 20.
0: ¿Para toda la familia?
1: Para toda la familia.
0: Sí.
1: Y yo creo que si así como lleva su arándano, su nuez, su semillita de calabaza, hay una semillita de calabaza chiquita. Uh-huh. Esa se acomoda muy bien aquí, porque si compramos la grande, a veces se está quebrando con el apretón. Pero estas que son chiquitas se acomodan muy bien en el arito y no se quiebran. Entonces ya tenemos nuestra golosina. Nuestros tlacoyos de frijol, 2 en su loncherita, una golosinita y una ensalada. De lo que ustedes quieran, que yo aquí traía una ensaladita.
0: Claro,
1: muy
0: que
1: sencilla.
0: Que nos las va usted a dar, maestra Ofelia Reyes, cuando regresemos de nuestro último corte, porque, bueno, pues el tiempo ya nos corretea, maestra Ofelia Reyes.
1: Sí.
0: Y también doña Lupita Ordóñez nos dice: buenas tardes, saludos, licenciada Silvia de Julián, y a la nutrióloga Reyes, que si podría dar la receta del pipián verde. Pues vaya por su lápiz y papel, doña Lupita, cuando regresemos. Vamos a cerrar este programa con la ensalada para los niños, también para los adultos, como estas golosinas, el tlatloyo y demás, también lo debemos consumir para toda la familia.
1: Claro.
0: Y nos va a dar también la receta del pipián verde. Regresamos con más en Cinco Mujeres, Cinco Radio.
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0: Regresamos a la parte final de nuestro programa. Les recordamos que hoy estamos vía Facebook, mis queridos radioescuchas, simultáneamente con la HR 1090 de amplitud modulada. Y bueno, nuestra nutrióloga Ofelia Reyes ya nos dio la receta de los tlatloyos, del amaranto, de la golosina, y ahora nos va a dar una receta de una rica ensalada, porque también no podemos pues mantenernos alejados
1: de las verduras, que son las que nos dan las vitaminas y minerales.
0: Okay.
1: Entonces yo les decía, les pueden poner a los niños de kinder dos tlacoyitos.
0: Sí.
1: Ya ellos sabrán si ya comen salsas y nomás así con frijoles, o le pueden poner un pedacito de queso, que le vayan mordiendo a su tortillita con frijoles y su pedacito de queso.
0: De queso.
1: Uh-huh. Una alegría, que sería una golosina y una ensaladita. Es importante también consumir frutas, claro, y verduras. ¿Por qué? Porque ya sabemos que ahí están las vitaminas y los minerales sin andarlos consumiendo de químicos, por uh-huh. ejemplo, ¿no? Entonces, es una ensalada muy, muy sencilla. Dos tazas de espinacas. Media taza de arándanos. Una taza de mango en cubitos y una taza de jícama rallada. Aquí le estamos dando frutita. Por ejemplo, el arándano es una fruta seca. Si el mango es una fruta fresca, las espinacas es una verdura y la jícama también es una verdura.
0: Sí.
1: Entonces puedes hacer una ensalada con estas cuatro cosas.
0: Rica.
1: Sencilla, en cubitos el mango, la tiritas de jícama que vaya rallada, las hojitas de espinaca verdes y los arándanos rojos ahí arriba. Si no quieres arándano y tienes otra fruta, no sé, a lo mejor los blueberry,
0: uh-huh.
1: los arándanos frescos, que son frescos.
0: También le pueden poner, ¿cómo se llama?
1: Las semillitas secas, semillas secas, semilla de girasol, que
0: incluso
1: es muy buena,
0: el
1: amaranto, nomás que seco también a veces tienes que tener tu agüita ahí lista,
0: sí,
1: para que estén
0: uh-huh.
1: tomando su agua. Pero lo que tengas de fruta o semillas secas, a lo mejor hay niños que les gusta la nuez picada.
0: Ajá.
1: La semilla de girasol es muy barata,
0: sí,
1: y tiene más omega 3 la semilla de girasol que la semilla de calabaza. La de calabaza tiene más omega 6, uh-huh, mientras que la de girasol tiene más omega 3. Okay. Nosotros necesitamos el 3. Uh-huh. Recuerden que el 6 es proinflamatorio, mientras que el 3 es desinflamatorio. Uh-huh. Okay. Entonces necesitamos 3.
0: Y además, pues si no quieren los arándanos, pues le pueden poner pasitas también.
1: Pasas.
0: O unas almendras. Ajá. ¿No?
1: Ricks. Lo que tengan de semillitas o de fruta seca. Sí.
0: Muy bien, muy rápida y muy sencilla.
1: Y bien sencilla. Esta. Pero así podemos hacer muchas ensaladas, uh-huh, incluso una zanahoria rallada con un pedacito de espinaca, uh-huh, con, no sé, otra vez la jícama, que es blanco, verde, las hojitas y la rallada. Pepino, ¿a quién no le gusta?
0: Delicioso.
1: Ah, pepinos. Claro, claro. Uh-huh. Yo ayer me tomé un agua de alfalfa, uh-huh, con guayaba. Me estaban haciendo burla mis hijos, que ahora que se veía muy así espesa, pero estaba muy rica.
0: Sí,
1: pues. Agua de guayaba con unas hojitas de espinaca y una y un pedazo de pepino.
0: Ay, uh-huh, oh, qué rico. A mí sí. me encanta el pepino con limón, limón y un poquito de sí. chilito.
1: Ah, ¿no? sí. Igual que la jícama.
0: La jícama.
1: Igual que
0: cuando
1: la jícama.
0: Cuando íbamos a la escuela, antes eso luego nos ponían.
1: Pues mire, licenciada, yo le voy a platicar mi niñez de mi escuela. Mi mamá, teníamos muchos hermanos, yo tengo 9 hermanos. No le alcanzaba para darnos dinero para ir a la escuela. Entonces ella nos hacía nuestras ensaladas. Ajá. Pero, ¿qué cree que consumíamos de ensalada? ¿Cómo consumimos de col cuando éramos chiquitos? Nos ponía unas galletitas saladas. Ajá. Y nos ponía un sartencito, un topercito. Ajá. Con col. Y pues yo iba hasta enojada porque otros niños llevaban otra cosa. Sí. Y ahora digo, qué bien sabía mi mamá que la col es tan beneficiosa.
0: Sí,
1: ¿cómo claro. Yo comí mucha col de chiquita, uh-huh, porque nos la daban con jitomate, uh-huh, y chilito verde o chilito de polvo y su limoncito.
0: Ay, sí,
1: y ya iba la ensalada para la escuela de col.
0: Que el otro día,
1: de jícama.
0: Que el otro día nos comentaba que tiene más propiedades
1: la col que
0: la lechuga.
1: Es muy sabrosa la lechuga. Yo no voy a hablar mal porque me encanta también la lechuga.
0: Sí, claro.
1: Y no tiene el sabor tan fuerte que el
0: col. Nos les distiende el
1: exactamente,
0: estómago.
1: Por sus propiedades. Eso que distiende son donde viene el principio activo de lo que te va a hacer bien. Uh-huh. Pero la col tiene muchos principios activos que te hacen bien. Incluso tiene calcio.
0: Sí. Y luego no agradecíamos nuestro lunch que nos ponía nuestra mamá.
1: Sí.
0: Nos ponía nuestra agua de limón.
1: La agua de limón.
0: En nuestra cantinflora.
1: Todos los días agua de limón de tu casa. Sí. ¿Qué ibas a andar comprando una? Yo nunca compré. Yo me la va a creer que yo un día fui a la central camionera porque íbamos a viajar y yo me quedé sorprendida porque vi que hacían esos rollitos de jamón. Ajá. Ahora que todos los niños quieren rollitos de jamón.
0: Sí.
1: Con mayonesa. No, yo dije, ¿qué estará comiendo esa señora? Sí. Que saca nomás unas cuadritos de su bolsita y está come y come. Y ahora digo, qué bueno que yo no lo comí, porque al cabo ni me gusta.
0: Muy bien, maestra. Bueno, pues esas ya nos dio estas recetas rápidas, estos consejos, orientaciones para nuestra nutrición, que nuestro organismo, nuestra familia, y pues lo vamos a agradecer a la larga, lo vamos a agradecer con
1: claro
0: el sano y nutritivo. Y
1: lo estamos viendo, en nuestra salud.
0: Bueno, maestra, ya nos quedan los 7 últimos minutos para el pipián verde que nos está pidiendo doña Lupita Ordóñez.
1: Bueno, aquí el pipián verde es muy diferente al que yo hago. Yo hago un pipián verde prehispánico, que no tiene mucho trabajo. Pones a hervir tu pollo, ya lo tienes servido. Tú estas tus semillas verdes, de preferencia con cáscara, porque no vamos a tirar la fibra. Entonces, allá tostaste una taza de semillas de la verde, de pipián, bien tostadita, lo reservas. Y ya cociste tu pollo. Ahora, muele esas semillitas en la licuadora 2 o 3 tantos para que quede un polvito.
0: Ok.
1: Al pollo, cuando lo cociste, le vas a echar una rama de pasote para que desde ahí ya huela rico. Uh-huh. Entonces, vas a moler el polvito de las semillitas, sas, 3 veces o 4, que ya que tienes el polvito, lo reservas. Ahora, en esa misma licuadora, muele, ¿qué será? Para 1 kilo de pollo, 6 tomates grandes y 6 o 7 chiles verdes. Haces tu salsa, crudo. Okay. Haces una salsa, las citronas con poquita grasa. Y luego con el caldito de pollo vas a estar moliendo el polvito de la semilla hasta que te dé un atolito, uh-huh, un puré aguado. Y ya que está hirviendo la salsa, vas a agregar ahí todo lo molido de la semilla, uh-huh, que fuiste moliendo primero en polvo y luego hiciste un atolito con el caldito de pollo. Uy. Y ahí se acaba de moler, ya no va a haber cascaritas. Ya lo sazonaste todo eso, ya primero la salsa, luego la semilla y dejas caer tu pollo. y después tu rama grande de pasote o tus hojitas de pasote. Y ese es el pipián prehispánico que yo no le pongo condimentos. Pero aquí se le pone su hojita santa, ¿no? Y sus condimentos, ya es cuestión. Yo hago eso, pruébenlo y verán cómo les va a encantar.
0: Y además muy sencillo.
1: Demasiado.
0: Porque nada más es comprar el pollo, ponerlo a hervir, comprar las semillas, molerlas.
1: Tostarlas que no sepan a crudo y molerlas poco a poquito, que saques un polvito. Después ese polvito, otra molida con el caldo de pollo, una sazonada donde está la salsa que ya moliste con tomate y chile verde, y dejas caer tu atolito, tu semilla molida, uh-huh. Después el pollo que acabe de hervir ahí, y luego sus hojitas de pasote. Y queda un pipián
0: delicioso,
1: verde, delicioso. No sé cómo explicarle, no sé si la semilla, la cáscara de la semilla también tenga otro sabor, pero sabe diferente.
0: Pues sí, porque se va con todo y cáscara, pero además con la fibra.
1: Con la fibra.
0: Entonces, para
1: nosotros. Si la ves que está sucia, que la compraste en un lugar donde veías que había mucho polvo, lávalas, ponla a secar 2 días y ya te queda bien bonita para que la muelas.
0: Que no haya pretexto.
1: Que no haya pretexto.
0: Que no haya pretexto.
1: Para
0: ¿no?
1: comerse un pipián uh-huh. prehispánico. Y verán que no se van a arrepentir. Ya el otro, pues sería cuestión de que viera yo mi receta y les se los damos para la próxima.
0: La próxima. Oiga, próxima. Maestra, hay algunas personas que lo hacen también con carne de puerco.
1: Con carne de puerco, con la que ustedes quieran, no es uh-huh. tan malo el puerco. Uh-huh. Todo deberíamos de consumir, el organismo necesita de todo. Come de todo, no abuses de nada y no te va a pasar nada. Aquí el chiste es que estés comiendo todos los días carne de puerco, no.
0: Los excesos,
1: siempre exactamente, pero todo es bueno. El cuerpo necesita incluso las grasas, uh-huh. que hablamos tan mal de las grasas, las necesita el organismo. Sí, claro. ¿El cerebro de qué está hecho?
0: Pues es pura grasa.
1: Sí. Necesitamos grasa para las hormonas femeninas, masculinas y todo. Entonces, pero con cuidado.
0: Con medida.
1: Uh-huh.
0: Muy bien, mi querida maestra Ofelia Reyes, un gusto siempre con todas sus recetas y con las muestras que nos hace vía Facebook. Así que invitamos a nuestros radioescuchas que nos sigan y que rescaten este programa, como siempre, en el cual aprendemos todos. Y también le quiero dar unos saludos del maestro Efraín Olasco, que es uno de nuestros colaboradores, que dice que siempre sus recetas pues se le antojan y que ya las ha puesto en práctica en casa, porque las da muy fácil.
1: Qué bueno, es que se trata. Cuando ya sales a hacer otras cosas, a trabajar o lo que sea, tú tienes que ser rápida en la cocina. Yo a veces aprovecho en la cocina, me meto un rato en la mañana, pero ya hice desayuno, comida y cena. Y si no, ya hice la comida de hoy y la de mañana. Pues entonces sí. Ya mañana si sales a hacer algunas compras al doctor o lo que sea, tú sabes que ya tienes tu comida.
0: Ya está, lista.
1: Sí, yo ya dejé ahorita mi comida.
0: Muy bien, maestra, uh-huh. pues vámonos a comer.
1: Pues vámonos.
0: Gracias,
1: vámonos.
0: Maestra Ofelia Reyes. Nos vemos el próximo mes.
1: Claro
0: en
1: que
0: el
1: sí.
0: mes de la patria.
1: Con mucho
0: ya en
1: gusto.
0: Septiembre.
1: Pozoleamos.
0: Eso es todo, mi querida maestra Ofelia Reyes. Gracias a Marja, que hace posible este programa vía Facebook. Alfredo Rojas, gracias en los controles. Silvia de Julián les agradece el favor, su atención. Buenas tardes y buen provecho.
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1: Se llevó a cabo la jornada integral por amor a las familias en Aguasanta. Muy buenas tardes, esta es la información más importante generada hasta este momento. Para el ahorro del gobierno no es mucho, pero sí para una familia que lo necesita, comentó el gobernador Alejandro Armenta durante la jornada integral por amor a las familias. También destacó que más de 4.3 millones de pesos se apoyó y también para 3.369 personas se ofrecieron servicios médicos gratuitos y atención integral.
2: Muchos equipos se pudieron haber entregado hace 10, 15 años o hace 5 años, pero son equipos tan sofisticados que hoy instalar un equipo nuevo equivale a 800 mil pesos. 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
1: 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Decenas de fanáticos de Paulo Londra realizan largas filas para ingresar a su concierto de esta noche en el Auditorio GNP Seguros en Puebla. En más de la información, en una barda de la calle 2 Norte en la colonia Mártires del Trabajo, fue colocada la leyenda No a la Ley de Infancias Trans, como expresión de rechazo de un sector de la población a la iniciativa. El clima en estos momentos es de 24 grados.

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4: Hola Puebla, buenas noches. Bienvenidos a El Hábito No Hace al Monje. Somos Janine y Juan Carlos Jiménez. Bienvenidos.
5: Hola amigos, pues hoy queremos hablar de un tema pues difícil, doloroso, que es el aborto. Y queremos dar como un contexto histórico de cómo se fue desarrollando este pensamiento antivida que a mí me parece increíble, ¿no? Que haya permeado tanto el estar de acuerdo con matar a un bebé en el vientre de su madre. Me parece una abominación y es impresionante que cada vez se normaliza más, que la gente se acostumbra a hablar del aborto como si estuviéramos hablando de desechar cualquier cosa, ¿no? Como si fuera un objeto. Y es un ser humano, la dignidad de un ser humano. Y como católicos, un hijo de Dios que ha venido a este mundo porque Dios así lo quiso y para darle gloria.
4: Tiene una misión, es parte de la creación de Dios, y justo lo que dices es, la idea del programa es ver cómo recorrer la historia y cómo ha habido un efecto Pigmalión, es decir, poco a poco, sin darnos cuenta, nos han ido transformando el pensamiento. Y empezamos a hablar de algo como si fuera algo normal, algo cotidiano, cuando realmente es una tragedia. Imagínense ahorita que empecemos a hablar de salir a la calle a asesinar al que nos dé la gana, porque a mí me causa un placer, me siento divertido, para mí es divertido si salgo a matar gente. Imagínense, dirían, este cuate está loco. Y que toda la sociedad lo empieza a ver como normal, diría, bueno, la sociedad se volvió loca. Eso es lo que está pasando con este tema, que la gente está empezando a, bueno, unos no empezando, hay gente que realmente está convencida que es un derecho, pero es un ser humano que la única diferencia es que está en el vientre de su madre, esa es la única diferencia. Y por desórdenes sociales que poco a poco, al arrancar a Dios de la sociedad, arrancar los valores, se empiezan a normalizar no solo el aborto, sino comportamientos y una serie de cosas que están llevando al ser humano a distorsionar la dignidad. Y obviamente el aborto es parte del problema porque es la punta del iceberg de todo lo que estamos viviendo como sociedad en desorden.
5: Así es. Ahora, ¿cómo empezó todo esto, no? Bueno, empezó desde Lucifer, ¿no? O sea, que quería destruir al ser humano. Pero bueno, vámonos a hechos históricos en los que, por ejemplo, había un inglés, Thomas Malthus, que vivió en 1766 a 1834, y él fue un pastor anglicano. Era un economista que escribió una obra titulada Ensayo sobre el principio de la población en 1798. Y él decía que la población crece más rápido que la producción agrícola. Y hizo unas estadísticas que no se cumplieron, pero él decía que la población iba a tener una sobreexplosión sobre el crecimiento de la comida, y esto causaría hambre, pobreza, guerras, desastres en todo el mundo. Y lo que propuso, imagínense lo que propuso, que sectores inferiores, o sea, las clases bajas de la población, no tuvieran hijos, para no ser un lastre a los sectores superiores.

0: Entonces, según él, los ricos podían tener más hijos porque vivían en condiciones de higiene, de educación, lo que los les permitía ser superiores. Y como dije, pues sus predicciones no se cumplieron porque la producción de alimento aumentó debido a la técnica y debido a que el ser humano está llamado a producir la tierra, a cultivar la tierra. En la Biblia lo leemos, ¿no? El mandato de dominarla y de trabajar para sostener.
1: Que de hecho, cuando hay población, obviamente, como bien dice, hay mano de obra y se puede aprovechar aún más agrícolamente. Ya uno sale ahorita en carretera dentro de México y hay muchas zonas, obviamente hay unas áridas que no es fácil, pero con la tecnología, estas zonas áridas, hay gente que a través de unas granjas especiales está haciendo producción. Es decir, el hombre va evolucionando, por lo que hablar de una hambruna es incorrecto. Y todavía en zonas que pueden ser, que son muy fértiles, hay zonas que no están explotadas, que podrían ser explotadas. Entonces, realmente hay zonas que, ¿qué es lo que hace falta? Pues mano de obra para que haya más alimentos. Uh-huh. Es muy interesante, ¿no?
0: Sí, y podemos ver que su idea de fondo sigue en pie. O sea, nos hacen ver que si nacen más personas, si aumenta la población, el mundo va a entrar en una etapa de conflicto. Se habla de hambre, de calentamiento global, de falta de recursos. Entonces se pone al ser humano como un problema para el medio ambiente. Y todo esto ¿para qué, no? O sea, decimos, ¿por qué están promoviendo tanto?
1: Atentan a nuestra dignidad. O sea, lo que están provocando es hacer que el ser humano, como si fuera una, bacteria que está destruyendo el mundo. Y no es cierto. Ya hablan de un calentamiento global, y curiosamente en los dos últimos años, en estadísticas históricas, el Polo Norte es de las veces que más hielo ha tenido y más congelado. Entonces,
0: o sea, y es real que el ser humano tiene que cuidar el planeta y tenemos que ser responsables, uh-huh, de cómo usamos los recursos y en la familia, de cómo separamos la basura, de qué consumimos, de que cada vez tratemos de rechazar productos que vienen súper empacados. O sea, tenemos que ser responsables, por supuesto.
1: A fuerza.
0: Porque entre más personas habemos en una familia, pues más basura producimos, ¿no?
1: Sí.
0: Y eso es normal. O el consumo de la luz, o el consumo del agua. Por supuesto que tenemos que ser responsables, pero no quiere decir que el ser humano sea el problema para la tierra, ¿no? Sino al revés, somos la solución si con nuestra inteligencia podemos realmente ser responsables.
1: Es con una buena educación en ese tema, uh-huh, no restringiendo al ser humano.
0: Exactamente, yo daba clases en una preparatoria y tocando estos temas, una chica me decía, es que eso no es cierto, nosotros somos menos que un gusano. Valemos menos que un gusano, porque el gusano fertiliza la tierra y en cambio el ser humano la contamina. Imagínense qué triste el pensamiento de una chica que está empezando su vida, ¿no? Que tiene una concepción de la persona, de la familia tan, tan distorsionada. Entonces, en la escuela les empiezan a vender que el planeta Tierra no es capaz de soportar tanta gente. Lo que sí es real es que cada vez hay más alto consumo, o sea, somos más materialistas, entonces nos compramos una ropa que al final desechamos y estamos todo el tiempo en el materialismo. Eso sí causa daños a la ecología, ¿no? Uh-huh. Pero ¿hasta qué punto esto es parte de todo este materialismo en el que estamos inmersos?
1: Totalmente. Y eso es parte de esta nueva cultura que se está metiendo desde el matusianismo, ¿no?
0: Exactamente. Después también está una figura importante que es Darwin. Darwin fue un naturalista inglés, como todos lo conocemos, porque a todos nos hicieron estudiar a Darwin. Darwin era admirador de Malthus y propone la ley de la evolución por medio de la selección natural. En 1859 escribe El origen de las especies. Él decía que había una batalla por la vida, donde el poder de los más fuertes otorga derechos sobre los más débiles. Vean, estos dos autores dan mucha luz, ¿no? El poder de los fuertes sobre los más débiles. Entonces, desde antes de Darwin, había ideologías racistas que catalogaban a los seres humanos y los clasificaban por razas, como si fuera un animal más, ¿no? Estaba la raza blanca y la inferior, por encima de los monos, estaba la raza negra. Entonces se creía que según la forma del cráneo, la persona estaba predispuesta moral e intelectualmente. Vean qué fuerte.
1: O sea, es realmente una tragedia cómo todos estos que promueven esta cultura, que en los siguientes bloques vamos a platicar, realmente denigran al ser humano en toda la diversidad racial que Dios creó. Pero bueno, vamos a una pausa y ahorita regresamos.
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1: Amigos, pues ya estamos de regreso en el hábito no hace al monje, platicando de cómo se desarrollaron estos pensamientos que buscan controlar la población.
0: Así, todos estos pensamientos antivida, ¿no? Sí. Y hablábamos antes del corte de cómo se clasificaba al ser humano por razas, como si fuera un animal más. Entonces, decíamos que el cráneo... los científicos de ese tiempo pensaban que por la forma del cráneo la persona podía estar predispuesta a moralmente e intelectualmente. O sea, por la forma del cráneo podía ser de una categoría inferior.
1: Como yo no soy anglosajón, ya estaba yo condenado por ellos, ¿no?
0: Simplemente por la forma de tu cráneo, ¿no?
1: Sí. Este cabezón ya no.
0: Exactamente. Y decían que la decadencia de las naciones se producía por la degeneración de la raza, o sea, por el mestizaje. Qué fuerte, ¿no? Hay una cita, ¿no? Entre todos los hombres debe de haber una lucha abierta y no se debe, por medio de leyes y costumbres, impedir a los mejores triunfar y crear un mayor número de hijos en un futuro, y no muy lejano. Si se mide en siglos, las razas más civilizadas exterminarán y reemplazarán a las razas salvajes del mundo entero. Esta es una cita de Darwin.
1: Que es terrible porque incluso contrapone, que sí lo quiero subrayar, el pensamiento de Isabel la Católica, la reina. Ella murió antes de que fuera la conquista, pero ya estaban en Santo Domingo y decía, mézclense. Hagan nuevas naciones. Y después su nieto, Carlos V, impulsó eso. O sea, el mestizaje. Y Isabel es considerada la primera carta de derechos humanos, es su testamento. O sea, y es mézclense y evangelicen. Si ven, es la antítesis de la cultura anglosajona. Es no te mezcles, somos superiores. Pero nos venden que vinieron a someternos. Y no. Vinieron a mezclarse.
0: Exactamente. ¿Y por qué la reina tenía este pensamiento? Porque tenía un pensamiento profundamente católico.
1: Por supuesto.
0: En el que la dignidad de la persona...
1: es por encima de todo.
0: No depende de su condición social, de su raza...
1: Por supuesto.
0: De su nivel económico. Entonces, estamos desenmascarando en el cómo este pensamiento... antivida viene de esto, ¿no? Ahora, también aquí lo tenemos que decir, el protestantismo tuvo un papel muy importante en el desarrollo del racismo. Lutero, un monje agustino alemán del siglo XVI, se creía un elegido de Dios para reformar la iglesia, y por supuesto que la iglesia tenía errores, pero él desafió y rechazó la autoridad del Papa, el magisterio, y promovió una interpretación de la Biblia sin necesidad de intermediarios como los sacerdotes. Y de ahí se formaron nuevas ramas como el luteranismo, calvinismo, anglicanismo, y Europa se dividió. Hubo guerras de religión como la guerra de los 30 años, y la Iglesia Católica respondió con la contrarreforma, reafirmando su doctrina y corrigiendo lo que estaba mal. O sea, no.
1: Es el Concilio de Trento.
0: Exactamente. Entonces, Lutero promovió la libertad de conciencia, de la moral. Entonces, cada persona podía decidir, o sea,
1: qué es bueno y qué es malo.
0: Exactamente. Y esto es muy peligroso.
1: Sí, porque si tú naces en un hogar o en un ambiente en el que no te están forjando moralmente, éticamente, de acuerdo a lo que es
0: la verdad.
1: La verdad, el valor de una familia. O sea,
0: el bien.
1: Veamos realmente la realidad hoy de México. ¿Cuántas zonas que todos sabemos están, son un polvorín, que es una carencia de valores por una serie de tráfico y una serie de cosas? Entonces, un niño que nace ahí, automáticamente, para él, lo están formando de que está haciendo el bien. Entonces, ya tienes potencialmente una persona con una maldad,
0: claro,
1: metida, que por supuesto, todos nacemos con una conciencia y sabes distinguir lo bueno y lo malo, pero esto se puede corromper. Ese es el gran problema cuando arrancas a Dios de la sociedad y metes por encima al ser humano el dinero y una serie de cosas de apariencias, que por eso hay gente que está dispuesto a dar todo por el dinero, incluso hasta la vida, uh-huh, tristemente, y lo vemos en las noticias diario. Entonces, ¿cómo se va corrompiendo, ¿no?
0: Exactamente. Y si no tienes una guía para realmente formar tu conciencia y tu moral, pues caminas a oscuras y te vas alejando de la verdad. El Papa Benedicto XVI dice que el relativismo no reconoce nada como definitivo. O sea, si la verdad no existe para el hombre, entonces tampoco puede distinguir entre el bien y el mal. O sea, no hay reglas que orienten la vida ética y moral. Por eso hay niños, como tú decías, que quieren ser narcos, ¿no? Y que admiran a los narcos.
1: Uh-huh.
0: Porque su valor es el dinero, lo que tienen.
1: Lo que es tener la verdad enfrente, me acordé de lo que estaba leyendo en la semana. Cuando Poncio Pilatos tenía enfrente a Jesús, y Jesús le habla la verdad y le dice que es la verdad. Dice, Poncio Pilatos tenía enfrente a la verdad.
0: Uh-huh.
1: Pero en su posición dentro del Imperio Romano, que era una posición muy alta, pues era el que estaba ahí en la zona, él era el gobernante, el máximo jefe, por supuesto, no era capaz de ceder a nada que pudiera poner en riesgo su estatus. Igual los del Sanedrín.
0: Uh-huh.
1: El Hijo de Dios ponía en riesgo su estatus, porque lo que pregonó Jesús, lo que evangelizó, era en contra de sus intereses. Entonces, qué difícil es cuando te enfrentas a la verdad y te muestra todo lo que eres y no estás dispuesto a ese cambio.
0: Uh-huh.
1: O se fabrica otra verdad, ¿no?
0: Exactamente. Y Lutero justo es lo que hizo, ¿no? O sea, con esta libertad de conciencia y no tener de guía a nuestra madre iglesia, que garantiza la fidelidad con las enseñanzas de Jesús. Y todo el magisterio de la iglesia está basado en la escritura. Todo el magisterio de la iglesia.
1: De la A a la Z.
0: Exactamente. Algunas veces nos critican, ¿no? De decir, es que ponen su confianza en los hombres. Pues yo también veo en muchas iglesias protestantes que tienen muchos pastores, libros y libros y libros que hablan sobre ciertos temas. Y esas personas de esa iglesia, pues leen los libros de los pastores.
1: Y los toman como verdad.
0: Bueno, pues el magisterio de la iglesia son siglos de santos que vienen desde los apóstoles, siglos de magisterio de la iglesia que hace que seamos fieles a las enseñanzas de Jesús.
1: Uh-huh.
0: Y nos ayuda a comprender, nos ayuda a buscar la verdad, nos da ese camino seguro que fortalece nuestro conocimiento, nuestra relación con Dios.
1: Uh-huh.
0: Y además tenemos que saber que Jesús nos prometió enviar a su Espíritu Santo para guiar a su iglesia en la verdad. Lo dice Juan en el capítulo 16. Y él mismo nos dio la autoridad, le dio la autoridad a los apóstoles para enseñar, ¿no? Uh-huh. Esta es la sucesión apostólica transmitida de generación en generación hasta el día de hoy, que asegura esa fidelidad a la enseñanza de la fe. Entonces, esto es súper importante. Y hoy podemos ver las consecuencias, ¿no? Porque vivimos en un relativismo donde cada uno puede decir lo que es correcto, lo que es incorrecto, y está deformada la verdad.
1: Cada quien va a definir sus propias leyes, y es peligrosísimo, porque para poder definir qué es bueno, como bien lo decías, tienes atrás toda una tradición, todo un magisterio, que lo único que busca que es...
0: ¿Proteger?
1: Proteger y que todos seamos salvos. Es decir, la misión de la iglesia es que lleguemos al cielo. Esa es la única misión que uh-huh. tiene. Entonces, y eso es lo que busca y lo que va empujando en sus enseñanzas.
0: Custodiar, proteger toda la fe de la iglesia. Eso es lo que es el magisterio. Entonces, si no lo vivimos, se empieza a deformar la verdad a nuestra propia conveniencia, nos deshumanizamos uh-huh. y empezamos a aceptar cosas como el aborto bajo pretexto de un derecho, ¿no? Bueno, vamos a una pausa, amigos, y regresamos.
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4: Ya estamos de regreso, amigos. Estamos platicando de control de la población, control de la natalidad.
5: Sí, y antes del corte hablábamos del relativismo, ¿no? De poner como nuestra propia verdad por encima de todo este magisterio de la Iglesia que nos da luz, que nos permite caminar un camino recto y seguro hacia la verdad, que es Cristo mismo, ¿no? Y luego también hay una segunda parte de por qué el protestantismo pues rompió un poco esta dignidad de la persona. Para muchos protestantes, especialmente los calvinistas, que reinterpretaron la Biblia, el pueblo de Israel es descrito como el pueblo elegido por Dios, ¿no? Y ellos pensaron que ellos mismos eran los nuevos elegidos por haber recuperado la verdadera fe frente a lo que consideraban la corrupción del catolicismo. Entonces, algunos grupos, como los puritanos en Inglaterra, en Estados Unidos, se veían a sí mismos como una nueva Israel, o sea, guiados por Dios para establecer una tierra prometida. Entonces, durante la expansión europea, muchas potencias protestantes como Inglaterra, Países Bajos, Alemania y más tarde Estados Unidos usaron su religión para justificar la conquista, la colonización y la esclavización de otros pueblos, porque ellos se creían el pueblo elegido.
4: Y por eso en Estados Unidos lo que hacen, no hay mestizaje, hay exterminio, o sea, es cacería. Y aparte nos hacen ver, que este es un punto bien importante, nos hacen ver en películas de Hollywood como si los indígenas o indios, como les quieran llamar, de Norteamérica, fueran salvajes, haciendo hasta ruidos como si fueran animales. Y en la realidad es que cuando llegan al disque salvaje oeste, que de salvaje no tenía nada, se dan cuenta, imagínense que se presentan con este líder apache, que era Jerónimo, era católico, bautizado y hablaba español. Entonces, ¿dónde está el salvajismo? Y obviamente, pero salen a matarlos. ¿Por qué? Porque ellos no están dispuestos, se sienten con ese derecho. Cuando California se la roban, se queda en California, había una población de alrededor de unos 15,000 indígenas. ¿Qué hicieron con los 15,000 indígenas? Los exterminaron, los mataron. O nos ponen películas de esto de los yanquis, de este ejército americano con Custer, que es como si fuera un héroe. Y era un cuate que lo único que hacía era salir a matar. O sea, era un asesino. Era un asesino serial, como si fueran a cazar patos. Salían a cazar. ¿Por qué? Porque querían meter el tren. Entonces, hay que entender el equilibrio de la verdad. Y entonces, pues, nos anuncian que del río Bravo al sur, los españoles eran salvajes. Y del río Bravo al norte eran los indios, los salvajes. Cuando los españoles sí se mezclaron,
5: Y en realidad defendieron o sea, se aliaron los tlaxcaltecas con los españoles para realmente
6: acabar con el canibalismo, acabar con el sometimiento, y empezaron y se respetaron todas las los territorios de todas las razas de los tlaxcaltecas, y existían los liderazgos y cacicazos indígenas. Y fueron tan importantes los tlaxcaltecas que ellos ayudaron a la conquista de Filipinas. Uh-huh. O sea, es un concepto completamente distinto al que nos vende. Y Estados Unidos, que nos los venden como una cuestión de civilización, es completamente lo opuesto. Uh-huh. ¿Por qué? Porque no se quieren mezclar, no quieren ni evangelizarlos, vamos. Uh-huh. ¿Por qué? Porque no pertenecían.
5: Oye, pero a ver, cuéntanos un poco, ¿cuál fue la conquista de España? O sea, ¿cuál es la diferencia entre Estados Unidos? Ya la dijiste un poco, pero...
6: Lo que hace España... Cortés hace una alianza. Primeramente, la más importante, es que ya lo mencionaste, es con los tlaxcaltecas, pero también se alía con Huejotzingas, se alía con Cholutecas y
5: ¿Pero para qué se alía?
6: Para derrotar a los mexicas, porque los mexicas sometían a estos pueblos con impuestos. Pero ¿cuáles eran parte de los impuestos? Tenían que entregar
5: A sus hijas,
6: hermanas, para los... o niños. Por ejemplo, el niño era para Tlaloc, dios de la fertilidad, antes de las cosechas. ¿Para qué? Eran sacrificios humanos. Y aparte se los comían. O sea, era un sometimiento de terror. Entonces, y entender que éramos una nación... No éramos una nación. Los mexicas hacían esto. Y por otro lado, el imperio más... otro imperio muy importante... eran los purépechas en Michoacán, que tenían un pique y guerra contra los mexicas. Moctezuma sí entendía que ellos tenían una profecía y tiene a Cortés adentro, incluso viviendo en su palacio. Pero otros no están de acuerdo, traicionan y matan a Moctezuma. Incluso Moctezuma, en la agonía, le dice a Cortés: te encargo a mis hijos. Y Cortés le cumplió la palabra.
5: Fíjate.
6: Incluso el nieto fue reconocido por la corona de España, y hoy viven descendientes de Moctezuma en España, son los condes de Moctezuma. O sea, uh-huh, había reconocimiento, no hubo rechazo, es más, hubo mestizaje. Incluso hay un personaje importantísimo de la Universidad de Granada, que es de las más importantes hoy en día también de España, un personaje que le decían Juan Latino. Juan Latino era moro, pero era un catedrático de la universidad, y estamos hablando en el siglo XVI, ¿no? Sí. En nuestros tiempos de conquista. Igual se mezclan y reconocen en el Imperio Inca, se mezclan con la familia Borja. Entonces... es decir, y esa descendencia de los incas, de los emperadores incas, ese mestizaje, reconocen sus títulos.
5: Y hacen una fusión de dos culturas.
6: Se refleja
5: en la comida, en nuestra todo. Manera de hablar. Es impresionante cómo...
6: El traje de charro es de origen de Salamanca, España. La comida, nuestra comida es totalmente mestiza. Todo lo que tiene puerco, pues el puerco lo trajeron los españoles.
5: Y el jitomate se lo llevaron de aquí.
6: Se llevaron de América. Unos chilaquiles, pues es mezcla, la tortilla mexicana, el tomate mexicano, pero la crema, el queso y el pollo, uh-huh, lo traen los españoles. Es decir, somos fruto, México y toda Hispanoamérica, de un mestizaje maravilloso. Uh-huh. Con una herencia católica, cultural, formidable. Y en Estados Unidos, no, incluso hay como, no sé, son como 130 ciudades de Hispanoamérica, son patrimonio de la humanidad. De Norteamérica, ninguna es patrimonio de la humanidad. Ni tampoco en África, no son patrimonio de la humanidad. Con esto te define que todo lo que estaban haciendo y dicen es que se sacaron el oro. No es cierto, el oro, salimos en pueblo al centro y vas a ver ahí el oro en las construcciones, lo vas a ver en todas las calles, o sea, y aparte lo que se produjo en 300 años de historia de Nueva España equivale hoy a 2 años de producción en México del oro. Que lo tienen minerías canadienses y no sé cuántas otras. Entonces, realmente nos siguen vendiendo algo que sucedió hace 500 años, durante 300 años, y es la gran riqueza de lo que hoy es México.
5: Y bueno, mi pregunta era para mostrar cómo el catolicismo siempre defendió la dignidad de la persona.
6: Y hubo raíces. Y en Estados Unidos yo no veo mestizaje, no veo tradiciones de la época de la colonia.
5: Tienen relegados a comunidades indias como turísticas,
6: como museos,
5: o sea, como museos.
6: Pero no hay comida, por ejemplo, en la comida. ¿Tú no ves una comida que digas esto es de origen o mezcla entre los indígenas y los ingleses? Alguien me va a decir, bueno, es que en Texas los vaqueros, sí, pero los vaqueros es una herencia española, toda la crianza de ganado, lo que enseñaron los jesuitas y los franciscanos en el norte, porque uh-huh. todo eso pertenecía a España, sí. y se lo adoptaron como una gran cultura de Estados Unidos, pero que es herencia española. Es curioso.
5: Entonces, bueno, hablábamos de cómo creían que eran los elegidos, ¿no? El pueblo de Dios, la raza privilegiada, y pues todos estos pensamientos se fusionaron con teorías racistas que colocaban a los pueblos blancos europeos como superiores, y que Dios había bendecido a los protestantes con trabajo, con una inteligencia y una moral superior, ¿no?
6: Que incluso, un dato bien interesante, en México, que también nos venden mentiras, pero en México cualquiera entraba al colegio, a la universidad. En Estados Unidos, la primera persona que entró a una universidad, un colegio de blancos, que haya entrado una persona de raza negra, fue hasta 1968.
5: Fíjate,
6: ¿no? Que a eso se define todo, ¿no? Pero vamos a una pausa y ahorita regresamos.
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6: Amigos, pues ya estamos de regreso hablando del tema de control de natalidad. Apasionadamente nos desviamos un tema, pero era importante entender la gran diferencia entre lo que es la conquista de un catolicismo que tratan siempre de, pues, con la leyenda negra desvirtuar, ¿no?
5: Así es. Y bueno, regresando un poco a Darwin, él decía que si se seleccionan a las mejores animales de granja para que solo ellos procreen, ¿por qué no hacer algo parecido cuando se trata de los hombres para que tengan hijos? Fíjense lo fuerte, ¿no? Entonces, el eugenismo encuentra sus raíces modernas en Darwin, que es lo que estudiamos en la escuela todos, ¿no? Y aquí empiezan a surgir pensadores que proponían que los métodos anticonceptivos eran un excelente medio para controlar la población de pobres y degenerados de Inglaterra. Y encuentran el apoyo de pensadores materialistas de la época, como Hume, como Stuart Mill, y muchos de ellos odiaban el cristianismo, ¿no? Ahora, basados en Malthus, empieza a haber una teoría del neomalthusianismo en los años 60, donde hablaban de que la anticoncepción era el remedio para todos los males del mundo, por lo que ya dijimos, ¿no? Sobrepoblación, insuficiencia de recursos, contaminación, calentamiento global.
6: Y las razas inferiores no crecieran.
5: Exactamente. Y destrucción de la capa de ozono, todo esto, ¿no?
6: Razas inferiores según ellos.
5: Ajá. Entonces, para los liberales, el neomalthusianismo es una forma de controlar este crecimiento de los pobres. Para los socialistas es la manera más eficaz de evitar el desigual reparto de la riqueza. Y bueno, pues a lo largo del siglo XIX se empiezan a crear en diferentes países todos estos grupos neomalthusianos, y llama la atención que son países protestantes: Inglaterra, Estados Unidos, Holanda, Alemania, Suecia, Bélgica. O sea, empiezan a crear ligas neomalthusianas que defienden los métodos anticonceptivos y empiezan a hablar del amor libre, una relación afectivo-sexual sin compromisos. Y bueno, pues las consecuencias no se hicieron esperar. Por supuesto, rupturas matrimoniales, violencia dentro de las familias. Se empieza a legalizar el aborto,
6: infidelidad, uniones libres sin compromiso, etc.
5: Exactamente. Por ejemplo, aquí tenemos unas citas muy fuertes que de todas estos pensadores. Dice: la madre tiene derecho a tener hijos cuando lo desee, acudiendo incluso al aborto si así lo estima conveniente. Se empiezan a financiar los laboratorios para producir anticonceptivos, y a lo largo del siglo XIX diversos médicos empiezan a crear pues estos métodos, ¿no? Principalmente de barrera. En 1839 el DIU, en 1866 lavados vaginales con químicos, en 1870 supositorios químicos, esponjas vaginales. O sea, todo esto que es financiado, ¿no?, por todo este pensamiento eugenésico. Entonces la mentalidad anticonceptiva empieza a traer el aborto, o sea, la normalización del aborto, los infanticidios, niños abandonados. En 1875 Goodyear inventa el primer preservativo, y en 1916 Rockefeller y Margaret Sanger, que es una feminista, fundan la Liga Eugenésica del Control de la Natalidad.
6: Planned Parenthood.
5: Exactamente.
6: Que esa la quieren promover justamente basados en este tema de que ellos son superiores en los barrios de gente marginada, principalmente era gente de raza negra, uh-huh, o gente o hispanos. ¿Qué es lo que buscan? Que esas poblaciones no crecieran. Y promueven esto en esos centros, no en la gente anglosajona.
5: Así es, así es. Y a partir de 1920 empiezan a crear un movimiento para liberar las leyes del aborto, o sea, para que sea ley. Uh-huh. Y ya lo vemos, ¿no? Encima todo el mundo tiene leyes a favor del aborto. En Inglaterra, por ejemplo, otra feminista, Mary Stopes, y Margaret Sanger en Estados Unidos, establecen estas clínicas de control de la natalidad y no solo promueven el aborto, sino que empiezan a dar asesoramiento sobre planificación familiar, con una palabra bonita, planificación familiar, pero en realidad es toda una campaña antivida, ¿no?
6: Sí, tal cual.
5: Ajá, exactamente. Luego, Margaret Sanger, ¿quién fue? Una enfermera de Nueva York, que fue una figura clave, creadora e impulsora del control de la natalidad, principalmente en mujeres pobres, y logró fusionar las ideas del neomaltusianismo con la eugenesia. Y ella lo que quería era mejorar la raza, la calidad genética de la población, para evitar nacimientos indeseables, ella decía, por razones genéticas, sociales o económicas, ¿no? En su libro, El pivote de la civilización, publicado en 1922, critica a la Iglesia católica de proteger a los incapacitados y pobres. Y esta es una cita de su libro. Dice, los filántropos que proporcionan cuidados gratis de maternidad estimulan a los segmentos sanos y normales del mundo a soportar la carga de la fecundidad irreflexiva e indiscriminada de los demás, lo que trae consigo un peso muerto de desperdicio humano. En lugar de disminuir y dedicarse a eliminar las estirpes que más perjudican el futuro de la raza y del mundo, tienden a volverlas dominantes en un grado amenazador. Vean qué cita, o sea, total racismo, total discriminación, y en lugar de hablar de hermandad, de donarse, me estorbas, ¿no?
6: Sí.
5: En Harlem se crea la primera clínica de aborto en 1930, lo que tú decías, uh-huh, y Stella Brown en 1931 comenzó a desarrollar su argumento a favor del derecho a la mujer a decidir abortar. En 1929 presentó su conferencia El Derecho al Aborto frente al Congreso Mundial de Reforma Sexual en Londres. O sea, vemos cómo van avanzando, uh-huh, y se empiezan a meter en la política. Empieza a dar giras y conferencias sobre el aborto y las consecuencias que seguían si las mujeres no podían interrumpir sus embarazos por propia elección. Como ella decía que si la mujer no era libre de esas decisiones, se podía suicidar, podía tener lesiones, locura. Era realmente una promoción antivida, ¿no? En el 17 de febrero de 1936, la Asociación para la Reforma de la Ley del Aborto promueve el acceso al aborto en el Reino Unido. Y en 1952 crean la IPPF, Federación Internacional de Paternidad Planificada, en inglés International Planned Parenthood, que tiene miembros en más de 149 países y participan en campañas políticas para implantar el aborto en todo el mundo y la ideología de género. Y cuenta con una red de 25,000 clínicas, unidades móviles, centros comunitarios. En México trabajan con el nombre de MexFam. Y en 1974 es financiada por el gobierno de los Estados Unidos. Imagínense, un organismo que mata a los más débiles es financiado por Estados Unidos.
6: Lo que pasa es que hay que también ver, aparte de que es una cuestión de control de natalidad, es un negocio multimillonario. Sí. Por eso lo promueve, y para los laboratorios es negocio, para estas clínicas, etcétera.
5: Exacto. Y después, pues se involucran organizaciones, gobiernos locales, organismos como la ONU, el Banco Mundial, y esto para controlar el crecimiento poblacional en países de desarrollo. Entonces, presidentes republicanos han recortado el financiamiento, como Reagan, Bush y Trump.
6: Que de hecho hoy ya en Naciones Unidas, creo que fue esta semana, dijeron alto, alto total, porque aparte presionan con fondos del Banco Internacional de que te voy a dar un préstamo, pero cambias tus leyes y metes el aborto. Y es algo que los republicanos han dicho no, es el derecho a la vida y la dignidad de la persona.
5: Exactamente. Y luego, bueno, la ONU ha hecho estas conferencias internacionales de población y desarrollo, Roma, Belgrado, Bucarest, conferencias mundial de la población. Su lema era: el desarrollo es el mejor anticonceptivo. O sea, es impresionante cómo fueron metiéndose en todos estos organismos que se supone que son para la protección, ¿no? Bueno, tenemos muchísimos datos, es un tema muy amplio. Me gustaría hablar del informe Kissinger, por ejemplo.
6: En otro programa.
5: Porque es muy importante el informe Kissinger, porque habla de cómo es un documento confidencial, secreto del gobierno de Estados Unidos de 1974, en donde dice que analiza el crecimiento poblacional en países de desarrollo y dice que puede afectar la seguridad nacional de Estados Unidos porque quieren quedarse con sus recursos.
6: Sí.
5: ¿No? Entonces, bueno, pues ha estado muy interesante el tema. Espero que les haya gustado.
6: Y bueno, amigos, pues pórtense bien. Gracias a Alfredo Pacheco en los controles. Y no se les olvide que
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1: La feria de San Pedro Cholula mantendrá el mismo número de stands que el año pasado. ¿Qué tal? ¿Cómo le va? Le saluda con muchísimo gusto su servidor Max López al micrófono para informarle en este radar de las 17 horas que la feria de San Pedro Cholula mantendrá el mismo número de stands que el año pasado y dará prioridad a artesanos originarios del municipio, informó la presidenta municipal Tonantzin Fernández. Tonantzin Fernández y Ramón Iglesias Vega presentaron la cabalgata 2026 de San Pedro Cholula, que se realizará el 29 de agosto a las 9 horas como parte del inicio de la feria en honor a la Virgen de los Remedios. El pan de dulce mexicano ya forma parte del patrimonio cultural inmaterial de la Ciudad de México, reconocimiento que busca preservar las técnicas y tradiciones transmitidas de generación en generación. Fue un turno de 15 años, relató Cintia Escalona Quiroz, madre de uno de los 65 niños beneficiarios, con la actualización de su procedimiento de implante de coclear durante la jornada integral por amor a las familias en Agua Santa. Padres de familia se preparan para el regreso a clases con la compra de uniformes escolares en distintos comercios de la capital poblana. 65 niñas y niños recibieron actualización de sus implantes cocleares, informó Carlos Ochoa, director del CEDIF. Además, se entregaron apoyos para obras comunitarias y cuidadores de pacientes oncológicos. Para el ahorro del gobierno no es mucho, pero sí para una familia que lo necesita, comentó el gobernador Alejandro Armenta durante la jornada integral por amor a las familias realizada en Agua Santa, donde el gobierno de Puebla destinó más de 4.3 millones de pesos en apoyos para 3.369 personas. Se ofrecieron servicios médicos gratuitos y atención integral de salud.
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0: 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El clima hasta estos momentos es de 23 grados centígrados. 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En los controles, Freddy Rojas. Para el radar le informó Max López. Excelente tarde.
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3: Amigos, muy, muy buenas tardes tengan todos ustedes. Muchas gracias por el favor de su atención. Les saluda, como siempre, su amiga Betty de la Rosa en este martes ya, pues que estamos casi a mitad del mes de agosto. La verdad es que el tiempo está corriendo muy rápido. Ya estamos en este su programa hecho para usted y pensado para usted. Saludo como siempre en los controles a Edgar Rojas. Le mando un cordial saludo. Y bueno, usted, si usted nos está siguiendo, puede sintonizar 1090 de AM. 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Fíjense que hoy tenemos un programa muy interesante, pero antes de entrar a su programa, quiero darles de verdad la más cordial bienvenida. Llame a su familiar, llame a su hija, a su hijo, al joven que se encuentre por ahí, porque este es un tema muy interesante y además vamos a aprender mucho de hoy, de lo que se hable hoy. Y para ello quiero invitar y presentar a nuestra amiga, nuestra querida psicóloga y abogada. Ella es la maestra Rocío Mora Brito. Rocío.
4: Hola, Rocío, ¿qué tal? Sí, Brito Mora, mucho gusto. Muchas gracias por la invitación. Y pues aquí estamos para servirles, para hablar de este tema que es muy importante.
3: Claro.
4: Desde siempre, ¿no? Desde anteriores épocas a nosotros y las futuras
3: generaciones. Así es. Y bueno, pues el tema, fíjese, se llama violencia en el noviazgo. Así es que de verdad hay que tener mucha atención, hay que estar muy atentos de lo que sucede y de lo que vamos a platicar en esta tarde, ¿verdad? Porque a veces es muy común que este tipo de relaciones se dé entre los jóvenes o entre personas adultas cuando llevan una relación, un noviazgo, no sé, de pareja, y empiezan a ocurrir situaciones difíciles, situaciones en las que ya no empatan los acuerdos. Y bueno, pues hoy para esto tenemos a nuestra experta, la psicóloga Rocío. Y bueno, pues adelante, Rocío. Yo quisiera empezar con algo. Quiero preguntarte, ¿para qué sería la violencia en el noviazgo?
4: Bueno, me gustaría primero que identificáramos términos, ¿ok?
3: Ok.
4: Vamos a tener en cuenta que la agresividad es parte de nuestra identidad y de nuestra formación biológica y psicológica.
3: Ok.
4: Si no podemos quitarla, es parte de nosotros. Depende de nuestro temperamento.
3: Sí.
4: ¿Sí? Que puede ser en diferentes grados, pero está dentro de nosotros. Después se va formando el carácter, que es a través de la experiencia, ¿ok? Y ahí se va formando con estos dos la personalidad. Por lo cual, nosotros somos agresivos por naturaleza, pero ya se vuelve violencia cuando yo ejerzo esta agresión en contra del otro, para lastimar al otro, con toda la intención de lastimar al otro. En esta parte de la situación del amor, muchas veces se dice que el amor duele, no sé si has escuchado esa parte.
3: Sí,
4: ¿no?
3: Sí, claro.
4: El amor duele, no. Si duele no es amor, ¿sí? ¿Para qué se junta?

0: comportan los seres humanos en pareja? Obviamente los chicos piensan para abrazarnos, para pasarnos un rato bien, para ir a fiestas, ¿verdad? Para el, sí, el abrazo y todo. Perfecto. Pero se unen las parejas para crecer juntos en armonía.
1: Así es.
0: Pero muchas veces cuando no está nuestra identidad y nuestra personalidad bien formada, y sobre todo con estas creencias que tenemos limitantes o con nuestras cogniciones dispersas, estas distorsiones cognitivas que nos hace pensar que el amor es el control, ¿no? Entonces empezamos que dónde estás, con quién estás, mándame la ubicación, no quiero que te maquilles, no quiero que te vistas de esta forma, etcétera. Y entonces empieza una forma de control cuando apenas están en el noviazgo, que es la parte de la limeranza, donde empezamos a conocernos para poder tomar más adelante una decisión de vivir juntos en armonía, ¿verdad? Claro. Entonces, si desde un principio estoy recibiendo esta parte violenta, psicológica, económica, moral, patrimonial, etcétera, imagínate qué va a pasar si yo me quedo con una persona así. Y después de eso tenemos diferentes personas que nos dice en los libros y las teorías que por cada 100 personas hay un psicópata. O sea, imagínate, por cada persona que tú conoces de 100 personas, uno es psicópata. ¿Quién? No sabemos, ¿verdad? Porque es difícil de identificar.
1: De identificar.
0: Pero muchas veces la psicopatía o algunos trastornos mentales y de personalidad, pues se ven desde esa parte del noviazgo, lo que le llaman ahora las red flags, ¿no? Las banderas rojas, los foquitos rojos de que, ¿y a dónde vas? Y, cámbiate, y cómo te, y no vas a salir, y ya eres mi novio y no le tienes que hablar a nadie, ni borra a tus amigos, sí, y por qué los like, quién es, sí, y por qué te conoce, y dónde lo conoce, etcétera, ¿verdad? Ya es control, ya no es amor. Entonces, ahí tenemos muchas dificultades. Entonces, esta parte de la violencia y la agresividad es muy importante de saber cómo se va fluyendo.
1: Claro. Rocío, esta situación de violencia, ¿cómo o en qué momento puede suceder en el tiempo de la relación? ¿Es repentina?
0: Fíjate qué importante, porque sí, es un ciclo.
1: Okay.
0: Primero viene esta parte del enamoramiento, ¿no? Donde okay, todo es dulce, todo es amor, florecitas, corazoncitos, ¿no? Uh-huh. Yo siempre les digo a mis alumnos que el amor no existe. Y los que me están oyendo no me van a dejar mentir. Uh-huh. Porque les digo que el amor se construye día con día. Sí. No podemos encontrar el amor. Encontré el amor de mi vida. O sea, ¿dónde lo encontraste? Dime para que yo también vaya y a ver si encuentro algo. O
1: algo
0: sea,
1: por ahí.
0: No. Claro. Se va construyendo. Y entonces, en esta etapa donde se conocen y el enamoramiento, que si parte la palabra enamoramiento, es cuando miento para enamorar, fíjate.
1: Ah, ok.
0: Qué fuerte, okay, ¿no?
1: Qué fuerte, claro.
0: Porque entonces, vamos al partido de béis. No, sí, me encanta el partido de béis. Vamos a comer semitas. Sí, me encanta. Me encanta la cebolla. No, a mí también. Ah, pero okay, resulta que okay, nunca me ha gustado los deportes. No me gustan las semitas, mucho menos la cebolla. Pero con tal de estar con la persona que me gusta, porque primero te gusta, ¿verdad? Por eso es esa parte.
1: Sí.
0: Tenemos una tríada. Primero te gusta, ¿no? Uh-huh. Además, la debes de admirar. Y después le tienes que tener confianza. Entonces, en esta parte del enamoramiento todo está dulce, todo está padre, uh-huh, todo está bien. Y después empiezan estas situaciones donde, oye, pues no quiero que te juntes con fulanita o con fulanito, ¿verdad? Uh-huh. No, con tus amigos no, porque ya tienes novia o ya tienes novio. Entonces, ya no quiero que hables con tus amigos. No tienes por qué hablar con ellos, ¿no? ¿Quién es esta persona que te está dando like? Elimínalos, ¿no? ¿O de dónde lo conoces? ¿O por qué lo haces? En fin. O suceden situaciones que, ¿y dónde lo aprendiste a hacer? ¿Por qué haces eso? ¿No?
1: Ok.
0: Y entonces empiezan estos pequeños detallitos, estos pequeños focos rojos que van subiendo poco a poco esta tonalidad, de tal manera que empieza el primer empujón, el primer manazo, el primer pellizco, que se va a ir convirtiendo después hasta en una violencia física.
1: Sí. ¿Sí? Quiero preguntarte algo, Rocío. ¿Qué tiempo existe? ¿En qué tiempo o cuánto tiempo es el enamoramiento? Porque con el paso, bueno, va creciendo,
0: sí,
1: ¿no?
0: Mira, los autores nos dicen que de 3 a 6 meses esta etapa de limeranza, del enamoramiento, donde todo uh-huh, es dulce y bello.
1: Okay.
0: Después de los 3 a 6 meses, dependiendo de la personalidad de cada uno, es cuando se va cambiando al siguiente ciclo. Y luego al siguiente ciclo. Y entonces, ¿qué sucede en estos ciclos? Viene el enamoramiento, viene el que no me gusta esto, nos peleamos por alguna uh-huh. situación y después viene otra vez la parte del enamoramiento, ¿no? Te traigo flores, te llevo mariachis, te compro chocolates, ¿verdad? Uh-huh. Y entonces te atrapo otra vez, ¿verdad? Y como me perdonaste una vez, va a volver a suceder, pero más fuerte, y más fuerte, y más fuerte. Luego me dicen, ¿es que usted cree que sea capaz de lastimarme? Y entonces yo les contesto, si ya te lastimó una vez, seguramente te va a seguir lastimando.
1: Uy,
0: sobre todo si tú lo permites.
1: Esto es muy fuerte lo que acabas de comentar.
0: Así es, sí. Así es.
1: Pues, ¿qué te parece si vamos a una pausa? La verdad que está bastante interesante el tema. No, no se lo pierda, 1090 de AM, 5 Radio, Comunicación Efectiva, Hombro con Hombro Martes. Vamos a una pausa, regresamos.
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27: Amigos, ya estamos aquí de regreso en su programa Hombro con Hombro Martes. Bueno, también ya tenemos aquí una llamada que me parece muy interesante. Pero bueno, quiero decirles el número para que usted nos pueda mandar mensajes vía WhatsApp. 2227-07-6861. 2227-07-6861. Mándenos algún mensaje. De verdad, tenemos a la experta en esto de violencia en el noviazgo. Yo estoy completamente segura que si ustedes tienen una pregunta, ella les va a contestar y les va a dar la dirección correcta. Bueno, tenemos ya aquí una llamadita, dice una pregunta, buenas tardes, dice, ¿de casualidad no da plática para jóvenes o pláticas de círculo de novios? Bueno, Rocío, bueno, con base en esta pregunta, yo quiero preguntarte tu perfil para que podamos llegar a esta respuesta.
28: Claro que sí, con todo gusto. Soy psicóloga clínica, jurídica y forense. También soy criminóloga clínica, además de ser abogada. Sí, doy cursos, talleres y conferencias. También hago peritajes en el área de la psicología. Y sí, estoy a sus órdenes en el 2223-419034 en mensajes de WhatsApp, por favor.
27: Ok. Otra vez, ¿podemos repetir tu número?
28: Claro que sí. 2223-419034.
27: Ok, bueno, pues ahí está. Si usted quiere contactarla, puede decirle que la escuchó en el programa Hombro con Hombro para que ella también pueda tomar este mensaje que usted le haga llegar. Y bueno, Rocío, estábamos platicando también fuera del aire algunos puntos importantes conforme a este tema que es la violencia en el noviazgo. Y yo quiero preguntarte algo. ¿Hay tipos de violencia?
28: Sí, por supuesto. Tenemos una clasificación de las violencias. Tenemos la violencia física, que es la conocida por todos,
27: claro,
28: que muchas veces dicen, no, pero pues es que nada más me empujó, nada más me pellizcó, nada más me mordió, nada más me dio una bofetada. Es violencia. Sí, tenemos por ahí un violentómetro que nos va a medir la violencia en cuanto hasta dónde puede ser peligroso. Entonces, sí, tenemos la violencia física. Después tenemos la violencia económica. ¿Cuál es esta? Yo manejo tu dinero, lo tuyo es mío y lo mío es mío.
27: Okay.
28: ¿Sí? Y entonces, es que no me quieras. Oye, pero no, yo pídeme y yo te lo compro, pero es que es mi dinero. Sí, pero vamos a hacer todo juntos y yo te doy, ¿no? Y aparte de eso, a ver, ¿por qué compraste esto? ¿Por qué compraste el otro? A ver, las cuentas, ¿sí? Llegan y se sientan, a ver, ¿cuánto gastaste en chiles, en jitomate, en la carne? Por eso les llaman cuentachiles, ¿sí? Dentro de nuestra comunidad y en nuestras creencias y de nuestros culturas. Paradigmas culturales, ¿no?
27: Sí.
28: Entonces, después de eso tenemos también otra violencia que es muy importante, que es la violencia patrimonial, ¿sí?
27: Ok.
28: Donde el señor es el dueño de la casa y de todos los bienes y de todo lo que contiene la casa. La señora simplemente es la que da los hijos, la que se dedica a la crianza, la sirvienta. Pero como es la señora de... ¿Verdad? Como que antes se acostumbraba esto de, la señora Rocío Brito de.
27: Sí.
28: Entonces, como si fuéramos un objeto de propiedad, ¿verdad? Porque de ahí viene, inclusive los apellidos de ahí vienen, ¿no?
27: Sí.
28: Entonces, se quedó tan esto por costumbres y por paradigmas de nuestras creencias de familia, que tenemos que ser obedientes, sumisas, y que el señor es el dueño y amo de la casa,
27: ¿sí?,
28: que se fue quedando. Y entonces generalmente repetimos las conductas a las que nosotros estamos acostumbrados.
27: Claro.
28: Es decir, repetimos patrones que vivimos. ¿Quieres saber cómo va a ser tu esposo en el futuro? ¿Cómo va a ser tu esposa en el futuro? Ve cómo son sus papás. Así como trata el papá a su mamá, así te van a tratar a ti.
27: ¡Ay, qué fuerte!
28: Sí, qué fuerte. Pero qué es fuerte. La realidad. En un principio ya les dije, es todo enamoramiento, todo bonito. Pero,
27: sí.
28: Pero la realidad es que se terminan los patrones que nosotros tenemos porque así aprendimos. Uh-huh. Nosotros aprendimos nuestras conductas. Entonces es muy difícil desaprender. ¿Se puede? Sí se puede. Pero hay que tener primero la voluntad de querer hacerlo, porque no podemos ayudar a alguien que no quiera hacerlo. Entonces,
27: sí,
28: quiero aprender a no ser violento, quiero aprender a no ser flemático, entonces uh-huh. Es diferente. Pero sí, efectivamente, se repiten los patrones, porque eso es lo que aprendimos. Generalmente nosotros educamos a nuestros hijos como nos educaron a nosotros,
27: uh-huh,
28: porque no tenemos otro modelo a seguir. ¿Sí? Entonces eso lo vamos a repetir continuamente. Por lo tanto, tenemos esta parte de la violencia patrimonial. Tenemos la violencia vicaria, por ejemplo,
27: uh-huh,
28: que es donde una de las partes se apropia de los niños, casi casi los secuestra y no ven a su mamá o a su papá, porque castigan de una manera el hecho de la separación con el quitar a los hijos. ¿Por qué se llama vicaria? La palabra vicaria viene del latín y quiere decir en lugar de, ¿sí?
27: Uh-huh.
28: O sea, en lugar de que estén con la mamá y con el papá, están solamente con la mamá, pero por uno de ellos que está acogido.
27: Uh-huh.
28: No voluntariamente ni por un consenso, sino a la fuerza. O sea,
27: okay,
28: te los escondo, me voy y no sabes ni dónde estoy. Y la mujer o el hombre sufren por tener esta violencia de no saber de sus hijos.
27: Claro.
28: Obviamente, si les importa.
27: Claro, claro, claro.
28: ¿Verdad? Entonces tenemos diferentes tipos de violencia. Tenemos la violencia psicológica también,
27: uh-huh,
28: y creo que esa es la que deja más heridas, inclusive, que la violencia física. ¿Por
27: uh-huh
28: qué? Porque es en el humillar a la persona,
27: uh-huh,
28: en objetivizar a la persona, es decir, volverla objeto, ¿sí?
27: Uh-huh.
28: Y eso empieza, como decíamos anteriormente, desde esta parte de cosita, florecita, osito, chocolatito, ya estás siendo objeto. Fíjate, en el inconsciente ya no eres tú, Rocío, si no eres tú, objeto, que yo quiero esto, que yo quiero el otro, y eres mío.
27: Uh-huh.
28: ¿Sí? Entonces ¿sí? ya estoy objetivizando.
27: Sí, claro.
28: ¿Verdad? Y entonces, pues, tenemos esta parte. Y ya cuando no me dice gordita, osito, dulcecito y demás, ya no me quiere. Ya no me cela, ya no me quiere. Porque así nos criaron.
27: Sí.
28: Tiene que ver con nuestras crianzas, con nuestro modo de crianza, nuestra manera de vivir, cómo nos fue nuestra conducta a través del tiempo, a través de las enseñanzas que nos dieron nuestros padres.
27: Uh-huh.
28: ¿Qué fue lo que nos enseñaron? Por ejemplo, muchas veces, si te pegan en la escuela, pega, porque si no, yo te pego a ti, ¿no?
27: Uh-huh.
28: Y estás ejerciendo violencia contra el chico.
27: Sí,
28: o sea,
27: claro,
28: sí que se defienda, pero no es la manera de decirlo.
27: Así es.
28: Porque ya estás improntando, quiere decir dejar huella en la mente del chiquito, la parte de la violencia. Entonces, ¿qué pasa con los niños que sufren bullying y demás, o que empiezan de novios y son con esta parte violenta? Porque así lo aprendieron en su casa. O muchas veces fueron víctimas de violencia y repiten esta parte del violentado. Y luego está esta de que eres un tonto, eres un tonto. ¿Y llegas a ser grande? Soy tonto, no puedo. ¿Por qué? Porque ya te dijeron desde pequeño que nunca vas a salir de albañil, nunca vas a salir de sirvienta, nunca. Entonces, tu inconsciente lo va a creer porque estás pequeñito. Luego nos dicen, ay, es que no están chiquitos, no se dan cuenta. Claro que sí se dan cuenta. Y se va improntando, se va quedando como huella en su mente, en el inconsciente. Y cuando somos adultos, nos para esta parte del inconsciente porque uh-huh es lo que está dentro de nuestra mente.
27: Claro.
28: Y no podemos hacer un lavado de cerebro y sacar, voy a sacar mi mente, mi inconsciente, y lo voy a lavar y lo voy a poner. No, tenemos nosotros mismos que regresar al chip y entonces desaprender esas conductas de violencia. Por lo cual, es importante que ver cómo hablamos, porque en esta violencia psicológica, que uh-huh es lo que aprendimos de chiquito, eres tonto, eres feo, estás gorda, ¿verdad? ¿Cómo te vas a ir así? Mira nada más qué pelos, ya estás arrugada, ya estás fea, ojalá tuvieras el cuerpo de fulanita de tal, ¿verdad? Ya tienes el cuerpo de, no sé, cualquier actriz. O sea, son situaciones que lastiman en esta uh-huh parte psicológica, ¿no? o bien situaciones donde hay tortura psicológica. Fíjate nada más.
27: ¿Cómo podría ser?
28: Una tortura psicológica, fíjate. Por ejemplo, yo sé que a ti te encanta ir a ver a tus papás.
27: Sí.
28: ¿Sí? Y entonces sí. Te digo, ¿sabes qué? No, pues no vas. ¿Por qué? Porque lo digo yo, porque vamos a ir a otro lado. Pero no, y te empieza a cortar las redes, ¿sí? De apoyo para que tú te sientas dependiente de él y entonces las personas, o de ella, porque también las mujeres somos de esta forma. ¿Sí? Y entonces una manera de control, pero ya te está ejerciendo esta tortura psicológica porque ya te va quitando todo, las amigas, los hermanos, la familia. No puedes ni hablarle al vecino porque el señor ya se molestó. Sí, entonces ya es una tortura psicológica.
27: Sí. Qué importante, sí. Qué importante de verdad es hablar y que todos aquellos que nos estén escuchando se estén dando cuenta, porque a veces sucede que estamos viviendo este tipo de violencia, cualquiera, como se llame, y no nos damos cuenta hasta que alguien nos hace
28: notar. Sí, porque nos acostumbramos. Si se normaliza ese tipo de conductas, es normal. Sí,
27: es normal y es un círculo vicioso que no estamos girando en ese.
28: Y en ese contenido, o sea, nos podemos ir hasta la parte del feminicidio. Que por eso es importante hablar con los chicos de este tipo de cosas, porque empiezan por un regaño, por una bofetada, por un empujón, por un cinturonazo, por, no sé, por un golpes, y terminan en la tumba.
27: Sí.
28: A muchas chicas yo les digo, pues ya le llevo flores porque se pelearon, la lastimó, y le lleva flores y le perdona. Yo le digo, no tarden en que te la lleve a la tumba si no le pones un alto.
27: Es cierto.
28: Y la verdad es que sí, porque así se empieza.
27: Sí, claro.
28: Porque las personas que tienen conductas homicidas o delictivas no vienen con un letrero en el pecho que diga yo soy así. Al contrario, son muy dulces, son muy amorosos, son muy tiernos, ¿verdad? Muy cariñosos y demás. Y ya cuando tienen atrapada a su víctima en su telaraña, entonces se la comen de tal manera que se la van comiendo poco a poco, que llega un momento en que ya no hay nada. Y estoy hablando tanto de un homicidio en cuanto a la parte corporal como un homicidio mental, fíjate. Porque hay personas que llegan hasta perder la razón por una situación así.
27: Ok, pues vamos a un corte, amigos. Regresamos. No se vaya, de verdad que este tema es súper importante. Y sobre todo para aquellos jóvenes, aquellas jóvenes que están viviendo ese tipo de violencia. Estamos con una experta.
28: Gracias.
27: Platicando sobre este tema, violencia en el noviazgo. No le cambie, regresamos.
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27: Amigos, estamos de regreso en su programa Hombro con Hombro. Por favor, si usted tiene alguna pregunta, puede mandarnos un mensaje vía WhatsApp al 2227-07-6861. Repito el número, 2227-07-6861. Por favor, mándenos un mensaje y con gusto les vamos a estar respondiendo. Pues, Rocío, que tú eres la experta en esto del tema de la violencia, y vamos a seguir tratando en qué edad o a qué edades es mucho más común y más frecuente este tipo de violencias.
28: Increíblemente en todas las edades. Increíblemente. Es decir, desde los adolescentes por su misma inmadurez, en la parte de la juventud, por esta parte energética que tienen mucha energía, ¿verdad?
27: Sí.
28: Y que no llegan a tener una madurez completa, una guía, ¿verdad? Porque tenemos muchos padres que son padres satélites nada más.
27: Sí.
28: O padres proveedores, ¿verdad?
27: Sí.
28: Entonces,
27: sí,
28: sucede. Luego, en la parte de la adultez, en la parte de, sí, la madurez se da, porque todos nuestros problemas van a empezar a través de nuestras necesidades y de nuestras, uh-huh, creencias, fíjate.
27: Uh-huh.
28: Entonces, si yo tengo necesidad de alguien que me ampare, de cariño, de ternura, o que me mantenga, porque también lo hay.
27: También.
28: ¿Verdad? Entonces, yo busco a alguien que me cumpla todas estas expectativas y puedo caer en lazos de un violentador o de una violentadora. Porque no nada más los hombres, también las mujeres somos violentas, ¿sí? Anteriormente no se daba, estadísticamente nos dicen que ha subido mucho, uh-huh, la parte de la violencia femenina. Obvio, ¿por qué? ¿Por qué se ha dado esto? Porque antes las mujeres, nuestras abuelas, por ejemplo, sufrían violencia y se aguantaban y no decían nada. Y fingían tener un matrimonio súper padre donde no pasaba nada, uh-huh, donde todo estaba bien, donde todo era perfecto.
27: Sí.
28: Y los que se divorciaban eran así como los apestados de la familia. Sí, no,
27: sí,
28: ¿cómo?
27: Claro.
28: ¿Cómo? En mi familia no hay divorciados, ¿verdad?
27: Uh-huh.
28: En mi familia no hay separados, etcétera. Entonces, como te decía, nuestras creencias y nuestras costumbres van,
27: sí,
28: haciendo que nosotros nos agarremos de cosas que pueden ser peligrosas para nosotros. Nuestra necesidad es tanta de cariño, de atención o de una situación económica que me aguanto, ¿verdad?
27: Uh-huh.
28: O bien también está esta parte de la violencia forzada en la trata de personas para diferentes tipos de trabajo, que puede ser entre ellos el trabajo sexual, por ejemplo, o la esclavitud por trabajo, etcétera, ¿no? Donde empieza con esta parte, como te decía, del enamoramiento, donde sí, aquí yo te voy a tener todo, te voy a poner tu castillo, tú vas a ser la reina de la casa. Y entonces entra la parte de la idealización. Entonces, cuando nuestra mente está con necesidad, tiende a irse al lado de la fantasía.
27: Ok.
28: ¿Sí? Y entonces pensamos que encontramos al ser ideal, porque nos vendieron, uh-huh, esto del príncipe azul, ¿verdad? Que nos va a hacer felices toda la vida. Y la verdad es que la vida no es así. Eso nada, uh-huh, más pasa en los cuentos, en las novelas, en las telenovelas, en el cine. La vida tiene sube y bajas. Y hay que aprender en las subidas y en las bajadas,
27: uh-huh,
28: ¿verdad? Y hay que ayudar al otro cuando está abajo para que también esté conmigo.
27: Claro.
28: ¿Verdad? Pero resulta que en la parte de la violencia en pareja o en el noviazgo, si el otro está abajo, lo fastidio más para que, uh-huh, se quede, porque no puede ser más que yo. Que entra mucha parte del ego, que en las relaciones, eso es lo que veo mucho en la clínica, donde ¿cómo va a ser más que yo? ¿Cómo, uh-huh, pretende ganar más dinero que yo? No, no. ¿Cómo pretende estar en un puesto mejor que el mío? No. ¿Cómo, uh-huh, pretende tener más autoridad en la casa que yo? No. Entonces no se llega a esta negociación en pareja de lo que se permite, lo que no se permite, lo que es conveniente y lo que es inconveniente. Sí. Luego me dicen, ¿es que es malo esto? A ver, no hay nada malo ni bueno. ¿Es conveniente o es inconveniente? Porque a lo mejor para otras personas puede ser conveniente, para ti no. Pero hay que ver todo el contexto para ver qué es conveniente para ti y qué es inconveniente. Otra pregunta muy común que me hacen es, ¿usted cree que sea capaz de matarme? Claro, ya tiene la pierna quebrada, el hombro quebrado, ya vienen todas fracturadas y me ¿cree que me mate? Y digo, pues, eso respóndelo tú. Después de todo esto que pasó, ¿qué esperas que vaya a pasar? Es que me prometió que va a cambiar. Y siempre les digo, las personas no cambian. Aún con psicoterapia, no cambian. Van a aprender nuevas conductas. Sí quieren. Si no quieren, va a seguir profundizándose el problema. Y no podemos ayudar a quien no quiere. Y los violentadores generalmente, pues el pensamiento que tienen es, no, yo tengo la razón. Claro que es ella. Ella es la que está mal. Entonces no hay esta apertura para que haya este convenio de decir esto con esto, vamos a hacer una cosa por otra, nos conviene, no nos conviene, y seguimos adelante, ¿verdad? Pero como queremos llenar estas carencias que tenemos, afectivas, emocionales, inclusive sexuales, pagamos lo que sea, pero lo hacemos de una manera inconsciente. Sí. O sea, no nos damos cuenta. ¿Sí? Entonces, nuestro inconsciente dice, ah, pues si le das dinero, va a estar bien contigo, entonces inconscientemente yo le empiezo a dar dinero. Ah, si le das reconocimiento, porque el señor o la señora tiene falta de reconocimiento, se van a sentir bien y te van a tratar bien, le das reconocimiento, aunque no lo tenga. Porque entramos en esta parte de idealizar a las personas y construimos un personaje del que nos enamoramos que no existe. Solamente existe en nuestra mente y no nos damos cuenta. Entonces, en todas las edades, respondiendo a tu pregunta, se da esta situación. Si no tenemos una guía, si no tenemos un ejemplo a seguir, si no tenemos quien nos aconseje desde pequeños, quien nos eduque, más que consejos, la parte de la educación, fíjate, ¿sí? De cómo te educar, ¿no? Por ejemplo, a mí me educaron, mija, usted nunca se agache porque se le va a caer la corona. ¿Sí? Entonces, tú eres una reina. No puedes permitir lo mínimo. Cuando estás con alguien es para estar mejor que estando solo. Si estás peor, entonces, ¿para qué tienes una persona? ¿Cierto? Mejor estás solo. ¿Cuál es el mejor estado del ser humano? ¿Cómo te gustaría que estar? ¿Cuál sería el estado para ti como ser humano, el mejor estado?
9: Creo que solo.
28: Sí, pero ¿sabes por qué? Porque eso te da tranquilidad. Y cuando tienes tranquilidad, puedes pensar.
9: Sí.
28: Y entonces empiezas a caerte la venda y a ver las cosas a través de la realidad, ¿sí? Porque, ¿cuál es la verdad? ¿O cómo llegamos a la verdad? Y me dicen muchas veces, no, pues a través de pruebas, no, esas las puedes construir, ¿no?
9: Sí.
28: Como buen criminólogo, puedes construir pruebas. No. La única manera de llegar a la verdad es a través de la realidad. Pero si tú tienes aquí tu venda en los ojos y tus tapones de oídos donde no oyes, no ves, como dice Shakira, ¿verdad? Que se vuelve sordomuda y ciega y demás, pues obviamente vas a vivir en el reino de la fantasía y vas a esperar y vas a pasar los años pensando que esa persona va a cambiar. Cuando nos casemos va a cambiar, toma mucho, pero ahora que nos casemos va a cambiar. No es cierto,
9: no es cierto,
28: es mentira. Es muy enojón, es muy pues sí, me pega, pero ahora que nos casemos va a cambiar porque ya me va a tener segura. No es cierto, no es verdad. Eso no existe. Las personas no cambian, al contrario. La violencia va a subir, subir y subir y subir, donde puede pasar una tragedia.
9: Pues sí, y en cuántos y cuántos casos ha sucedido tantas tragedias. Y es una cosa desafortunada porque a veces hay hijos,
28: ¿no? Así es.
9: A hijos y la violencia, como lo dice el libro de Salmos, dice Dios aborrece a quien ama la violencia.
28: Así es.
9: ¿No? Entonces, creo que la violencia nos afecta a todas las personas y creo que todo esto que estás comentando, pues no hay que echarlo en saco roto, porque si tú, mujer, tú, cualquier persona que nos esté escuchando, está viviendo este tipo de violencia, es para tomar medidas.
28: Así es, hay que pedir ayuda, hay que hablar. Hablar es muy importante, decírselo, como dice el comercial, a quien más confianza le tengas.
9: Sí.
28: Porque cuando las personas callamos las cosas, pues siempre va a gritar nuestro cuerpo lo que la boca calla. ¿Y cómo lo va a gritar? A través de enfermedades.
27: De enfermedades.
28: Y entonces te encuentras muchas personas que no saben de dónde salió la depresión, que no saben de dónde salió la ansiedad, que no, sí saben,
27: sí,
28: pero no tienen esta parte de la, de ver la realidad, porque siguen viviendo en el reino de la fantasía.
27: Sí.
28: ¿No? Y entonces, pues, hay estudios muy, muy concretos, muy seguros, de la Universidad de Yale, por ejemplo, donde nos dicen que el cáncer es precisamente por guardar esta parte del dolor y rencor de cosas vividas. Fíjate qué interesante. Y está documentado, o sea, es científico, sí. No te estoy contando cuentos.
27: Claro, claro.
28: Y entonces nos estamos exponiendo a una situación tan difícil porque no estamos en tranquilidad. Entonces, cuando una persona te da tranquilidad, te da paz, te da seguridad, ya la hiciste. Pero también tienes tú que darlo, porque el amor es recíproco.
27: ¿Sí?
28: Es una construcción que se construye entre dos. Porque si nada más da uno de un lado y el otro no da, eso no es amor. Luego me dicen mucho, no, es que el amor es darlo todo sin esperar nada a cambio. Eso es filantropía, no es amor. Entonces, yo espero que si alguien me ama, yo lo voy a amar. Recibir lo mismo. Y entonces podemos construir juntos en armonía. De alguna manera se ha transcribiado mucho esto de que, pues, es que yo nada más le doy, o dame. No, no. Es una construcción de dos. A lo mejor no puedo dar en igual medida porque todos somos diferentes, pero tiene que haber una reciprocidad y un reconocimiento primero a la persona humana. Porque reconocer este proceso humanizante nos hemos olvidado. Entonces, aunque sabemos que es una persona humana, pero no nos damos cuenta de sus sentimientos, de sus pensamientos, de sus deseos, de sus emociones. Entonces, hay que reconocer al ser humano que tengo junto o con el que quiero compartir mi vida.
27: Ok, Lucía, pues con esto nos vamos a una pausa, ¿te parece? Pero
28: gracias, sí.
27: Si usted nos está sintonizando, 22-27-07-68-61, si usted quiere enviarnos un mensaje o una pregunta a través de WhatsApp, lo puedo hacer. Tenemos aquí a nuestra experta, a la maestra Rocío. Entonces, de verdad, hágalo. Si usted está dudando, hágalo, atrévase, mándenos el mensaje. Regresamos, vamos a un corte. Regresamos.
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11: Amigos, ya estamos de regreso en su programa Hombro con Hombro, martes. Les reitero el número por si usted tiene alguna pregunta. Mensaje vía WhatsApp 2227-07-6861. Y aquí, bueno, nuestra psicóloga y abogada Rocío Brito Mora nos está respondiendo, nos está haciendo favor de responder las preguntas. Miren, tenemos aquí una pregunta. Si en la relación es el hombre quién recibe la violencia, ¿a qué dependencia puede acudir?
12: Sí, tenemos aquí dentro de Fiscalía hay un departamento que se llama precisamente Atención para la Violencia Familiar, que está ahí atrás de la Iglesia de Dolores por la 12 Poniente y Boulevard 5 de Mayo. Es sí. Especial para violencia familiar. Entonces okay. Ahí pueden ir hombres, mujeres, inclusive niños, okay. Adolescentes. Y ya ahí los canalizan a dónde va a ir, a qué dependencia. Pero si son adultos, ahí los pueden atender o en cualquier agencia del Ministerio Público.
11: Ok. Sí. Pues muchas gracias. Buenas tardes, felicito al panel por el tema que tiene el loable objetivo de concientizar a nuestra juventud. ¿Cuál es la psicología de las jóvenes mujeres que llegan a tener hijos de diferentes parejas? Nos están preguntando. Y la otra pregunta dice, ¿y otras que llegan a embarazarse más de una vez y practican aborto?
12: Ok. Bueno, de las chicas que llegan a tener hijos de diferentes parejas, vemos ahí generalmente lo que estadísticamente se ve es que tienen inmadurez o bien están buscando de dónde agarrarse, como con él sí voy a tener estabilidad emocional, económica, me va a mantener y todo. Cuando hay una situación que no les gusta o sufren violencia, escapan sí. Y tratan de atrapar a la persona a través de un hijo. Fíjate, eso es muy común. Me voy a embarazar para que se quede conmigo. Pero resulta que no se quedan, claro. Se van. Y entonces encuentran otro y como está bonita y demás y pues les da todo fácil, casi en charola de plata, porque piensan que se va y se repite la historia. Y es otra vez y otra vez y otra vez. Mientras no se den cuenta que la única manera de salir adelante es trabajando y siendo independiente, ¿sí? Estar solas primero y salir adelante estudiando, trabajando y ser independiente. Hoy día hay muchas dependencias, hay muchos programas sociales que ayudan a la mujer que no tenían nuestras abuelas. Y muchas sí. Abuelas salieron adelante con 2, 3 hijos del mismo papá. ¿Verdad? Y ya ahora se da mucho este fenómeno donde tienen diferentes bebés de diferentes personas, precisamente por eso. como por ejemplo en algunos lugares de Estados Unidos les dan dinero por el hijo que tengan, ¿no? Y entonces, ¿qué sucede? Pues ya ven tener hijos como un negocio, no como parte de formar una familia.
11: Okay.
12: Entonces, así nos pasa, ¿no? Por cada bebé, pues voy a tener ayuda del gobierno, o creo que ya no existe esa parte, pero antes sí les daban una ayuda para madres solteras, pues ahí tenemos un problema, ¿no?
11: Okay,
12: porque en lugar de enseñarles a pescar, le estamos dando el pescado, ¿no? Pero bueno, no nos metamos en situaciones de política. Pero se da mucho eso. Luego también, que son chicas que, como te decía hace rato, la costumbre. Mi mamá hizo lo mismo, mi abuela hizo lo mismo, ¿no? No hay una guía, no hay un ejemplo a seguir.
11: Sí, son patrones que se repiten en la familia.
12: Por supuesto, claro. Sí. Luego la otra me decías de...
11: Dice, otras llegan a embarazarse más de una vez y practican el aborto.
12: Es esta parte de la inmadurez, la falta de educación, pero sobre todo la falta de valores. Sí, que no respetan la vida humana. Porque la vida humana es un milagro.
11: Así es.
12: Del pensamiento que seas, de la filosofía
11: Así
12: que quieras,
11: es.
12: De la religión que sea, es un milagro.
11: Así
12: Entonces
11: es.
12: Tenemos que preservar y cuidar la vida. Sin embargo, tienen esta parte de inmadurez, donde no se cuidan, habiendo tantas cosas para cuidarse, ¿verdad? Y que toman la píldora del día después como si fuera anticonceptiva. Y no, no fue hecha para eso. Entonces, esta parte es la falta de valores, ¿no? Repetimos los valores que nos dan en casa, lo que nos educaron. Porque se educa en casa, en las escuelas se da enseñanza.
11: Por supuesto.
12: En la casa es donde se ve todo eso. Entonces, ¿qué viví? ¿Qué me enseñaron para que yo tenga esta conducta donde no valore la vida? Somos, imagínate, las mujeres somos portadoras de vida. Eso es un don maravilloso que no sabemos muchas veces cuidar.
11: Así es, un regalo de Dios, definitivamente, sí. Bueno, tenemos otra preguntita. Dice, pregunto, ¿qué es lo que más le gusta a una mujer o qué pide una esposa? ¿Y qué piensa que es lo que pide su esposo dentro de un matrimonio? Pregunto, ¿por qué será que en una sociedad ha sido muy atacada la familia ahora con las nuevas tendencias sexuales?
12: ¿Por qué ha sido atacada la familia? Pues sí, porque lo hemos permitido. Para empezar, ¿no? ¿Qué busca una pareja? Pues lo ideal que buscaría una pareja es crecer juntos en armonía y formar una familia, ¿sí?
11: Okay.
12: ¿Qué pedimos o qué se debería de pedir? ¿Qué sería lo ideal? Como les decía, la reciprocidad. Primero, de respeto. Porque si no hay respeto, no hay amor, no hay cariño, no hay confianza, no hay ternura, no hay pasión. Primero debe de haber respeto.
11: Por supuesto.
12: Si tenemos respeto, con esa base podemos hacer muchas cosas. Entonces, primero te respeto, te reconozco como persona, que tienes emociones y que sientes, y que además que comes, y que además que usas cremita, y que usas perfumito, y que también te proveo eso. Aunque trabajes, te voy a ayudar a que seas como me gustaría mostrarte ante los demás, porque estoy feliz de que seas mi pareja, de que seas mi novia, de que seas mi esposa. Pero no voy a coartar el crecimiento que puedas tener. O sea, ¿para qué la voy a dejar estudiar si va a conocer gente? ¿Ah?
11: Ok, sí.
12: No tengo confianza. ¿Por qué? Porque ya sé que no me tiene respeto. Pero si yo sé que me tiene respeto, tengo la confianza absoluta de que ella siga creciendo en su profesión, en su trabajo, en lo que hace. El reconocimiento. También es muy importante reconocernos. En cuanto reconozco lo que haces por mí o por nosotros en caso de que haya niños, ¿verdad? Reconozco que eres el proveedor. Reconozco que vienes cansado. Reconozco todo lo que haces por nosotros. Reconozco lo que haces por mí.
11: Sí, es muy importante.
12: Sí, muy, muy importante. Porque damos por sentado que así debe de ser. Y entonces, ¿cómo termina? Pues ella o él siendo el sirviente y el otro siendo el proveedor, pero no hay ese reconocimiento. Y entonces ya no somos pareja porque el otro está abajo de mí. Entonces ya ahí ya no somos pareja. Y cuando no hay pareja, ya no hay nada. ¿Por qué? Porque se perdió el respeto.
11: Así es.
12: ¿Sí?
11: Tenemos, mira, otra pregunta. Dice, yo tengo una novia que es tóxica y cuando se enoja es muy agresiva. Me pidió matrimonio y le dije que no. Yo la quiero mucho, pero prefiero tenerla de novia que vivir juntos.
12: Pues sí, porque entonces nada más la quieres. Y querer es diferente a amar. Ahora sí, como dice la canción, ¿no? Pero amar no es sufrir, como dice la canción. No es cierto, no se lo crean. El amar es construir juntos en armonía. Y si ella te está exigiendo algo que no nace de tu corazón, no es ahí. Si te lastima, no es ahí. No. Ahora dicen, es una mujer tóxica. Yo le pondría, es una mujer que tiene un problema. mental grave.
11: Sí, claro.
12: ¿Verdad? Porque está exigiendo, dentro de su necesidad, es tanta que está exigiendo una situación que debe de salir del corazón, que debe salir en una situación de común acuerdo. No, okay. De que quiero que te cases. No, o sea, exigir. Si yo exijo, te exigen, ahí ya no.
11: Ok, pues amigos, miren, todavía nos quedamos con algunas llamaditas, perdón, pero el tiempo se nos ha ido, desafortunadamente. Rocío, ¿nos quieres proporcionar tu número telefónico por si quieren enviarte algún mensaje, alguna consulta?
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11: Ok, pues muchísimas gracias, Rocío, de verdad, te agradezco mucho a todos ustedes que nos hicieron favor de acompañarnos. Betty de la Rosa se despide de ustedes. Muy buena tarde.
12: Gracias.
11: Se acabó.